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1: Seis de la tarde, 34 grados centígrados. Esta es la tercera emisión de noticias. Comenzamos.
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1: Refuerzan seguridad en Tabasco, es lo que dice el gobernador Javier May Rodríguez. Entrega patrullas y equipos. Policía Estatal Preventiva combina oficialmente a Guardia Estatal. Va a cambiar para ser Guardia Estatal del Pueblo en Tabasco. Presunto feminicida atropelló a policías federales en Villahermosa, es lo que confirma la Fiscalía General del Estado. La Fiscalía General del Estado investiga la agresión de presuntos ministeriales de Tabasco en Yucatán. Hallan cuerpo decapitado en la carretera frontera Villahermosa. Taxistas respaldan ajuste cuanto a la tarifa, pero insisten en el uso de taxímetro y futuras revisiones. Transportistas aceptan la tarifa de 12 pesos, pero advierten que van a buscar nuevos ajustes. Reforzarán alertamiento sísmico en Tabasco, esto con sensores en costas de Chiapas. Descarta Protección Civil riesgo para Tabasco, esto por volcán de fuego. Acceso gratis para el Parque Museo La Venta se va a mantener durante todo agosto. Aprueban reformas para fortalecer la protección del sector platanero. Declara Congreso a la cabalgata como patrimonio cultural. Llama a Salud a desinfectar las lechugas hidropónicas de supermercados. Y en temas nacionales, Salud confirma 33 casos de ciclosporiasis y descarta evidencias de ser el origen del brote en Estados Unidos. La presidenta Sheinbaum insistirá ante el Vaticano para que el Papa León visite México. Temas internacionales, Estados Unidos ofrece más de 100 millones de dólares en recompensa por 5 líderes del cártel Jalisco Nueva Generación. En los deportes, Infantino ofrece la final del Mundial Marruecos a cambio de apoyos, es lo que dice The Times, pero bueno, por ahí ya salen a desmentir, la FIFA responde y niega ofrecer Marruecos a cambio de apoyos, es lo que dice The Times, pero bueno, por ahí

0: 6:03, estamos comenzando con esta tercera emisión de noticias a través de 91.7. Gracias por su compañía, por estar con nosotros en esta hora de información local, nacional, internacional, y que por supuesto también estarán los deportes. Déjeme, lo invito para que usted participe en nuestro sondeo el día de hoy. Y el sondeo de hoy habla sobre qué opina de que los transportistas sigan buscando un aumento de tarifa de hasta 15 pesos en combis y 10 más en taxi, porque bueno, no están conformes con el ajuste actual. ¿Usted qué opina sobre eso? ¿Está de acuerdo, en desacuerdo o es un abuso? Participe con su opinión a través de la votación. Fíjese que el 53% dice que es un abuso, el 30% en desacuerdo y el 15% está de acuerdo. Pero su opinión nos importa. Así que a través de nuestro portal usted puede emitir su comentario, su votación. Recuerde que estamos en xeba.com.mx actualizando toda la información para usted que se genera minuto a minuto. Y bueno, la invitación para que también a través de nuestras distintas redes sociales usted nos visite y sea parte de nuestra comunidad. Gracias por estar en sintonía y también agradecemos al señor Jorge en los controles técnicos. Y bueno, vamos a dar paso a la información. Nos vamos con el gobernador Javier May Rodríguez, el cual dio el banderazo a la entrega de patrullas a la nueva Guardia Estatal de Seguridad y Protección Ciudadana del Gobierno del Pueblo. Al encabezar el acto, el mandatario afirmó que con esta corporación se refuerza la estrategia integral para poder recuperar la paz y la tranquilidad de las familias tabasqueñas.
1: La responsabilidad clara frente al pueblo, poniéndolo siempre por delante en cada una de sus acciones. La prevención del delito guiará su labor mediante una mayor proximidad social, una presencia permanente en el territorio. Queremos una institución cercana a las familias, que conozca lo que ocurre en las colonias y comunidades, y que con su actuación oportuna sea ejemplo de cercanía, servicio para la población. Será una institución organizada y con mayores capacidades para coordinarse con las fuerzas federales, las autoridades municipales y las instancias de procuración de justicia. La coordinación será señalada.
0: Seis con seis minutos. Y fíjese que a partir de este miércoles, pues la Policía Estatal Preventiva va a cambiar oficialmente su denominación a Guardia Estatal del Pueblo. Y es que así fue como lo informó la Secretaría de Seguridad y Protección Ciudadana, donde pues el funcionario explicó que este día se dio ya el banderazo de manera oficial para el cambio de nombre de la corporación como parte de una estrategia de renovación institucional.
2: Correcto, a partir del día de hoy se le da el banderazo a la Guardia Estatal del Pueblo. Son 45 unidades nuevas que se están entregando el día de hoy para fortalecer la seguridad de las y los tabasqueños.
3: ¿La inversión que se tiene en cuanto a la adquisición de personal?
2: No tengo el dato exacto, pero con gusto se los doy.
3: Oiga, en el futuro. Ya también se está haciendo la transición de la imagen de los elementos de seguridad. También ya van a estar portando estos nuevos uniformes.
2: Así es progresiva el cambio institucional. Pero la idea es de que a partir de la fecha se esté dando ese cambio para bien de las y los tabasqueños.
3: ¿Cuándo podría ser?
0: 6:08, y fíjese que el titular de la Fiscalía General del Estado de Tabasco, Óscar Donatiuh Vázquez Landeros, bueno, confirmó que los agentes

0: federales que resultaron lesionados este martes por la tarde fueron embestidos por un auto manejado por un presunto feminicida, el cual tenía una orden de aprehensión. Vázquez Landero sostuvo que los agentes federales y el personal de la Fiscalía General del Estado acudieron al cumplimiento de una orden de aprehensión por el delito de feminicidio y secuestro. No obstante, el sospechoso embistió con un auto a los policías.
1: Lesionados de ayer, los que auxiliaron ahí la Cruz Roja, sí. El feminicida ya está detenido y...
2: Ya es una persona que tiene una orden de aprehensión por feminicidio en grado de tentativa y privación ilegal de la libertad. Los mismos elementos lesionados lo aseguraron y lo trasladaron. Los compañeros, ya uno está fuera de peligro, está policontundido, y uno se encuentra con una lesión muscular. Estar en observación los próximos días.
1: Una pelea la que sostuvieron, varias personas los agredieron.
2: En este momento lo que tengo es que los embistió con un vehículo para tratar de evitar la detención. No, tratar de evitar la detención. No sé.
0: Y bueno, ahí está parte de esta información. Y fíjese que el titular de la Fiscalía General del Estado, Óscar Tonatiuh Vázquez Landeros, dio a conocer que ya están investigando la agresión cometida por supuestos policías ministeriales en una caseta de cobro en el estado de Yucatán. No obstante, pues Vázquez Landeros comentó que, bueno, primero se va a verificar si efectivamente los agresores son policías ministeriales adscritos al estado de Tabasco.
2: Tuve conocimiento de los hechos que ustedes refieren el día de hoy a temprana hora. No podemos todavía dar por hecho que sean elementos policiales, mucho menos que sean de la Fiscalía del Estado. Sin embargo, instruye a iniciar una carpeta de investigación para determinar. No podría darte un número. El video, aunque tiene claridad, también tiene una distancia considerable. Vamos a verificar. Ya me comuniqué también con mi homólogo en el estado de Yucatán. Y vamos a trabajar, pues obviamente les daremos cuenta. Exactamente, sí, así es, si son elementos policiales y si pertenecen a esta fiscalía.
3: Señor, sobre los últimos.
4: Ponen los policías que después.
5: Entonces se va a checar el expediente de cada uno. Es decir, hacen detenciones arbitrarias.
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1: Seis de la tarde con 13 minutos. Y bueno, fíjese que continuamos con la información local. Actualmente no hay saturación de cuerpos en el Servicio Médico Forense del Estado de Tabasco. Así fue como lo confirmó el titular de la Fiscalía General del Estado, Óscar Tonatiuh Vázquez Landero.
2: La participación del director general de servicios periciales ha establecido su programa de entrega digna. Eso nos ha permitido identificar cadáveres, buscar a sus familiares y llevar a cabo esa entrega. Estamos ahí controlados. La Secretaría de Gobierno tiene el plan para el tema del resguardo correspondiente. Ya lo van a echar a andar. Pero estamos bien, nosotros no tenemos alguna problemática en ello.
3: ¿Se ha trabajado en coordinación con madres buscadoras? ¿Han tenido algún...
2: Seguimos trabajando con ellos. Sí, no solamente en la búsqueda, sino en la identificación humana. Recuerden que somos solamente tres fiscalías que tenemos convenio con IMG en la Ciudad de México, los mejores laboratorios para identificación humana. Y hemos estado trabajando con ellos, además del acompañamiento. Y muy importante también tener en cuenta...
1: Y bueno, continuando con más información local, fíjese que el secretario de Seguridad y Protección Ciudadana de Tabasco, Alejandro Leal López, confirmó la detención de presuntos generadores de violencia, estos relacionados con los disturbios que se registraron el pasado lunes cuando se reportó la quema de vehículos en distintos puntos de la ciudad.
4: Estamos investigando. Ahorita el día de ayer se dio a conocer la detención de varios integrantes de la delincuencia organizada que estaban causando disturbios en nuestro estado. Entonces se está trabajando coordinadamente con todas las instituciones para dar resultados y bajar esos índices delictivos.
5: ¿Fue solo en el centro esta detención?
4: No, son en otros municipios también. En breve tendrán más información de todo esto.
6: ¿Cuántos incidentes fueron en total, si me puede recordar?
4: Alrededor de 5 incidentes.
1: Bueno, y en más información, más información local, fíjese que a la altura del kilómetro 22 de la carretera federal frontera Villahermosa, fue hallado el cuerpo decapitado de un hombre junto a un mensaje amenazante la madrugada de este miércoles. Elementos de seguridad que circulaban sobre esta vía en el último retorno de Villa Macultepec se percataron de la presencia del cuerpo de un masculino de complexión delgada sobre el acotamiento del carril de baja. Sobre el pecho tenía una cartulina que tenía un mensaje intimidante. El área fue acordonada y bueno, se dio aviso a la Fiscalía General del Estado para el levantamiento del cuerpo y pues iniciar las investigaciones. Y en más de esta información, restos humanos fueron localizados la mañana de este miércoles en la ranchería Occidente, tercera sección, esto del municipio de Comalcalco, a escasos metros de la entrada del centro penitenciario número 3, hechos que movilizó, pues bueno, a las corporaciones de seguridad. Nos vamos a pasar con el dirigente de la Unión de Taxis del Centro, Julio César Gómez, el cual afirmó que el ajuste a la tarifa del servicio de taxis que entró en vigor este miércoles era una medida ya necesaria debido al incremento en cuanto a los costos operativos. Así fue como lo explicó en XCBA Noticias, primera emisión.
7: Bueno, sí, es un ajuste, ¿no? Que ya lo estábamos, lo hemos solicitado, hemos estado platicando con las autoridades competentes, hasta la Secretaría de Movilidad, porque pues sí, estábamos muy con esta tarifa, la anterior pues ya tenía varios años, ¿no? Y como bien sabemos todos, pues todo se incrementa, ¿no? Todo van los costos de los vehículos, del mantenimiento, y bueno, sí, el porcentaje pues es estamos más o menos ahí, estamos de acuerdo, pues.
1: ¿Cuál era la solicitud original o inicial que habían hecho los taxistas? ¿De cuánto era la tarifa esperada?
7: Estábamos hablando de un 40%.
1: ¿Que en pesos más o menos cuánto sería?
7: Sería como 10 pesos.
1: 10 pesos el aumento.
7: Y el aumento fue digamos, aquí en el centro fue como de, fue aproximadamente el 15%, y para la vía Poblado y Ranchería fue el 20%.
1: Seis de la tarde con 18 minutos, y fíjense que el vocero del Frente Común de Transportistas de Tabasco, Elías Trinidad Mendoza, consideró que el ajuste a la tarifa del transporte público representa un alivio para el sector, aunque reconoció que no corresponde al incremento que originalmente se solicitó, el cual era entre 14 y 15 pesos. Pero bueno, esto para poder compensar 7 años sin que esto tuviera modificaciones. Explicó que tras el diálogo sostenido con la Secretaría de Movilidad, se alcanzó un acuerdo para fijar la tarifa en 12 pesos, buscando un equilibrio entre las necesidades de los concesionarios y, bueno, el impacto económico para los usuarios.
8: La verdad no es la tarifa justa, pues, porque realmente no fue una tarifa. Ya lo que pedíamos nosotros era cuando menos un ajuste a la tarifa de los 7 años de déficit que hemos tenido, que no nos habían aumentado la tarifa. Pues en pláticas con el señor secretario de transporte, porque la verdad, pues, lo hemos repetido muchas veces, ha sido un hombre de diálogo, de puertas abiertas. Estuvimos platicando con él, el mensaje que le llevaba a nuestro gobernador, y pues logramos buscar un equilibrio de no afectar tanto a la sociedad y que no saliéramos, bueno, nosotros al darnos la tarifa justa, que pues ya ves que la mencionamos al principio, que era entre 14 y 15 pesos,
1: sí,
8: por los 10 años que habíamos dejado atrás, pues golpeamos definitivamente el bolsillo de los, sobre todo de los padres de familia que tienen que mandar a sus hijos a la escuela, y parte de la sociedad que tiene que agarrar el transporte para el trabajo. Buscamos la manera de que, buscar un equilibrio de que nos fuera algo, nos dieran un suspiro más para seguir prestando el servicio y seguir manteniendo las unidades y darle su servicio y tratar de dar un mejor transporte a un 80, a un 90%, porque pues nadie, es muy difícil mantenerlo al 100, pero entre un 80 y un 90% mantener el transporte para dar el servicio. Entonces buscamos, y pues 1.50, y cuando se cobraban 10.50, pues se cerró a 12. Yo creo que por ahí tendremos un respiro mientras, pues, por el momento, para todos los compañeros.
1: Seis con 21, y nos vamos a pasar con el coordinador del Instituto de Protección Civil del Estado de Tabasco, Armando Pulido Pardo, el cual informó que se reforzará el sistema de alertamiento sísmico, esto con la colocación de sensores en las costas de Chiapas. Así fue como lo informó el titular Armando Pulido Pardo.
9: Estamos muy atentos al tema de las placas de coco, la placa del Caribe que se encuentra en el Golfo de Tehuantepec, en el Pacífico, en las costas de Chiapas y Oaxaca. Ahí se está reforzando la coordinación nacional para colocar sensores en esa zona del Pacífico para poder emitir alguna alerta aquí a lo que es a nuestro estado de Tabasco y poder tomar acciones de evacuación para reforzar en estos temas de los sismos, ¿no? Que nos permita entre un minuto aproximadamente que nos alerte para poder evacuar. Esperemos que en unos meses ya están establecidos en las costas de Chiapas esos sensores para poder alertarnos ante una magnitud que se registre mayor para poder hacer nuestro ejercicio de evacuación.
10: ¿Serían a la calma? ¿Los avisos por teléfono?
9: Así es, son nuevos ejercicios que está tomando, replicando lo que es la propia Presidencia de la República para tanto eventos naturales como inundaciones, como eventos geológicos como son los...
1: Seis con 22, y bueno, en más información del ámbito local, pues fíjese que la erupción del volcán de fuego, esto en Guatemala, bueno, no representa riesgo para Tabasco. Así fue como lo aseguró el titular del Instituto de Protección Civil del Estado de Tabasco, Armando Pulido Pardo, el cual explicó que de acuerdo con el monitoreo, la trayectoria de las cenizas pues se dirigen hacia el noroeste, acercándose a la parte sur de Chiapas, sin afectaciones para las zonas y sin peligro para la entidad tabasqueña.
9: Manifestación y erupción que está teniendo el volcán del Fuego en Guatemala. Estamos observando que la trayectoria, el viaje de las cenizas está haciendo hacia el noroeste. Es una trayectoria que se acerca a la parte sur de Chiapas, sin ningún problema para esa zona, y pues para nuestro estado de Tabasco no representa ningún tipo de riesgo o peligro hacia la salud o hacia la población o ciudadanos de aquí de nuestro estado de Tabasco.
11: Pero no hay monitoreo de todos modos.
9: Estamos monitoreando el tema de la manifestación o erupción del comportamiento de ese volcán de fuego en Guatemala. Pero no hay ningún riesgo para los ciudadanos aquí en el estado de Tabasco.
1: Y bueno, la secretaria de Cultura, Aida Castillo Santiago, reconoció que ya varios recintos culturales de Tabasco no cuentan con aire acondicionado, o bueno, presentan fallas, debido a que durante muchos años quedaron, pues, lamentablemente desatendidos y ya cuentan con equipos bastante viejos. Indicó que desde el inicio de la administración se ha hecho, pues, un esfuerzo presupuestal para poder atender los más urgentes, como el caso de los baños de la Casa de los Azulejos, que ya cuenta con agua tras la reparación de una bomba.
12: Hemos ido arreglando algunas cosas, pero definitivamente sí son presupuestos muy altos, ¿no? Sobre todo los temas de aire acondicionado, porque pues son equipos muy viejos, algunos ya son equipos costosos, que a veces no hay piezas, y pues tenemos una estimación muy alta en cuanto al tema de los...
1: Y bueno, en más información, la Secretaría de Cultura ampliará la entrada gratuita para el Parque Museo La Venta hasta finales del mes de agosto. Esto debido a los trabajos de rehabilitación que está manteniendo la Secretaría de Ordenamiento Territorial y Obras Públicas. Ante esto, la titular de la dependencia, Aida Castillo Santiago, informó que el acceso libre estaba previsto hasta el 15 de agosto, pero, bueno, se van a extender 15 días más.
12: Pensábamos que pues el hecho que esté cerrada esta parte iba a decrecer la afluencia, se ha mantenido, sobre todo porque hay un tema de gratuidad que inicialmente estaba marcado hasta el 15 de agosto. Sin embargo, hay una extensión de 15 días más, se espera que ya todo esto termine a finales de agosto y por ende ya estamos haciendo la parte administrativa que nos corresponde para que la gratuidad se extienda hasta finales de mes.
13: ¿Los animales cómo se encuentran?
12: Bien, fíjate que nos han estado reportando, hay unos que están en el Yunca y por ejemplo en el caso de Titán, que es el cocodrilo que tenemos acá, está en la UMA ubicada en Tamutela, Sabanas. Allá se le está llevando la alimentación, está pendiente también la gente del Yunca, la gente del mismo recinto.
1: Seis con 26 minutos. Recuerde que estábamos a través de nuestras redes sociales como XEBA Tabasco y también a través de nuestro portal xeba.com.mx con toda la información actualizada para usted. Vamos a hacer una pausa. Cuando regresemos, bueno, regresamos con más información local.
14: Entonces se va a checar el expediente de cada uno. Es decir, hacen detenciones arbitrarias.
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0: 6:30 y continuando con más de la información del ámbito local. Bueno, nos vamos con el comisionado político del Partido del Trabajo en Tabasco, Martín Palacios Calderón, el cual afirmó que un eventual respaldo de ese instituto político, Andrés Manuel López Beltrán, como candidato a la Diputación Federal por el Distrito 6 de Tabasco, va a depender de que exista un acuerdo de coalición con Morena para el proceso electoral del 2027.
1: Ahorita en la mesa está el tema de la discusión de los 17 estados, como ya lo habíamos mencionado en una rueda de prensa anterior, y lo que se resuelva el tema de quiénes coordinarán los trabajos de los 17 estados, pues viene el otro ejercicio de los acuerdos de los presidentes municipales en esos estados y los distritos, ¿sí? En el caso particular de Morena, bueno, ellos traen su ritmo en el tema de nombrar sus coordinadores y nosotros esperaremos a que seamos convocados a la mesa de negociación por si vamos a ir o no. La instrucción nacional que nosotros tenemos es de ir solos en el estado, pues, o sea, de ir solos para efecto de poder seguir avanzando como partido. Y si apoyaremos a quien usted dijo, pues no, o sea, mientras no haya un acuerdo de ir juntos, pues no sabemos qué vaya a suceder. Y también no sabemos si vaya a ser él, o sea, no sabemos. Ahorita todo el mundo dice que va a ser él. A lo mejor ya cuando se acerque el día ni va a ser, o sea, no sé, ¿verdad? Yo hago un simple comentario, pues porque luego la oposición me está buscando.
0: Y bueno, nos vamos con el diputado federal de Movimiento Ciudadano, Erubiel Alonso, el cual adelantó que están analizando junto con la dirigencia estatal de su partido imponer un recurso ante el órgano electoral local contra Andrés Manuel López Beltrán, esto por actos anticipados de campaña.
2: Aprovecho también la oportunidad, estamos evaluando con la dirigencia estatal, presentar en fechas próximas un recurso. Vamos a impugnar a Andy López Beltrán por actos anticipados de campaña, pero además tiene que presentar de dónde están saliendo los recursos para las reuniones que están llevando a cabo, que está llevando a cabo en su distrito. También le voy a regalar a Andy López Beltrán un GPS para que no se pierda, y se lo voy a hacer llegar, que me diga dónde va a ser su casa, que está haciendo la campaña, porque ya quitó a Chucho Cosco, ya le quitó el poder. Entonces lo que vamos a hacer es, le voy a mandar un GPS, que se lo digan, porque ayer me informan que se perdió.
0: Bueno, el diputado federal de Movimiento Ciudadano, Erubiel Alonso, advirtió que va a vigilar el trabajo de Pablo Mora, el cual recientemente fue nombrado como nuevo delegado de los programas para el bienestar en el estado, luego de que pues la subsecretaria la subsecretaría de gobierno del estado. Alonso, que advirtió que darán seguimiento al uso de presuntas presupuesto social rumbo a los comicios del 2027.
3: Vamos a estar atentos que no se convierta esta dependencia de bienestar en una mapachera. Vamos a estar observando y vamos a estar vigilantes que no vaya a ser precisamente el nuevo Morena que de ahí quiera comprar. Vigilantes de que las cosas puedan estar dentro del marco de la legalidad y no ser una mapachera. Siempre la participación es buena. Movimiento Ciudadano, la única alianza que tienes con el pueblo, con la gente trabajadora, con la gente que sufre todos los días.
0: Y nos vamos a pasar con Carla Ravelo Estrada, dirigente local de Movimiento Ciudadano, la cual señaló que la inauguración de la nueva sede de ese partido va a representar pues una nueva etapa, ya que se abre a la ciudadanía, a toda la ciudadanía para que pueda acudir. Afirmó que invitó a todos los personajes políticos del Partido Naranja ante la ausencia de sus tres presidentes municipales, Ricky Antonio Arcos de Tacotalpa, Alfonso Jesús Vaca Sevilla de Paraíso y José Armín Marín Sauri de Emiliano Zapata.
4: Y nosotros, los tabasqueños, pues desde luego estamos dispuestos a en donde vamos a estar juntos para dar una gran batalla.
0: Seis con 37 minutos y les comparto nuestras redes sociales. Recuerde que estamos a través de XCB a Tabasco en todas nuestras plataformas de redes sociales y en nuestro portal xcba.com.mx con toda la información por usted. Por ahí les compartí al inicio de esta tercera emisión, pues parte de lo que este día tenemos por ahí como como el sondeo vea y el sondeo habla sobre qué opina de que los transportistas sigan buscando un aumento de tarifa de hasta 15 pesos en combis y 10 más en taxi, porque bueno, no están conformes con el ajuste actual. Dentro de las opciones que tenemos es un abuso, ¿está usted de acuerdo o está en desacuerdo? Participe en nuestro sondeo a través de nuestro portal. Y bueno, vamos con más información. Fíjese que Pedro Jiménez León, coordinador nacional de vinculación agropecuaria de Movimiento Ciudadano, aseguró que Andrés Manuel López Beltrán no tendrá un camino nada sencillo si es que está buscando a la Diputación Federal por el Distrito número 6. Sostuvo que el Partido Naranja cuenta con perfiles capaces de competir e incluso ganar. Así fue como lo indicó, que el alcalde de Tacotalpa, Enrique Arcos Pérez, y el diputado local, Pedro Palomeque Calzada, pueden ser las posibilidades de MC para poder competir contra Beltrán.
5: Yo creo que sí. Mira, en ese distrito puede ir Ricky Arcos, que sería un extraordinario candidato. También puede ir el diputado Pedro Palomeque, que sería un extraordinario candidato. Y también tenemos mujeres valiosas que pudieran participar en ese distrito electoral federal. Alternado su deseo de participar, pero como bien dijo nuestra coordinadora, llegado el momento se van a plantear los registros de los aspirantes y en ese momento ellos decidirán si va Ricky o si va Pedro Palomeque. Pero para mí, los dos son cuadros excepcionales en Movimiento Ciudadano, son cuadros de primera y que no solo pueden dar la batalla, que pueden ganar el distrito. Su corazón está en el DF, a lo mejor está más cerca de Iztapalapa que de Tacotalpa y de Jalapa. ¿Qué razón? Estoy asentado en frontera, ahí viví mi infancia, y por el tema de la paridad tienen que ir tres hombres y tres mujeres. En este caso, en el quinto distrito corresponde hombre y yo he levantado la mano para participar en ese distrito electoral federal. ¿Hay alguien más?
0: Ahí está, pues bueno, estas declaraciones, y el presidente de la Junta de Coordinación Política del Congreso de Tabasco, Jorge Orlando Bracamontes Hernández, dijo que será la dirigente de Morena la cual determine si es necesario o no que los diputados locales tengan que pedir licencia para poder participar en el proceso interno rumbo al próximo proceso electoral.
6: No se les pide dentro de la convocatoria pedir licencia, por, recordemos que en base a la ley pues no te lo exige. Entonces escuchábamos que a lo mejor en la convocatoria no viene que se solicite licencia, ¿no? De todas maneras, pues bueno, ya el proceso interno prácticamente ya está encima. Nosotros teníamos pronosticados que fuera en la emisión de la convocatoria a finales de agosto, que Citlali, nuestra presidenta que tiene que ver con los temas de candidaturas y encuestas, lo estaba comentando. Entonces, bueno, ya prácticamente, pues, si se solicitara o no licencia, pues ya está encima el proceso, ¿no?
7: Oye, por otra parte, hay mucho...
0: Seis de la tarde con 41 minutos. Y bueno, fíjese que aprueban reforma para fortalecer la protección del sector planetario. Por unanimidad de votos, el Congreso del Estado de Tabasco reformó a la Ley Orgánica del Poder Ejecutivo del Estado de Tabasco, al Código Penal para el Estado y a la ley de la que esta la acompaña contra las enfermedades y plagas del plátano, a fin de poder reforzar el marco jurídico, esto en materia de protección fotosanitaria.
8: Lectura del dictamen con proyecto de decreto de las Comisiones Unidas de Gobernación y Puntos Constitucionales, de Seguridad Pública, Procuración de Justicia y Protección Civil y de Desarrollo Agropecuario, Forestal y Pesquero, por el que se reforman y adicionan diversas disposiciones de la Ley Orgánica del Poder Ejecutivo, del Código Penal y de la Ley de la Campaña contra las Enfermedades y Plagas del Plátano, todas del Estado de Tabasco. Procederemos a su discusión primero en lo general y posteriormente en lo particular, por constar de más de un artículo.
0: Sesión 42, es momento de irnos a una pausa. Cuando regresemos, bueno, vamos a entrar de lleno con temas nacionales, internacionales y los deportes.
9: Entonces se va a checar el expediente de cada uno. Es decir, hacen detenciones arbitrarias.
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11: Encontramos el detector de billetes falsos más fidedigno. Se llama Fidel. Reconoce elementos de seguridad. Con sus dedos identifica texturas y relieves. 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
0: 6:45, vámonos con temas del ámbito nacional. Nos vamos con la Secretaría de Salud, la cual confirmó 33 casos de ciclosporiasis en distintos estados del país. Aseguró que hasta el momento no existe evidencia científica que vincule a México con el brote de esta enfermedad reportada en Estados Unidos. En un comunicado, la dependencia informó que los casos permanecen bajo vigilancia. Y bueno, la presidenta Claudia Sheinbaum aseguró que si su gobierno, que ni su gobierno ni la Fiscalía General de la República ha amenazado a María Eugenia Campos, gobernadora de Chihuahua, quien acusó persecución política en su contra. La mandataria reiteró que solo existe una carpeta de investigación, esto por la entrada de agentes de la CIA en Chihuahua, esto en el mes de abril. Pero no tiene que ver con algún asunto político, tiene que ver con un asunto de violación a la Ley de Seguridad Nacional. Y bueno, la presidenta Claudia Sheinbaum descartó este miércoles su asistencia para la toma de posesión del presidente electo de Colombia, Abelardo de la Espirella, el cual aseguró que su gobierno va a enviar una representación oficial, aunque aún no ha definido qué funcionario asistirá a esta ceremonia prevista para el 7 de agosto.
15: relación del gobierno de México a la toma de posesión de Spriella en Colombia?
16: Va a ir alguien del gobierno. Todavía no tenemos determinado si quién va a estar ahí, pero habrá alguna representante.
0: Bueno, el Gabinete de Seguridad Federal informó este miércoles que colaboró en las investigaciones con la Fiscalía de Sinaloa sobre el asesinato del influencer César Gastelum, esto en Culiacán, en plena transmisión en vivo. Las autoridades revelaron que entre las líneas de investigación, bueno, se incluyen diversas publicaciones en las que hace referencia a un grupo delictivo. Además que se realiza un análisis de la cámara de videovigilancia para poder detener a los responsables. Y bueno, la presidenta Claudia Sheinbaum afirmó este miércoles que va a insistir para que en el Vaticano, para que, bueno, puedan concretar la visita del Papa León al país. Es al considerar que el pontífice es un referente no solo religioso, sino también esto en el debate internacional sobre la inteligencia artificial y las plataformas digitales. Lo anterior lo dijo horas antes de recibir al secretario de Estado del Vaticano, el cardenal Pietro Parolin.
16: En su momento, después, recuerden, el 12 de diciembre tuve la oportunidad de hablar con el Papa, y ahora que recibimos esta visita muy importante, pues vamos a insistir en la visita del Papa a México. En esta discusión que estamos haciendo, además de lo que significa para el pueblo católico esta visita, hoy el Papa también representa una visión de un debate que hemos estado dando aquí relacionado con las plataformas digitales y la inteligencia artificial. La encíclica que publicó hace algunos meses es una referencia ya mundial de un debate sobre quién controla esas plataformas, quién define los contenidos, cómo se diseñan los algoritmos y hacia dónde vamos como humanidad. Es un debate muy importante a nivel planetario y que en México lo estamos dando. Entonces, más allá de su representación religiosa y evidentemente...
0: con 49, y fíjense que una alerta de seguridad emitida por la Embajada de Estados Unidos en México obligó a suspender temporalmente las certificaciones de aguacate en Michoacán, lo cual dejó paralizadas las exportaciones del fruto hacia el mercado estadounidense. Así fue como lo informó este miércoles la Asociación del Producto y Empacadores Exportadores de Aguacates en México.
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0: Bueno, vamos con temas internacionales. El gobierno de Estados Unidos anunció este miércoles que ofrece una recompensa por un total superior a los $100 millones, esto por información que conduzca a la captura de varios cabecillas del cártel Jalisco Nueva Generación, una organización criminal mexicana designada como grupo terrorista por la administración de Donald Trump. Y bueno, una operación en conjunto entre las policías de España y Francia desarticuló en Cataluña una rama del cártel Jalisco Nueva Generación, en una operación en la que se involucraron pues 2.5 toneladas de metanfetamina y detuvieron a 13 personas, 7 de ellas mexicanas, de las que 12 entraron ya en prisión. Continuando con la información internacional, nos vamos con la Cancillería Argentina. Lamentó este martes la decisión del gobierno de Brasil, esto de expulsar a su embajador de Brasil y rebajar la relación diplomática bilateral tras los repetidos insultos del presidente Javier Milei contra su homólogo Luis Ignacio Lula da Silva. Destacó que se trata de una medida adoptada unilateralmente. Además, consideró que ya en los últimos años se produjeron numerosos episodios de expresiones y respaldos políticos. Nos vamos con más información del Papa León. Va a viajar para Uruguay, Argentina y Perú, esto del 6 al 17 de noviembre, aceptando la invitación de los jefes de estados y las autoridades eclesiásticas de estos respectivos países. Así se informó este miércoles a través de su portavoz del Vaticano, Mateo Bruni.
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17: Lo que más carecemos es de la inseguridad que hay, ya que pues no tenemos vigilancia permanente.
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0: Nos vamos con la denuncia ciudadana y fíjese que un presunto accidente de tránsito ocurrido sobre el periférico de Villahermosa a la altura de Plaza Altabrisa, pues mantuvo postrado en cama a Richard Alonso Díaz, de 35 años de edad, el cual sufrió graves lesiones cuando regresaba de su jornada laboral. La conductora involucrada, identificada como Sujei N, al observar que Richard en el pavimento se encontraba seriamente lesionado, argumentó que este se había impactado contra la parte trasera de su camioneta para posteriormente emprender la huida y abandonándolo a su suerte.
18: Pues sí, nos cambió la vida demasiado. Demasiado. Hemos pasado por muchas situaciones feas. Ahorita yo hago venta de comida, hago rifas. Aquí vendo hielo, vendo chicharrones. Porque como tal yo no me puedo ir a buscar un trabajo, porque él depende un 90% de mí.
0: Y bueno, la señora Lucy Martínez denunció que la calle Roberto Rosario del poblado Playa Larga está toda desasolvada, por lo que está haciendo un llamado a las autoridades municipales de Jonuta para que se atienda esta situación lo más pronto posible.
19: Ya se nos está saliendo el agua por los drenajes, ya que no han venido a desasolvar, que está tapado las coladeras, y es esta de aquí. De hecho, se pierde entre el agua. En esta parte de aquí se supone que hay una coladera y no han venido a destaparla, y cada vez estamos teniendo más situaciones dentro de la casa.
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0: 6:54, y bueno, nos vamos con más de la información, pero ahora deportiva. Y vamos a hablar sobre esta carrera motonáutica que esperan una derrama económica de cerca de 20 millones de pesos por la carrera motonáutica. Esta carrera que se denomina 50 leguas del Grijalva se va a realizar del 14 al 16 de agosto y se está esperando una derrama económica de 20 millones de pesos, así como la asistencia de 25 mil personas. Pero escuchemos.
20: Fortalecer la economía local y seguir posicionando a Tabasco como un destino de grandes eventos. Yo quiero agradecer a todos quienes se suman a esta actividad, a esta organización, para aprovechar este gran evento que se retomó después de muchísimos años y poder mostrar que Tabasco tiene condiciones para poder hacer este tipo de actividades y que podamos recuperar esta pista acuática, que dicho con la voz de quienes se dedican a este deporte, es una gran pista, y que estamos trabajando de manera comprometida para que tanto quienes se dedican a esta actividad deportiva como los tabasqueños puedan recuperar esta identidad.
0: Pues ahí está parte de lo que va a albergar esta carrera motonáutica. Y por último, fíjese que la FIFA responde y niega ofrecer la final del Mundial 2030 para Marruecos. Y con esto, pues bueno, les comento también, ya estoy a nada de despedirnos, pero aquí en Usumacinta ya está lloviendo, señoras y señores, tome sus precauciones, maneje con mucho cuidado, y por supuesto, pues también vamos a tener mucho respeto para nuestros amigos transeúntes que pues también corren para tratar de no mojarse. Así que con mucha precaución me despido. Los espero mañana en punto de las 6 de la tarde a través de 91.7. Se despide Mónica Villegas. Que pase usted una excelente tarde-noche.

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10: Bienvenidos a un nuevo episodio de Ya Oíste. Yo soy Génesis Sainz Silva, un gusto estar con ustedes. Hoy abordaremos un tema que la verdad yo siento que es muy poco conocido, pero que es muy importante hablarlo, y es el embarazo psicológico. Y para ayudarnos a entender qué es, por qué ocurre, cómo se trata, nos acompañan la doctora Diana Bautista II, que es ginecóloga. Mucho gusto, ¿cómo está, doctora?
11: Muy bien, un placer estar con ustedes y muy contenta de hablar de ese tema.
10: Uy, se va a poner interesante. Y también tenemos a nuestra queridísima amiga Sharon Paredes. Ella es neuropsicóloga, ya nos ha acompañado en otros podcasts. Bienvenida, ¿cómo estás?
12: Muchas gracias, aquí de vuelta, ya sabes que me encanta estar con ustedes compartiendo conocimientos.
10: Uy, yo soy feliz porque siempre que les digo, cuando iniciamos el podcast, nos desconectamos del mundo y aprendemos. Me gustaría que nos contaran un poquito de qué es en realidad esto.
11: Ok, pues el embarazo psicológico es una condición en donde la mujer cree que está embarazada, pero además tiene síntomas de embarazo. Entonces, dentro de estos síntomas, pues podemos tener congestión mamaria, crecimiento abdominal, sensación de movimientos fetales, puede llegar hasta el punto en que la paciente puede tener contracciones.
10: ¿Qué?
11: Entonces, tiene todos los síntomas de una paciente embarazada y hasta muchas veces hasta exacerbados.
12: Otro de los síntomas que comparte la doctora, incluyamos la amenorrea, y es algo muy importante que dice la doctora, no es una cuestión solamente de creerse, porque los síntomas están ahí. Exacto, los síntomas son reales. Entonces, estamos hablando no solamente de una cuestión psicológica, no solamente de una cuestión fisiológica, sino también neuroendocrina, ¿no? Porque también tiene que ver los cambios hormonales. Entonces, ¿en qué se presentan estas situaciones? ¿En dónde las podemos ver? En personas, en mujeres que hayan tenido un duelo, por ejemplo, perinatal, postnatal, también en personas que tengan muchos deseos de quedarse embarazada, también se presentan en pérdida de pareja. Pero está muy asociado, ¿verdad?, con esta obsesión puede llegarse a convertir en una obsesión, o también este deseo intenso de estar embarazada, ¿no? Entonces, no solamente en eso, también en personas que incluso tienen miedo de quedarse embarazadas.
10: Creo que he escuchado más esa parte del miedo, porque, pues claro, ¿no? O sea, se protegen y todo, pero dices que yo no quiero. Y tantito a lo mejor no vino su periodo, porque a lo mejor se estresó de que justo ya dijo, ya no, ¿qué acabo de hacer? O el trabajo, y no les baja, ¿no? Entonces es como de ya. He escuchado más que es por el miedo que por otra, que es la parte justo del duelo. Eso se me hace muy interesante. O sea, a partir de un duelo vuelven como esa parte, ¿se activa o cómo es eso?
12: Sí, o sea, digamos
10: que es la parte justo del duelo. Eso se me hace muy interesante. O sea, a partir de un duelo

0: A la mujer, ¿no estás embarazada? Cuando es psicosis, a pesar de que me están diciendo la verdad, yo todavía me aferro. Entonces, aquí, por ejemplo, tendría que ver con una cuestión de cómo se conecta con la realidad. Y, por ejemplo, en otras situaciones que no tienen que ver con psicosis, todavía la persona sí mantiene este contacto con la realidad porque llega a cuestionarse. Claro. Y entonces los síntomas que tuve que fueron, entonces puede que se trate de otra cosa, o sea, todavía tengo un cuestionamiento reflexivo.
1: De hecho, la paciente, bueno, hay que diferenciar, hay la paciente que también simula, esa es la paciente que no va a tener síntomas, sino que dice, yo estoy embarazada y me lo estoy inventando, ¿no? Por ciertas cuestiones psicosociales principalmente. Okay. Pero la otra es la que ella cree que sí está embarazada. Y la que, como ya mencionamos, tiene síntomas y que además se hace prueba de embarazo.
2: Esa es la se me vino, qué bueno que lo mencionó, porque se la hace la prueba y sale positiva.
1: Hay cosas que pueden suceder. Una es la prueba puede salir, tienen falsos positivos. O sea, entonces la prueba confirmatoria es en sangre, es una hormona que se llama gonadotrofina coriónica, fracción beta. Okay. Que es exclusiva del embarazo y que se va duplicando, triplicando cada 48 a 72 horas. Okay. Sin embargo, lo primero que hace la paciente, pues eso, la mujer, es hacerse una prueba en orina.
2: Claro.
1: ¿Vale? Entonces, pueden haber elevaciones mínimas por la alteración neuroendocrina, pero esa hormona no va a elevarse arriba de 14 miliunidades. O sea, es muy poquito y es poco significativo. Entonces, ¿qué es lo que hacemos nosotros? Tomar esa hormona de control. Ahora, algo importante que tenemos, la presión social. Eso es súper importante, que actualmente muchas de las pacientes, más las que van al instituto, pues están embarazando ya un poquito más grandes, ¿no? Porque ya tienen una licenciatura, tienen posgrados, maestrías y todo eso. Pero también hace que la gente te diga, oye, ¿y para cuándo?
2: Ya se te fue el tren.
1: Ya se te fue. Sí. O vas a tener alteraciones, o no te vas a poder embarazar. Y fíjate que me he dado cuenta que hay como un piquito, como a partir de los 35 años, que la presión social como que pega todavía mucho más, ¿no? Sí, ¿no? Yo ya tuve tantos, ya te casaste, o todo eso. Entonces, eso involucra mucho que las mujeres empiecen con este tipo de trastornos.
0: Hay algo importante que me gustaría mencionar, y es que Lice tiene el código mariposa, que justamente este código mariposa se centra en brindarle empáticamente a una mujer que ha pasado por un proceso de duelo peri o postnatal. Y entonces, en ese momento, lo que se recomienda es darle un espacio y también brindarle quizá contención emocional y consejería.
2: El tratamiento que lleva es más parte psicológica, va de la mano con la parte ginecológica. ¿Cómo es ese trabajo en conjunto para ayudar?
0: Es psicológica, o sea, una vez que ya se identificó que no hay un embarazo real, ya es psicológico, y en algunos casos puede ser con tratamiento farmacológico y con el psiquiatra.
1: La paciente tiene un por qué siente esos síntomas, ¿no? No de repente me los inventé.
2: De la nada.
1: Si bien están relacionadas con el deseo de un embarazo, también es cierto que, ejemplo, o sea, tenemos alteraciones en hormonas. Las mujeres nos regimos por hormonas.
2: Sí.
1: Todos nuestros días están regidos por hormonas y de acuerdo a la edad que tenemos, pues es obviamente si se disparan, si bajan, si se alteran y todo eso, ¿no? Yo les digo, es como de repente ir al dentista, ¿no? Pocas veces vas regularmente al dentista, ¿no? Lo mismo, pero cuando vas te encuentra todo lo habido y por haber. Igual sí. Con los ginecos, ¿no? Cuando vamos, pues encontramos todas las alteraciones hormonales que puedes llegar a tener y eso lo vinculamos a la sintomatología que tú tienes, tengas o no un deseo de embarazo.
2: Okay.
1: Entonces, en ese sentido, por ejemplo, muchas mujeres dicen, oye, yo digo que soy embarazada porque aparte de que no menstruo, pues tengo secreción por el pezón, ¿no? Y tengo salida de leche, ¿no? Lo que llamamos la galactorrea. Pero además yo siento que mis mamas están congestionadas, pero además siento que ya me estoy hiperpigmentando, ¿no? O sea, que me salen las manchitas del embarazo, dichoso melasma. Fíjate, me está creciendo el abdomen. Entonces, ¿de dónde me crece el abdomen si no estoy embarazada? Y puede ser esto tan prolongado como el trastorno que tenga cada paciente, ¿no? Porque hay unas que se pueden aventar los 9 meses diciendo que están embarazadas y hasta que ellas puedan aceptar una asesoría por psicología, porque tampoco las podemos obligar a ir.
0: De hecho, pues me gustaría dejar el correo de saludmental@iste.gov.mx si llegan a tener alguna otra duda también al respecto del tema, o bien alguna orientación, pues podemos responderle

0: por correo electrónico.
1: Muchas gracias por acompañarnos en este podcast, en su espacio. Espero que se lo hayan pasado muy bien.
0: Claro. Sí, muchísimas gracias a ti por invitarnos.
1: Para la próxima ya vamos a buscar más temas y que nos acompañen en esta mesa de debate. Perfecto, gracias doctora, gracias Sharon, y gracias a ustedes por escucharnos hasta este punto. De verdad que el podcast no sería nada sin ustedes, cambia mucho el escuchar y el tener información. Y pues recuerda que la salud mental también es importante para todos hoy en día. Yo soy Génesis Zaine Silva y fue un gusto estar con ustedes. Nos vemos en un próximo episodio de Chao Viste. Adiós.
0: Adiós.

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7: Audiencia pública. El Tremendo Juez de la Tremenda Corte va a resolver un tremendo caso. Buenas noches, señor juez. ¿Cómo sigue de salud?
8: Ay, cuando no tengo una cosa, tengo otra.
7: Nunca se siente completamente bien, ¿verdad?
8: No, pero después de todo eso es natural, porque hay que tener en cuenta que ya yo cumplí los 29 años.
7: ¿Qué? ¿Que usted cumplió qué?
8: Los 29 años.
7: No, señor juez. No, esa mentira es demasiado grande.
8: Mira, compadre, yo he dicho alguna mentira.
7: Hombre, por Dios, usted me va a decir a mí que tiene 29 años nada más.
8: ¿Quién le ha dicho a usted eso?
7: ¿Cómo que quién me ha dicho eso? ¿No acaba de decirme ahorita mismo que ya cumplió usted los 29 años?
8: Sí, pero no dije cuándo lo había cumplido.
7: Ah, vamos. ¿Y cuántos años hace que lo cumplió?
8: ¿A usted qué le importa? ¿Lo cumplí o no lo cumplí?
7: Sí, eso sí,
8: claro. No se póngase 20 pesos de multa por llamarle mentiroso a su jefe.
7: Pero óigame, señor juez.
8: No tengo que oír nada, silencio. Póngase los 20 pesos y proceda a decirme qué caso tenemos para hoy.
7: Está bien, señor juez. Lo que tenemos para hoy es un caso de estafa.
8: ¿En qué consiste la estafa?
7: En un individuo que le ganó a otros 75 pesos a los dados, pero haciéndole trampa.
8: Pues que comparezcan entonces lo complicado en ese trampicidio.
7: Enseguida, señor juez. Luz María Nananina.
9: Aquí como todos los días.
7: Rubecindo Caldeiro y Escobilla.
10: ¡Presente!
7: José Candelario Tres Patines a la
8: reja. Bueno, vamos a ver quién acusa aquí.
11: Yo, señor juez. Ajá. Yo soy el que acuso.
8: ¿Y qué le ocurre a usted, Rudecindo?
11: Que ese sinvergüenza de Tres Patines me ganó 75 pesos al silo haciéndome trampa.
12: Bueno, Rudecindo, pero eso lo ha hecho yo para complacerte a ti nada más,
8: chico. ¿Qué cosa? Usted le ganó 75 pesos a Rudecindo para complacerlo a él nada más.
12: Sí, para complacerlo a él.
8: Y las trampas se las hizo para complacerlo a él.
12: Claro,
8: también.
12: Claro, para complacerlo a él también.
8: Secretario,
12: ¿chico?
8: Empiece por ponerle 75 pesos de multa a Tres Patines.
12: ¿Y eso por qué, chico?
8: Para que no sea tan complaciente.
12: Pero óyeme, mi tierra.
8: No, ningún tierra. Yo estaré delicado de salud, pero no estoy hecho tierra todavía.
12: Está bien, mi familia.
8: ¿Familia de qué, señor? ¿Usted y yo somos parientes, acaso?
12: Bueno, chico, pero ¿se puede hablar o no se puede hablar?
8: Sí,
12: chico,
8: pero correctamente. Cuando quiera hablar, hable con decoro.
12: Bueno, chico, dile a decoro que venga para acá para yo hablar con él, chico.
8: Secretario,
12: dígame.
8: Póngale 20 pesos más por no saber lo que es decoro.
12: ¿Cómo no voy a saber lo que es decoro,
8: ¿qué es decoro?
12: ¿Eh?
8: ¿Qué es lo que es decoro?
12: Decoro es el médico que viene aquí que te pasa
8: no, señor,
12: por la...
8: No, señor, ese es coro.
12: Te pasa por el trapiche de la máquina de...
8: Un trapiche. Cállese la boca. A ver, Rudecindo, ¿cómo fue la cosa?
11: Bueno, doctor, pues la cosa fue que ayer dimos una fiestecita en casa de Nananina. Porque daba la casualidad de que ayer celebraba ella su cumpleaños.
8: No me diga, ayer fue su cumpleaños, Nananina.
13: Sí, señor juez.
8: Caramba, pues muchas felicidades. ¿Cuánto cumplió usted?
13: Bueno, pues resulta...
8: No, dígalo. Dígalo sin pena, que no se va a enterar nada, ¿no sabe?
13: Bueno, pues le voy a decir la verdad. Yo ayer cumplí 25 años.
8: ¿25 nada más?
12: Nada más, sí, nada más. Que bien se conserva, ¿verdad?
8: Y como no, se conserva admirablemente.
12: Admirablemente. Aunque ahora eso sí, Nananina.
13: ¿Qué?
12: Tenga mucho cuidado y no haga disparate porque usted necesita cuidarse mucho.
13: Ay, ¿usted cree?
12: Sí, bien que sí, porque sería una lástima que usted se fuera a morir de vieja tan jovencita como está, ¿verdad?
13: No, espérese un momento. Usted no hable, ¿sabe? Porque vamos a ver cuántos años me lleva usted a mí.
12: Bueno, no se preocupe de eso, no.
13: No, ¿cómo que no me preocupe?
12: No, por mucho que yo le lleve, siempre le queda una cantidad, pero horrible para...
8: Ya.
12: Lo que le queda es...
8: Sí, eso ya.
13: ¿Mucho?
12: Sí.
13: ¡Ah!
8: ya, siga Rudecindo. Decía usted que ayer celebraron una fiestecita en casa de Nananina, ¿no es eso?
11: Sí, señor, una fiestecita que quedó muy buena, ¿verdad, Nananina?
13: Y bien que sí, señor juez, pero gracias a Rudecindo, desde luego,
8: ¿y
13: sabe?
8: ¿Y por qué gracias a Rudecindo?
13: Porque yo no tenía dinero para celebrar mi cumpleaños, señor juez, pero Rudecindo fue tan espléndido. Fíjese que me dijo que diéramos la fiesta y que todos los gastos se lo cargáramos a él.
8: Ah, vamos, entonces la fiesta quedó buena, ¿verdad?
13: Magnífica, señor juez. Mire, hubo dulces, bocaditos, bebidas, bailoteo y para completar la cosa una partida de siló por todo lo alto. Pero óigame, señor juez, ¿usted puede creer que las crónicas sociales se traen una piña que siempre sacan a la misma gente y no le dan chance a una?
8: ¿Por qué no le dan chance?
13: Porque yo mandé a todos los periódicos una nota que se titulaba así: tremendo siló en casa de Nananina. Y no hubo ni un solo cronista que me publicara nada a mí.
8: Bueno, Nananina, pero como quiera que usted, que un periódico publique su crónica social, la reseña de un juego de siló.
13: Bueno, ¿y qué tiene que ver eso? Esta mañana publicaron la reseña de un juego de canasta en casa de la marquesa de Tumbacoco, que yo lo leí.
8: Sí, pero es que la canasta es un juego de la High Life.
13: Aunque sea de High Life, chico, pero es un juego.
8: Momento, Nananina. Yo no he dicho High Life. High Life.
13: Ah, da lo mismo, chico, da lo mismo.
8: No, señora, no da lo mismo. La High Life juega la canasta, mientras que el High Life se juega con una cesta.
13: Ajá, y una cesta no es lo mismo que una canasta.
8: En este caso no, Nananina. Usted no tiene razón ninguna para decir que lo que hay en las crónicas sociales es una
13: pena. Ah, ¿no? ¿Y por qué no publicaron lo mío del siló y publicaron eso de la canasta?
8: Ah, porque la canasta es un pasatiempo de sociedad, mientras que el siló es un juego de baja estofa.
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0: Estofa no, doctor.
8: Estafa.
0: No, señor, estofa. Estafa, porque Tres Patines me estafó precisamente con la...
8: Ahora no estamos hablando de eso, Rudecindo. Ahora le estoy explicando a Nananina la diferencia que existe entre la canasta y el siló.
13: Bueno, vamos a ver. ¿Y qué cosa tiene el siló que no tenga la canasta? Vamos a ver.
8: Que no hay comparación posible entre una cosa y otra, Nananina. ¿Usted ha jugado canasta?
13: Mira eso, chico. ¿Qué cosa tú me estás preguntando a mí, chico?
8: ¿Que se ha jugado canasta?
13: Mira, 3 años he sido yo la bandera, chico. ¿Cómo tú me vas a preguntar si yo no he jugado canasta?
8: Mire, Nananina, vamos a no seguir discutiendo porque... Diga usted lo que diga, no es lo mismo un canasta party en casa de la marquesa de Tumbacocos que una partida de siló en casa de los María, Nananina.
12: Pero bueno, pero óyeme... Tampoco así, chico. ¿Por qué no va a ser lo mismo, chico?
8: Porque todavía hay clases, Tres Patines.
12: ¿Clases? ¿Pero cómo vas a decir que todavía hay clases si todos los colegios están de vacaciones ahora, chico?
8: Yo digo clases sociales, Tres Patines. Chico. Los cronistas sociales no publican más que las fiestas que se dan en la alta sociedad.
12: Eso no es cierto, chico, porque el otro día dimos una fiesta nosotros en nuestra sociedad.
8: Ajá.
12: Y tampoco los periódicos publicaron nada, chico.
8: Bueno, está bien, sería una equivocación o algo. A lo mejor es que no llegó la crónica, se ha perdido, se...
12: No, sí llegó, chico, bueno, se ha sido enviado por mano propia todo el periódico, chico.
8: Hay un mensajero de la sociedad de ustedes que lleva...
12: Claro que hay mensajero, que está la bicicleta y se le dio, chico.
8: Y lo entregó allí.
12: Personalmente.
8: Hay constancia.
12: ¿Cómo no va a haber constancia, chico?
8: Bueno, ¿qué sociedad es la suya?
12: ¿La sociedad de nosotros?
8: Sí.
12: Los Tigres de Carraguao, chico.
8: ¿Eh? ¿Los Tigres de Carraguao?
12: Sí, que es una filial de las Panteras de Peñaverno.
8: ¡No!
12: Sí.
8: ¿Y eso es alta sociedad?
12: Hombre, por Dios, chico. ¿Tú sabes dónde vive el presidente de la sociedad de nosotros?
8: ¿Dónde?
12: En la Loma del Príncipe, chico. Mira a ver si es alta la sociedad o no es alta.
8: No, no, altísima, altísima.
12: Y para verlo es cuestión que cuesta un trabajo real.
8: Sí, no se puede ver todos los días, ¿no?
12: ¿Qué va, chico?
8: Tiene que ser el domingo a las 3 de la tarde.
12: Sí.
8: Bueno, dígame, ¿qué clase de fiesta fue la que dieron en esa sociedad?
12: Pues se dio un guaguancó bailable.
8: Ay, buen Dios.
12: Y se repartió...
0: ¿Qué clase disparate, Dios mío?
12: ¿Disparate por qué, chico? ¿Tú también vas a criticar ahora la fiesta de nosotros, chico?
0: No, señor, no critico nada. Lo único que digo es que eso de dar un guaguancó bailable es un disparate, señor, porque todos los guaguancoces
8: son bailables.
12: No, ¿no? Me digas, entonces eso de guaguancó bailable no está bien.
3: Claro que no.
12: Bueno, pues nosotros hemos dado ya más de 40 guaguancó bailables y ningún socio ha protestado ni nada.
3: Porque serán analfabetos.
12: No, ¿qué analfabeto de qué? Que el presidente de nosotros sabe leer, chico.
3: ¿Ah, sí?
12: Sí.
3: ¿Y escribir?
12: Bueno, escribir no, pero a él no le hace falta.
3: ¿Cómo que no le hace falta?
12: ¿Y para qué tiene el secretario, chico?
3: Ah, vamos, el secretario sabe escribir.
12: Bueno, no sabe bien, pero está aprendiendo, chico.
3: Tres Patines, la verdad es que la sociedad esa, donde se dan los guaguancoses bailables, no me parece una sociedad muy seria.
12: ¿Por qué, chico? ¿Tú le sabes algo a la sociedad de nosotros?
3: No.
12: Ah, bueno.
3: Pero a juzgar por lo que usted me dice, ¿esa sociedad figura en el registro de asociaciones del gobierno provincial?
12: ¿Cómo que se figura en el registro de asociaciones?
3: Sí, hombre, sí. Le pregunto, que si usted está en... ¿Usted ha sido vocal de la sociedad esa? ¿Usted ha estado en la directiva?
12: Sí, chico, yo estaba en la parte de la directiva.
3: ¿Qué cargo tenía usted?
12: Yo era tesorero.
3: Ah, usted era el tesorero de la...
12: Me dijeron, tú eres tesorero, porque como que aquí no hay dinero que guardar, no hay peligro en ninguna clase. Y estaba yo ahí de tesorero.
3: De tesorero. Venga acá, en esa sociedad ha sido registrada.
12: ¿Que sí ha sido?
3: Registrada.
12: Sí, ha sido registrada una pila de veces, chico.
3: ¿Por el gobierno provincial?
12: No, por la policía, chico.
3: No. Entonces no me extraña que los cronistas sociales no publicaran nada de esa fiesta, Tres Patines.
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3: Seguramente que ese guaguancó bailable fue un guatequito sin importancia.
12: No, hombre, ¿qué guatequita de qué, chico?
3: Guatequito.
12: ¿Guatequito?
3: Guateque.
12: Ah, sí. No. Nada de guatequito sin importancia. Que fue una fiesta de a todo meter.
3: Ah, sí.
12: ¿Cómo no? Se repartieron
3: dulce.
12: Porque la primera corrida de Guanatillo se fueron 8 reales. Se repartieron bocaditos. Que si a esos bocaditos se le llega a poner jamón adentro, óyeme, acaban. Se ha repartido bebida también.
3: ¿Bebida?
12: Sí, y al final hasta se repartieron galletas, chicos.
3: ¿Qué me cuenta? Se repartieron también galletas de dulce.
12: No, galletas de sal.
3: Ah, galletas de sal. ¿De qué marca?
12: Galleta de sal de la marca esta, ¿cómo se llama? Corriendo.
3: ¿Cómo de la marca Corriendo?
12: Sí, galleta de sal Corriendo, porque cuando te espantan el ganador, hay que salir corriendo de todas maneras.
3: Venga acá. ¿Y usted cree que los cronistas sociales pueden publicar la reseña de una fiesta así, Tres Patines? Si eso saliera en la crónica, ¿qué diría la marquesa de Tumbacoco?
12: ¿Y a mí qué me importa lo que diga, chico? Yo le he tumbado algún coco a la marquesa.
3: All right. Vamos a dejar eso. Rudecindo, dígame usted, ¿qué fue lo que pasó en la fiesta de Nananina?
11: Bueno, pues nada, doctor, no, que cuando ya la fiesta se estaba acabando y la gente empezaba a irse, Tres Patines propuso que organizáramos una partidita de silo.
3: Ajá.
11: Y de repente, doctor, no, es que a mí me guste mucho el silo porque prefiero jugar a juegos más científicos, ¿no? Sí. Como la brisca, o el cargatasajo, o los bolos, supongamos, pero en fin, por aquello de entretenernos un rato, pues yo dije que, bueno, ya accedía a jugar al silo.
3: ¡Horra! ¿Y qué?
11: Pues que en menos de 25 minutos, Tres Patines me ganó 75 pesos. Y entonces yo, sospechando que allí había algo más que suerte, le arrebaté los dados con el que estaba alterando. Le hice un examen concienzudo y efectivamente, señor juez, los dados estaban cargados.
3: Me diga. ¿Eso es verdad, Tres Patines?
12: Sí, chico, cómo no. Cuando una cosa es verdad, yo no la discuto.
3: Ah, entonces reconoce usted que le ganó con trampa.
12: No, señor, no. Porque yo no quise hacer trampa. Lo único que yo hice fue complacer a Rudecindo.
3: ¿Complacerlo en qué, Tres Patines? ¿Usted cree que a Rudecindo le complace que le roben 75 pesos?
12: Bueno, yo no sé. ¿A ti te complace eso, Rudecindo?
11: No, señor.
12: Ah, bueno, pues en eso no está bien. Pero en lo que yo lo quise complacer fue en lo otro.
3: ¿Qué cosa es lo otro?
12: Bueno, cuando la fiesta estaba empezando, que en comenzó la fiesta que se lo organizó un árabe.
8: Sí.
12: Un agapito, no era una cosa de...
8: Un agapito.
12: Nananina le dijo a Rudecindo que había perdido 20 pesos de dulce, ¿comprende?
8: Uh-huh.
12: Lo había solicitado por teléfono a la dulcería. Entonces Rudecindo le dijo, no hay problema, cárguemelos a mí.
8: Porque Rudecindo le dijo que él pagaba todos los gastos de la fiesta.
12: Por ahí. Pero a poco rato Nananina volvió y le dijo a Rudecindo, encargué también 20 pesos de bocadito.
8: Sí.
12: Rudecindo le contestó, no hay problema, cárguenmelos a mí.
8: ¿Y qué tiene que ver eso con que usted le hiciera trampa en
12: la casa? Bueno, no, mucho. A poco rato otra vez Nananina volvió y le dijo, Rudecindo, tuve que pedir también una botella de bebida. Y Rudecindo le dijo, no hay problema, Nananina, ya le he dicho que me lo carguen todo a mí.
8: ¿Y qué?
12: Bueno, como que quería que se lo cargaran todo a él. Cuando fuimos a jugar el silo, pues yo le cargué los dados y me lo llevé en casa.
8: Escriba ahí, secretario.
7: Venga la sentencia.
8: Eso de cargar los dados se hará entre gente de lampa, pero en los sitios honrados eso se llama hacer trampa. Y como esas truquerías perjudican al silo, devuelva lo que ganó y cumpla 90 días.

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1: 30 grados en la temperatura actual de la capital tabasqueña. Buenas noches, les saluda Adriana Urbina con un corte informativo.
0: Local. Local.
1: El secretario de Salud, Alejandro Calderón Alipi, aseguró que los casos de deshidratación y golpes de calor que se han presentado en Tabasco se encuentran dentro de los parámetros normales de la temporada.
0: Nacional.
2: Nacional.
1: La presidenta de México, Claudia Sheinbaum Pardo, cuestionó este miércoles la propuesta presupuestal del Instituto Nacional Electoral, el INE, para la organización de los comicios de 2027, al considerar que el monto solicitado es excesivo y no corresponde a las necesidades del proceso electoral.
0: Internacional.
2: Internacional.
1: La coalición inmigrante de Nueva York denunció este miércoles la tercera muerte de un inmigrante detenido en el Centro de Servicio de Inmigración y Aduanas de Estados Unidos, esto en Nueva Jersey, y justo Delhi Hall, y ocurrida en julio, antes de el salvadoreño Edwin López Cornejo.
0: Espectáculos.
1: La familia Pérez Hilton informó este miércoles que el bloguero estadounidense recibe el tratamiento médico en Miami tras un incidente ocurrido durante una transmisión en directo en la que, según los servicios de emergencia, presuntamente se autolesionó.
0: Deportes.
1: La gran carrera motonáutica 50 leguas del Grijalva se realizará del 14 al 16 de agosto y se espera una derrama económica de 20 millones de pesos y la asistencia de 25 mil personas en este gran evento. 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
1: Caballo, caballo.
2: De ayer buscan los olmecas emparejar este asunto. Los piratas buscan amarrar ese tercer puesto en el standing de la zona sur. Mi nombre es Fernando Castillo. Les agradezco a nombre de la producción de AIM Sports generando esta señal para todos ustedes. Saludo con el gusto de siempre a mis compañeros Beto Centeno, Mailén Martínez. Compañeros, ¿cómo están? Muy buenas noches.
3: Hola, ¿qué tal, Fer? Beto, muy buenas noches. Bueno, un juego que está iniciando con un retraso de poco más de una hora, esto debido a la lluvia que se sintió en la capital cachana. Sin embargo, unos piratas decididos a ganar este encuentro para así poder, pues, asegurar la apertura de los playoffs en casa.
2: Beto Centeno, ¿cómo estás?
4: Fer, Mailén, muy buenas noches, compañeros y aficionados de Hueso Colorado y nuevos aficionados del Rey de los Deportes. Estas fueron las acciones del día de ayer, un encuentro donde los olmecas abrieron con Ronnie William, pero solamente trabajaría una entrada. Un encuentro muy, pero muy parejo, muy disputado, que se definió, pues, prácticamente hasta las postrimerías del encuentro, donde la victoria, pues, fue para el equipo de los Piratas de Campeche, después de hacer dos carreras en la séptima entrada y dos más en la octava para sellar la victoria, 4-0. Así que una blanqueada más en la campaña que propinan los filibusteros. Hoy estarán jugando su encuentro número 92 de la campaña, buscando también, pues, cerrar esta que es la serie número 16 como local en la bolsa. Así que todo listo, amigos, cuando vemos la actuación de Ronnie Williams, de una sola entrada, que movió a todo su bullpen el equipo de Luis Carlos Rivera del día de ayer. Por su parte, récord con una gran salida, con una labor de 6 entradas, permitiendo 4 imparables, 0 carreras, salida de calidad sin duda para récord, quien tuvo, pues, una actuación sin duda valiosísima, aunque se fue sin decisión, eso sí, en el partido, ya que la victoria fue para el señor Rochkup. Aquí está el standing de la zona norte, con los Toros como líderes, seguidos por Caliente de Durango, Sultanes de Monterrey, Acereros de Monclova, Charros de Jalisco, y en esa sexta posición, pues, está afianzándose el equipo de Unión Laguna. Los Rieleros, pues, buscan tener alguna esperanza, pero ya se ve totalmente complicado el asunto.
2: Pues así está el asunto en la zona norte. Está todavía un poco más apretado en el sur, porque aunque los Diablos ya tienen asegurado el primer lugar, los Olmecas el segundo, los Piratas buscan asegurar el tercero. Pericos de Puebla, que de hecho va ganando el día de hoy, le persigue a juego y medio. Los Bravos de León están a 3 juegos, los Guerreros de Oaxaca a 4 juegos. Ahí, pues, los cambios pudieran ser todavía entre los Guerreros y los Bravos, o los Pericos y Piratas son los que pudieran intercambiar posición. De resto, todo lo demás ya está definido. Tigres, el Águila, Conspiradores y Leones ya se despiden el día de mañana de esta temporada. Los líderes de bateo hasta el momento en la temporada, 367 para Juan Carlos Gamboa, para que esté como líder en porcentaje de bateo. En cuadrangulares, Gabriel Cancel con 31. En carreras remolcadas, también Cancel con 94. Y en bases robadas se mantiene en el liderato Randy Romero de estos Olmecas de Tabasco con 38. Aguas con Julián Ornelas, que está en la disputa de varios puestos en el bateo. En el rol regular, hasta el momento, ambos equipos, 53 victorias de los Olmecas contra 51 de los Piratas. En carreras anotadas, bastante parejo, 471 de los Olmecas con 475 de los Piratas. En porcentaje de bateo, 289 de los tabasqueños contra 273 de los Piratas. Y un OBP de 361 de los Olmecas contra 366 de los Piratas. Bastante parejo, Beto Centeno. La verdad es que Piratas se quedó, digamos, a, pues, un juego de poder estar aspirando incluso a alcanzar a los Olmecas en el segundo lugar. Cuando vemos los numerillos de Anthony Maldonado, el encargado de subir a la loma de los disparos, aunque estaba programado oficialmente y al inicio, Bobby Milwaukee.
4: Sí, se hace un movimiento y estará por segunda ocasión como pitcher abridor en esta campaña, el de raíces puertorriqueñas Anthony Maldonado, con una buena efectividad de 3.65. Así que este será el duelo de abridores. Por un lado, Maldonado, y por el otro, Jack Cushing por los Olmecas. Pero vamos a ver cómo van manejando también el juego A ver si repite lo que hicieron el día de ayer, de darle una entrada solamente a su abridor, o se la van a jugar normalmente para que camine a lo largo del juego. Mientras tanto, así el line-up por los Olmecas, con Luis González, que aparece el día de hoy cubriendo el jardín central. Domingo Leiva, quien estará en segunda base. Calvin Estrada, que estará haciendo su presentación. Ayer no fue para nada buena el debut de Philip Irving. Vamos a ver cómo le va hoy a Calvin Estrada. Seth Beer como cuarto leño, Oscar González, Agustín Ruiz, el tabasqueño, y los sabajeños con Marco Hernández, Jason Atondo y Alan Espinosa.
2: Pues bueno, todos ellos se enfrentarán a Anthony Maldonado. Yo quiero pensar que por el retraso, por lluvia, es que hubo este cambio de serpentinero por los Piratas de Campeche. Listo para que se cante play ball. Aquí viene el derecho con el primer lanzamiento, swing, abanica y no encuentra nada Luis González, el jardinero central, que el día de hoy está como primero en el orden. No sé si abrir la ventana, Beto Centeno, porque este asunto está complicado.
4: Nos pegó la humedad, sin duda, aquí en la cabina de transmisiones, compañeros, pero bueno, así dice a este encuentro. Los Piratas con la indumentaria en color negro en cuanto al jersey, la gorra también del mismo color, y los Bombachos en blanco, y los Olmecas que repiten con la jersey en color azul y los Bombachos en gris.
2: Abanica otra vez, no encuentra nada, y ya está rápidamente contra la pared Luis González. Cero bolas con dos strikes, la tanda obligada para los Olmecas de Tabasco con González, Leiva y Estrada.
3: Y bueno, Beto, Fer, monitoreando las pizarras de otros encuentros, los Pericos de Puebla, como bien decías, van ganando 5-2 ante el Águila de Veracruz, mientras se juega la parte alta de la quinta entrada. Y bueno, también los Charros están venciendo 9-8 a los Dorados de Chihuahua.
2: Sentenciado por el umpire robot, ponche sin tirarle para Luis González. Y de esta manera inicia su labor entonces Anthony Maldonado, ponchando al primero que enfrenta. Y a tomar turno ahora Domingo Leiva, el segunda base de los Olmecas de Tabasco, ya con uno fuera.
4: Así se presenta Maldonado, pitcher que utiliza mucho su recta, slider y cambio como sus disparos. Así la defensiva por los Piratas, la batería Maldonado con Flores. En primera está el Ironman Emanuel Ávila, en segunda Connor Holles, quien reaparece en el line-up titular. Álvarez por tercera, en las paradas cortas hoy lo hará Vaca, mientras que en los jardines está de regreso el Chuyito Favela en el central, Stevenson y Mitchell en el derecho.
2: El primer lanzamiento es malo para el señor Domingo Leiva. Beto, ¿estás seguro que jugó, que está jugando Favela? Porque mandaron un último lineup al final.
4: En el Fernando Pérez,
2: sí,
4: es el que hubo cambio también izquierda. Allá, sí.
2: Aquí viene el lanzamiento, la deja pasar y le cantan el strike para emparejar la cuenta en una bola con un strike. Sí, yo tengo a Pérez en el izquierdo, en el central Stevenson y en el derecho Mitchell. El abanico para Piratas está con Ávila en primera, en segunda Vaca, en tercera Álvarez y el Chapito Urías, que tiene la oportunidad hoy de lucirse en la titularidad de las paradas cortas en la receptoría Flores. Aquí viene el lanzamiento, swing, abanica, no encuentra nada, completamente engañado y ya está contra la pared en una bola,
4: bueno,
2: con
4: entonces,
2: dos strikes.
4: Tampoco está Hollis.
2: No, el te digo que es Pérez en el izquierdo, Stevenson en el central,
4: pues sí, distinto,
2: Mitchell entonces en el derecho y Michael Vaca es el que aparece en segunda. El Ironman en primera, en tercera Álvarez y en las paradas cortas Urías.
4: Bueno, nos engañaron entonces con el primer line-up.
2: Yo creo que por la pausa,
4: por la lluvia, ¿no? Para algún, no arriesgarlos por ahí porque están regresando.
2: Claro, están regresando de sentir una lesión tanto Favela como Hollis, ¿para qué lo arriesga? Swing, abanica y se poncha sin tirarle Domingo Leiva. Salió ponchador entonces Anthony Maldonado, pasa por la vía de los strikes a los dos primeros que enfrenta. Hay dos tercios fuera ya para que venga a tomar turno Calvin Estrada, el tercera base de los Olmecas de Tabasco.
4: Bueno, así entonces los movimientos cuando aquí vemos a Anthony Maldonado que sale ponchador. Recordemos que Maldonado hizo también labor abriendo ese juego pendiente que se reanudó aquí en Campeche a partir de la cuarta entrada en su parte baja cuando visitaron los conspiradores territorio campechano. Ahí vimos a Anthony Maldonado en acción, así que hoy viene también al Cerrito, pero abriendo este juego.
2: Contacto de foul hacia atrás, el primer strike para Calvin Estrada. En el círculo de espera por la visita, si hay oportunidad, Seth Beer, el primera base, cuarto en el orden de los Olmecas de Tabasco, que están teniendo una gran temporada. para el deleite de toda la afición, a la que aprovechamos para saludar hasta el Edén, ellos a través del sistema de televisión de Tabasco. Muchísimas gracias por sintonizarnos y mucha suerte para sus Olmecas en estos playoffs. Un equipo que se sabía, yo se lo dije a Beto desde el inicio de la temporada, iba a sorprender en la zona sur.
4: Por TV UJAT, me parece, allá en Tabasco.
2: Y le gané a Beto Centeno esa apuesta, porque yo le dije que Olmecas iba a ser protagonista en el sur. Y eso que él es medio Olmeca y no me lo creyó. Aquí viene el lanzamiento, le acerca la lumbre bastante a Estrada, se empareja la cuenta en una bola con un strike. Abanico, abanico, abanico, Beto Centeno. Una bola, un strike, hay dos outs. Parte alta de la primera entrada en este juego que inició tarde por el retraso por lluvia. Ahí vemos justamente a Seth Beer. Viene el derecho con el lanzamiento, queda adentro y con esto la cuenta se pone a favor de Estrada en dos bolas con un strike.
3: Y bueno, Beto, Fer, para recordarle a toda la afición que aún está tiempo de llegar al Cruz Azul Nelson Barrera Romellón. 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
2: Dos bolas, un strike, viene el lanzamiento, contacto de foul hacia atrás y ya se emparejó este asunto en 2-2. Ahí vemos a Anthony Maldonado, larguirucho derecho de los Piratas de Campeche. Y sí, Beto, yo creo que ¿para qué arriesgas a Favela, a Connor Hollis, a la defensiva cuando sales, que sabes que están saliendo de pues estar resentidos? También por eso no está jugando Abraham Almonte. Y de cierta manera le das un poco de descanso al Jesse Castillo también, teniéndolo como designado, sin la exigencia de jugar a la defensa. Viene el derecho, el lanzamiento, parece que sí, sentenciado ya a sentarse por la vía del ponche. Salió filoso Anthony Maldonado y con esconde ponches ha colgado la primera argolla, retiró en orden. Los Olmecas no hacen daño, los Piratas vienen a batear. Vamos a una pausa y regresamos.
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4: Regresamos, amigos, al Cruz Azul Nelson Barrera Romellón, la casa de los Piratas de Campeche. Vendrán a batear con la tanda que abre entonces Michael Vaca, Michel y Castillo. Adelante, Fer, todo ante el abridor, el señor Jack Cushing.
2: Aquí viene el primer lanzamiento y es strike para Michael Vaca, quien hoy está como segunda base, primero en el orden. Vamos a ver cuánto trabaja Jack Cushing. Ayer los Olmecas le dieron solamente un episodio a su abridor. Aquí viene el lanzamiento, swing con ganas, no encuentra nada Vaca y rápidamente está contra la pared en cero bolas con dos strikes. Ahí vemos el orden al bat, Beto, para que confirmes. Michael Vaca, Calvin, sí, Mitchell, Jesse Castillo, Armando Álvarez, Andrew Stevenson, Jesús Favela. No, ese está mal, señor productor, también.
4: Sí, también le pasaron.
2: Mejor lo digo yo.
4: Charola,
2: Michael Vaca, Calvin Mitchell, Jesse Castillo, Armando Álvarez, Andrew Stevenson, Fernando Flores, sexto, Fernando Pérez, séptimo, Emanuel Ávila, octavo, y Roberto Urías, noveno. Así juegan los Piratas, señor productor. Le hicieron un cambio de último momento al line-up.
3: Y bueno, mientras vemos en la pantalla a Michael Vaca, que está bateando por arriba del .261 con 3 carreras producidas en esta temporada.
2: El lanzamiento queda abajo y con eso la cuenta se empareja en 2 bolas con 2 strikes para Vaca. La tanda para Piratas entonces con Vaca, Mitchell y Castillo. El Jesse tiene descanso a medias, no aparece en primera base, pero está como designado. Ahí está Jack Cushing. Tiene una muy buena rotación de abridores los Olmecas de Tabasco, Beto Centeno.
4: Sí, sin duda, y sobre todo por cuando hay jugada.
2: Acá hay una rola hacia la primera base, el mismo Beer captura, va y pisa la primera almohadilla, así que con rola al 3 sin asistencia, es retirado Michael Vaca para que tengamos el primer out de la entrada. A tomar turno ahora Calvin Mitchell, el jardinero derecho, filibustero, segundo en el orden. Y bueno, para la gente que anda un poco inquieta en las redes sociales, mientras aprovecho para saludar a mis papás que ya me escribieron los dos, los amo con locura, muchísimas gracias.
3: Te corto tu anuncio y lo que vas a decir, primero le mando saludo a tus papás. Primero le mando saludo a tus papás.
2: Beto, saludo a mis papás.
4: Saludos hasta la tierra del Edén, cómo no. Mucha familia también nuestra que tenemos por allá, el abrazo para todos.
2: Ahora sí, cuando viene el lanzamiento es alto para Calvin Mitchell, la primera bola. Les decía que para toda la gente que anda un poco inquieta con el tema de los playoffs, los boletos y demás, pues obviamente hay que esperar. Los Piratas no tienen hasta el momento garantizado el tercer lugar, por lo tanto no tienen garantizado abrir serie aquí el día sábado, y sería pues una irresponsabilidad sacar a la venta boletos cuando no sabes ni contra quién ni en dónde vas a jugar el sábado. Entonces, hay que esperar al resultado, y yo creo que apenas se asegure ese tercer puesto, y de esa manera sea un hecho que vaya a abrirse la serie aquí sábado y domingo, entonces estarán dándose a conocer a partir de qué hora se abre la venta. Lo que sí escuché es que la venta se va a intentar priorizar que sea en su totalidad en línea. Esto para evitar reventa y demás. Aquí swing, abanica, no encuentra nada. Ya sentarse por la vía del ponche Calvin Mitchell. El primero en la labor de Cushing. Y de esta manera ya tenemos rápidamente 2 outs en la parte baja del primer episodio. Así que pendientes, vayan descargando su aplicación de Funky. Vayan haciendo su usuario y demás, si usted aún no lo tiene. Ya que la venta de cajón iniciará seguramente en línea, para que usted entre a adquirir sus boletos desde la comodidad de su casa, oficina o donde esté. Ya sea para el juego 1 o para el juego 3. Pero de que hay juego aquí en playoff, hay juego. Cantado el primer strike para el Jesse Castillo, tercero en el orden. En el círculo de espera, Armando Álvarez por los Piratas en caso de que haya oportunidad. Ahí vemos al Jesse Castillo. Viene el derecho con el lanzamiento, queda abajo. Y la cuenta se empareja en 1 bola con 1 strike. Y bueno, si usted no vio la transmisión el día de ayer, también para pues calmar un poco los rumores, las aguas y los nervios, Abraham Almonte fue dado de baja del roster temporalmente, ya que no vería acción cuando cayó un contacto sólido del señor Castillo al jardín central. Anoten el imparable entonces al Jesse. De esta manera está conectando el veterano el primer hit del encuentro. Los Piratas, a pesar de tener ya 2 outs, buscan hacer daño desde temprano. El turno para Armando Álvarez, el tercera base y cuarto en el orden, que de momento continúa atravesando un gran momento en la temporada, una gran recta final de la temporada, donde se destapó sobre todo en esa serie ante Quintana Roo, mantuvo el ritmo aquí contra Conspiradores, y bueno, aquí busca hacer lo mismo ante los Olmecas de Tabasco. Con corredor por primera y 2 outs.
3: Jesse Castillo, quien llegó a 95 imparables en lo que va de esta temporada. En tanto vemos a Armando Álvarez, que está bateando para .333.
2: Lanzamiento que deja pasar Álvarez, primera bola mala. 1 bola sin strike entonces para el tercera base de los Piratas de Campeche. Ahora el que está en el círculo de espera, si hay oportunidad, es Andrew Stevenson, el jardinero central. Viene el derecho con el lanzamiento, swing a la tierra, no encuentra nada Álvarez y se empareja la cuenta en 1 bola con 1 strike. Los Olmecas de cajón, ellos sí abrirán serie en casa el día sábado.
3: Que también están esperando.
2: Y están esperando conocer rival, porque como decíamos al inicio de la transmisión, todavía pudiera haber ahí un enroque entre los Bravos de León y los Guerreros de Oaxaca, Guerreros que iban ganando hace rato, Beto Centeno.
3: Así es, Fer, los guerreros van ganando 8-2 ante los Leones de Yucatán, mientras se juega la parte baja del séptimo episodio. En tanto, los conspiradores están con ventaja 2-0 ante Bravos de León mientras se juega la sexta alta.
2: O sea que esto, de momento todo se mantendría igual.
3: Así es, ellos están jugando en el Domingo Santana.
2: Aquí hay un machucón por el lado de primera, tiene que bajar el lanzador, parece que le va a dar tiempo el tiro a la inicial, así que del 1 al 3 es retirado Armando Álvarez. Los Piratas dejan corredor por primera, pero a pesar del imparable ha colgado la primera argolla, entonces Jack Cushing se fue el primer episodio completo. Nada para nadie entre los Piratas y los Olmecas, 0-0. Vamos a una pausa, regresamos.
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0: Desde el Cruz Azul, Nelson Barrera Romellón a jugarse la segunda entrada en su parte alta, viene a batear la visita ante los lanzamientos de Anthony Maldonado, cuando vemos ahí aparte de la afición. Adelante con la crónica, Beto Centeno.
1: Gracias, Fer, así es. Anthony Maldonado, que retiró los primeros tres con chocolates para enfrentar a Seth Beer, el primero que abre la tanda. Cuarto, quinto y sexto vendrán a batear por el equipo de los Olmecas en este segundo encuentro de la serie, la última serie de la campaña en su etapa regular. El primer lanzamiento vino en zona buena, así que el primer strike ya en la cuenta para Seth Beer. Viene el lanzamiento, el swing por parte del norteamericano, y rápidamente ya lo tiene contra el paredón.
0: Beto, el día de mañana hay 300 galletas a los primeros 300 aficionados en llegar al último de la serie de Calvin Mitchell, la galleta el día de mañana. Y de haber juego el domingo,
1: el manager, ¿no?
0: El señor McClendon será un pues homenajeado con esta galleta, sí, para señor, los 300 primeros en llegar, eso sí, con jersey.
1: Perfecto, viene Maldonado al plato, lanzamiento arriba, tenía todo el mundo para trabajarlo, así lo hace, pero no cae en el engaño Seth Beer, que deja pasar el siguiente disparo, así que una bola con dos strike la cuenta cuando vemos a Oscar González en el círculo de espera. Los señores umpire el día de hoy están acomodados en el diamante detrás del home con Misael Heredia, el mochiteco de una temporada. Por primera, Edgar Huerta, en segunda está Manuel Carrillo y Aarón Pérez en tercera, mientras que Brian Zazueta se encuentra arriba en la cuestión del umpire robot en este encuentro.
2: Maldonado, que tiene experiencia en el béisbol de Estados Unidos y también en Asia, antes de llegar a la Liga Mexicana de Béisbol este 2026 con los filibusteros.
1: Incluso en Puerto Rico.
2: Exactamente.
1: Donde decíamos, tiene raíces. Maldonado, viene el lanzamiento al plato, queda afuera. Él nació en Estados Unidos, pero de sangre boricua, este Anthony Maldonado, el derecho allá en el Cerrito, pitcher que ha tenido ya también camino en cuanto a la pelota. Como bien decía Maylen, en otros béisbol, viene el lanzamiento al plato, el swing de Seth Beer a descansar, ponche. De esta manera ya llega cuatro chocolates recetados Anthony Maldonado, y está cayendo de esta manera el primer out.
2: Y es que Maldonado viene netamente de una familia 100% beisbolera. Su abuelo Ovidio Maldonado jugó Grandes Ligas entre 1956-1962, y su papá, que lleva también el mismo nombre, Ovidio Maldonado, lo hizo en el 81, 82 y 83.
1: El que jugara parte de campañas en las Grandes Ligas con Miami y con los Atléticos de Oakland. De hecho, fue todavía en el 2025 donde vi un poquito de acción. Aquí sale este cañonazo que lleva candela, ya ve el batazo, va perdiendo potencia. Atento está el señor Mitchell, y al final de cuentas se queda para el segundo out. Fly al 9. De esa manera está llegando el segundo out. Le había pegado sólido esa pelota Oscar González.
0: Asustaste, Beto.
1: Parecía que llevaba más el contacto, pero al final perdió fuerza. Cuando vemos a Maldonado cómo volteó a ver el cañonazo que hizo ruido al conectarlo con su madero González. Hay dos outs, viene a batear el tabasqueño Agustín Ruiz.
2: Y es que Maldonado debutó en abril del 2024 en la Gran Carpa.
0: Oye, voy a mandar saludos a José Pérez de parte de Luis Fuentes del Sindicato de Salud, y saludos a la familia Zipacheco que están viendo el béisbol, desde casita, de parte de José de la Cruz.
1: Bueno, y decía, entonces, ¿qué hacen por acá?
0: No, puede estar viendo las dos cosas.
1: Bueno, así que los Piratas buscando llevar esta última serie de la campaña en la balanza hacia su lado. Ante los Olmecas viene el lanzamiento, sale un globo enorme en territorio de foul, va hacia atrás, imposible que haya jugada. Un regalito para la gente que está en la zona del bullpen, donde saludamos a todos los aficionados que van llegando. Allá está nuestra amiga Chelly y familia también disfrutando de este partido, así que el saludo para ellos.
0: Oye, Beto,

0: y aprovechar para cuando vemos el bar bullpen del jardín izquierdo, donde mandamos un saludo al buen Hugo, Jaime y todos los que los van a consentir ahí. Aprovechar para mencionarles que con este bloqueo que ha tenido TRC Televisión en su página de Facebook, hay una página alternativa de momento que se llama TRC Deportes, donde el día de hoy se publicó la entrevista que tuve la oportunidad de realizarle el día de ayer a don José Meléndez.
1: Y mientras tanto, sentenciado a descansar, ponche sin tirarle para Agustín Ruiz. De esta manera vuelve a retirar en fila Maldonado. Ahora lo hizo con par de chocolate, suma 5 y en el juego. Y 1.5 de juego, y esto está 0-0 entre Tabasco y Campeche. Vamos a la pausa y regresamos.
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0: amigos, desde el Cruz Azul, Nelson Barrera, Romellón. A jugarse el cierre de la segunda entrada, vienen los Piratas a batear. Después de que Anthony Maldonado volviera a retirar en orden con dos chocolates, salió Ponchador, el abridor de los Piratas, Beto. Y rapidito, si me permites, quiero mandar dos saludos antes de que arranque la entrada. Para la familia Vilés Tun, que no se pierdan los juegos por TRC Televisión. A Alma y Luis Dan Quino, que sufren y disfrutan cada inning con los Piratas, de parte de Germán Chan. Muchísimas gracias a todos.
1: Pues vámonos, amigos, para la parte baja. El segundo episodio a batear los Piratas con Andrew Stevenson, que abre la tanda por los filibusteros, el encargado del jardín central, que aquí hace un swing enorme, no encuentra nada. Continúa ahora sí el abridor Cushing por los Olmecas. Parece ser que va a caminar en el juego este pitcher que se enfrentó hace poquito a los filibusteros aquí en Campeche. El día 15 de julio fue el pitcher abridor por los Olmecas. El swing largo otra vez de Stevenson. Ya lo tienen rápidamente.
0: Ah, se fue por el
1: puesto fuera por el chocolate que receta el señor Cushing. Y de esta manera es el segundo ponche por parte del abridor de los Olmecas. Hay un out, viene a batear Fernando Flores. Ahí está siendo eliminado rápidamente Andrew Stevenson. Decíamos, este pitcher abrió ese juego el día 15 de julio, el juego 2 ante los Piratas. En un encuentro donde trabajó por espacio de 4 entradas con un tercio, permitiendo 6 imparables. No recibió carrera, ponchó a 4 rivales, 0 pasaportes. Un partido donde, recordemos, los Olmecas blanquearon a los Piratas. Terminó la pizarra 2-0 a favor de los tabasqueños. Viene el lanzamiento al plato bonito, cantado el strike. Vino con el deslizante al plato y de esa manera la cuenta se empareja en una bola con un strike para Fernando Flores. Ayer los Piratas pues también blanquearon a estos Olmecas de Tabasco. Con esa blanqueada ya suman 5 blanqueadas por los Piratas en la campaña. La primera fue ante los Tigres, luego a Leones, a Dorados, a Tigres otra vez. Y con la de los Olmecas, 5 en total han registrado.
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1: Aquí vemos a Fernando Pérez en el círculo de espera. Viene el contacto de Flores hacia atrás. Foul, un Flores que ya tiene 4 cuadrangulares. Y los que ha conectado con la franela ahora de los Piratas han sido aquí en territorio campechano, en el Nelson Barrera Romellón. Uno de los más extrañados que tenía el aficionado campechano, sin duda, Fernando Flores, que ha regresado en esta parte de la temporada para volverse a vestir de filibustero. Él con esta campaña serían 15 ya en la Liga Mexicana para Fernando Flores, y de esas 15, con esta 10 vistiendo el uniforme de los Piratas. Una bola con 2 strike la cuenta. Viene el lanzamiento al plato. Otra vez defiende la zona de strike. De foul hacia atrás. Defendiéndose Flores ante los disparos de un pitcher que tiene un gran repertorio con su recta. Slider, cambio y la curva. Aparte, presume de un gran control este Jack Cushing.
0: Saludos hasta Daniel García, hasta la Ciudad de México. El Chef Corcuera también. José Luis Santos desde Champotón. Desde Playa del Carmen, Beto.
1: Uy, aquí sale el batazo que se ve bueno de hit. Hasta el prado del derecho, ya la levanta Agustín Ruiz. Así que llega el segundo imparable por los Piratas. Y fue en ofensiva de Fernando Flores para colocarse en inicial y vendrá a batear Fernando Pérez.
0: Tremenda línea de Fernando Flores, por más que hizo el esfuerzo Seth Beer en la inicial, no pudo y terminó internándose al jardín derecho para que los Piratas consigan así su segundo imparable del encuentro. Eso trae a Fernando Pérez con corredor por primera con solamente un out. Y bueno, termino entonces los saludos, Beto, para Playa del Carmen, a tu tocayo Beto Delgado, desde la Colonia Esperanza, Ani Vázquez, a sus papás Lorena y Omar. Y Alma Pérez a su papá Rafael Pérez, muchísimas gracias.
1: Está Fernando Pérez ahora en la caja de bateo. Ya le pasan el primer strike.
0: Beto, ¿hoy traes trivias o las vas a regalar
1: sencillitas? Las inventamos.
0: O las vas a regalar sencillitas.
1: Sencillitas hoy.
0: La gente tuvo que esperar mucho por el juego.
1: Se la rifaron, sí, claro. Llegaron temprano, así que...
0: Y hay buena entrada.
1: Hay que ser bondadosos
0: para
1: ellos.
0: La pausa tan larga y el atraso de hora 45 que sufrió el encuentro. La afición fiel a pie del cañón. Hay buena entrada, la verdad, a pesar de la lluvia para este segundo de la serie.
1: Sin duda.
0: Ojalá la gente que sale de trabajar tarde, Beto, esto lo anime a que está tiempo de llegar todavía.
1: Así es, aquí vino con poder en el brazo. Coaching, contacto de foul hacia atrás, dos bolas con un strike, la cuenta entonces para Fernando Pérez.
0: Saludos a la familia Zulcán desde Pomuch, Beto Centeno. Además quiere saludar a su abuelo Víctor Che, que ayer cumplió 66 años. ¿Llegaremos a 66 nosotros, Beto?
1: Seguramente, viene el lanzamiento al plato y sí, bonito, cantado, aquí el segundo strike, entró la recta en la zona buena para emparejar la cuenta. Tuvo que venir agresivo el señor Cushing. Está en su sexta apertura en la campaña, tiene marca de un ganado, un perdido y una efectividad totalmente distinta a la cual llegó a tener con los Sultanes antes de llegar a los Olmecas. Viene el lanzamiento, suena a descansar ponche para Pérez. De esta manera ya hay dos out. Ambos han sido puestos fuera por el chocolate. Con recta alta vino Cushing y terminó quitándose encima para el segundo out, importantísimo para él. Hay dos fuera, aunque la amenaza continúa con corredor por primera. Viene el Ironman Emanuel Ávila a batear, el encargado hoy de la inicial por los filibusteros. Ayer el Ironman Emanuel Ávila pues tomó descanso, no jugó el partido 1 de esta serie. Acá le recetan ya el primer strike. Pues decíamos, este pitcher Cushing vino con una efectividad altísima de los Sultanes, pero ahora sus números tras 5 juegos con estos Olmecas
0: ayudado, ¿no? A que sí, el centenario es un parque.
1: El parque, todo ello, la defensiva, por supuesto, de este equipo, cuando aquí se va de largo el Ironman.
0: Y también hay que ser honestos,
1: 2.25,
0: ¿no?
1: Su efectividad en este momento.
0: Los peloteros tienden a rendir diferente cuando se sienten cómodos en un equipo. Sí. Yo creo que eso, por eso, los Piratas de Campeche, prácticamente el que llega, rinde, porque pues, el ambiente que se vive en el dugout es inigualable, inmejorable.
1: Y este hombre pues llegó también tapando la salida cuando viene el lanzamiento al plato de un pitcher que hizo pretemporada con los filibusteros y que luego pasó a ser parte de los Olmecas, como Evan Greer, que al final ya no siguió con los Olmecas y llegó este Cushing a ser parte de esa rotación de abridores, donde por supuesto se encuentran Austin Warner, el mismo Jeremy Rose, Tyler Danish y Ronnie Williams. Y vamos a ver ahora cómo la manejan. Sabemos que algunos equipos pues ya cambian la numeración de abridores en lo que son los playoffs. Aquí defiende el turno Emanuel Ávila, contacto de foul hacia atrás. Ya llegó también a tres chocolates este Jack Cushing. El nacido allá en Oakland. En el plato del derecho, otro contacto más de foul hacia atrás. Sacando un buen turno, sin duda, el Ironman Emanuel Ávila. Con sus 54 imparables en esta campaña, 29 producidas.
0: Saludos a Ignacio Iván Reyes, a Rebeca Maldonado también, siguiendo la transmisión, a la familia Quijano Ávila, muchísimas gracias, a su hermano José que vive en Playa del Carmen, que también está pendiente de los Piratas. Me encanta que haya gente fuera de nuestro territorio, Beto, siguiendo la transmisión y apoyando a Piratas.
1: Muchísima, bien el picheo, el swing del Ironman, a descansar, ponche de esta manera también, con esconde ponches, sale el señor Cushing. Se fueron de esta manera ya dos completas. Es el Cruz Azul Nelson Barrera Romellón. 0 para los Olmecas, 0 para los Piratas. Pausa y regresamos.
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12: La noticia se regó de que un caballo.
0: Dice que no, el umpire quedó alto y afuera. La primera bola mala para el designado de los Olmecas de Tabasco. Oye, Beto Centeno, y en resultado que les interesa a los Piratas de Campeche, el Águila de Veracruz ya le dio la vuelta y va venciendo de momento a los Pericos de Puebla por la mínima.
1: Sí, también los Conspiradores están ganándole en este momento todavía a los Bravos en la séptima alta.
0: Con contacto de foul hacia atrás, empareja la cuenta en una bola con un strike entonces para Marco Hernández. En el círculo de espera, el viejo conocido de la afición filibustera, el chamaco de oro, Jason Atondo. Ahí lo vemos a cuadro. Salido de estos Piratas de Campeche, el joven Jason Atondo, gran parador en corto.
1: Que todavía tiene más temporadas jugadas con Piratas que con Olmecas.
0: Aquí hay otro contacto de foul, ya lo montó, lo tiene contra la pared en una bola con dos strikes. Anthony Maldonado, que hasta el momento lleva 5 chocolates en apenas 2 entradas de labor. Ambos serpentineros, pues tienen promoción de chocolate a peso, Beto Centeno.
1: Bueno, y para todo te digo, esta es su temporada 11 en Liga Mexicana. Ha jugado por esta 4 con la indumentaria de los Olmecas y con Piratas en total fueron 6 temporadas las que jugó Atondo.
0: Saludos a mi amigo Onofre, que también ya se reportó viendo el juego de los Piratas de Campeche. Hay un señalamiento del umpire a los jardines, no sé si hay alguna bola o algo que está yendo a buscar Andrew Stevenson. Sí, efectivamente una bola que se salió del bullpen filibustero.
1: Qué buena vista del umpire, ¿eh?
13: No lluvia, el protector solar.
0: Stevenson, y ya venía ahí el receptor de bullpen a buscarla también. Así que continuamos en una bola con 2 strikes. En el derecho, lanzamiento, otro contacto de foul defendiendo el turno. Entonces Hernández se mantiene en cuenta de una bola con 2 strikes. Saludos a los Coyotes de la Liga Sabatina. Ah, bueno, me dijeron que me espere que lo van a grabar. Continuamos en una bola con 2 strikes. Y en el derecho, lanzamiento, hay un contacto hacia el jardín central que pone a correr a Andrew Stevenson, localiza y captura para que con fly al 8 entonces se vaya dominado ya Marco Hernández y de esta manera Está cayendo el primer out de esta tercera entrada en su parte alta. A tomar turno Jason Atondo, el parador en corto y octavo en el orden de los Olmecas de Tabasco.
1: Bueno, Marco Hernández, que ayer lo vimos como tercero en el orden, que solamente tomó dos turnos el día de ayer como designado. Después llegaría el juego para que llegara Almeida a ocupar su posición.
0: Un saludo a los Coyotes de la Liga Sabatina de Softball. Le damos un saludo, gracias por estar viendo la transmisión. También a mi primo Jorge Carlos, muchísimas gracias. A tomar turno Jason Atondo, viene el lanzamiento, queda abajo la primera bola para el parador en corto. En el círculo de espera ahora por los visitantes está Alan Espinosa, el receptor, y de esta manera se cierra por primera ocasión el orden al bat de los tabasqueños. Una bola sin strike, ya llegó la señora del base también ahí. Viene el derecho, lanzamiento, la deja pasar. ¿Qué dice el umpire? No. Quedó abierta para bateador derecho y de esta manera la cuenta ya está en dos bolas sin strike.

0: Dos y nada. Vamos a ver, viene Anthony. El derecho, lanzamiento, swing, abanica, no encuentra nada. El primer strike en la cuenta de Atondo, entonces 2-1. Bueno, nuestro reconocimiento, como muchas veces lo hemos hecho, pero hoy se lo merecen de nueva cuenta, al gran equipo de mantenimiento del Cruz Azul, Nelson Barrera Romellón, encabezados por el buen Agustín. Qué gran trabajo hacen para que este estadio esté siempre en óptimas condiciones. Acá hay un contacto que amenaza con caer de imparable, pero la localiza y captura bastante bien el señor Andrew Stevenson. Así que también con fly al 8 es dominado Atondo. Ya tenemos dos tercios fuera. Y el turno ahora para Alan Espinosa, ¿sí?
1: Qué bien corrió esa línea, sin duda, Andrew Stevenson, jugando todo el corredor del jardín central para evitar que cayera esa pelota de hit. En el último que falta por batear de la tanda, ya que hasta el momento, en fin, la ha dominado su rival, es Maldonado.
0: Saludos a mi prima Mariana, a mis tíos Chirín y Esquivelito, que además ya amenazó a Esquivelito que mañana va a estar por acá. Dios nos agarre confesados. Pero bueno, dos tercios fuera ya para Alan Espinosa, cerrando el line-up de la visita por primera ocasión. Viene el derecho con el lanzamiento, swing, abanica, no encuentra nada. Primer strike para Alan Espinosa, el receptor de este equipo tabasqueño. Y en el círculo de espera, entonces, ahora está Luis González. Navegando hasta el momento en aguas tranquilas, ambos serpentineros en una competencia de chocolates hasta el momento. Ahí vemos a González en el círculo de espera, listo para abrir por segunda ocasión la tanda para los Olmecas. Viene el derecho con el lanzamiento que queda ligeramente abajo y abierto para derecho. Y se empareja la cuenta en una bola con un strike. Y bueno, de concretarse entonces el resultado hasta el momento de la derrota de los Pericos, pues ya sin importar lo que ocurra aquí, Beto Centeno, los Piratas estarían amarrando. Entonces,
1: falta, pues todavía un tercio, van a batear todavía en la parte baja del sexto inning.
0: Sí, queda juego. Y la diferencia sí es por la mínima, y además Perico está jugando en casa.
1: Sí.
0: Y en el derecho, lanzamiento, swing, no encuentra nada, y ya está contra la pared, una bola con dos strikes. No sé si fue strike o fue foul, pero como quiera que sea, la cuenta ya está en una bola con dos strikes. No sé si logró hacer contacto, Beto. Lo que es un hecho es que le rebota ahí a Fernando Flores, vamos a ver. Parece que sí la logra acariciar, ¿no? Pero bueno, el resultado es el mismo. Ya está contra la pared en una bola con dos strikes. Se prepara el derecho. Ya lo tiene montado. Vamos a ver. Lanzamiento. Hay un contacto que por más que hace el esfuerzo Michael Vaca, jamás le iba a llegar. Termina techando al segunda base y cae entonces al jardín central. De esta manera los Olmecas están consiguiendo romperle la seguidilla de retirados a Anthony Maldonado. Primer imparable para la novena tabasqueña, que amenaza ahora con dos tercios fuera, teniendo ya corredor por primera, para que venga a tomar turno Luis González.
1: Pues tuvo que ser el último del line-up el equipo tabasqueño, Alan Espinosa, quien viniera a conectar el primer imparable para los suyos hasta esta tercera entrada. Un hombre de experiencia, sin duda, Alan Espinosa, de 35 años de edad, nacido allá en Obregón, Sonora.
0: A tomar turno entonces, por segunda ocasión, Luis González. Murió por la vía del ponche, perdón. De uno nada entonces el primero en el orden, que aquí deja pasar el primer lanzamiento y le cantan el primer strike. Los Olmecas tienen corredor por los senderos por primera ocasión en el encuentro. Como bien dice Beto Centeno, tuvo que ser hasta el noveno, sí, en el orden.
1: Ya se reportaron nuestros amigos desde el Chacán. Saludos allá al señor Marco Antonio Cahuichi y familia, que está siguiendo a sus Piratas.
0: Viene el lanzamiento, vamos a ver. No, dice el umpire, se empareja la cuenta en una bola con un strike.
1: Más saluditos, también nos escribe el buen Omar, que es aficionado de estos Piratas. De hecho, ayer lo vimos al buen Omar Nieto por acá, así que el saludo para él, toda su familia, también hasta palizada para mi tío Giri Moreno, que está siguiendo el encuentro. El saludo allá a todos por mi tierra.
0: Lanzamiento que queda abajo, dos bolas con un strike.

0: Ahí vamos en el círculo de espera a Domingo Leiva, el segunda base, bailando al son del baile del perrito, Beto Centeno.
1: Sí, sí, sí.
0: Dos bolas, un strike, hay dos outs, corredor por primera. Viene Maldonado, el lanzamiento, swing arrepentido, checan con el umpire en tercera, dice que no cruzó, así que la cuenta se va a mover al tres bolas con un strike. Ahí vemos la repetición, gracias a la gente de IM, ay, en la frontera, pero creo que sí lo detuvo a tiempo. Saludos a mi estimada amiga Guillermina, también le mando un beso. En tres bolas y un strike, la cuenta para Luis González. Hasta el momento la entrada más complicada para Maldonado. Viene el lanzamiento, swing, abanica, no encuentra nada y ya lo llevó a lo máximo. Tres bolas con dos strikes. A buscar colgar su tercera argolla. Entonces, el abridor de los Piratas de Campeche. Ayer el cero se rompió hasta el séptimo episodio. También en otro gran duelo de lanzadores, aunque los Olmecas hicieron uso de su abridor únicamente una entrada, el relevo se comportó a la altura, mientras que por los Piratas Joe Record tuvo una de sus mejores salidas en lo que va de la temporada. Cuenta llena, tres bolas, dos strikes. Viene el derecho con el lanzamiento, hay un contacto muy elevado hacia el jardín de central y derecho, la va buscando Andrew Stevenson cerca de la franja de advertencia, se coloca y captura. Así que con este largo fly al 8 es dominado Luis González, a pesar del imparable colgó la argolla Anthony Maldonado, la visita deja un corredor en los senderos, ya se fueron dos entradas y media en el galeón filibustero, nada para nadie, 0-0, los Piratas y los Olmecas, vamos a una pausa, regresamos.
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0: caballo.
1: Imagen digital, adelante, Fer.
2: Gracias, Beto Centeno. Los Piratas de Campeche a cerrar por primera ocasión el orden al bat con el joven Roberto Urías, que ya está en la caja de bateo en cuenta de cero bolas con un strike. La tanda con Urías, Vaca y Mitchell. Noveno, primero y segundo. Viene el lanzamiento del derecho, la deja pasar Urías, dice que no. El umpire se empareja la cuenta en una bola con un strike.
1: Y empataron, Fer, los Pericos.
2: Sí, te digo que todavía le quedaba historia y más en casa a los Pericos. Así que más obligados los Piratas cuando vemos a Vaca en el círculo de espera. Swing con ganas, no encuentra nada Urías y ya está contra la pared en una bola con dos strikes. Tiene el lanzamiento, la deja pasar Urías, dice que no el umpire. La cuenta se empareja en dos bolas con dos strikes ahora. Urías, que juega una defensa impecable. Tanto en las paradas cortas como en los jardines, tiene mucho, mucho futuro. Aquí deja pasar el lanzamiento, él lo supo todo el tiempo, a sentarse por la vía del ponche sin tirar, le está entregando entonces el primer out, y de esta manera ya empató en chocolates Cushing a Maldonado, llegando a 5 en el encuentro. Con un tercio fuera viene a tomar turno el primero en el orden, el segunda base Michael Vaca, que de momento en el encuentro va de uno nada, con una rola por el lado de primera. Entregó el primer out de este encuentro para los Piratas de Campeche.
1: Pues ahí está también el nacido en Oakland encontrando el chocolate como su arma en este partido. Este pitcher que llegó a los Sultanes, decíamos, en el 2026.
2: Aquí swing, abanica, no encuentra nada para emparejar la cuenta en una bola con un strike. Pues un saludo a Piedad, que yo creí que la había visto en la cámara, ya la alucino, ella está viendo juegos desde su casa. Aquí viene el lanzamiento, cantado el strike, y ya está contra la pared Michael Vaca en una bola con dos strikes.
1: Seis temporadas las que estuvo Cushing jugando en el sistema de ligas menores. No llegó a grandes ligas este lanzador, pero fue firmado en su momento por los mismos Atléticos de Oakland.
2: Deja pasar el lanzamiento, él lo sabía. A sentarse por la vía del ponche, Michael Vaca sentenciado entonces. Y con strikeouts consecutivos, ya tiene dos tercios fuera Jack Cushing. A tomar turno entonces con dos outs Calvin Mitchell, que también murió por la vía del ponche en su primer turno de uno nada, el segundo en el orden.

Y en el lanzamiento, machucón de foul, el primer strike para Calvin Mitchell. En el círculo de espera, si hay oportunidad, por los Piratas de Campeche, el Jesse Castillo, designado uno de los dos piratas que ha conectado imparable hasta el momento en el encuentro.

0: Viene el derecho, lanzamiento, hay un contacto sólido hacia el jardín izquierdo que pone a correr a González. La pelota no va a regresar. ¡Cañonazo! ¡Cuadrangular! ¿De quién más? De Calvin Mitchell, por todo el jardín izquierdo. Y de esta manera ya tocaron a Jack Cushing. Los Piratas han roto el cero y se ponen al frente en esta tercera entrada. Beto Centeno al son de una carrera por cero. ¿Quién más que Calvin Mitchell, Beto?
1: Ya llegó a 14 cuadrangulares en esta campaña. Calvin Mitchell a solamente uno de igualar al señor Andre Stevenson con la mayor marca por los Piratas. Y en el Nelson Barrera ya son 10 cuadrangulares de este señor que ahora la sacó por el izquierdo.
0: Tremendo tablazo otra vez por el jardín izquierdo de Calvin Mitchell.
1: Que normalmente van hacia su banda.
0: Sí, normalmente él la jala hacia el jardín derecho. Aquí la despedazó y la mandó al bullpen filibustero para romper el cero. Aquí hay un palomón por parte del Jesse Castillo por el lado de tercera base en terreno de foul. La va buscando Estrada, se coloca y captura. Para los que anotan, foul fly al 5, entonces retirado el Jesse Castillo, tenemos ya el tercer out. Los Piratas, sin embargo, hicieron daño gracias al cuadrangular solitario del señor Calvin Mitchell. Después de tres entradas completas en el Cruz Azul, Nelson Barrera, Romellón ya lo ganan por la mínima. Una carrera por cero. Vamos a la pausa, regresamos.
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0: favor, señor productor. Por lo menos ya tiene tantita voz. Un gusto escucharle que se está mejorando. Estamos de regreso desde el Cruz Azul. Nelson Barrera Romellón, se ha ido el primer tercio del encuentro. Los Piratas lo ganan en una carrera por cero. Viene la visita a batear en la parte alta del cuarto rollo ante un nuevo serpentinero. Se trata de Ryan Anderson. No lo dudo, señor productor, que ese fue.
1: Qué bueno.
0: Ese fue el remedio. Me da gusto. Adelante,
1: bueno,
0: Beto Centeno.
1: Mejor. Qué bueno escucharle mejor.
2: Bien, gracias, compañeros. Así que Anderson, hacerse cargo ahora del cerrito de las responsabilidades tras tres entradas. El señor Maldonado, que cumplió de gran manera, solamente permitió tras esas tres entradas un imparable. Otorgó pasaporte, ponchó un total de cinco olmecas. La tanda que enfrenta el señor Anderson con Domingo Leiva, segundo, tercero y cuarto vendrán a batear ante el pitcher zurdo por los Piratas. Ahí están sus números, 3.81 la efectividad, y ya tendremos entonces la primera trivia del día de hoy para que se lleven pues una botana por parte de los amigos de las Chascas. Así que estén atentos, pues de una vez la lanzamos para que participen, amigo, y le pasen el dato a algún familiar, algún amigo que sepan que asistió el día de hoy a este juego y pueda venir rápidamente aquí a cabina y participar. Y en el contacto violento de Domingo, que va a caer bueno de hit hasta el fondo ahí en el prado del derecho, y va a aterrizar hasta la intermedia. Doblete para la ofensiva de los Olmecas por parte de Domingo Leiva, y de esta manera rápidamente ya la voz de ataque de los Olmecas de Tabasco colocan a tiro de hit corredor el primero en la tanda, se envasa, y vamos a ver a Calvin Estrada con una gran oportunidad para los suyos.
0: Buscan responder de inmediato los visitantes, perdón, Maylen, colocando al primero de la tanda en posición de anotar con la potencial del empate, y no inicia de la mejor manera su relevo Ryan Anderson.
1: Y bueno, ya que vamos con la trivia, ya dimos la respuesta en los comentarios que hemos estado haciendo a lo largo de la transmisión. Empezamos con una del pitcher que recién salió por parte de los Piratas, Anthony Maldonado. ¿En qué mes y qué año debutó en la Gran Carpa? Para que se lleve una, la que usted quiera.
2: Y, ahí está.
0: ¿Y cuál era la temperatura? ¿Y cuál era el signo zodiacal? ¿Y cuál fue el horóscopo de Sagitario?
2: Dice Fer en la previa, antes que llegaras, Belén, que íbamos a hacer una.
0: Así vamos a ser fácil, pero
2: que Maylen
0: hace lo que le da la gana.
2: Aguantaron así la lluvia, pero llegaste bueno, con todo, Belén.
1: Bueno, ya iba también a decir si estuvo su mamá o su papá, pero bueno.
2: Bueno, ahí está entonces, amigos, para que participen en la primera dinámica del día de hoy por los amigos de las Chascas. Está contra la pared acá rápidamente Calvin Estrada.
1: Es que la respuesta la di en los comentarios.
0: Está bien, así para que es. Te pongan atención.
2: Estén atentos, que no se le escape ningún dato. Mientras tanto, los Olmecas buscan respuesta. Y sí, los Olmecas ya están clasificados. Y sí, a los Olmecas no le afecta en nada perder la serie, pero no es también pues un buen ritmo anímico para el pelotero iniciar playoff perdiendo una serie. Va a haber jugada, viene el disparo hacia el inicial, bueno. Está llegando el lado por el batallón 53. La tomó muy bien Armando Álvarez, y de esta manera sacan al primero. No hay avance de corredor.
0: Buena jugada de Álvarez, amarrando al corredor por segunda y luego haciendo el tiro rápido a la inicial. También la asistencia de Ávila muy buena, y de esta manera out importante para Ryan Anderson, ya que se mantiene el corredor por segunda.
2: Y bueno, les decíamos, buscar de alguna manera pues no perder una serie antes de llegar a playoff, pues en lo anímico también influye mucho. Por eso aquí los Olmecas buscan rápidamente responder ante la primera rayita del encuentro que llegó para los filibusteros.
0: Maylen, preguntan que si la trivia incluye fin de semana en Huenixcaretca, o por qué tan fácil tu trivia. No te digo. Oye, saludos a Carla, la novia de Felo, y a su suegra, doña Socorrito. Están en la Maclendoneta. No sea lambiscón con la suegra usted, Felo, pero bueno, ahí está el saludo.
1: Y bueno, también nos mandan un mensaje para un saludo para el mejor Rick de parte de su novia Blue.
0: Ahí está.
2: Sentir quien está en la caja de bateo y ya está en cuenta de 2 bolas con 0 strike.
0: Saludos a Verónica García, que está aquí desde el Nelson viendo el juego, pero también siguiendo la transmisión, festejando su cumpleaños. Muchas felicidades.
2: Enhorabuena, felicidades.
1: Felicidades, Vero.
2: El primer strike ya para el norteamericano, Seth Beer. Todavía no logra hacerle daño a los Piratas, el hombre que decíamos viene con los mejores números.
1: Seth Beer, que estaba
2: teniendo a la ofensiva,
1: que está batiendo por arriba de los 311 y tiene 15 cuadrangulares en lo que va de esta campaña con los Olmecas de Tabasco.
2: Este señor que se tomó su tacita de café con el equipo de los Diamondbacks de Arizona. Dos temporadas jugando en la Gran Carpa. El señor Seth Beer también jugó recientemente en la Liga Atlántica en el 2025 con los famosos Patos de Long Island. La cuenta está pareja para Seth Beer. Sale Domingo Leiva, tiene el contacto, se resbala por allí Manuel Ávila, pero todavía logra poner fuera él mismo, consigue pisar la colchoneta en la inicial para el segundo out en la misma jugada. En acción de bateo y corrido llegó hasta la tercera Domingo Leiva.
0: Ahí está lo que hablábamos, Beto, con las condiciones del terreno por la lluvia. El arriesgar a jugadores que estén resentidos o saliendo de alguna lesión. Claro. Esperamos que aquí no pase a mayores con Emanuel Ávila.
2: Va a llegar.
0: Sí, salió la asistencia.
2: La asistencia médica y el señor McClendon al diamante a ver a su jugador. Allá viene.
0: Pero gran esfuerzo de Ávila poniéndose de pie rápido para que le diera tiempo a él mismo de poner fuera al corredor. Eso sí, no pudo evitar que en la jugada avanzara Leiva hacia tercera con la potencial del empate a 90 pies. Pero está a un tercio de lograr colgar una argolla importante Ryan Anderson.
2: Sí, por arriba se hizo el gran trabajo para pues remover un poco lo mojado del terreno de juego, pero obviamente queda todavía flojo.
0: Oye, saludos a Ariana y Camilo que están viendo a los Piratas desde Tulum, Beto Centeno.
1: ¡Qué rico!
0: Ahí está el Tulum. ¡Qué envidia!
1: ¡Qué envidia!
0: Pero qué padre que desde tan lejos estén siguiendo a sus filibusteros. Muchísimas gracias.
2: Hay gente incluso desde la Unión Americana que siempre nos escribe también a la distancia.
0: Yo no tengo amigos gringos, Beto.
2: No, son campechanos que radican allá, Fer.
0: Ahí vemos a
2: que
0: Kevin
2: tienen
0: Cox
2: a sus familias en territorio campechano.
1: Y bueno, un saludo también para Alberto León que nos está escuchando desde Celaya, Guanajuato.
0: Ahí veíamos a Kevin Cox en esa toma donde salían ambos bullpen, el filibustero y el de
2: Oscar González, amigos, el que está ahora en la caja de bateo. Ya hay dos out, pero todavía la amenaza porque está a 90 pies del home. La del empate. El primer disparo vino.
0: Hay un pichazo. Le van a dar la base intencional.
2: Le van a dar la base intencional entonces a González. Y hoy, aquí cuidado, se le escapaba Sanderson. Así que van a caminar a González. La base intencional para que enfrente a Agustín Ruiz. Ojo, es un reto pues complicado también porque el que viene a batear después es un hombre de poder como Agustín Ruiz.
1: El Guti Ruiz.
2: Que lo poncharon, pero bueno, se la van a jugar con esa. Ahí está. Y es que ese hombre la alejó hace rato bastante, González. Recordemos, pegó un largo fly hacia el 9. Y por eso creo yo viene la decisión de preferir enfrentar a Ruiz. Lo que sí que los Olmecas con par de corredores en las esquinas y dos amenazan a la serpentina filibustera. Acá viene el tabasqueño.
0: Y saludos a don Gregorio Scholl, que mañana va a llegar tarde a su hemodiálisis, pero que hoy se duerme tarde hasta que terminan de jugar sus Piratas de Campeche de parte de Nancy, así que muchas gracias.
2: Bien, pues aquí está Ruiz con ese distinguido apellido, sin duda, que nos hace recordar al gran tabasqueño Cecilio Ruiz.
0: Que no se ha reportado hoy, Beto Mailén, es el jefazo Milo.
1: Un saludote para nuestro jefe de jefes, Milo Richard. También un saludo para el otro jefe, Adolfo Helman.
2: Bien, el lanzamiento, el swing acá de Agustín Ruiz, se va de largo.
0: El primero en reportarse hoy, ¿quién fue, Beto? No estábamos en el aire todavía, ya se había reportado el doctor.
1: ¿Adivina?
0: Olaya.
2: Ah, sí, el doctor, hasta Guasave. Pues él estaba más pendiente que los umpires porque este juego diera inicio.
0: Estaba puesta la lona y él ya andaba escribiendo.
2: Así es. Y el lanzamiento que va a quedar abajo en esta misma acción.
0: Uy, aquí le rompieron.
2: Segunda.
0: Sí,
2: se metió González, compañeros, y de esta manera a tiro de hit, par de corredores por los Olmecas.
1: Y es que el Guti Ruiz está bateando una pelota de 2.85. Lleva tan solo 51 carreras remolcadas en lo que va de esta temporada con los Olmecas.
0: Uy.
1: Eso refleja el poderío en sus muñecas.
2: Eso lleva el angelito.
1: Claro, por eso dije tan solo. Y es que tiene un promedio de 76 imparables, de los cuales 10 son cuadrangulares.
2: Dos bolas con una extrae la cuenta para Agustín Ruiz. Se prepara el zurdo, viene el contacto, allá la toma el tercera base, vende su disparo Armando Álvarez, y de esta manera por el batallón 53 está cayendo el tercer out. No hubo daño, pero amenazaron los Olmecas de Tabasco, dejando a par de corredores en las bases, y de esta manera 3:30 ya son historia, están adelante los filibusteros, una carrera a cero. Pausa y volvemos.
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0: Y de esta manera mantiene la ventaja por la mínima para los Piratas, que vienen a batear en este cuarto episodio en su parte baja. Adelante, Beto Centeno.
1: Cuarta entrada, amigos. Armando Álvarez. Cuarto, quinto y sexto por los filibusteros ante la serpentina todavía del abridor derecho, Jack Cushing. Armando Álvarez tomando turno por segunda ocasión en el juego. Acá viene el primer lanzamiento afuera. Álvarez terminó sacando un contacto al cuadro, a la ubicación del pitcher. Es su primer turno.
2: El famoso Mandy Álvarez, que está bateando 3.32 esta campaña con nuestros filibusteros.
1: Así es, ya hemos platicado acerca de esos buenos números que tiene, sin duda, Armando Álvarez. A venir el picheo, queda abajo, bola.
2: Que también tiene experiencia en el béisbol de la Gran Carpa con los Atléticos de Oakland.
1: Y se tomó también su tacita de café un ratito en las Grandes Ligas, pero el llegar sin duda es un camino larguísimo y muchos no lo logran, y lo hizo este joven que vemos en la caja de bateo, que aquí termina recibiendo el pasaporte. No abre de buena manera Cushing ante el primer rival, otorgando el pasaporte, el primero que otorga de hecho en el juego.
0: Sí, de hecho los Piratas tampoco habían regalado pasaporte, el que hubo la entrada anterior, la base por bolas intencional, fue el primer pasaporte que regala la serpentina filibustera. A ver los Piratas cómo trabajan ahora que tienen por primera ocasión al primero de la tanda corriendo por las almohadillas.
1: Así es, primera vez que los filibusteros logran envasar al primero de la tanda, y fue hasta este cuarto episodio. Aquí viene este contacto que lleva candela. La pelota vuela, vuela, vuela, y está del otro lado. Y márquele, márquele al 911, porque esa pelota se perdió. Distancia de 384 pies, cuadrangular número 16 en la campaña para Andrew Stevenson, que ya nos escuchó que se le está acercando, que se le está acercando cada vez más Calvin Mitchell, a falta solamente de este juego y uno más. Así que dice, pues como de que 15, voy por uno más y son 16 para él en la campaña.
0: Se mantiene como líder de cuadrangulares Andrew Stevenson, y ojalá llegue inspirado a la postemporada cuando acá hay una gran jugada de Leiva en segunda de los Piratas. Con ese tablazo por asqueroso del jardín derecho, lo ganan 3-0.
1: Y se trajo en las espuelas justamente Armando Álvarez, así que un cuadrangular que vale por 2 rayitas y ya lo ganan los filibusteros, amigos. 3-0 en esta cuarta entrada. Así que tocan al abridor ya de los Olmecas con par de cañonazos el día de hoy.
2: Y bueno, mando un saludo a Marco Pacho, que nos está escuchando desde Yucatán.
1: Está en la caja de bateo por los Piratas Pérez, por este cuadrangular que conectaron los filibusteros. Ya son en total 98 en esta campaña. Se está acabando la temporada regular. Vamos a ver si se acercan todavía más a los 104 conectados la campaña pasada en este parque. Pero ya están cerquita, ya son 98. Se prepara mientras tanto el derecho después de la sacudida. Decíamos, no inició para nada bien, primero entregando el pasaporte a Armando Álvarez. Y ahora la diferencia es de 3. Y te vas a enfrentar al gran grueso de relevo que tiene sin duda Piratas, que es su arma más poderosa. El picheo de relevo, el bullpen filibustero. Ahí está Emanuel Ávila en el círculo de espera, el hombre que ya superó los 100 cuadrangulares de Liga Mexicana. Abajo el lanzamiento, hace swing, sí señor, dice el umpire, cantado el strike. Cuenta máxima para Fernando Pérez.
2: Don Fernando Pérez, que tiene un promedio de 2.56 y ha remolcado 20 carreras para la causa filibustera.
1: Aquí está batallando el señor Cushing. De hecho, con los Olmecas no le habían conectado cuadrangulares. En cinco salidas, acá sentenciado Pérez a descansar. El segundo out por la vía del chocolate. Hay dos fuera. No le habían conectado cuadrangulares, vistiendo la franela de los Olmecas a este pitcher. Así que hoy, en su regreso al Nelson Barrera, pues ya son par de cañonazos que ha aceptado.
0: Bueno, le mandamos un saludo a doña Julia, a la mamá de nuestro amigo Marco Aguilar y a sus hermanas que están siguiendo la transmisión como siempre por TRC desde Candelaria.
2: Muchos saludos de vacaciones. Hasta Candelaria.
1: Bueno, Marcos no creo que sea por allá. Familia, dices, ¿no? Acá viene otro cañonazo, allá va el batazo, la pelota va a caer. Buena de hit hasta el prado del derecho, va a ser sin problemas. Doblete por el Ironman Emanuel Ávila, que sigue castigando al abridor de los Olmecas. De esta manera, a pesar de que hay dos outs, se coloca también a tiro de hit, una más para los filibusteros.
0: Lo más importante de lo que acabamos de ver, digo, además del imparable y de que los Piratas tienen la potencial carrera número 4 en posición de anotar, es que pues, corrió bien Emanuel Ávila, así que quiere decir que el resbalón no tiene repercusiones y pues el veterano ya está por segunda. La oportunidad para el Chapito Urías de producir una rayita más para los Piratas.
1: Vamos a ver al joven Roberto Urías. Ella tiene una producida en un encuentro, si no mal recuerdo, allá en León.
2: Urías, que tiene una velocidad increíble en las piernas, que ha estado como bateador emergente de manera constante, es... ahora sí que es uno de los corredores emergentes más seguros para estos Piratas de Campeche.
1: Sí, sí, sí. Un velocista sin duda. En su momento los Piratas utilizaban también en esa...
2: seguros para estos Piratas de Campeche.
1: Sí, sí, sí. Un velocista.

0: y sentenciado Ponche sin tirarle de Urías. De esa manera está llegando el tercer out, pero el daño está hecho, amigos, con ese cañonazo de Andrew Stevenson con corredor en base. Han aumentado la ventaja los filibusteros. Después de cuatro completas, lo ganan 3-0.
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0: del quinto episodio. Vendrán los visitantes a buscar, a responder, porque recordemos, desde ayer llevan 9 argollas recetadas por los filibusteros. Adelante, Fer, nuevo pitcher.
1: Gracias, Beto. Kevin Cobbs hace ese cargo de este asunto. Ya lo veíamos soltando el brazo allá en el bullpen, en la toma que nos regaló AIM para enfrentar a séptimo, octavo y noveno. Ya está Marco Hernández en la caja de bateo de uno o nada. Aquí en una bola sin strike, viene el lanzamiento cantado, el strike se empareja la cuenta. Saludos para la familia Apolinar Cavia, Apolinar Peraza, que están viendo el juego en Minas. Saludos a Jairo Cairo, hermano de Iris, que no se pierde los juegos de Piratas. Yo estaba de aniversario cumpliendo 20 años de casado. ¡Qué paciencia!
2: ¡Felicidades
1: y qué paciencia para los dos! El machucón de foul por el lado de primera base para que ya esté contra la pared en una bola con dos strikes. Marlene, yo creo que cambias la dinámica porque tu tibia estuvo bastante
0: pasó
1: gacha.
0: Pasó mucho tiempo ya, sí.
2: Ya pasó mucho tiempo, no han dado con la respuesta a la trivia, pero queremos que se lleven su detalle, su botana en las empapeladas y chascas. La primera persona que traiga el uniforme beige de los Olmecas, perdón, de los Piratas de Campeche,
1: ¿cómo? ¿Qué?
2: Es que yo quiero que todos
1: traigan. Te traicionó el subconsciente.
2: Quiero que todos tengan ya un uniforme bonito.
1: Ah, bueno, que traigan. Lo que quiso decir Maylen es que el primero que venga con el jersey beige, ese jersey que se volvió de la buena suerte, que enamoró a la afición, el primero que venga a cabina con ese jersey.
2: Es el que tenemos que traer para todo playoff.
1: Muy bien. Que se lo regales a Beto, dice. Viene el lanzamiento, mientras tanto se ponchó tirándole Marco Hernández para que cayera el primer out. De esa manera se presenta entonces Kevin Cobbs ponchando al primero que enfrenta. El que está ahora en la caja de bateo es Jason Atondo de uno nada, ya en cuenta de una bola sin strike. Viene el derecho al lanzamiento, la deja pasar Atondo y le cantan el strike. Se empareja la cuenta en una bola con un strike. Entonces, el primero que venga con ese jersey beige se va a llevar a la chasca para la botana aquí. Saludos al Pollito Higuera, que está de recuperación en casa, siguiendo y apoyando a sus Piratas de Campeche. Machucón de foul para Jason Atondo, que ya está contra la pared en una bola con dos strikes. En el círculo de espera por los Olmecas de Tabasco está Alan Espinosa.
2: Alan Espinosa, que lo vimos jugar con Veracruz, con Tigres. Y bueno, el ex Piratas de Campeche, Jason Atondo, está bateando por arriba del punto 300.
1: Aquí deja pasar el lanzamiento, queda abierto para bateador derecho. La cuenta se empareja en dos bolas con dos strikes, dándole ahí

0: Vampire Robot la bola, aunque la gente en el estadio se enoja bastante. Bien, el lanzamiento es picado y con esto la cuenta se va a ir a lo máximo. 3 bolas con 2 strikes. Los Piratas de Campeche entonces lo ganan hasta el momento 3-0 con el cuadrangular de Andrew Stevenson con gente en base para poner tierra de por medio entonces después de 4 entradas. Saludos a Félix Flores, que le manda saludos a su madre, que con 87 años continúa siguiendo a los Piratas. Rola el lanzador, el tiro es largo a la inicial y del 1 al 3 está yendo dominado Jason Atondo para que tengamos ya rápidamente 2/3 fuera. Ya a tomar turno entonces. Con 2 outs y las bases vacías, Alan Espinosa, el receptor noveno en el orden, que va de 1-1. Uno de los 2 Olmecas que han logrado conectar imparable en el encuentro hasta el momento.
1: Y bueno, Fer, Beto, déjenme contarles que los Pericos de Puebla ya van 7-6 sí, ante el Águila del Veracruz en la octava baja. Esto en el Estadio Hermano Cerda.
2: Sí, por eso la importancia de los Piratas de buscar llevarse esa serie.
0: Aquí la rola hacia las paradas cortas la tiene el joven Urías. El tiro es a la inicial, un tanto abierto, pero bien trabajado por Emanuel Ávila, que hace contacto con el corredor. Así que del 6 al 3 está cayendo el tercer out. Gran jugada de Emanuel Ávila. Se presenta entonces de gran manera y retira en orden Kevin Cobbs. Ya se fueron 4.5 entradas en el Galeón Filibustero. Los Piratas continúan al frente al son de 3-0. Vamos a una pausa y regresamos.
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0: Cuando vemos también fanaticada que ha hecho el viaje desde Tabasco para apoyar a sus Olmecas. Adelante, Fer, la tanda a batear por los filibusteros con primero, segundo y tercero.
1: Gracias, Beto. Tenemos participante, ya llegó aquí el señor con el jersey beige. ¿Cómo se llama usted?
2: Geisla Castillo.
1: Bueno, ahí está, es el ganador entonces de la chasca de las empapeladas. Por suerte entendió que era el beige de piratas y no de Olmecas, pero bueno.
3: No me la vio usted. Gracias.
1: El turno para Michael Vaca en cero bolas con dos strikes contra la pared. Lo tiene Cushing, que se mantiene en la loma de los disparos por los Olmecas. Vaca, Mitchell y Castillo por los filibusteros en este quinto episodio, su parte baja. Cushing viene con el lanzamiento, es bajo, lanzamiento de trabajo. La primera bola mala la cuenta en una bola con dos strikes. Cushing ha permitido cinco imparables, pero dos de ellos cuadrangulares. Y ahí ha venido el daño de los filibusteros. El cuadrangular solitario de Mitchell que vimos ahorita en el círculo de espera y el de dos carreras de Andrew Stevenson. Así se ha escrito esta historia hasta el momento. Una bola con dos strikes, viene el lanzamiento para la goma, swing, abanica, no encuentra nada y se va a sentar por la vía del ponche. Michael Vaca por segunda ocasión en el encuentro y llega a ocho chocolates ya, Jack Cushing.
0: Sí, ha salido ponchador, pero pues ha permitido esos cañonazos largos el abridor de los Olmecas y ahí está solventando la diferencia del juego.
1: A tomar turno entonces Calvin Mitchell, que también ha comido chocolate marca Cushing, pero que ya se despachó con cuadrangular solitario por el jardín izquierdo en la tercera entrada. En ese momento rompía el cero en la pizarra, deja pasar el primer lanzamiento, es malo. Una bola sin strike.
3: Kyle Mitchell, que ya lleva 14 cuadrangulares en lo que va de la temporada 2026, con un bateo de 3.19.
1: Viene el lanzamiento, la deja pasar Mitchell, le cantan el strike y se empareja la cuenta en una bola con un strike para el jardinero derecho de los Piratas de Campeche. En el círculo de espera, el Jesse Castillo. El tercero en el orden designado el día de hoy por los filibusteros. Viene el derecho, lanzamiento, machucón de foul por el lado de primera base que pone contra la pared a Mitchell en una bola con dos strikes. Calvin Mitchell, una bujía ofensiva completamente para los Piratas de Campeche. Toda la temporada, la verdad es que un jugador pues bastante consistente. Y que juega también buena defensa, ¿no? Allá en los jardines, cubriendo bastante terreno. Lo hemos visto la mayor parte del tiempo en el derecho, pero también cubre el jardín central. Y en el derecho con el lanzamiento, machucón de foul hacia atrás, defendiendo el turno y se mantiene con vida en cuenta de 1 y 2, Calvin Mitchell.
3: 113 imparables ha conectado el bat de Calvin Mitchell este 2026.
1: Y alguien bastante disciplinado, la verdad, hay que decirlo.
3: Y además uno de los jugadores más consentidos por la afición. Y hablando de afición, vemos que sí se dio cita en el Cruz Azul Nelson Barrera.
1: El lanzamiento parece que queda abajo, sí, y de esta manera se empareja la cuenta en 2 y 2.
0: No sé si recuerden la campaña pasada, sí, cierto, Calvin Mitchell solamente termina jugando tarde, 19 ¿no? partidos, sí, pero su promedio fue de 197, con solamente 14 imparables, 4 cuadrangulares y 13 producidas. Totalmente distinto lo que vemos ahora.
1: Aquí deposita el imparable al jardín central, el segundo para Calvin Mitchell en el encuentro. Y de esta manera, con un tercio fuera, los Piratas de Campeche buscan hacer más daño a la serpentina de Cushing. Corredor por primera con un out para que venga el designado Jesse Castillo, tercero en el orden que hasta el momento va de 2-1. Con imparable en la primera entrada y elevado a la tercera base en el tercer rollo.
3: 95 imparables ha conectado Jesse Castillo esta temporada 2026. Y bueno, uno de los maderos, una experiencia. Siempre al verlo en la caja de bateo vemos una institución dentro del béisbol con más de 22 años de trayectoria.
1: Viene el derecho con el lanzamiento, la deja pasar el Jesse y es lanzamiento malo. Primera bola mala entonces. Para recordarles, ya que estamos hablando de Calvin Mitchell, que mañana, para despedir la temporada regular, se cierra con broche de oro con la galleta conmemorativa de Calvin Mitchell por el pinche pollo patrocinador de los Piratas. Aquí la línea que va a caer buena de hit y se va hasta el fondo del parque por el jardín derecho. Lamentablemente Calvin Mitchell se nos resbala corriendo a segunda. Eso hace que tarde para ir hacia tercera, pero aún así se levanta, llega hasta la tercera base. Aprovecha para llegar hasta segunda, entonces, el Jesse Castillo. Y bueno, anótenle doblete, eso sí, al Jesse, su segundo imparable del encuentro. Y yo creo que de no haberse resbalado Calvin Mitchell, sí, seguramente se iba al plato, ¿eh?
0: Sin duda. Y ahora, revisar cómo esté Mitchell, parece ser que...
1: No me asustes, Beto Centeno.
0: Solamente va a quedar en ese resbalón, pero patinó feo. Y
1: patinó,
0: sabemos,
1: gacho,
0: que
1: sí.
0: Iba a buscar llegar al plato cuando aquí, pues parece que va a ser todo para Cushing.
1: Ya lo tocaron, le ligan imparables por primera ocasión en el encuentro. Ahí el imparable, ahí vemos la caída de Calvin Mitchell, se levanta y vámonos para tercera. Que yo insisto, si no se hubiera resbalado, claro, seguramente iba al plato, porque hay velocidad con Calvin Mitchell. Y cuarta, eso pero... hizo que se atrasara el Jesse en saber si podía ir o no hacia segunda. Aún así le dio tiempo de llegar de pie. Así que doblete para el Jesse Castillo. Los Piratas tienen par de corredores en posición de anotar. Y viene a tomar turno al mando Álvarez.
0: Solo,
1: y busca su primer imparable.
0: Solo fue una charla con su coche de picheo.
1: Todo está bien con Calvin Mitchell. Mira, para que tú sientes a Calvin Mitchell, hermano, creo que solamente se ha perdido un juego en toda la temporada. Con eso te digo todo. La oportunidad de producir para Armando Álvarez, que busca su primer imparable del encuentro en dos viajes. Lleva un turno legal, una rola al lanzador, y luego se envasó con pasaporte y anotó en el cuadrangular de Andrew Stevenson. Viene el lanzamiento, la deja pasar. ¿Qué dice el umpire? No, bola.
0: Es que Mitchell es todavía un chamaco, tiene 27 años todavía, Calvin.
1: Así como yo, igual a mí.
3: Igual que nosotros, aquí es el... Aquí todos somos de 20. Y bueno, Mandy Álvarez va a buscar producir su carrera número 34. Lleva hasta el momento 33 remolcadas.
1: Acá hay un contacto de foul, jalando la demás hacia su banda. Termina en el techo del bar bullpen. Pendientes también de las publicaciones del bar bullpen, porque ahí también va a haber venta de accesos para los juegos de playoff. No solamente en el bar, sino también en la barra VIP que ustedes logran ver. Terminando el gradero, ahí está la gente del bar bullpen. Un abrazo, un saludo al buen Hugo. ¿Cómo nos consiente el buen Hugo, estimado amigo? Viene el derecho, lanzamiento, la deja pasar. No, bola, 2-1 la cuenta para Armando Álvarez. En el círculo de espera por los Piratas de Campeche, el peligroso Andrew Stevenson, que ya se fue para la calle con un grosero cuadrangular hacia el jardín derecho. Amenazan los Piratas con poner más tierra de por medio. Viene el derecho, lanzamiento, la deja pasar. No, dice el umpire, 3-1. A punto de llenar la casa, Cushing, contra el que menos quiere llenar la casa, Beto Centeno.
0: Así es, sin duda, es un momento complicado para el abridor de los Olmecas, que recibió el voto de confianza para salir de este aprieto, pero solamente hay un out y no hay posibilidad de buscar doble matanza ya.
1: La deja pasar todo el tiempo y le da el pasaporte, segundo pasaporte para Armando Álvarez. De hecho, los únicos dos que ha regalado Cushing ha sido para Armando Álvarez. Y va a ser todo para el abridor. Se le envasan 3 de manera consecutiva. No va a haber más paciencia. Van con la grúa. Y de esta manera va a dejar herencia maldita. Casa llena para nuevo serpentinero. Y además, a enfrentar a Andrew Stevenson. Señor productor, con todo y su ronquera, vámonos a la pausa. Regresando, les diremos de quién se trata.

0: aquí los Piratas con el episodio que puede decidir, por qué no, el juego. Casa llena con solamente un nuevo pitcher, Carlos Vázquez. Adelante, Fer.
1: Herencia maldita la que recibe Carlos Vázquez, casa llena con solamente un out. Vamos a verlo ante Andrew Stevenson. Viene el lanzamiento, amagó con hacer swing, lo detuvo a tiempo, así que la primera bola para el jardinero central, que va de 2-1 con ponche y cuadrangular de dos carreras en el episodio anterior. Aquí con la oportunidad de oro para poner distancia que pudiera ser definitiva en un triunfo de oro que necesitan los Piratas de Campeche. Viene el zurdo, lanzamiento, hay un contacto de Stevenson que va a caer de imparable. Esto va a traer una. Y se le está ahí cayendo al jardinero, pero bueno, terminan deteniendo al corredor por tercera. Continúa la casa llena, pero responde Andrew Stevenson con imparable productor. Los Piratas de Campeche ya lo ganan 4-0 y la amenaza continúa. Beto Centeno anotó, Calvin Mitchell desde tercera.
0: 3 producidas ya en el partido para Andrew Stevenson, que sacude un gajo nada más del árbol para que llegue otra rayita más a la pizarra y continúa entonces la piñata llena de dulces. Gran oportunidad aparte para un hombre que tiene el poder suficiente para alejar la pelota como Fernando Flores.
2: Y bueno, en tanto les comento que Carlos Vázquez, el lanzador de los Olmecas de Tabasco, tiene experiencia dentro de la Liga Mexicana de Béisbol con los Diablos. Y bueno, con estos Olmecas también ha jugado con Tomateros, Cañeros y con los Mochis, así como Algodoneros y los Mariachis.
1: Parece que hay problemas con el Pitchcom, ese bendito Pitchcom.
2: ¿Andamos felices, Fer?
1: Claramente, claramente. A tomar turno, el tocayo, el nano, Fernando Flores, con la oportunidad de oro. Casa llena con solamente un out, los Piratas. Perdón, ya lo ganan 4-0. Esa carrera que entró va todavía a la contabilidad de Cushing. Viene el lanzamiento y es bajo, primera bola mala para Fernando Flores. En el círculo de espera, el otro Fernando, Fernando Pérez, Fernando por todos lados.
2: Y es que aplica la frase, entre Fernando te veas, es porque pues, hay buen béisbol.
1: Estamos de moda, Maylin, estamos de moda. Una bola sin strike, se prepara el zurdo, el rancho ardiendo, viene el lanzamiento, hay un contacto de Fernando hacia el jardín central. La captura el jardinero, va el corredor rumbo a tercera y los Piratas de Campeche se van a poner al frente 5-0. Anótenle fly de sacrificio a Fernando Flores. Anota el Jesse Castillo desde tercera y continúa entonces la entrada Beto Centeno. Hay 2 outs, pero los Piratas mantienen corredores por primera y por segunda.
0: Es aquí están los filibusteros, sus Piratas de Campeche, pegándole al segundo mejor sembrado del standing y buscando amarrar la serie. Así que sigue la mata dando para el equipo filibustero.
2: Y bueno, Fernando Pérez ya en la caja de bateo, que está promediando para 2.53. Ha remolcado 20 carreras en lo que va de esta campaña, 3 cuadrangulares y 23 imparables.
1: Aquí está en cuenta de 0 bolas con un strike, Fernando Pérez. Los Piratas con corredores por segunda y por primera. Ya timbraron en 3 ocasiones. En 2 ocasiones en este episodio. Esas carreritas todavía, las 2 fueron para Jack Cushing.
2: Y bueno, el graderío de Nelson Barrera se enciende por completo, Fer.
1: Así es, la algarabía total. Los Piratas estarían amarrando el tercer lugar del standing en la zona sur. Y eso significaría que sí o sí habrá juego sábado y domingo aquí en el Galeón Filibustero.
2: Así es, y hay que estar atentos a los canales oficiales de Piratas de Campeche para el tema de la venta de los boletos de playoffs.
1: Corredores por segunda y primera con 2 outs. Los Piratas al frente entonces, 5-0. Cuenta en 1-1, viene el lanzamiento, hay un machucón, vamos a ver, la tiene el pitcher, él mismo va a tirar hacia primera y de esta manera del 1 al 3 es dominado Fernando Pérez. Sin embargo, los Piratas de Campeche hicieron daño. Timbraron en 2 ocasiones gracias al imparable productor de Stevenson y al fly de sacrificio de Fernando Flores. Y después de 5 rollos completos, ya lo ganan 5-0. Vamos a una pausa y regresamos.
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1: Adelante, Beto Centeno.
0: Bien, se fue entonces Cops, después también de una entrada de labor sin permitir, imparable, punchando a un rival. Y ese es el conejo bueno, el señor Tyler Thomas al Cerrito. Es el cuarto brazo que utilizan los Piratas de Campeche. Así que llega otro zurdo, cuando aquí hace ver mal al bateador Luis González. Luis González, el que está en la caja de bateo, en cuenta ya de 0-2. Los Piratas de Campeche, viento en popa hasta el momento con esta racha positiva. Ya tiene rato, acá está el lanzamiento que queda en contacto de foul de González, que defiende el turno. En el partido va de 2-0, González ha incluido un chocolate para él. Viene Thomas al plato con poder en el brazo, pero queda muy alto su disparo. La primera bola para Luis González. Bueno, y ahora vemos un desfile por allá de la porra filibustera.
2: Poniendo el ambiente en el Cruz Azul, Nelson Barrera Romillo.
1: Oye, hoy hubo promoción de tiras al 50% de descuento porque lo eligió la gente y porque fue el festejo del pinche pollo por el pase a playoff. Pero aguas, que recuerden que si Piratas llega a 8 carreras el día de hoy, pues mañana hay 50% de descuento otra vez en las tiras, Beto Centeno.
0: Así es, así que a cruzar los deditos y estén atentos. Ahí estaba la imagen de nuestro gran equipo de IM Sport. Ya la cuenta para González está pareja para el primero de la tanda de los Olmecas. Cuando ahí vemos otra vez lo que les platicábamos, tienen por allá alguna actividad, algo que van a hacer, que están cambiando de rumbos por allá los de la porra filibustera. Ya sabemos, se encuentran por la parte de arriba del graderío donde está la caseta filibustera. Hay contacto, se mantiene con vida todavía González.
1: Yo creo que fueron a grabar algún video o algo así, algún contenido, y están regresando al lugar de costumbre.
0: Bueno, algo hacen por allá, lo que sí que
1: no se están quietos, eso es un hecho.
0: Han sido, sin duda.
1: Beto, saludos.
0: Nelson Barrera.
1: Al profesor Tomás Vera, de Comalcalco, Tabasco. Saludos desde Belén para Ami Cabrera, Daniela Vera. Saludos también. Muchísimas gracias.
0: Ha sido, les decía yo, para el Nelson Barrera, un tremendo envión anímico para sus aficionados. La cuenta está pareja en 2-2 acá para Luis González, que sigue defendiendo el turno después que ya lo habían colocado contra el paredón. Se defiende con todo. A buscar el ponche, Thomas viene al plato, lanzamiento y no. Se va a ir a lo máximo el conteo para González, que ha aguantado a pie firme después de que estuvo contra el paredón en cero bolas con dos strikes. Qué manera de regresar en el duelo ante los disparos de Thomas, que acá se prepara bien el contacto elevado a zona de foul. Elevado de foul, continúa en este gran duelo Luis González enfrentando la serpentina de Tyler Thomas.
2: Luis González, que está bateando para punto 277 y ha remolcado 38 carreras en lo que va de esta campaña 2026. Además ha conectado 85 imparables y 7 cuadrangulares.
0: Y otra vez de foul hacia atrás, sigue y sigue este gran duelo entre bateador y pitcher. Ya se gastaron una caja de pelotas estos dos. En la tanda decíamos de primero y segundo y tercero por el equipo de los Olmecas de Tabasco, que en el partido apenas llevan par de imparables. Uno fue de Alan Espinosa y el otro fue de Domingo Leiva. Los han secado a los bateadores tabasqueños. Acá se va a envasar por pasaporte, como lo hicieron en la cuarta entrada, envasando al primero de la tanda los Olmecas. Y vaya turno que acaba de conseguir González, después de estar abajo en la cuenta y contra el paredón en 0 y 2, logra envasarse por pasaporte y de esta manera busca la voz de ataque para los suyos. Viene a batear Domingo Leiva.
1: Es el segundo pasaporte que regala la serpentina filibustera, aunque el anterior había sido intencional para el otro González, Oscar. Así que los Piratas manteniendo esa tónica, Beto, de ser un equipo que regala pocas bases por bolas.
2: Y bueno, déjenme comentarles que ya finalizó el encuentro entre los Pericos de Puebla y el Águila de Veracruz, donde los emplumados, los verdes, se llevaron el segundo encuentro 8-6. Esto en el Estadio Hermano Cerdán en Puebla.
0: El primer strike acá para Randy Romero. Encuentra corredor por la inicial. Saludos a todos nuestros amigos de Lerma, Campeche, a la zona pesquera de Lerma. Cuando aquí se va de largo, ya está contra el paredón en 0 y 2. Randy Romero nos escribió Rubí Paz, quien quiere un saludo para su señora madre, la señora Botitas, como le dice de cariño, que está viendo el juego. Ya tienen hasta el cafecito listo. Por este clima se le escapa la pelota. Tras el wild pitch va a avanzar hasta la segunda. Se estaciona González y de esta manera se coloca a tiro de hit. Lo había conseguido solamente por los Olmecas Domingo Leiva con su doblete, ponerse en la intermedia. ¿Romero? Y hasta este sexto episodio, sí, Maylen, lo logra otra vez, claro, el equipo tabasqueño.
2: Y bueno, Romero, que está bateando 262 y ha producido 24 carreras esta campaña.
0: Viene el contacto a la ubicación del pitcher, puede haber jugado en segunda, se arriesga a tirar hacia la intermedia. Thomas estaba despegado por allá en la asistencia, el shortstop, y esto permite que no haya out alguno. Quieto en segunda, regresó a tiempo González, estaba despegado el Chapito Urías en esa acción, se la jugó Thomas y de milagro esa pelota no se fue al jardín central. Así que, a pesar que hubo un contacto hacia el mismo pitcher, el bateador, se envasan estos mismos para que tengan una gran oportunidad acá los Olmecas con par de corredores en las bases. Y no hay out, el turno para Agustín.
1: Ahí sí se arriesgó Urillo de más, Thomas, ¿no? Sobre todo que la pizarra te permite,
0: no,
1: miento, con la
0: ventaja. No, eso, sí, perdón. Sí, aquí viene la jugada justamente con este contacto. La toma Armando Álvarez. Uy, el tiro no va a ser para nada bueno y esto va a permitir que venga al plato la del descuento para los Olmecas de Tabasco, que de esta manera ya timbran la primera rayita para ellos en el juego.
2: Y bueno, Agustín Murillo, toda una institución dentro del béisbol mexicano, que debutó en el 2007 con Dorados de Chihuahua. Ha militado en Sultanes de Monterrey, que fue el equipo donde hizo más años dentro de esta trayectoria. Así que lleva es en el béisbol mexicano.
0: Hubieron movimientos, Maylen, entonces entró, claro, Romero, y entró en lugar de Calvin Estrada también Agustín Murillo.
1: Sí, Romero en lugar de Domingo Leiva. Ahora, a esperar al anotador, que pudieran ser par de pecados para los Piratas.
0: Así que
1: De hecho, ya puso el anotador Beto el primer error para el lanzador Tyler Thomas en tiro. Sí, en así tiro es segundo. Como se envasa Romero. Y esto seguramente debe ser un error también, que ya trae carrera.
0: Así es. Se ha metido en problemas él mismo, Tyler Thomas. Ella recibió la primera rayita por los visitantes.
1: Y ya la... yo siento que sí fue de arriesgada además esa jugada de Tyler Thomas a segunda. La pizarra en ese momento estaba 5-0. Mejor juegas al out,
0: ¿no? Saques el out en primera sin problema, no te complicas, claro.
2: Y bueno, también vemos movimiento en el bullpen de los Piratas de Campeche.
1: Parece Miller. Tyson Miller debe ser. A ver. Sí, creo que sí, es Tyson Miller.
0: Bueno, lo que sí que los Olmecas acá amenazan, buscando sacar mayor provecho del episodio.
1: Sí, también fue error de...
0: par de pecados, entonces.
1: A ver, Beto, corrijo. Le dieron infield hit a Randy Romero y error a Armando Álvarez. Ok, entonces hay un pecado únicamente.
0: No está cargado todavía en la pizarra, ¿no?
1: No, en el game day me lo da.
0: Sí, porque llevan...
1: sí, falta un imparable ahí.
0: Imparables, ¿ah? Pero bueno, mientras se ajuste esa parte, nosotros continuamos, amigos. Corredores en las esquinas por los Olmecas de Tabasco. Seth Beer, quien está en la caja de bateo para el lado de los zurdos. Este Seth Beer que ha de dos nada, incluido un chocolate para él. Viene el lanzamiento, contacto de foul. No se ha mostrado para nada ofensivo Seth Beer. En territorio campechano, recordamos la primera serie donde vinieron los Olmecas. No la pasó bien en aquella ocasión, Cedir, y hasta el momento lo mismo.
1: Si podemos hacer la corrección en el cintillo, ya que no hay out hasta el momento. Los Olmecas tienen corredores por las esquinas.
0: Así sin es. Out.
1: Gracias.
0: Con una rayita ahí en el plato. Ahí regresa a tiempo hacia la inicial Murillo. Provocó esa jugada para que viniera al plato tras el mal tiro de tercera base. Y aquí no, dice la Pyre, vamos a ver, no, si sí, lo golpea golpe. Lo golpea aquí a Seth Beer. Sí. Thomas se ha metido en un problemón. Los Olmecas van a llenar las almohadillas
1: sin out
0: y sin out, a buscar un rally que los traiga de nueva cuenta a la pelea en el juego. Sale la asistencia para Seth Beer.
1: Beto, pues, ¿qué quieres que traiga el ganador del pinche pollo? Ya tenemos aquí la cena del pinche pollo, patrocinador de los Piratas de Campeche, aprovechando la pausa, y hay un bateador emergente.
0: Mira, el primer niño que venga con eso, Fer.
1: ¿Un niño?
0: Sí.
1: Bueno, pues ahí está, la primera criatura que venga a cabina, cena gratis por parte del pinche pollo, patrocinador oficial de los Piratas de Campeche. Va a haber bateador emergente en lugar de Oscar González y ya va rumbo a la inicial Seth Beer por la vía del golpe.
0: Empiezan los movimientos por los Olmecas como lo hicieron el día de ayer, también rotando a todo su cuadro. Así que allá va Seth Beer a colocarse por primera la piñata, amigos. Está llena de dulces, a quitarse la venda. Un nuevo bateador que va a ser Ángelo Castellano.
1: Lo que sí me llama la atención, no es un relevo que acostumbremos verle a Tyler Thomas. Nada.
2: Castellano que llegó en...
0: carísimo, y Tomás.
2: Castellano que llegó en el 2004 a la Liga Mexicana de Béisbol con Charros, luego Bravos y ahora Olmecas.
0: Prepara el conejo Tyler Thomas con su primer disparo que iba a quedar afuera, la primera bola. Los Olmecas con una gran oportunidad de responder ahora a la ofensiva. Y todavía pinta complicado el asunto porque aquí está batallando con la misma zona de strike Thomas. No ha sacado ningún tercio en este episodio. Vamos a ver, a fajarse Thomas. Viene al plato el lanzamiento, ahora sí. No, tres y nada la cuenta. Vaya panorama. Es y nada la cuenta para Ángelo Castellano, el venezolano. Viene el picheo al plato, el automático, sí señor, entra bonito por la zona buena para el primer strike. 3-1 el conteo para Ángelo Castellano, el que aparece tomando por primera vez turno como emergente. Viene el pitcher al plato, el lanzamiento lo perdió. Pasaporte, y de esta manera de a caballo está llegando la segunda carrera para los tabasqueños. Así que el problema se incrementa. Está ardiendo el cerrito allá para Tyler Thomas, porque no ha conseguido ningún solo out. Y recordemos esa jugada que mencionaba Fer en el tiro a segunda.
2: Hola, hola.
0: Donde quiso sacar jugada y terminó permitiendo que todo mundo se envasara. Va a haber nuevo pitcher mientras tanto, amigo, pero vamos rápidamente con el participante de la dinámica. ¿Cómo te llamas, campeón?
7: Raúl.
0: Raulito.
1: Pues ahí está, Raúl, muchas felicidades. Gracias por seguir las transmisiones. 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Pues vámonos entonces a la pausa, Beto. Eso sí, hay pasaporte con carrera remolcada, esta segunda carrera. Vámonos a la pausa, señor productor.

0: el señor Miller a hacerse cargo de este asunto que está en misión de SOS allá en el Cerrito. Le dejan de herencia las almohadillas llenas. A buscar sacudir la bata, Agustín Ruiz. Este sí es el tabasqueño colocado para el lado de los zurdos. Viene el lanzamiento al plato, uy, abajo. Y lo termina golpeando, de hecho, el primer rival. Y de esta manera están los Olmecas acercándose en la pizarra. Llega la tercera rayita para la visita, amigos. Es un rally ya para el equipo tabasqueño.
1: Y bueno, hablando de Miller, el lanzador de los Piratas de Campeche debutó en Grandes Ligas un 17 de agosto de 2020.
2: Esa carrera todavía va a la contabilidad de Tyler Thomas.
0: Que no sacó ni un tercio, Thomas, caray. Vaya salida tan rara, ¿no?
2: Sí, sobre un relevo complicado.
0: En segunda.
2: Yo creo que desde ahí vino el descontrol a lo mejor mental, ¿no? De esa jugada, ese error psicológico, digamos.
0: Sería sin recibir entonces imparable, Fer.
2: Uno, le dieron uno.
0: Bueno, porque yo vi que cargaron los dos errores.
2: Ah, bueno, corrigieron entonces. Entonces sí fue pecado todo el tiempo.
0: Sí, no hay hit todavía en este episodio, de hecho, de Olmecas. Y aún así, sin hit, llevan tres carreras porque han llegado pasaportes y fallos. Esta va directa al pitcher, out en el plato. Así que bola ocupada nada más para el bateador Marco Hernández. Eso sí, las bases continúan llenas, pero no anotaron en esta ocasión. Y ya llegó el primer out.
2: Entonces sí hubo pecado para Tyler Thomas y pecado para Armando Álvarez.
0: Así es, Fer. Y ponen fuera aquí al Guti Murillo.
2: Sí, sin imparables. Par de pasaportes.
0: Increíble.
2: Dos errores, dos golpeados.
0: Sí, esas tres carreras que son de Thomas al box score, pero todavía no podemos cerrarlas porque hay todavía un par de corredores que son herencia del Conejo. Viene el lanzamiento al plato cantado. El primer strike está bateando Jason Atondo por los Olmecas. Con un out, con una gran oportunidad de cambiar la historia del juego en este episodio. En la sexta entrada, en su parte alta. Acá viene Miller al plato. Sale el contacto otra vez a las manos del pitcher. Jugada de home para sacar uno a primera. ¡Doble play! ¡Tremenda acción del pitcher! En combinación con Fernando Flores para la doble matanza hacia la inicial. Y de esta manera fallan los Olmecas de Tabasco. A pesar de que sacaron tres carreras, el daño pudo haber sido mayor. Ya se fueron así, 5.5 en el Cruz Azul. Nelson Barrera, Romellón, 3 para Tabasco, 5 para Campeche. Pausa y volvemos.
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0: pasó este asunto. 5-3 a cerrar la entrada. Vienen entonces a batear los Piratas de Campeche. Listo Emanuel Ávila en la caja de bateo. Adelante Beto Centeno. Y un nuevo serpentinero es Fernando Salas por los Olmecas de Tabasco.
1: Así es, el de Guatabampo, Sonora, al Cerrito, ex taponero, siendo uno de los líderes de toda la liga en salvamentos, ahora en otra función como pitcher de relevo con los Olmecas, ante la acción ahora que realiza Jimmy Cordero, que es el que viene a cerrar los juegos por estos Olmecas, que han dejado ir una enorme, enorme oportunidad de hacerle más daño a los Piratas. Eso sí, ya la diferencia es solamente de 2 carreras y queda, pues queda juego todavía, queda cuerda en este partido, pero sin duda dejaron ir una grande, tremendo lo de Miller. Acá viene el lanzamiento, el swing de el Iron Man, que ya está contra el paredón en 0-2. Tremendo entonces lo de Miller. Hizo que los dos rivales le batearan justamente al guante.
0: Increíble. Y no solamente Miller, el tirazo de Fernando Flores a primera para ese doble play.
1: Atento todo mundo, falló a tondo. Y falló gacho para los suyos. Viene el derecho, el contacto. Sale un globo en territorio de foul. La va a buscar el tercera base. Se queda con ella. Está cayendo el primer out. Así consigue Salas dominar al primero de esa tanda de octavo, noveno y primero.
2: Y bueno, Noel, Fernando Salas, que lleva ya una gran trayectoria dentro del béisbol mexicano, el béisbol también de la Gran Carpa, y es de esos jugadores, institución, que ya superan los 40 años y todavía tienen la condición física como mental para seguir dando un buen béisbol. Y es un ícono de los Olmecas de Tabasco.
0: Sí, al final ganaron los Pericos de Puebla. Así eso compromete más a los Piratas para ganar el encuentro el día de hoy. De hecho, ya es el último encuentro que se mantiene con vida el día de hoy, este entre los Piratas y los Olmecas. Así que me imagino que se estará sumando gente de otras plazas que pues se están mudando después de terminar el juego allá.
1: Y ese partido que sobre todo se está poniendo emocionante ahora con la pizarra apretada. Contacto de foul hacia atrás. Abusados todos. Defendió la zona de strike. Bueno, está en la caja de bateo ahora el Chapito Urías,
2: que es una gacela.
1: Así que Urías en la caja de bateo. Viene el disparo al plato. La cuenta se coloca en 1-2. Urías, que un par de ocasiones se ha ido ponchado. Viene Salas, sale el roletazo a las paradas cortas. Cuidado que resbala por allá todo y esto va a permitir que llegue a toda velocidad el Chapito Urías. Yo creo que se lo van a dar como infield hit. Vamos a ver, pero estoy pensando que sí.
0: Sí, debe ser infield hit para el Chapito. La jugada tuvo que apurarse a tondo. Ya sabemos que está un poco suelta la tierra en el infield. Entonces, los Piratas vuelven a tener corredor por los senderos. El primer imparable entonces ante Fernando Salas. Vamos a ver ahora a Michael Vaca.
2: Salas, que también tiene trayectoria dentro del béisbol de la Liga Mexicana del Pacífico. Es uno de los mexicanos que ha llegado a la Gran Carpa.
1: Así es. Aquí está entonces Michael Vaca, ya hay dos out, perdón, hay un out, corredor por primera. Tiene el lanzamiento, el contacto de foul, ya había salido a toda máquina Urías buscando llegar hasta segunda. Pues así entonces el juego, amigos. Se pone interesante el asunto. Un poquito, todavía más de un tercio de juego por disputar. Busca respuesta por su parte los Piratas. Listo el pitcher. Swing se va de largo. Está contra la pared ya en cuenta. 0-2. Michael Vaca. De 3-0 el día de hoy para Michael Vaca. 2 chocolates también. Los que ha recibido el hombre que ocupa la posición de Connor Hollis. Viene el picheo con una alta, hace contacto ligeramente de foul para mantenerse con vida. Así que partido entra Beto, en una pizarra emocionante en lo que
0: resta. Antonio Almeida está jugando la receptoría ahora por los Olmecas de Tabasco.
1: Ok, se fue Espinosa entonces. Sigue moviendo cuando viene la jugada en segunda y uno, en primera doble play. Batallón 6-4-3 para poner fuera en segunda Urías y al mismo Vaca en la inicial. Batearon al final de tres hombres. Vino con esa jugada saliendo en cualquier aprieto el nuevo serpentinero de los Olmecas. Ya se fueron, amigos, seis completas en el Cruz Azul. Nelson Barrera, Romellón. Los Olmecas llenen en tres, los Piratas cinco. Vamos, una pausa y regresamos.
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1: Los amigos al Cruz Azul, Nelson Barrera, Romellón, para la parte alta del séptimo inning. La entrada que puede ser de alegría o tristeza para unos y otros. Continúa el señor Miller en el Cerrito. Adelante, Fer.
2: Gracias, Beto. El turno ahora para Antonio Almeida, quien entró en sustitución de Alan Espinosa a la defensa en la receptoría. El primer lanzamiento queda alto. La primera bola mala para Almeida. Entonces, la tanda para los Olmecas de Tabasco con Almeida, González y Romero. Noveno, primero y segundo.
3: Y bueno, vemos que se mantiene Miller en la lomita de los disparos, que tiene una gran experiencia dentro del béisbol de las grandes ligas. Lo hizo con Chicago, con Rangers, con Milwaukee, con los Dodgers, con los Mets y con Seattle.
2: La cuenta en dos bolas sin strike, entonces para Antonio Almeida. Viene el lanzamiento, swing arrepentido, dice el umpire detrás del plato que sí cruzó. Así que la cuenta ahora se pone en dos bolas con un strike. Ahí vemos a Tyson Miller, que entró con el rancho ardiendo, apretó el brazo y evitó que el daño fuera mayor. Fue barata la entrada para los Piratas de Campeche.
3: Un dato muy curioso de Miller es que registró su mejor efectividad en Grandes Ligas en el 2024 con 62 entradas. Esto entre dos equipos, Seattle y Chicago, con una efectividad de 2.32.
2: Tres bolas con un strike la cuenta. Viene Miller, lanzamiento, swing, abanica, no encuentra nada y la cuenta se ve a lo máximo. Tres bolas con dos strikes. Cuenta llena, 3-2. Viene el lanzamiento, hay un contacto sólido hacia el jardín derecho y central. La pelota va a picar, la pelota se está yendo del estadio, Beto Centeno. Cuadrangular por el callejón de poder. No parecía que llevara tanto ese contacto de Almeida, pero la terminó depositando entonces entre el jardín derecho y central. Anótenle cañonazo a Antonio Almeida. La visita continúa remando contra la corriente y ya cortaron la distancia por la mínima.
1: Es el primer cuadrangular por los Olmecas en esta serie, así que Almeida acerca y deja solamente a una rayita la diferencia en el encuentro. Es el tercer imparable todavía de los Olmecas.
3: Y es el tercer cuadrangular de Almeida en esta campaña.
2: Sí, del menos esperado, la verdad. Y sobre todo que Tyson Miller había lucido bien en el episodio anterior. Aquí lo sacudieron con el primero de la tanda. Continuamos sin out entonces en este séptimo episodio y la diferencia es por la mínima. Abanica el primer strike, no encuentra nada Luis González, que de momento va de dos nada en tres viajes con ponche elevado al central, base por bolas y carrera anotada. Pues aguas, que ya se acercaron los Olmecas 5-4. Viene el derecho, lanzamiento, queda abierto, la cuenta se empareja en una bola con un strike. En el círculo de espera por los Olmecas, Randy Romero. Viene el derecho, lanzamiento, vamos a ver, no, dice el umpire, dos bolas con un strike.

0: Y en el derecho lanzamiento, otra vez va a quedar abierto. Tres bolas con un strike la cuenta. Y bueno, parece ser que pues se le gastó el gas a Tyson Miller, Beto, después de apretar el brazo del episodio anterior. Aquí...
1: No, y a cualquier pitcher que le abran con cuadrangular,
0: sí, híjole, te sacude, ¿no?
1: Demasiado. Ya vemos un hombre estirando poco a poco en el bullpen.
2: Justamente eso te iba a comentar.
0: Y el lanzamiento malo.
2: Que ya hay movimiento en el bullpen de los Piratas.
0: Pasaporte, el segundo del encuentro para Luis González. Uno más para los Piratas de Campeche, que ya regalaron cuatro. El primero para Tyson Miller, pero lo importante para la visita es que ya tiene la potencial del empate para los Piratas de Campeche, que ya regalaron cuatro. El primero para Tyson Miller.

0: regresar a la inicial Luis González. Pero obviamente la señal es poner en posición de anotar la del empate con solamente un out. Cero bolas con un strike, entonces la cuenta. Saludos a Margarita Justiniano, de 87 años, seguidora de Hueso Colorado de los Piratas de Campeche. Vamos a leer los demás mensajes, se nos juntaron varios, pero se puso feo este asunto. Hay revirada la inicial, regresa sin mayor problema el corredor. La cuenta se mantiene, cero bolas con un strike. En el círculo de espera, Agustín Murillo por los Olmecas de Tabasco. Y en el lanzamiento, esa la azotea. Se tiene que quitar Randy Romero, que se había cuadrado para tocar, para evitar ser golpeado por la esférica. Así que la cuenta se empareja en una bola con un strike. Momento apremiante del encuentro. Ahí vemos a Murillo, además, en el círculo de espera. Tanda importante para los Olmecas. Qué manera de venir de atrás, de ir perdiendo 5-0. Ya están amenazando con empatar este asunto. Viene el lanzamiento, es abierto. Dos bolas con un strike. Tampoco puede ponerse tan fino Tyson Miller. Está bien que no quieres dejar que te toquen, pero
1: sí, tendrá que ser más valiente aquí.
0: Sí, no puedes regalar el pasaporte y entonces tener la voltereta ya en las almohadillas sin out. Viene el lanzamiento, se cuadra, el toque es muy bueno por primera, baja el lanzador, el tiro es a la inicial, funciona el sacrificio entonces. Avanza hasta segunda Luis González, anótenle toque para Randy Romero y de esta manera los Olmecas ya tienen la del empate, corriendo por segunda con solamente un out. Viene Agustín Murillo, que se envasó con error, donde entraría carrera para los Olmecas de Tabasco en la entrada de la pesadilla, en la sexta entrada. Aquí tiene la potencial del empate ya a tiro de hit. En el círculo de espera está además Seth Beer. El peligro no cesa con estos Olmecas de Tabasco, que están demostrando por qué están en el segundo lugar del standing de la zona sur. Viene el derecho, lanzamiento, es abierto. La primera bola mala entonces para el Guti.
2: Murillo, que también ha militado en equipos como Tigres, Conspiradores, Leones, Rieleros y también los Toros de Tijuana.
0: Viene el derecho, lanzamiento, hay un machucón de foul que viene para acá, Beto Centeno.
3: No, bueno, se espante.
0: Nos salvó el techo. La cuenta se empareja en una bola con un strike. Se silenció por completo el estadio de la fiesta que se traía. En la sexta entrada no queda absolutamente nada. Ahorita todo mundo al filo de la butaca. Viene el lanzamiento, amaga con hacer swing, dice que no hay umpire. Dos bolas con un strike. Y ahora sí se escucha el Nelson Barrera Romellón, pero para refrescársela al pobre umpire detrás del plato, que ni culpa tiene. Recordemos que hay umpire robot, así que ese señor lo único que hace es mandar el mensaje. Dos bolas, un strike, hay un out, corredor por segunda, los Olmecas. A tiro de hit para empatar este asunto, viene el lanzamiento, la deja pasar, dice que no el umpire, tres bolas con un strike.
1: Ay,
0: señor umpire robot. Esa sí está coquetona, Beto Centeno.
1: Sí, estaba en la frontera.
0: Tres bolas, un strike. Viene Miller, checa el corredor por segunda, viene el lanzamiento, la deja pasar todo el tiempo y ya va rumbo a la inicial con pasaporte. Y continúa viniéndose la noche ahora a Tyson Miller. Los Olmecas tienen a par de corredores por las almohadillas con solamente un out. Y a tomar turno Seth Beer, que no tiene imparable además hasta el momento en el encuentro. Y va a haber una charla precisamente con Tyson Miller, que pues nos los cambiaron de completamente de uno a otro en entre entradas.
1: Sobre todo para esto, ¿no? Para darle tiempo al nuevo brazo que está allá.
0: Parece ser Irving Machuca. Ahí.

0: con la Rata Villegas.
1: Ahora, ¿cómo cambió la disciplina en los brazos de los lanzadores? Que después de solamente tener un pasaporteado, pues ya son 5 en total.
0: Sí, solamente llevabas uno y era intencional. Ahora llevas 4 después de eso. Y 2 golpes. Uno de esos golpes precisamente para el que viene a la caja de bateo Seth Beer. Lo hace muy peligroso, que no lleva imparable hasta el momento en el encuentro. Lleva 3 viajes a la caja de bateo, va de 2 nada. Ponche, rola por el lado de primera y se envasó por golpe. Ahí vemos precisamente, se confirma, es Irving Machuca el que está soltando el brazo por los Piratas en el bullpen. A apretar el brazo Tyson Miller, la señora del base está que se muerde las uñas y todo lo que pueda. Se prepara entonces el derecho. Checa el corredor más avanzado. Viene para la goma. El disparo es malo. La primera bola para Seth Beer.

0: Lanzamiento, contacto de foul hacia atrás, que empareja la cuenta en una bola con un strike.
1: Este Miller que ya platicaba Mailén, tuvo 4 temporadas en las grandes ligas y militó con varias organizaciones, los Media Blanca, Rangers, Cerveceros, Dodgers, Mets, Marineros, Cachorros. Y es por primera vez que está jugando en la Liga Mexicana de Béisbol.
2: Justamente en abril llegó a estos Piratas de Campeche.
0: Lo hacemos de nuevo. Una bola con un strike, viene el derecho, lanzamiento, swing con ganas, no encuentra nada y ya está contra la pared en una bola con 2 strikes. Ahorita les prometo que leo sus mensajes, nada más déjenme que se me pase el nervio. Una bola, 2 strikes, hay un out, corredores por segunda y por primera. Sufriendo y sudando la gota gorda, Tyson Miller en la loma de los disparos. Vamos a ver, contra el peligroso Seth Beer, en el círculo de espera, Ángelo Castellano. Y en el derecho, lanzamiento, queda alto, amagaba con hacer swing, pero lo detuvo a tiempo y se empareja la cuenta en 2 bolas con 2 strikes. Ángelo Castellano, el que está en el círculo de espera, entró a batear en lugar de Oscar González y recibió pasaporte con casa llena para producir carrera.
1: Mira los números de por vida que tuvo este Tyson Miller en 4 temporadas. Fer, jugó 74 encuentros y terminó con una efectividad de 3.87, marca de 7 triunfos, 3 derrotas.
0: Machucón de foul hacia atrás, se mantiene con vida en 2 bolas con 2 strikes, Seth Beer. De hecho, de las 4 carreras, perdón, Maylen, que llevan los Olmecas, solamente 2 han sido remolcadas. El pasaporte de Ángelo Castellano y el cuadrangular de Antonio Almeida. De ahí las demás entraron, una por golpe y una con error.
2: Así es que su mejor temporada o la temporada con mejor efectividad fue en el 2024. Hay que destacar, durante su paso en Grandes Ligas, recetó 72 chocolates.
0: Viene el derecho, lanzamiento, hay un contacto muy elevado hacia el jardín izquierdo, no, se va a quedar en las paradas cortas, así que termina capturando Urías y de esta manera está cayendo el out dominado, el peligroso Seth Beer, out de oro el que acaba de conseguir Tyson Miller. Y con fly al 6 está cayendo el segundo out, se mantienen corredores por segunda y por primera para que venga a tomar turno por segunda ocasión en el encuentro Ángelo Castellano. Ahí está Castellano, que no lleva turno legal, es su segundo viaje a la caja de bateo, recibió pasaporte con la casa llena. En el sexto rollo, lleva una carrera remolcada entonces. Viene el derecho, lanzamiento, swing, abanica, no encuentra nada. El primer strike entonces para Castellano. En el círculo de espera, Agustín Ruiz, quien fue golpeado también con casa llena.
2: 13 carreras es lo que ha producido esta temporada Ángelo Castellano con los Olmecas de Tabasco. Hay que destacar, como les decía, que ya tuvo también historia con los Charros y los Bravos.
0: Cantado el segundo strike y ya lo tiene contra la pared. Un mundo para trabajar a Ángelo Castellano, ahora Tyson Miller. 0 bolas y 2 strikes, hay 2 outs. A buscar cerrar la llave, Miller. La gente le pide el ponche en el graderío. Se prepara el derecho, viene con el lanzamiento, la deja pasar. ¿Qué dice el umpire? No. Una bola con 2 strikes. Y la señora del base no quiere ni ver.
2: Cinco cuadrangulares lleva Ángelo Castellano en esta campaña.
0: No me estés hablando de cuadrangulares ahorita, por favor, Maylen. No me hables de cuadrangulares ahorita. Viene el lanzamiento. ¡Swing, abanica! Y a sentarse por la vía del ponche, Ángelo Castellano. De esta manera está cayendo el tercer out. Sin embargo, la visita timbró en una ocasión y con eso, después de 6 entradas y media en el Galeón Filip Bustero, se apretó este asunto. Los Piratas están al frente por la mínima 5-4. Vamos a una pausa, regresamos.
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0: batear los Piratas de Campeche después de que el equipo tabasqueño dejara par de corredores en las almohadillas, no lograran hacer carreras después de que abrieron con un cañonazo de vuelta entera. Hay nuevo pitcher por el equipo tabasqueño. Fue todo para Fernando Salas. Este es Francis Peguero. Adelante, Fer.
1: Aquí al primer lanzamiento hay un contacto muy elevado de Calvin Mitchell. Se va a quedar por el jardín central. Al final fue el jardinero izquierdo el que terminó quedándose con ella. La elevó demasiado Calvin Mitchell, que buscaba su segundo cuadrangular del encuentro. Y de esta manera cuelga entonces el primer tercio, el nuevo serpentinero por los Olmecas de Tabasco. Hay un out para que venga a tomar turno el Jesse Castillo, que va de 3-2 hasta el momento. Una buena noche para el Jesse Castillo. Sencillo, doblete, carrera anotada.
0: Tremendo, sin duda, el Jesse Castillo. Otra gran temporada para el Jesse. Un equipo que, con este su campaña número 21 en Liga Mexicana, ya hablábamos de la gran experiencia, y es que ha vestido en total 11 franelas en Liga Mexicana. Y bueno, aquí aparece en la caja de bateo, enfrentándose a Francis Peguero, el derecho.
1: Y en el lanzamiento la deja pasar el Jesse y le cantan el primer strike, la cuentan 0 bolas con un strike. Después del Jesse Castillo, para cerrar la tanda obligada de los Piratas de Campeche, Armando Álvarez. El Jesse conectó sencillo en la primera entrada, elevó en terreno de foul en su segundo viaje en el tercer rollo y anotó carrera después de conectar doblete en el quinto episodio. Aquí la cuenta se empareja en 1 bola con un strike. Ahí vemos los numeritos de Francis Peguero con 4.04 de efectividad en 35 entradas y 2 tercios. Lanzamiento, no dice el umpire, 2 bolas con un strike.
0: Este Francis Peguero, que ahora que recuerdo llegó, me parece, procedente de los Pericos de Puebla.
2: Así es.
0: A la organización, sí, de... de Tabasco.
2: Claro, el oriundo de San Pedro de Macorís.
1: 2 bolas, 1 strike, hay un out. El Jesse Castillo en la caja de bateo. La pizarra 5-4. Los Piratas arriba por la mínima. Viene el lanzamiento, hay un contacto del Jesse que tiene localizado y captura el jardinero central Romero. Una línea al 8 entonces para que sea dominado el designado de los Piratas. Campeche rápidamente ya tiene 2 tercios fuera.
2: Que también tiene,
1: señor Peguero, ¿sí?
2: Que también tiene experiencia en el béisbol dominicano, en el venezolano y también en ligas menores.
1: A tomar turno Armando Álvarez. Se para en la caja de bateo por 4ª ocasión en el encuentro. Lleva solamente 1 turno legal.
2: Mandy Álvarez, que se mantiene con 62 imparables en lo que va de esta campaña.
1: Acá el primer lanzamiento es malo. Armando Álvarez va de 1-0 con una rola al lanzador. Y después de eso, par de pasaportes y carrera anotada. Aquí está en cuenta de 1 bola sin strike. Encuentra las bases vacías y 2 tercios fuera. Y en el derecho lanzamiento, machucón de foul hacia la malla y se empareja la cuenta en 1 bola con 1 strike. Por los Piratas, si hay oportunidad, en el círculo de espera, Andrew Stevenson. Stevenson, que ha remolcado carrera en sus últimos 2 turnos, con cuadrangular de 2 carreras en el cuarto y un imparable productor en la quinta entrada. Acá hay un machucón de foul y ya está contra la pared Armando Álvarez en 1 bola con 2 strikes. Ahí vemos a Francis Peguero, que quiere retirar en orden la tanda para los Piratas en este 7º episodio. Aquí viene el lanzamiento, hay un contacto muy elevado en terreno de foul, va a caer en el graderío, no va a haber jugada. De hecho, sería la primera ocasión que los Piratas irían en orden, porque en la 6ª entrada se fueron en 3 hombres, pero hubo un doble play. Habían conectado infield hit Roberto Urías. Hasta el momento, Peguero sería el único que lo logra retirar en orden. Viene el derecho, lanzamiento, machucón de foul por el lado de tercera y se mantiene con vida en cuenta de 1 bola con 2 strikes. Llegamos al buen Lorencillo haciendo de las suyas por el lado de tercera base.

0: En el lanzamiento queda abajo. La cuenta se empareja en 2 bolas con 2 strikes.
1: Lo que sí, que hay que decirlo, Luis Carlos Rivera ha utilizado estos partidos para, pues, darle rotación a todo su equipo. Prácticamente vemos a 2 line-out distintos por cada encuentro.
2: Claro, y es que ayer estuvo haciendo el movimiento y la rotación con los abridores.
1: Sí, también.
2: Con el relevo, entonces lo vimos con Rolling Williams.
0: Otro contacto de foul hacia atrás, todo se mantiene igual en 2 bolas con 2 strikes. Hay 2 outs. Los Piratas iban navegando en aguas tranquilas. Y este asunto ya se complicó. Vuelve a despertar la afición filibustera apoyando a Armando Álvarez. Los Patitos en el Nelson, 2 bolas, 2 strikes, 2 outs. Viene el derecho, el lanzamiento. Apenas logra hacer contacto de foul para mantenerse con vida Álvarez. Y se está entumiendo en el círculo de espera Andrew Stevenson. Dos y dos. En el derecho, lanzamiento, y está golpeando de manera asquerosa Armando Álvarez. Aunque el umpire está diciendo que hubo swing, así que se va a ir retirado del 1 al 3 en una jugada lamentable. Armando Álvarez sí fue impactado, pero como él hizo swing y el rodado terminó hacia el serpentinero, aparte no le pegó a él, sí le logra pegar al madero, fue más aparatosa la jugada de momento en lo que realmente terminó siendo, no impactó en la humanidad de Álvarez, así que del 1 al 3 es dominado y de esta manera los Piratas se van en orden por primera vez en el encuentro. Cumple Francis Peguero, colgó la argolla y ya se fueron 7 completas. Los Piratas continúan al frente, sin embargo, por la mínima 5-4. Vamos a una pausa, regresamos.
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0: amigos desde el Cruz Azul, Nelson Barrera Romellón, a jugarse ya la octava entrada en su parte alta. Viene Irving Machuca a tomar responsabilidad en este asunto. Es el nuevo serpentinero entonces por los Piratas de Campeche.
1: Así es, vemos a Irving Machuca, el derecho, con esa efectividad en ceros para enfrentarse a la tanda de sexto, séptimo y octavo por los Olmecas de Tabasco. Ya se prepara Machuca, viene al plato, hay un enorme elevado que va a ser corto, la busca el jardinero central, caminando hacia adelante va Andrew Stevenson y sin problemas con el fly al 8. Está dominando de esta manera Machuca a su primer rival de esta tanda. Vendrá a batear Marco Hernández. Ese sí continúa desde hace un buen rato en el juego y va en el partido hasta el momento de tres nada, incluido un chocolate recibido.
0: Y ahora sí no hay margen de error, perdón Mailén, no hay margen de error para el bullpen filibustero con la mínima. ¿Me decías, Mailén?
2: El oriundo de Santiago, República Dominicana, está bateando por 3.18.
1: Bien ante Irving Machuca en su regreso con los Piratas. Listo, el derecho viene al plato, lanzamiento bonito, cantado el strike. Vino con la hundidora de 91 millas por hora para recetarle el primer strike a Marco Hernández.
0: ¿Ya dieron las pizarras? No, ¿verdad? Los Sultanes vencieron por 2 veces 4-1 a los Tecos hoy.
1: Sí, doble cartelera ahí.
0: Y las dos fueron 4-1. Los Diablos apenas 2-0 a los Tigres.
1: Uy. Acá viene este contacto, el batazo que lleva Candela. La pelota vuela, vuela, vuela y está del otro lado. Cañonazo por todo el jardín derecho de Marco Hernández. Cuadrangular solitario para empatar la pizarra, amigos. Juego nuevo en el Cruz Azul, Nelson Barrera.
2: El cuadrangular número 8 de la campaña de Marco Hernández con estos Olmecas de Tabasco.
1: Desde que sonó el contacto, se sabía que esa pelota se iba a ir detrás de la barda. Ahí está el cañonazo. Y de esta manera, el equipo de los Olmecas han venido de atrás con la diferencia que era de 5 y empataron en octava entrada en su parte alta. Está en la caja de bateo ahora este que es Arellano, Carlitos Arellano, en lugar ya de Atondo. Le siguen moviendo las piezas y le está dando resultados al señor Luis Carlos Rivera porque ya empataron los suyos. Y en el lanzamiento va a quedar abajo el disparo cantado, el strike. Ahí están sus Olmecas para toda la gente ahí en la tierra del Edén, viniendo de atrás, mostrando carácter después de que recibieron una bofetada por los filibusteros que se fueron adelante por 5 de diferencia. Y han venido de atrás. Contacto, el batazo abre de foul. Así que de esta manera el silencio enorme en el Cruz Azul, Nelson Barrera. Todo mundo se ha quedado en silencio. Contacto de foul acá de Carlitos Arellano. Y bueno, esto viene a pasar hasta el octavo episodio. Vamos a ver si no en una de esas, sobre todo esos Olmecas que han tenido juegos larguísimos, no nos hacen pues calentar unas tazas de café en este encuentro. Acá viene el lanzamiento, se rompe el madero y va la pelota a caer exactamente en la ubicación del shortstop. Así que atrapa sin problemas el Chapito Urías, fly al 6, ya tenemos 2 out. Viene a batear Almeida, quien ya pegó cuadrangular en este juego, recordemos, apenas en esa séptima entrada.
0: En su primer y único turno hasta el momento en el encuentro, él entró a cubrir a Espinosa y pegó cuadrangular para en ese momento cortar la distancia por la mínima. Vaya regreso de los Olmecas de Tabasco. Y bueno, una noche atípica para el bullpen filibustero, que normalmente tiende a ser cercano a la perfección, bastante hermético. Y bueno, algún día te van a fallar. Mejor que fallen hoy y no en los playoffs.
1: Así es. Y ahora, con ese cuadrangular, son 100 los que se han conectado en el Cruz Azul Nelson Barrera, amigos. Decíamos, la marca de la temporada pasada fueron 106 cuadrangulares. Pues ya se completó la cantidad de 100 en este parque de pelota. De los visitantes son los que se han despachado, eso sí, con la cuchara grande, con un total de 58 cuadrangulares por 43 de los locales.
2: Y bueno, en la caja de bateo vemos a Antonio Almeida, que promedia un bateo de 3.25.
1: Y ese fue apenas, imagínense, su tercer cuadrangular para este hombre, el que conectó hace un rato.
2: 10 carreras producidas.
1: Tiene 10 producidas, entonces, Antonio Almeida, encargado también de la receptoría, junto a Godoy y el mismo Alan Espinosa que vimos iniciar el juego.
2: De los movimientos que platicaban hace un momento que está realizando
1: Luis Carlos. Contacto de Paula hacia atrás, sí. Una bola con dos strike, la cuenta para Antonio Almeida, este joven pelotero, 22 años apenas los que tiene, nacido en Los Mochis, Sinaloa, que debutara en la campaña 2023 con estos Olmecas. Por eso la poca actividad que tiene, pero ya mostró que a pesar de esa juventud tiene poder Almeida. Acá viene el lanzamiento, del swing larguísimo a descansar, ponche para él, pero falla Machuca, que permite que la visita empate el juego. Y ahora la ofensiva filibustera tendrá que buscar respuesta, porque es 7:30 de juego en el Cruz Azul Nelson Barrera Romellón. La pizarra nos dice 5 para Tabasco, 5 para Campeche. Pausa y regresamos.
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0: Azul Nelson Barrera, Romellón, juego nuevo. A cerrarse la octava entrada, a batear los Piratas de Campeche, que han visto cómo se ha esfumado su ventaja de 5 carreras. Vamos a ver qué le hacen aquí a la serpentina de los Olmecas con tanda de quinto, sexto y séptimo. Es Kion Kila, el nuevo serpentinero. Adelante, Beto.
1: Gracias, Fer. Así que nuevo pitcher por los Olmecas. Esta parte baja del octavo episodio. La tanda que enfrenta cuando el primer lanzamiento queda en el piso. Por los Piratas a batear. Quinto, sexto y séptimo. Que cuidado, Fernando, te vas a caer, hermano.
0: Me mato yo solo.
2: 98 imparables ha conectado
1: sí.
2: Andrew Stevenson.
1: Decíamos, la mayor cifra es de Mitchell, pero ahí claro. Está Stevenson, ahí está Hollis.
2: 16 cuadrangulares y un total de 63 carreras producidas.
1: Listo. Kila. Se prepara el derecho, viene al plato, sale el contacto, el roletazo que busca el segunda base sin problemas. Batallón 43 pone fuera al primero de esta tanda. Aprovechando para mandar un saludo a todos nuestros amigos taxistas que están a través de la frecuencia de radio del 89.3. Al amigo Rodolfo y familia que está escuchando este juego. Nos pidió un saludito.
0: Oye, por aquí te estaban mandando un beso
1: saludos.
0: De lengua, pero
1: pasó?
0: Ya se... Sí,
1: pasó?
0: De verdad.
1: No me escuchar ahí en casa.
0: Que ya se me perdió.
1: No me dejen entrar hoy, cálmate.
0: Ya no
1: cálmate.
0: Lo encuentro, pero un tal Santini
1: cálmate,
0: dijo...
1: Fernando, que todavía no es la medianoche, hermano. No empieces con eso. Aguántate al menos que avance el horario.
0: Beto, que no te den pena tus amoríos.
1: No empieces.
0: Un tal Santini te mandaba beso de lengua por ahí.
1: ¿Qué pasó? Por favor.
2: Aquí aceptamos a todos, ¿eh?
1: ¿Qué pasó? Viene el lanzamiento al plato. Cantado acá el Stray. Aprovecho para mandar un saludo hasta Tabasco para mi gran amigo Andy Priego, creador de contenido. El buen Andy que está disfrutando con familia, seguramente el encuentro. Así que hasta Tabasco, el abrazo para el buen Andy que anduvo, decíamos, de visita en Campeche. Acá viene el disparo. Lanzamiento que va a quedar afuera y la cuenta se empareja en 1-1 para Fernando Flores, quien está en la caja de bateo por los Piri Busteros. Nos escribió también el profesor Jesús Rodríguez. Abrazo, profe. Tiene el disparo, sale la línea, el batazo va a caer. Bueno, de hit hacia el prado del derecho. Allá levanta la pelota el jardinero Luis González. Y de esta manera la voz de ataque la pone ya Fernando Flores por los Piratas con un solo out. Corredor en primera, el turno va a ser para Fernando Pérez.
0: Buena noche para Fernando Flores con 2 imparables y una producida con fly de sacrificio. Así que hasta el momento de 3-2 en 4 viajes, Fernando Flores, que representa la de la ventaja, corriendo por primera para que venga a tomar turno el otro Fernando Pérez, que él busca su primer imparable.
1: Así es.
2: Y bueno, el que vemos en el centro del diamante tiene experiencia dentro del béisbol de la Gran Carpa con los Rangers, con los Piratas y también con San Diego. Debutó en el 2015.
1: La primera bola para Fernando Pérez. Para el chocolate es el día de hoy para él. Y un roletazo al cuadro nada más. Listo, el derecho viene al plato. Lanzamiento bonito, cantado. El strike vino con la curva colombiana. Para emparejar la cuenta aquí ante...
0: Espérame, que yo tengo que encontrar Fernando. Ese beso de lengua en los comentarios.
1: Ya habías dicho, ¿no? Es el buen Emanuel Santini.
0: Creo que sí.
1: La famosa chuleta. Saludos hasta Ceiba Playa. Ya para
0: bueno,
1: todos los amigos.
0: Ah, bueno, sí sabes quién te manda besos de lengua.
1: Ya me dijiste quién. Ya me dijiste cómo se apellida.
0: Es costumbre.
1: Pues ya me imaginé quién es. Un cuatacho. Saludos al buen Emanuel.
2: Yo creo que es la costumbre.
1: La cuenta está en una bola con 2 strikes. Ya sabes cómo son los... cuates de respetuosos, pero
0: no, aquí
1: no
0: respetamos
1: mucho,
0: tus preferencias.
1: No te metas en esos
0: problema.
1: Temas, Fernando, que estamos en Televisión Nacional, hermano. No te metas en esos temas. La cuenta está en una bola con 2 strikes. Hay solamente un out, corredor en primera.
0: Escuchamos, no juzgamos.
1: Aquí se prepara, viene el lanzamiento al plato, contacto de foul hacia atrás.
2: Y bueno, el Nano Pérez, que está promediando un bateo de 2.39 con 20 carreras producidas.
1: Así es. Mientras tanto, los filibusteros buscan hacerle daño al nuevo pitcher de los Olmecas de Tabasco. Listo, suelta el plato abajo, va a quedar el disparo. Se va a emparejar la cuenta en 2-2 para Fernando Pérez. Hay una oportunidad.
0: Saludos a la escuelita de béisbol Piratas de Campeche.
1: Saludos, si hay oportunidad, recordemos, es Emanuel Ávila, quien es en el círculo de espera por los Piratas. Al menos que aquí Fernando no diga otra cosa. Abajo el disparo, se va a ir la cuenta a lo máximo. A fajarse Kila por los suyos. Keoni Kila, el nacido allá en Los Ángeles. 7 temporadas jugando en la Gran Carpa, primero con Texas, así los Piratas es. De Pittsburgh y también con los Padres de San Diego. Llegó a Liga Mexicana en el 2024 con los Tecolotes. Y llegó a los Olmecas, ¿sí, Maylen?
2: Tiene números de 23 victorias y 13 derrotas con 28 salvamentos.
1: Así es, en el lanzamiento directamente la línea a la ubicación de Kila. Mira cómo festeja Kila. Míralo nada más.
2: De esos niños grandes del béisbol.
0: Aguas, porque ahí sí. Nada más porque Fernando Pérez es tranquilo.
1: Y bueno, de esta manera, amigos, pido la misma play. Acción para la doble matanza. Y agarró fuera de la base al mismo Fernando Flores y cayó el tercer out. Ahí estaba Fernando en su recorrido, bateando de esta manera directamente a la ubicación del pitcher. Y falla Pérez. Así que, amigos, ya se fueron 8 completas en el Cruz Azul. Nelson Barrera Robellón. Juego empatado entre Olmecas y Piratas a 5 carreras. Pausa y regresamos.
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0: este emocionante juego de pelota, empatado a 5 carreras, el segundo de esta serie. Adelante, Fer, es el señor Roscoe quien está en el cerrito.
1: Gracias, Beto. Entonces, Zach Roscoe va a hacerse cargo de este asunto con la encomienda de mandar esto empatado al cierre de la novena entrada. A darle la bienvenida a primero, segundo y tercero.
2: El zurdo que tiene experiencia en la gran carpa, que ha jugado con equipos como Dodgers, tiene un récord de 8 ganados y 2 perdidos en lo que va de esta campaña.
1: A darle la bienvenida a Luis González, que ya está en cuenta de 0 bolas con 1 strike. González va de 2 nada en 4 viajes, par de pasaportes, carrera anotada, ponche y elevado al central. Aquí el lanzamiento queda abajo, la cuenta se empareja en 1 bola con 1 strike. La tanda entonces para los Olmecas, a menos que venga algún emergente, con González, Romero y Murillo. Primero, segundo y tercero. Abriendo entonces por 5ta ocasión el orden al bat. Viene el zurdo, lanzamiento, swing, abanica, no encuentra nada. Ya lo tiene montado contra la pared en 1 bola con 2 strikes. Los Piratas habían puesto al frente tranquilamente con 1 carrera en la tercera, 2 en la cuarta, 2 en la quinta. 5-0 lo ganaban. Les contaron los Olmecas con 3 en la sexta, 1 más en la séptima y empataron en la octava. El contacto apenas de foul hacia atrás para mantenerse con vida entonces Luis González. La noche se vino en esa sexta entrada con 3 carreras inimparables, con 2 pecados, 2 pasaportes, un golpe. Pasó de todo en esa bendita sexta entrada. Y luego con un par de cuadrangulares solitarios, los Olmecas terminaron de capitalizar la remontada. Y en el zurdo, lanzamiento, hay un rodado hacia las paradas cortas y no puede quedarse con ella. Entonces el joven Urías termina quedando quieto en la inicial. Luis González y aguas, porque los Olmecas ya tienen la de la voltereta por primera sin out, en lo que seguramente será marcado como un infield hit. Ahí está el primer imparable para Luis González, y de esta manera se le envasa el primero a Zach Roscoe. Amenaza la visita con la potencial carrera de la voltereta ya en circulación sin out. Y Randy Romero viene a la caja de bateo, que ya se sacrificó con un toque en la séptima entrada, y seguramente lo veremos hacer lo mismo en este noveno episodio. Ahí está, cuadrado todo el tiempo para tocar. Randy Romero viene el lanzamiento, cambió de último momento, hizo swing completo y apenas logra hacer contacto de foul. Quiso sorprender a todo mundo. Y la cuenta en 0 bolas con 1 strike para el que cubre el jardín central, ahora como segundo en el orden en lugar de Domingo Leiva, mientras vemos a Agustín Murillo en el círculo de espera por los Olmecas de Tabasco. A apretar el brazo, Zach Roscoe.
2: Y bueno, Roscoe, que debutó en Grandes Ligas el 3 de septiembre de 2013 en un partido contra los Marlins, donde no permitió carreras y ponchó a 1.
1: 1 bola con 1 strike, la cuenta para Randy Romero. Qué complicado es este Randy Romero, es un verdadero peligro. Vamos a ver si le mantienen la seña de toque. Y sí, ya lo mostró, ahí va la revirada a la inicial. No pasa absolutamente nada. La cuenta en 1 bola con 1 strike. No recuerdo a los Piratas dejando ir un juego que fueran ganando por 5 carreras, la verdad, en la temporada. No sé, Beto tiene más información que yo en esos
0: datos. Reciente, pero no.
1: Aquí viene el lanzamiento, es picado y la cuenta se pone ya en 2 bolas con 1 strike. Pues hay tanto silencio que hasta se escuchó mi refresco cuando lo abrí.
0: Sí, sí, sí. El silencio enorme, aunque la afición sigue en la butaca disfrutando de este juego de pelota.
2: Y bueno, Roscoe, que vio acción en 120 juegos en la gran carpa.
1: Deja pasar el lanzamiento, dice que sí el umpire, y ya se emparejó la cuenta en 2 bolas con 2 strikes.
2: Lanzó con Chicago, con los Dodgers, con Seattle y también con los Blue Jays.
1: Dos bolas, dos strikes, no hay out, corredor por primera. Vamos a ver a Romero que seguramente, no, ya se volvió a cuadrar para tocar.
3: Arriesgar.
1: Viene el zurdo, lanzamiento, se termina quitando. ¿Qué dice el umpire? Y no cruzó, dice el umpire, de primera. Así que la cuenta se va a ir a lo máximo. Cuenta llena de tres bolas con dos strikes. Ay, ay, ay, ay, ay, ay, ay, Beto Centeno.
3: Esa es la repetición.
1: A mí me parece que sí hizo por tocar. Debió haber sido strike, creo yo. Pero bueno. Emanuel Ávila quiere matar y está miedo si la retan.
3: Sí, se va a revisar.
1: Y la van a revisar. Para mí es ponche. Sin no duda. Sé qué dice Maylen Martínez, pero para mí es ponche. Me van a tachar de localista, pero pues a cada rato me andan atacando. De todos modos, diga lo que yo diga. Así que,
2: ya está.
1: Pues sí. Si pero digo, si digo ponche. Me caen y si no digo, también me caen. Pero para mí esto era ponche. Vamos a ver qué deciden en la Ciudad de México. Pues bueno, no sé si escuchó usted ahí los saludos familiares, pero pues eso no lo repetimos nosotros, ¿verdad? Vamos mientras a mandar saludos, que ya se me juntaron un montón. Saludos a Ana Pau, de parte de su papá Daniel Jiménez, que ayer cumplió años y lo celebró con la porra filibustera. Saludos desde Playa del Carmen, de Ángel Ramírez, muchas gracias. Doña Lina Valladares, que está que le da un infarto por estas últimas entradas. Somos más de dos, doña Lina, de parte de Miguel Valladares. Saludos para toda la cabina de TRC desde Belén, para de Ami Cabrera. Rosy Medina también sufriendo. Gonzalo Puerto, tantas flores que echaban a Miller. La otra parte le batan para home run, pues bueno, son cosas que pasan. Saludos para Mariana y doña Miriam. Saludos a la familia Echazarreta Aguilar. Eso, gracias. De parte de Manuel Adrián Aguilar. Saludos para Ángel Mauricio y Alondra de su tía Andrea Cawich. Saludos para el queso Eder Castillo de parte de Amador Martínez. ¿Qué pasó? Saludos a Francisco Velázquez, que no se pierde ningún juego desde Piratas, desde el Ernesto Cedillo. No encuentro el beso de lengua. Dice, ya me reclamó mi cuñada que no le mandé saludos. Saludos a la cuñada Pilar y a mi sobrino Alex y también a mis amigos. Ese felo sigue haciéndole la barba a toda la familia de la novia, de la esposa, no me acuerdo de cuál fue. Pero bueno, un dato interesante que dejó la temporada, Piratas fue el único equipo del sur que no fue barrido y junto a Toros, los únicos de toda la liga que no fueron barridos. Ah, pues ya lo habíamos dicho, buen dato.
3: Sí, sí, sí, no. Nadie pudo barrer esos Piratas toda la campaña.
1: Beto, creo que hiciste que borrara a tu seguidor en tu saludo.
3: Pasó.
1: No, no. Nos están tomando todo el tiempo de mundo en la Ciudad de México. Insisto, para mí debe ser ponche. Usted tendrá la última palabra ahí. En fin. Aquí seguimos el día de mañana, el último juego de la temporada regular a las 7 de la noche, si la lluvia lo permite. 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Y bueno, si se logra jugar acá el fin de semana, para el día domingo, las 300 galletas son de McClendon. Así que lleguen temprano al Cruz Azul Nelson Barrera Romellón. Maylen, ¿te faltan los norteñitos?
2: Me faltan los norteñitos.
1: No me empieces a pedir el signo zodiacal de ningún pelotero.
2: Yo ya iba a preguntar, ya iba a decir.
1: No, ahorita me dices que no dice el umpire.
2: ¿Cómo? Fácil, vámonos fácil, porque ahorita ya ando un poquito estresada pues, con esto.
3: Es que no, espérate, no sé si
1: que
3: también,
1: ya me enojé. ¿Qué
3: Randy
1: cosa?
3: Romero estaba pidiendo que lo había golpeado la pelota en esa
1: ¿qué
3: ocasión.
1: ¿Qué la había golpeado y qué la había golpeado,
3: porque
1: Beto?
3: Por eso la caseta de los Olmecas también levantó la voz por allá.
1: La cuenta llena, entonces, tres bolas con dos strikes.
2: Fácil,
1: complicado
2: fácil.
1: El asunto para Zach Roscoe. Espérate, Maylen, que ya no quiero regalar nada. Ya no quiero regalar nada.
3: A ver, es González el que continúa, es González.
1: Sí.
2: Mame, ya me estresé.
1: Cuenta llena, tres bolas, dos strikes, corredor por primera. Vamos a ver si mantiene la seña del toque Randy Romero. La gente le pide el ponche a Zach Roscoe. Viene el zurdo, lanzamiento, hay contacto hacia la segunda, se la lleva de aire, pero ya no va a dar tiempo de sacar la primera, casi. Tremendo lance de Michael Vaca por segunda. Y bueno, Beto, sí, como tú decías, lo que estaban checando era el golpe, pero pues claro. En ningún momento lo golpeó, con todo respeto. Pero bueno, lo importante es que fue va dominado con esta línea al 4 de Randy Romero, un auto importante para el señor Zach Roskup. Se mantiene por primera entonces Luis González, gracias a Luis Uribe, que ahí escribió que lo que estaban revisando era el golpe.
3: Claro.
1: No el swing. Pero bueno. Para mí, de todos modos, tuvo vida además, era ponche eso, pero bueno. A tomar turno entonces, Agustín Murillo, que no lleva imparable hasta el momento en el encuentro. Deja pasar el primer lanzamiento y es malo. Murillo entró a jugar en lugar de Calvin Estrada. Lleva ya dos viajes a la caja de bateo. Va de dos nadas, se envasó con error. Luego anotó carrera en la sexta entrada y se envasó con pasaporte en la séptima entrada. Fernando Uribe, fue Uribe Sandoval el que nos escribió. Muchísimas gracias por la corrección con el desafío. Viene el lanzamiento, vamos a ver, cantado el strike. Se empareja la cuenta en una bola con un strike. Saludos, Tocayo. Hasta Champotón, creo que nos estás viendo. Una bola, un strike, hay un out. Corredor por primera en el círculo de espera. Seth Beer, que sigue buscando su primer imparable, Beto Centeno. Se prepara el zurdo, viene con el lanzamiento, es bajo y la cuenta se va a poner en dos bolas con un strike. Corriendo por primera está Luis González, entonces. Mira, esa gente que te corrige así de esa buena manera me da gusto. Mientras no me la refresquen, todo está muy bien. Viene el zurdo con el lanzamiento y cantado el strike. Se empareja la cuenta en dos bolas con dos strikes.
2: Y bueno, ya casi medianoche, la afición sigue al pie del cañón en el estadio Cruz Azul Nelson Barrera Romello.
1: Dos bolas, dos strikes, hay un out. Viene el zurdo con el lanzamiento, hay un contacto que se lleva de aire el parador en corto y otra vez regresa a tiempo el corredor. Se ha salvado el equipo de los Olmecas en dos ocasiones del doble play. La línea salió grosera de Murillo, bien colocado estaba el Chapito Urías. La línea al 6 entonces para el segundo out, regresó a tiempo. Se mantiene con vida Luis González. Y esto trae a la caja de bateo ya con dos fuera y uno en base. Para Seth Beer, que se para por quinta ocasión en la caja de bateo, no lleva imparable hasta el momento.

0: Viene el zurdo, lanzamiento, queda alto, primera bola mala para Seth Beer. Beer se para en la caja de bateo por quinta ocasión, lleva ponche, rola por el lado de primera, golpe y elevado al parador en corto, busca su primer imparable, mientras Ángelo Castellanos está en el círculo de espera. La cuenta en una bola sin strike. Viene el lanzamiento, no, dice el umpire, dos y nada. Dicen, saludos Fernando Centeno y Beto Castillo, ¿qué pasó ahí? ¿No? ¿Saben algo de Ibarra? Sí, Ibarra continúa con molestias por ese pelotazo recibido en la ciudad de Cancún. Ya está disminuyendo el moretón y recuperando un poco movilidad en el brazo mientras le cantan el strike a Beer. La cuenta se pone en dos bolas con un strike.
1: Dentro de los datos curiosos de Roscoe, déjame decirte que cuando estuvo en Chicago, formó parte de ese séquito que rompió la sequía de 108 años de no ganar una serie mundial. Sin embargo, él estuvo en Triple A, pero recibió su anillo de campeón de la serie mundial del 16.
0: Tiene el lanzamiento, la deja pasar, no, dice el umpire, tres bolas con un strike la cuenta. Ahora Beto te decía, Ibarra recibió ese golpe en el brazo que le inflamó el tríceps de manera grosera, se le puso negro el brazo con ganas. Y eso además, pues le impide estirar por completo el brazo. Esperamos que esté de regreso pronto. Contacto de foul hacia atrás que lleva la cuenta a lo máximo. Tres bolas con dos strikes. Hay dos outs.
2: Fuerte contacto de partida, ¿no? Era el pitcher, me parece.
0: Beto, te fuiste a parada técnica y mientras nos andaban diciendo Fernando Centeno y Beto Castillo. ¿Qué pasó? ¿Qué
2: pasó? Saludos, saludos.
0: No, no, no. Cuenta llena, 3-2. Parte alta de la novena entrada, 5-5, Piratas y Olmecas. Viene Roscoe, lanzamiento, sale el corredor, la deja pasar, que dice el umpire, bola. Así que ya va rumbo a la inicial con pasaporte el señor Seth Beer. Y de esta manera se está envasando un Olmeca de Tabasco más. Es el sexto pasaporte que regalan los Piratas de Campeche en el encuentro. Y la oportunidad para Ángelo Castellano, ya los Olmecas tienen en posición de anotar la potencial carrera de la voltereta. Corredores por segunda y por primera. Para el segunda base de los Olmecas de Tabasco, que en dos viajes a la caja de bateo va de uno nada con ponche, pasaporte con casa llena y carrera remolcada. ¡Ay, ay, ay!
1: El venezolano que está bateando por arriba de los 2.61 tiene 13 carreras producidas y 49 imparables. Además de ellos, 5 cuadrangulares.
0: Saludos a Carlos Westfield de su hija Andy. Viene el zurdo con el lanzamiento. Hay un contacto de foul, el primer strike en la cuenta de Ángelo Castellano. Por segunda corre González, por primera Seth Beer. En el círculo de espera, además, Agustín Ruiz. A apretar el brazo el señor Zach Roscoe y mandar este asunto empatado a la novena baja. Viene el zurdo, lanzamiento, contacto de foul hacia atrás. Ya lo tiene montado contra la pared en cero bolas con dos strikes. Tiene todo un mundo para trabajar a Ángelo Castellano. La gente le empieza a pedir el ponche a Zach Roscoe. Es momento de apretar el brazo para el relevista filibustero que se ha metido en aprietos en este noveno episodio. Se prepara el zurdo. Checa el corredor por segunda. Viene con el lanzamiento, la deja pasar y lanzamiento malo. Una bola con dos strikes.
2: Bueno, en ese momento, Fer, ya estarán dando las 12 a.m. Se va a cumplir otro encuentro más que nos toca llevar. Iniciamos en un día y termina en otro.
0: Viene con el lanzamiento, hay un contacto sólido hacia el jardín derecho que pone a correr a Calvin Mitchell. La pelota abre dramáticamente de foul. No me pegues, Beto Centeno, terminó abriendo de último momento, no es mi culpa. Jesús bendito, nos acaba de regresar el alma, el cuerpo a todo mundo. A regresar los corredores a primera y a segunda.
1: Y bueno, ya es jueves, Fer, Beto.
2: Así es, amigo.
0: ¿Se cobra doble?
1: ¿No? No, no, es por juego, por juego. Pero ya es jueves.
2: Cosa distinta, ¿no? Ayer aparte fue un partido
0: ayer
2: que...
0: Ayer fue asquerosamente
2: voló,
0: rápido, sí.
2: En total fueron 2 horas con 34 minutos.
1: Y bueno, la afición sigue firme.
2: Eso sí.
1: De Cruz Azul.
0: Viene el lanzamiento, machucón de foul hacia atrás, se mantiene con vida, tremendo turno el que está teniendo Castellano. La cuenta se mantiene en una bola con dos strikes.

0: tremenda batalla entre el castellano Isaac Roscoe, el relevista zurdo de los Piratas de Campeche. Amenazan los Olmecas con corredores por segunda y por primera. Se prepara Roscoe, viene el zurdo, lanzamiento, hay un contacto muy elevado, está dominado, la va buscando en terreno de foul. Manuel Ávila se coloca y captura, y de esta manera, con sufrimiento incluido, está cayendo el tercer out en terreno de foul. Está dominado entonces para el tercer out, la visita amenazó, pero dejó a par de corredores por las almohadillas, un cero de oro de Zach Roscoe, que manda este asunto empatado a 5 carreras a la novena entrada en su parte baja. Por favor, señor productor, vámonos a pausa, que me va a dar un patatús. No tardamos nada y regresamos.
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0: Nelson Barrera, Romellón con el encuentro que sigue empatado a 5 carreras. Vendrán a batear por los Piratas, octavo, noveno y primero en la tanda. Todo eso ante los lanzamientos, me parece todavía, de Francis Peguero.
1: No, Chávez Fernández.
0: Así es, adelante.
1: Gracias, Beto. Chávez Fernández, el nuevo serpentinero por la visita, con la encomienda de mandar este asunto a entradas adicionales. Los Piratas vienen a intentar acabarlo. Uy, en este mismo episodio.
0: Cuidado que resbaló.
1: El primer Fernández. Lanzamiento abanica y es strike, pero se cae en la loma de los disparos Fernández y está a punto de hacer el relevo más efímero del encuentro. Vamos a ver si todo está bien.
0: Esos son los riesgos que hay ante...
1: Pues así, terreno de juego, vamos, húmedo. Varios resbalones, sí, el día de hoy. Por eso no juega Favela, por eso no juega Hollis, ahí lo vemos. Bueno, sí, podemos decir que está un poco suelto ahí, sí, por eso sí. Al momento de con el pie de apoyo termina resbalándose de manera aparatosa. Ojalá no pase a mayores.
2: Y bueno, Ávila, que va buscando su imparable número 30, perdón, su carrera producida número 30 de esta campaña, con 55 imparables y 4 cuadrangulares. Emmanuel Ávila, toda una institución dentro del béisbol en México, de ese selecto grupo que llevan una trayectoria de más de 20 años dentro de un terreno de juego.
1: Un saludo a mi estimado amigo Hanco, que dice que pronto nos espera en la calle 59. Un abrazo, hermano.
2: Saludos, gordito.
1: Ahí salió el cabezón Héctor Velázquez a ver a su serpentinero. Parece que todo está bien y va a continuar. A continuar el turno entonces de 0 bolas con un strike. Saludos a Miranda y Mateo Uribe, que no se quieren dormir hasta los que ganen los Piratas de Campeche. Pues mira, de por sí hoy el juego empezó tarde por el atraso. Y ahora, yéndonos a punto de irnos a extra innings, pues ya se pone complicado el asunto. A continuar el turno en 0 bolas con un strike. Viene el lanzamiento, hay un contacto muy elevado de Manuel Ávila que se va a quedar. La va buscando Romero, se coloca y captura. Con fly al 8 está cayendo entonces. Ahí viene el lanzamiento. Hay un contacto muy elevado de Manuel Ávila que se va a quedar. La va buscando.

0: 3-1 con un infield hit y dos ponches. Así que Jafet Amador ocupa la novena posición en el line-up y viene aquí como emergente para enfrentar a Chávez Fernández en la novena entrada con un out. Vamos a ver al gigante de Mulegé, que ha respondido cuando viene de emergente, ¿qué? Hay que decirlo. En Quintana Roo decidió un encuentro justamente. Aquí viene el derecho con el lanzamiento, la deja pasar Amador y le cantan el primer strike.
1: Amador en su campaña número 16 en la Liga Mexicana. Ya hablábamos de el mismo Jesse Castillo, de los que más temporadas tienen en el béisbol de la pelota mexicana.
0: Cero bolas con un strike, viene el derecho, el lanzamiento, la deja pasar Amador y se empareja la cuenta en una bola con un strike. En el círculo de espera por los Piratas de Campeche, Michael Baca, listo para abrir por quinta ocasión el line-up de los Piratas de Campeche. Los Piratas buscan acabar este asunto en este mismo noveno episodio. Los Olmecas quieren entradas adicionales. Una bola con un strike para Amador. Se prepara entonces el derecho, viene el lanzamiento, la deja pasar Amador, no dice el umpire. Dos bolas con un strike. Amador, que también se ha ido perfeccionando en el tema de recibir pasaportes, demostrando disciplina, paciencia y sobre todo veteranía al momento de tomar los turnos al bat. Aquí sería importante para los Piratas que se logren envasar como sea. Y en el derecho el lanzamiento, hay un contacto de Amador hacia atrás que empareja la cuenta en dos bolas con dos strikes.
1: Saludos al buen Alex Turriza, que está disfrutando de este partido. Igual al Morro Farfán, que están siguiendo la transmisión desde su hogar. El saludo para todos nuestros amigos, el buen Chris, también este pequeñín que es aficionado de los filibusteros.
0: Dos bolas con dos strikes para Amador. Se prepara entonces Chávez. Viene el derecho, lanzamiento, swing arrepentido de Amador, que dice el umpire de primera, no cruzó, y con esto la cuenta se ve a lo máximo. Tres bolas con dos strikes. De momento, tomando un buen turno, Jafet Amador. Vamos a ver si logra capitalizarlo ante el sexto lanzador que utilizan los Olmecas en el encuentro. La gente pone de su parte haciendo bulla para intentar desconcentrar a Chávez. Vamos a ver. Se tiene que cubrir para intentar escuchar absolutamente nada del pitchcom. Viene el derecho, el lanzamiento, machucón de foul hacia atrás, manteniéndose con vida Amador, defendiendo la zona de strike y alargando el turno.
1: Todavía ve las 95 millas que tira Chávez Fernández. El gigante Jafet Amador le están tirando sin duda candela. Y alcanza a meter el madero para mantenerse con vida.
0: Cuenta llena, tres bolas con dos strikes, lo hacemos de nuevo. Viene Chávez. Lanzamiento, swing, abanica, no encuentra nada y se va por la vía del ponche. Entonces, Jafet Amador. De esta manera está cayendo ya el segundo out. Para que venga a tomar turno entonces Michael Baca. Navegando hasta el momento entonces en aguas tranquilas, vendió caro el ponche Jafet Amador, pero terminó ganando la batalla Chávez.
1: Sí, este Chávez que ha tenido también algunos encuentros como taponero, cuando por ahí tenía algunas molestias, me parece, Jimmy Cordero, él lo hizo muy bien cumpliendo también esa función.
0: Viene el lanzamiento, contacto de foul hacia atrás para Michael Baca, que no tiene imparable hasta el momento en el encuentro, va de cuatro nada con par de ponches. Rola por el lado de la inicial y una rola para doble play. Eso es lo que ha hecho el primero en el orden de los Piratas de Campeche en sus cuatro viajes anteriores a la caja de bateo. Ahí vemos en el círculo de espera Calvin Mitchell. Viene el derecho con el lanzamiento, otro machucón de foul hacia atrás y rápidamente ya está contra la pared en cero bolas y dos strikes Michael Baca. A punto de mandar este asunto a entradas adicionales, el señor Chávez Fernández. La última palabra la tiene Michael Baca y vamos a ver, en caso de que haya décima entrada, ¿quién va a traer McClendon? Tiene el derecho, el lanzamiento es abajo. La primera bola, lanzamiento de trabajo para Chávez. Una bola con dos strikes. Mañana recuerden el último de la serie, el último de temporada regular. A las 7 de la noche en el Cruz Azul Nelson Barrera Romellón. 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

0: Página del bullpen. Aquí viene el lanzamiento, la deja pasar. Dice que no el umpire. Se empareja la cuenta en 2 bolas con 2 strikes. Dos bolas, 2 strikes. Hay 2 outs. Los patitos en el Cruz Azul. Nelson Barrera, Romellón. Se prepara el derecho. Viene con el lanzamiento. Machucón por el lado de tercera de foul. Y se mantiene con vida Vaca entonces.
1: Michael Vaca, que está buscando conectar su 7º imparable de la temporada, batea 2.22.
0: Sí, 7º sonará poco, pero es que en realidad él entraba más de corredor emergente, no tanto a la caja de bateo. Ante los días de descanso de Connor Hollis, es que ha tenido la oportunidad de aparecer ya en varios juegos en la titularidad de la segunda base, y hay que decirlo, la defensa lo ha hecho muy bien. Swing, abanica, no encuentra nada, ya sentarse por la vía del ponche por tercera ocasión en el encuentro. Y con par de chocolates, entonces cuelga la argolla Chávez Fernández. 9 no han sido suficientes. Nos vamos después de 9 completas. Continúa el agarrón a 5 carreras entre los Olmecas y los Piratas de Campeche. Vamos a una pausa, señor productor. Regresamos.
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0: Regresamos al Cruz Azul Nelson Barrera Romellón. Así que, pues de algún modo va a haber doble juego este bendito jueves.
1: Ya doble
0: Nos
1: juego.
0: Vamos a la décima entrada en su parte alta. Isidro Márquez Jr. hace ese cargo de este encuentro. Adelante, Beto Centeno.
2: Gracias, Fer. Así es, el hijo de la leyenda, José Isidro Márquez.
0: ¿Cómo son las cosas, no? Un juego que iba ganando Piratas de manera tranquila. Mientras tanto, ya tiene que hacer uso de su octavo lanzador, Beto.
2: La primera bola ante el primer disparo ante Agustín Ruiz. Viene el siguiente lanzamiento que queda afuera. Así que la cuenta en dos y nada.
1: El Chilín que tiene marca de 2 ganados y 1 perdido.
2: Así es, ahí están sus números. Isidro Márquez se prepara acá al derecho. Viene al plato, bonito el disparo. No, dice el umpire, 3 y nada.
0: Ay.
2: Pues no. No, dice el umpire robot. Ahí están los números del Chilín, 5.18 su efectividad. Y la marca de 4 triunfos y 1 derrota. 3 y nada la cuenta. Acá viene al plato el Chilín, lo va a perder. No, sí, ahora sí.
0: Espérate, Beto.
2: Ahí está entrando el automático, el primer SI.
0: Cronista robot, te dicen a ti.
2: Recordemos que su señor padre consiguió ser líder de salvamento en la liga cuando aquí viene el swing enorme de Ruiz para llevar esto a lo máximo, 3 y 2. En el 2005, 24 salvamentos los que estuvo su señor padre de José Isidro Márquez. Se prepara, viene al plato, aquí sale el contacto, el batazo va a caer, bueno, de hit hacia el prado del derecho, avanza hasta segunda, allá se va a estacionar, llega Agustín Ruiz a colocarse a tiro de hit para los Olmecas, que aquí busca tomar ventaja en el encuentro en esta tanda, donde abrió el sexto en el orden. Será turno ahora para Marco Hernández, este hombre que ya se voló la barda y fue el culpable justamente de empatar el juego y que estemos en extra inning.
0: No solamente envasan al primero de la tanda los Olmecas de Tabasco, sino que con extra base lo tienen ya en posición de anotar sin out, con la potencial carrera que coronaría la voltereta. Vamos a ver qué hace entonces para apretar el brazo Isidro Márquez Jr. ante, como bien decías, el designado que pues es el que nos tiene aquí.
2: Sí. Acá se prepara el Chilín. Uy, le acerca acá la lumbre a Hernández. Logra esquivar el lanzamiento que queda alto para la primera bola para este hombre que lleva 8 cuadrangulares ya con el de hoy. Bateando también .320. Para el lado de los zurdos. Viene al plato Márquez. Afuera. Batallando el Chilín con la zona de strike. 2 bolas, 0 strike. Corredor a tiro de hit por los Olmecas de Tabasco.
0: Saludos a Carlos Buenfil de parte de su hija Andrea Buenfil.
2: A fajarse José Isidro. Listo, el derecho viene al plato, el lanzamiento y...
0: Ay.
2: Viene fino ahora el umpire robot. 3 y nada para Marco Hernández. Se prepara el derecho. Acerca la lumbre, no, ¿a dónde vas, muchacho? Le dice el señor Ampay y regresa. El primer strike para Hernández.
0: Había arrancado a correr de una manera
2: sí,
0: media extraña.
2: Y mira, bueno, pues sí. Ahí estaba en el límite ese disparo. Veía yo más strike los anteriores que este, pero bueno, el Ampay robot termina justamente sentenciando el primero. 3-1 la cuenta para Marco Hernández. Viene el Chilín al plato, sale el contacto de foul. Y también este duelo se va a lo máximo.
0: Ya regresó en la cuenta del Chilín Márquez, es lo importante. Ya lo llevó a lo máximo, 3 bolas con 2 strikes.
2: El ponche puede ser medicina para José Isidro Márquez. Vamos a ver si lo consigue. En este juego donde los Olmecas llevan pues ya 6 imparables con ese de Ruiz. Por 10 de los Piratas, aunque los Piratas cometieron un par de pecados en el juego, otro contacto de foul, cerca donde está el coach de tercera de los Olmecas de Tabasco, defiende la zona de strike Marco Hernández. Hay más mensajitos, el saludo para toda la fanaticada. José Carlos nos escribe, José Carlos Herrera, Luis Carlos hoy también. Saludos al señor Marco Antonio.
0: Antonio Buenas Quevedo, noches. Antonio Quevedo es de Champotón. Además dice que le gusta nuestro trabajo, muchas gracias.
2: Saludos, gracias. Acá el lanzamiento viene pegado, amigos. Uy. Lo perdió. Estaba libre, eso sí, la inicial, pero los Olmecas de Tabasco abren episodio ya con par de corredores en las bases. Y now viene Arellano a buscar vestirse de héroe para los suyos. SOS ya rápidamente para el Chilín ante los primeros dos rivales. Necesita dominar aquí Arellano a buscar un roletazo al cuadro para que sea apoyado por su defensiva. Para el día de mañana, en lo que va a ser el tercer encuentro entre estas dos franelas, cuando aquí se cuadra para tocar a Arellano, viene afuera el primer disparo por los Olmecas. Estará el señor Warner en el cerrito, mientras tanto lo hará Rose Carver por los Piratas en el duelo de abridores. Otra vez cuadrado para venir con el toque. Acá está la jugada. Vienen con el librito. Va a haber acción en tercera y lo van a poner fuera. Termina bajando rápido, muy bien. Acá el Chilín Márquez avanzó, eso sí. Marco Hernández a segunda otra vez para colocarse a tiro de hit. Sacan al más adelantado en esta opción, donde va a terminar con bola ocupada para Arellano, quien llegó a la inicial entregando a su compañero en tercera. Hay un out, pero la amenaza continúa para los Piratas.
0: Beto, y por cierto, no se ha mencionado que Ávila está jugando ahora las paradas cortas y Jafet Amador se quedó como primera base.
2: Cierto, ahí está el gigante por primera. El experimentado Emmanuel Ávila. El encargado ahora de las paradas cortas, mientras que en los jardines todo igual, con Pérez, Stevenson y Mitchell. Lanzamiento muy pegado, pues así se la jugó el equipo tabasqueño a buscar adelantar, poner a 90 pies.
0: Saludos a Agustín Javier Ruiz. Javier Chamiz, que dice que aquí desvelándonos con los Piratas.
2: Sí.
0: Y también que le gusta el trabajo, muchas gracias.
2: Gracias, saludos. Acá viene el contacto violento que parte en dos el diamante hasta el jardín central. La levanta Stevenson, va a meter su disparo al home, que no va a llegar. Lo que sí va a llegar es la carrera que pone la ventaja para el cuadro tabasqueño. Ahí está el imparable productor para los Olmecas, que se van adelante 6-5 en la pizarra. Y fue justamente Almeida quien trajo la carrera al plato. Así que anota Marco Hernández.
0: Vaya noche que está teniendo Almeida. Él no empezó el encuentro, lleva ya 3 turnos como bateador emergente y lleva cuadrangular, que en su momento acercaba a los Olmecas, y ahora conecta el imparable con el que le dan la voltereta. Y la amenaza continúa con corredores por primera y por segunda con solamente un out.
2: A buscar que el daño sea menor. Ahí está el Chilín.
1: Y bueno, Luis,
2: par de corredores, sí, Maylen.
1: Y bueno, Luis González en la caja de bateo con un promedio de .279. Ha pegado 86 imparables en esta campaña.
2: Así que viene por sexta ocasión a la caja de bateo. Apenas su primer imparable fue en la novena entrada. Aunque se han basado, eso sí, en otro par más de ocasiones por pasaporte. Contacto de foul hacia atrás de Luis González. Pues ahí están los Olmecas viniendo de atrás en este emocionante juego de pelota. Amenaza es seria todavía para Márquez con corredores por segunda y primera. Con solamente un out. A buscar que el daño sea menor. Viene el lanzamiento. Va a quedar abajo el disparo. Los Piratas, que pase lo que pase, buscarán respuesta en el juego con la tanda de poder, la tanda importante con Mitchell, Castillo y Álvarez. Así que aquí tiene que fajarse Marque para dejarle un margen corto a sus compañeros. Viene José Isidro al plato. No. La cuenta pareja en 2-2. Por los Olmecas en el círculo de espera está Randy Romero. Se chance de venir a batear en esta décima entrada en extra inning, en el juego 2 de la serie. Cuenta pareja en 2-2. Viene el picheo al plato, afuera. Y otro más que se va a lo máximo. Y así le ha batallado el Chirín Márquez con cada rival. Lo lleva a lo máximo. Ahora también Luis González.
0: Y toda la confianza en el Chilín, no hay nada de actividad en el bullpen.
2: Acá viene este batazo que termina abriendo de foul hacia el prado derecho, así es. Ya se han usado una gran cantidad de brazos el día de hoy. En total, ahora con el Chilín, pues ya son 7 brazos por los Piratas. Recordemos que fue muy corta la labor del abridor.
0: 8 veces.
2: Maldonado.
0: Van 8.
2: Maldonado, porque Maldonado solamente trabajó cuando aquí hay contacto de foul todavía. Sí, Maldonado trabajó 3 entradas. Luego vino Anderson.
0: Es que Tyler Thomas no sacó tercio, pero también cuenta.
2: Thomas, Miller,
0: Machuca, Roscoe y Márquez.
2: Me faltaba Machuca, así es.
1: Mientras que los Olmecas de Tabasco han usado a 6 lanzadores.
0: Y en un juego, insisto, que tenías en la bolsa 5-0, ¿no? Y que parecía que no ibas a tener que exigirle tanto a tus brazos para que estén frescos mañana. Y bueno, se complicó todo en esa sexta entrada.
2: Cambió el panorama del partido y este batazo que va a caer, bueno, de hit hacia el derecho. Van a frenar, eso sí, con Aljón al corredor. Se estaciona Arellano en tercera. Pero amigos, la piñata está llena de dulces. Casa llena para los Olmecas. Con solamente un ave. Aquí puede ser el partido para los visitantes.
0: Tercer imparable en la labor de relevo que permite Isidro Márquez. Aquí ya se le llenó la casa con solamente un out para enfrentar además al inquieto Randy Romero. Y eso amerita que vaya a haber plática en el montículo con el serpentinero. Porque además insisto que ya McLendon no quiere seguir quemando brazos. Sí. Y la confianza está completamente en que Isidro Márquez podrá salir de esta entrada. Ojalá sea con el daño por la mínima.
2: Sí, porque todavía está la opción de buscar una doble matanza.
0: Pues voy a aprovechar para mandar saludos, Beto. Desde Celaya, dice Alberto León, saludos. En Chifló, dice, saludos a mi tía Montse, que no se pierde ningún juego, así sea en la madrugada, de parte de Andrei. Al contador Ricardo Sosa Minaya, que no se pierde los partidos de Piratas. A la familia Prieto, siempre pendiente de todos los partidos, de parte de Emiliano.
1: Y bueno, Fer, también mando saludos a Alan Núñez, periodista de Puebla, que está pendiente del encuentro de los Piratas de Campeche y los Olmecas.
0: Gracias. Saludos para Eric Martínez y su padre Fernando Martínez. Saludos al 10º Batallón de Infantería.
2: Bien, está Randy Romero ahora por los Olmecas en la caja de bateo. Se prepara el Chilín, vino buscando jugada de sacrificio ya cuando aquí están poniendo fuera Arellano en acción, donde
0: otra vez
2: buscó
0: Fernando
2: la
0: Flores.
2: Jugada suicida, intentó el toque para el squeeze play y en esa acción el mismo Randy Romero que falla y termina agarrando Fernando Flores con su tiro hacia tercera a Carlos Arellano. Qué au para el equipo de los Piratas.
0: Cómo le gusta sacar a corredores que se despegan de la almohadilla a Fernando Flores. Un trayazo a la tercera, pescan al corredor de regreso y de esta manera pues se le limpia un poco el panorama a Isidro Márquez, a punto de salir por lo mínimo del daño del episodio.
2: Así es, pues aquí está ahora sí encontrando un respiro el Chilín Márquez. Hay dos out, aunque hay corredor también todavía en posición de anotar. Viene el lanzamiento, el swing larguísimo acá de Romero. Ya ha fallado en una jugada cantadísima para buscar la jugada suicida en el plato. Acá está en cuenta de una bola con 2 strike. La gente trata de animar al Chirín. Aquel daño sea mínimo, viene el lanzamiento pegado. cuenta pareja para Randy Romero, la cuenta de los Patos en el Cruz Azul, Nelson Barrera.
0: Saludos también, Beto, para Luis Enrique Sánchez Gil, dice, al pie del cañón viendo el juego, muchas gracias.
2: Pues ahí está la cuenta pareja. Listo, Márquez. Toma un respiro para enfrentar aquí al nacido allá en Mexicali, que iniciara justamente su trayectoria en Liga Mexicana en el 2022 con estos mismos Olmecas, Randy Romero, que tuvo un paso también con los Mariachis. Viene el lanzamiento, el swing, no encuentra nada. A descansar, ponche para Romero. Y de esta manera cae el tercer out. Pudo haber sido peor para el Chilín Márquez, pero al final el daño es mínimo, pero puede ser suficiente para los Olmecas, que ahora están a tres outs de la victoria. Nosotros vamos a la pausa y volvemos.
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0: visita ya pegó en esta décima entrada. Los Piratas vienen a hacer una o morir en el intento. Y lo van a tener que intentar ante Jimmy Cordero, el nuevo serpentinero por los Olmecas de Tabasco. Adelante, Beto.
1: Una buena tanda. Los Piratas vienen a cambiar la historia de este juego 2. Michel Castillo y Álvarez ante el taponero Jimmy Cordero, el dominicano. En el cerrito de las responsabilidades viene el lanzamiento. Viene con fuego este hombre.
0: Beto, lo dije fuera del aire, pero lo voy a repetir al aire. Me cae mal la gente que uno le está dando chance de que manden saludos y que te quieren pasar strike con albures y demás.
1: Ya lo sabes, ¿Para qué metes la pata ahí también?
0: No, yo no la metí. Pero quisieron pasarme strike.
2: Y bueno, déjenme decirles que Jimmy Cordero debutó en Grandes Ligas el 2 de agosto del 18 con Washington. También ha lanzado con Toronto, con Chicago y con los Yankees.
1: 2-1 la cuenta acá para Mitchell. 20 salvamentos los que llevan a campaña Jimmy Cordero. Una efectividad tremenda. Viene el lanzamiento y cantado el strike.
0: Parecía bajo.
1: Parecía, pero el Apalle Robot dice que no. 2.30 es la efectividad de este hombre. Nacido en San Cristóbal, República Dominicana, 34 años ya los de Jimmy Cordero. Listo el derecho, viene el contacto de Mitchell que va a caer, bueno de hit. La voz de ataque para los Piratas la pone sin duda Calvin Mitchell, quien logra envasarse. Y es la tanda importante de estos Piratas.
0: Vamos a ver ahora cómo juegan con el Jesse Castillo. Los Piratas ya lograron envasar al primero de la tanda. En los spikes de el señor Calvin Mitchell con su tercer imparable del encuentro. Par de sencillos y cuadrangular solitario. Vamos a ver a Jesse Castillo ahora, Beto Centeno, que de momento lleva también dos imparables. Un sencillo y doblete, carrera anotada además.
1: Y cada hombre que se pare a batear representa la del triunfo para los Piratas. 10 cuadrangulares del Jesse Castillo. Viene el lanzamiento, el swing larguísimo. Encuentra la brisa únicamente con las 95 millas de ese disparo.
2: Cordero, que llegó a los Olmecas de Tabasco en el 2025 tras un cambio con Caliente de Durango.
1: Así es. A ocupar esa posición que, bueno, decíamos, cubría Fernando Salas como el taponero de este equipo durante muchas temporadas. Viene la jugada. Afuera el disparo, la cuenta se empareja y uno para el Jesse Castillo, que viene con bateo libre. Cualquiera pensaría que también podría venir el juego con el librito de Lloyd McClendon. Pero es un hombre de poder, por eso la jugada de esta manera. Caza este batazo del Jesse Castillo, foul, que foul, termina foul. Abriendo de foul, va por ella el patrullero y se la llevó. Se la llevó, qué gran jugada defensiva por parte de Agustín Ruiz, y de esta manera ponen fuera un bat peligroso como el Jesse Castillo, y se tiene que regresar hacia la inicial el mismo Calvin Mitchell.
0: Sí, falló el bateo y corrido, había salido con tiempo Calvin Mitchell, un palomón del Jesse Castillo que fue abriendo en terreno de foul, y gran recorrido de Ruiz en el jardín izquierdo para barrerse y hace un atrapadón en terreno de foul para que con foul fly al 7 esté cayendo el primer out importante para la labor de los Olmecas de Tabasco. Qué gran jugada de Ruiz en los jardines.
1: Tremenda, hágale una pinturita a ese muchacho. Hay un out, viene a batear ahora Armando Álvarez, también con ganas de destrozar la pelota. El machucón de foul, primer strike. Sí, pues vienen con indicación de bateo largo.
0: Ahora sí estaba obligado al imparable, que no lleva imparable en el hasta el momento Armando Álvarez.
1: Una noche sin nada que contar para Álvarez el día de hoy. Se prepara Cordero, viene con fuego al plato, el lanzamiento. Uy. Cantado el strike, todos ahí en la frontera, pero han sido marcado strike el siguiente, así que ya lo tiene contra el paredón. 0-2, hay un out, corredor por primera por los Piratas.
0: Me parecía muy bajo ese lanzamiento a mí.
1: A fajarse Cordero por los suyos, que le abrieron con imparable. Sale el corredor, viene el contacto de foul hacia atrás. Tendrá que regresar otra vez Calvin Mitchell. emocionante juego 2 de esta serie, amigos. En un partido donde los filibusteros tuvieron una ventaja de 5. Luego los Olmecas, recordemos, tuvieron un rally de 3 sin ni siquiera pegar imparable y dejaron a par de corredores en las almohadillas en una entrada que pintaba para el rally. Viene la jugada en bateo corrido, allá la busca el shortstop. Va a haber tiro hacia la inicial. Qué buena acción allá del parador en corto. Mete un latigazo en su recorrido. Parecía descompuesta la posición. Alcanza a sacar el lado hacia el inicial. Eso sí, avanzó de alguna manera Calvin Mitchell, que está a tiro de hit, aunque ya hay dos out.
0: Sí, en la jugada de bateo y corrido rompe cualquier doble play Calvin Mitchell. Además, se le complicó la jugada al parador en corto. Solamente hubo tiro a la inicial. A tiro de hit, la potencial del empate para los Piratas. Aunque hay dos outs, viene el peligroso Andrew Stevenson.
1: A tiro de hit, la del empate y a un out de que los Olmecas se lleven el segundo de la serie. El lanzamiento pegado a enfrentar al señor Andrew Stevenson, que ha producido en total 3 carreras el día de hoy por los Piratas. De esas 5, 3 las ha traído al plato Andrew Stevenson, incluido un cuadrangular en el juego. Viene el lanzamiento, contacto de foul, se va a emparejar la cuenta en 1 y 1 para Andrew Stevenson. 94 millas vinieron en ese último disparo de Jimmy Cordero. Vaya partido. Listo. El pitcher viene al plato de foul hacia atrás, el segundo strike. Y ya solamente necesita uno para finiquitar el encuentro Jimmy Cordero. Jimmy Cordero, con experiencia también en el béisbol asiático y en Dominicana. Listo el pitcher, viene el lanzamiento, el swing, no encuentra nada Stevenson. A descansar, ponche y victoria para los Olmecas de Tabasco. En un encuentro donde vinieron de atrás ante el diferencial de 5 carreras. Y se terminan quedando con el segundo de la serie, 6-5. La victoria número 54 en la campaña para los visitantes. Y la derrota número 41 para los filibusteros.
0: Dolorosa derrota para el Galeón filibustero, no solamente porque dejas ir una ventaja de 5 carreras, sino que además, pues dejas todo para definir el día de mañana en el último de la temporada regular.
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1: Buenos días, mi ñoñita.
2: ¿Cómo está, doncito? Buenos días, buenos días.
0: La tradición, con

0: vienen.
1: Hola, buenos días, madrugadores queridos. ¿Cómo les amanece? Ya es, ay, casi fin de semana, jueves 6 de agosto del 2026, todo es 6, mire, todo es 6, y y pues ya nos estamos echando el octavo mes del año. Ay, Vic, aquí estoy viendo tu mensaje. Sí, ya llegué, ya estoy aquí. Y estamos aquí con todo el gusto, con todo el placer y con todas las pilas, como diría mi querido Vic, para pues acompañarles o que usted nos acompañe durante estas dos horas de transmisión del programa más madrugador de la radio, como lo es usted. Bienvenidos sean, amigos taxistas, amigos cumbieros, amigos de los mercados públicos, los de el tianguis, Chuy Taracena, los amigos de la central de abasto, los de todos los mercados de Tabasco, de México, del mundo mundial, las doñitas que están haciendo ya el lonche para que para que se lleve el cobijo, ¿verdad? Las que están haciendo los taquitos, las hermanas Vidal, buenos días. No salga de su casa.

casa sin darle gracias a Dios, porque pues si usted está vivo, está coleando, es porque Él ha tenido misericordia de usted en este día. Él siempre, siempre, cada día nos permite que nos acerquemos a Él con todo corazón, en arrepentimiento, buscando su voluntad para nosotros. Y ¿sabe qué? Hay que buscar el reino de Dios primero. Primero el reino de Dios y su justicia. ¿Y en dónde lo busco? En su palabra. Ahí, lea la Biblia. ¿Por qué nos cuesta tanto leer la Biblia? Bueno, a los mexicanos nos cuesta leer todo, ¿verdad? No somos muy asiduos a la lectura, pero es algo muy, muy importante. Pero el libro de los libros es el libro sagrado, que es la Biblia, un libro escrito por hombres, pero ciertamente que fue inspirado por Dios, por su Santo Espíritu. ¿Y sabe por qué? Hay muchas investigaciones sobre la Biblia y pues fue escrita en diferentes tiempos, con muchos, a veces muchos cientos de años de diferencia. ¿Y sabe qué? Los que escribieron los diferentes libros concuerdan en todo, y todo apuntaba a la venida de Jesús, del Hijo de Dios, del Redentor del mundo. Y mire lo que dice la palabra: más buscad primeramente el reino de Dios y su justicia, y todas estas cosas os serán añadidas. ¿Qué son todas esas cosas? Pues todo lo que usted necesita: la salud, la familia, las finanzas, la salvación es lo primero, ¿verdad? Entonces, vamos a buscar primero a Dios, a poner los ojos en Él, en su justicia, y va a ver que Él va a estar añadiendo bendiciones en su vida. Pero no es como usted y yo queremos, es como dice su palabra. Porque nosotros queremos acomodar a Dios a nuestra forma. ¿Y sabe qué? Nosotros tenemos que hacernos a la forma de Dios. Entonces, todo está en la palabra, búsquelo, y Dios le va a añadir a su vida muchas, muchas bendiciones. Yo soy su amiga y servidora, Elvira Gil, que le da los buenos días, y que le da también los buenos días a mi querido Vicente Silva, que está del otro lado de la cabina y que al ratito viene a saludarlos. Y por supuesto, hoy tenemos las maravillas de Tabasco con la sección de Lalo Gutiérrez. Así que, ¿qué les parece si arrancamos, como es costumbre, con la buena música, la música bonita, aquí en mi rancho El Porvenir? La tradición continúa. Aviéntame el mariachi, mi gente.

0: 4 minutos y todos con sueño. Menos Coyoma. 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Ancina Mese Moe, son las 4.
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0: Y pues saludos, saludos a los de la Central de Abastos. Y va para ustedes esta canción tabasqueña en la voz del mesmésimo Chico Che. Chico, la Central de Abasto. Adelante, 426.
2: Y esto va

Mis doncitos, mis doñitas, mis chavas, muy buenos días tengan todos ustedes. Ha llegado el momento, como todos los días, de darle gracias a nuestro Dios por tenernos aquí sobre la faz de la tierra. Y desde luego a brindar con el coffee, con el chocolatito, con el atolito, con el tascalate. Salud por la alegría de un nuevo amanecer.

0: Esto fue Rogaciano, el guapanguero en la interpretación de Carlos César Gil, el jinete de la pradera. Son las 4:34, 4:34, que no se le haga tarde.
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0: Son las 4 de la mañana, ya 4 de la mañana con 42 minutitos, y es la hora de presentarles a una de las mejores camionetas del mundo mundial. ¿Ya la conocen? ¿Ya la escuchó? ¿Ya escuchó la pitazón? 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
0: 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Y ya lo escuchó, ya lo oyó, ya lo vicentió. Ya lo vicentió a Vicente Silva Gómez, nuestro querido gallo. Buenos días, Vic, ¿cómo te amanece?
16: ¿Qué onda, Melita? Buenos días, gusto saludarte en este jueves, con todas las pilas. Fin. Ya, de balazo, o sea, ya. Mira, entrando septiembre.
0: Oye, qué horrible.
16: Se acabó.
0: Qué horrible es irse a la playa y quemarse la espalda, ¿verdad?
16: Ah, ¿te vas a pelar?
0: ¿Diría que? Ya se me está cayendo la piel como la nauyaca. Tengo una picazón.
16: Como la
0: nauyaca. Bueno, ¿qué onda, mi Vic? Bueno,
16: nada, aquí andamos con todas las pilas agradeciendo a Dios un nuevo amanecer y a la gente que a través del 91.7 de su FM y en www.xcba.com.mx nos acompaña toditas, todotas las madrugadas.
0: Toditos, toditos.
16: Así como toditos. Ya se la saben, 9931-4880-99 Rancho Cel. Gallo Cel, 9932-8642-85. Fíjate que así me está pasando.
0: Me está saliendo el mocasín.
16: Es la alergia madrugadora. Ahí me pasa todas las madrugadas.
0: También tenemos mocasines como usted y como todos.
16: De verdad, sí.
0: Oye,
16: afecta.
0: Se trajo un pantalón roto. ¡Qué modernidad!
16: Así es.
0: ¡Qué modernidad! Te voy a comprar.
16: Es la nueva.
0: Así decía mi papá. Es el pantalón roto.
16: Es la moda del Chavo del Ocho.
0: Muy bien, sí es cierto. Mientras más roto, más fino, dice.
16: Ah, eso es todo. ¿Quién toca puerta? Buenos días.
17: De la Sierra Morena, cielito lindo, vienen bajando dos ojitos negros, cielito lindo,
16: ya no las cambió.
17: Ay, canta y no llores, porque cantando se alegran, cielito lindo, los corazones. Muy buenos días tengan mis amigos de mi rancho, El Porvenir. La tradición continúa. Hoy, al frente del programa, la voz angelical, la voz espiritual, dama del buen vestir, mi hermanita.
16: Se le fue el wifi.
17: A Dani Boy, el pollito Pío.
0: Se te fue el wifi.
17: Daniel Silva Moreno, muy buenos días. Ya hoy es jueves 6 de agosto 2026.
0: Todo 6 hoy.
17: Y pues escuchaba yo la palabra de mi hermanita Elvira y quiero nomás comentarle rapidito. Yo pertenecí a una agrupación de alcohólicos anónimos en el año de 1985. Un 29 de septiembre llegué al programa. Ya me habían invitado varios compañeros ahí de la CONASUPO donde yo trabajaba, el jefe de abarrotes, mi padrino, mi hermanito David Cadena Cupido. Tenía un tío alcohólico de Coatzacoalcos. Y lo empezó a llevar al grupo de alcohólicos anónimos. Y todos los CONASUPO se fueron, diríamos, haciéndole la barbería ahí a mi hermano de Chicoche, que así le dicen a David Cupido Chicoche. Y yo tomaba con el gerente, me echaba mi chela. Pero un día vi que el alcohol no era para mí, me hizo mal. Y decidí ir al grupo y le dije a mi hermanito David, ¿quiere ir con usted al grupo de alcohólicos anónimos? Anónimo, sí, cómo no. Pasó por mí, llegué al grupo. Había muchas personas de edad avanzada, ya personas grandes, personas muy conocidas aquí en Huimanguillo, muy queridas, que estaban en recuperación ahí en el grupo. Y los jóvenes eran los de la CONASUP. Pues al final de todo, todos se fueron a tomar de nuevo y yo me quedé con el tío de David ahí, en el grupo. Me gustó el programa. Aprendí que hay un poder superior que se manifiesta en cada uno de nosotros, que es Dios. Alcohólico Anónimo no está contra ninguna secta religiosa, partido político. Su único requisito es querer dejar de beber. Y pues yo lo que quería es dejar de beber, porque vi que el alcohol no era para mí.
0: No es para
17: nada. Dios me lo bendiga. Y pues saludamos rapidito a la banda fuerte nomás, aquí de Wilburín, al médico Cheo, a Juan Osorio, a Eduardo Gutiérrez del Pollo, a Joel y Alfredo de la Fuente, a Doña Xochitl y Joel Sosa de las Carnitas de aquí de Wilburín, allá a las Carnitas de Cárdenas, a Don Mario, del hijo del viejo que vino del mar. Ayer tuve aniversario de su hermana ahí, porque son una familia de tradición de carnitas ahí en Cárdenas. Había en la avenida y nomás le pitaba yo a su hermana, pero sí me eché unas carnitas con Don Mario. Felicidades a su hermana y su aniversario, un año más vendiendo las carnitas del hijo del viejo que vino del mar. Una familia de tradición, los Aureo, ahí en Cárdenas. A Pepe de la Pelota, a José Magdalena, a su esposa, a toda la familia de la taquería La Pelota, de tacos de guisado. A Chucho Gil García, el taxista del Taxi 120. Al 27, a todos los taxistas ahí que andan escuchando el programa, de los 17 municipios, aquí Calcudi, a todos tengan un feliz ya jueves, día de maravilla Tabasco. Saludos a Lalo Gutiérrez, Dios me los bendiga. Se despide JJ Rimón desde Wilmerío, Tabasco.
16: Ahí está el JJ haciendo acto de presencia, como siempre, a través de mi rancho, El Porvenir. Ahí está, ya si quieres seguir cantando.
0: No, ya cálmate. Ya cantó mal, JJ. Oye, ya tenía rato que no se reportó.
16: Sí, anda fónico.
0: Te saludo con mucho cariño, hermanito. El alcohol en exceso no se hizo para nadie, Para nadie. El alcoholismo lleva a la destrucción de familias, de personas, de la salud y de muchas cosas. Busque ayuda si usted padece de este terrible mal.
16: Solo por hoy. ¿Quién
0: y
16: toca puerta?
0: Busque a Dios.
16: Sí, siempre.
0: No, busque a Dios siempre.
16: ¿Quién toca puerta? Buenos días.
18: Buenos días, amigas, por venir. La tradición continúa. Limpiada vida, limpiada vida, limpiado gallito, limpiado coyote, pollito,
0: coyote. Tío.
18: No puede comprender con la melodía. Ya viene amaneciendo por la montaña. Muchas bendiciones. Debemos darle gracias a Dios por un día más de vida, un día más de luz. Que Dios me lo bendiga a ustedes y a donde quiera que estén, y a todo el mundo entero, y a los que están escuchando los programas. Soy Froilán Ojeda.
16: Ahí está Froilán Ojeda, abrazo muy fuerte para ti, gracias. Que hay más toca puerta.
19: 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Un saludo para usted, Elvira Gil, y para usted, Vicente Silva.
16: Gracias.
19: Aquí, como siempre, escuchando mi rancho proveniente del Móvil 25 de aquí de Comalcalco, Tabasco. Ya ahorita ya vamos con los vendetamales aquí al mercado 27 de octubre de aquí de Comalcalco, Tabasco. Van a vender sus tamales. Aquí van conmigo Lili Jiménez y su hermana Antonia Jiménez.
0: Saludos.
19: Y le mandan un saludo para su esposo Clemente Jiménez
0: Domínguez,
19: que se quedó haciendo los tamalitos ahí en su casa, aquí en La Gartera. Y un saludo igual para a los compañeros taxistas de aquí de Comalcalco, de Tabasco, que escucha mi rancho, El Porvenir, como el móvil, el taxi 124 Chaneque, y para Luquillo Sarna, taxi 249. Y igual un saludo igual para un compañero vende zapatos, compone zapatos de aquí de la calle Juárez, Constitución, que igual me comentó que ya tiene 15 años escuchando mi rancho El Porvenir, y escucha pues que manda saludos, y me dijo que yo le mandara un saludo, que él ya tiene, desde que falleció su padre antes, 2 años antes, escucha mi rancho El Porvenir. Igual un saludo para los compañeros ruleteros de Huimanguillo, Tabasco, para los amigos y compañeros del amigo Juan José Ribón Mena, el JJ Ribón y su compañero ruletero de la ciudad de Huimanguillo, Tabasco. ¿Me puede complacer con una melodía, porfa? El carretón de la basura, porfa, con Chicoche. ¿Sí? Y que la tradición continúe. Y gracias y bendiciones. Y que tengan una bonita mañana y una bonita madrugada.
16: Está Kike Alcudia,
0: amiguita. Gracias, Kike. Vamos a...
16: Y corriendo porque Nico está a punto de tomarte la puerta.
0: Vamos a escuchar... Oye, qué calores, qué sabrosos.
20: Sí, hombre.
0: Buenos días, Lalo
20: Buenos
0: Gutiérrez.
20: Días.
0: Llegó con con Yunuel. Hola, Yuno, ¿cómo estás? Hola, rapidito.
21: Pues hola, ¿cómo están? Muy bien, aquí llegando, desvelados acá.
0: Llegando, pero contentos, ¿no?
21: Claro, porque si no estás contento, ¿de qué?
0: Eso, ¿para qué te desvelas? Bueno.
21: Exacto.
0: Vamos entonces a escuchar cómo va a estar el clima. Oiga, saludos a licenciado Braulio López, que también nos manda un pedazo de la palabra de Dios, un extracto. Le mandamos un abrazo, José Manuel Velasco López. Y vamos a escuchar qué tal el clima para el día de hoy, que me imagino que también sigue la canícula.
20: Va a estar caluroso, sí.
0: Y el calor, pero pues a ver, sorpréndeme, Nico, a ver cómo va a ser el clima con el profesor Nicolás Mendoza. Ledesma, adelante.
22: Hola, amables radioescuchas, madrugadores de mi rancho El Porvenir. Este es el servicio meteorológico para hoy jueves, 6 de agosto de 2026, sinopsis meteorológica. Aunque perdió importancia la inestabilidad atmosférica sobre el suroeste del Golfo de México, todavía se registraron algunos chubascos y tormentas dispersas por la tarde y noche ayer en la región, así como algunas turbonadas frescas en la península de Yucatán. Por su parte, las temperaturas continuarán altas, ambiente bochornoso, sofocante, vientos moderados del este y cielo soleado a medio nublado. En Villahermosa hoy jueves, máximas de 36 grados Celsius entre 3 y 4 de la tarde a la sombra, mínimas de 25 entre 6 y 7 de la mañana. El potencial de lluvias tiende a disminuir en la región hacia este fin de semana. Hasta mañana.
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0: Estamos de regreso, qué rápido. 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
0: 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Bueno, vámonos entonces a la hora, papacito lindo. ¿Qué hora es?
2: Son las 5:00 de la mañana. 5:00 de la mañana.

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0: Ya estamos de regreso, con ustedes cuando son las 5 de la mañana con 13 minutos. ¿Y qué creen? Ya está lista la sección Las Maravillas de Tabasco con una gran invitada. Ya nos puede usted mirar a través de nuestra fanpage y recuerde Mi Rancho El Porvenir. Así nos encuentra en la página de Facebook. Dele like, dele compartir, nos ayudaría mucho con eso. Y por supuesto que hacer ejercicio es bueno. Y por supuesto que se puede acostumbrar al cuerpo a hacer lo bueno también.
1: Claro.
0: Que el cuerpo no haga lo que se le da la
1: gana.
0: Es
1: que hay que enseñarle al cuerpo quién es el que manda.
0: FTE, porque el cuerpo solo quiere dormir y comer.
1: Nada más.
0: Echar la flojera. Pero uno lo puede acostumbrar a que haga lo bueno, porque además hacer ejercicio no solamente es saludable, es necesario.
1: Totalmente.
0: Y de eso vamos a platicar, ¿verdad, Lalo? Buenos días.
1: Muy buenos días, mi querida Vila, ¿qué tal? Gusto saludarles. Como siempre, es un placer agradecerle a Dios por la oportunidad que tenemos. Así de es, esta Lalo. Mañana estar con ustedes, llegar hasta donde usted se encuentre. Y recuerde que esto es la XCBA en el 91.7 de su FM. Como bien dijo Vila, Mi Rancho El Porvenir, la tradición continúa. Y hablando de ejercicio.

0: Hablando de sanar nuestra mente y nuestro cuerpo, hoy se encuentra con nosotros mi querida Paola Taracena, que nos viene a hablar del CrossFit. Muchos se han escuchado, hay hoy diferentes, ¿cómo le podríamos decir? Especialidades para hacer ejercicio.
1: Tipos de ejercicio.
0: Sí, el que hace CrossFit, el que hace Zumba, el que hace
1: pesas,
0: de todo, ¿no? Pero bueno, el CrossFit es una técnica, mi querida Paola.
1: ¿Cómo estás? Buen día. Todos tienen sus beneficios, ¿verdad?
0: Sí, claro. Pero buen día, Paola, mi querida Pau, ¿cómo estás?
2: Hola. Muy buenos días, muchas gracias por la invitación. Y pues sí, el CrossFit es otra variante de ejercicio en el cual utilizamos todo el cuerpo todos los días. Y la diferencia muchas veces entre las pesas, el Zumba o otros deportes es que, por ejemplo, en el CrossFit utilizamos tanto la fuerza como la resistencia. Combinamos el ejercicio de fuerza de pesas con el ejercicio aeróbico, es decir, correr, bicicleta, un poquito más completo.
1: O sea, completo.
0: Es completo, ¿no?
2: Sí, así es, porque trabajamos durante lapsos de tiempos muy cortos, dentro de 10, 8 minutos, en los cuales ponemos al cuerpo pues a la máxima intensidad, combinando diferentes tipos de ejercicio.
0: Oye, Pau, ¿y cómo te metes en esto? ¿Cómo llegas a hacer?
1: ¿Tú cómo inicias, no? Esto del CrossFit.
2: Bueno,
1: tienes años ya, me imagino.
2: Ya llevo unos 5 años practicando CrossFit. La verdad, todo inició porque yo estudié fisioterapia. Entonces, toda mi carrera y durante mi trabajo convivo con muchos deportistas.
1: Es fisioterapeuta.
0: Fíjate,
2: sí.
0: Qué bueno.
2: Sí, así es.
1: Entonces, que se lastiman también haciendo, hay que saber hacer los movimientos,
2: claro,
1: porque si no te puedes generar lesiones. Y por ejemplo, también yo veo que cuando hay alguna fractura, por ejemplo, mi esposo se fracturó la mano, lo mandaron a rehabilitar. Creyó que nada más así que me pegue el, no, se fracturó la muñeca, había que hacer, porque se les te friegan los tendones, y somos muy complejos los seres humanos, y dentro de eso los mandan a esa fisioterapia, y yo creo que parte de esto es saber hacer los movimientos y preparar el cuerpo también a estar fuerte para que no con cualquier cosa te vayas a quebrar, ¿no?
2: Sí, bueno, cuando ya tenemos el cuerpo acostumbrado a hacer una actividad física, ya tiene esa disciplina, la recuperación de alguna fractura, cirugía, es más rápida porque tenemos una masa muscular que nos respalda.
1: Okay.
2: Pero también es importante conocer nuestro cuerpo para evitar que cuando nos regresemos a nuestras actividades cotidianas, pues suframos de que no podemos realizar algo tan básico como utilizar el teléfono. Entonces, para eso sirve la rehabilitación, para readaptar esa zona que se afectó y poder regresar a nuestras actividades cotidianas.
0: Nos decías, Pau, que cuando tú te encuentras en la actividad que realizas, te encontraste con mucha gente que hace ejercicio, buen deportistas.
2: Sí, así es. Bueno, realmente mi especialidad es la fisioterapia deportiva, entonces te das cuenta que aunque tú seas un atleta de natación o un atleta enfocado solo al tenis, necesitas complementarlo con ejercicio de fuerza. Y muchas veces el gimnasio no es suficiente porque ahí solo aumentamos masa muscular.
0: Claro.
2: Entonces, normalmente los atletas de alto rendimiento practican actividades como el CrossFit, ¿por qué? Porque es más complementario, les da más precisión, les da más fuerza y aparte les da resistencia. Entonces ahí fue cuando yo me empecé a interesar más por el CrossFit y me di la tarea de investigar, empezar a practicarlo. Me involucré muchísimo, participé en actividades en Puebla, en Ciudad de México, y cuando yo me regreso acá a Tabasco, pues digo, hay que impulsarlo.
0: Claro.
1: Porque, por ejemplo, fíjate, el hacer pesas no te genera resistencia, diríamos, ¿no? El ir a correr, los running, y es diferente el que tengas fuerza por hacer pesas que el que tengas la resistencia de ir a correr. Bueno, yo lo he visto porque yo que tiro la lengua y trato y hago,
0: sí, claro,
1: un poco de pesas. Es diferente. Entonces, lo que nos dices es que el CrossFit te integra todo este tipo de ejercicio, la resistencia, la fuerza física.
2: Así es.
0: Es más integral, ¿no?
1: Sí. ¿Y está más difícil? ¿Está más cansado?
2: Pues
1: yo veo que avientan unas llantas y unas cosas ahí, pues las cuerdas, ¿no?
2: Pues sí, es un poquito más pesado porque, por ejemplo, en el gimnasio, ajá, tú dices, hoy voy a hacer pierna y te enfocas a solo hacer pierna.
0: Exacto, eso iba a decir, ajá, cierto.
2: Y, por ejemplo, en el CrossFit, hoy te toca una rutina y vas a trabajar pierna, abdomen, brazos. Ah, entonces, no, ah, al día siguiente te va a doler todo. No solo te van a doler las piernas. Entonces, sí es más completo y, aparte, permite que tu corazón, pues, oxigene mejor.
0: Mira, eso tiene sentido esta parte, mi querida Paola. Actualmente en Villahermosa hay varios lugares donde se hace CrossFit y veo que, pues, efectivamente, es ahora son unos puntos de atención de la gente que le gusta hacer ejercicio completo, ¿no? ¿Tú dónde estás? Creo que hay un evento en el que va a haber una competencia interesante. Cuéntanos de ello.
2: Bueno, realmente en Tabasco el CrossFit ha ido creciendo y estoy sorprendida ahora que ando con este evento, que voy a Paraíso y es donde más CrossFit hay.
0: No me digas.
2: Es impactante, sí, que, por ejemplo, para allá, para los municipios, haya tanta comunidad.
0: Oye, Paula, en Paraíso, porque los petroleros se la pasan ¿no es la refinería, no?
2: No.
0: Yo pensé, dije, ahí se la pasan empujando tubos, hacen CrossFit, ¿no?
1: Se la pasan comiendo marisco también.
0: Ah, bueno, es otra cosa. No, perdón.
2: Les encanta comer, por eso hacen CrossFit.
0: Exacto.
1: Y además,
0: exacto,
1: muchas calorías también.
0: Es sí, correcto.
1: Oye, ¿cuántas veces a la semana es recomendable hacer el CrossFit?
2: Bueno, yo lo hago 6 veces a la semana.
1: Tú, estás chamaca, pero
0: viernes.
2: De lunes a sábado.
1: Por ejemplo, para las viejitas como yo, ya no aguantamos mucho.
0: No.
1: ¿Lo puedes hacer unas 3 veces por semana?
2: Sí, la verdad, como es un ejercicio muy completo, con que lo hagas 3, o sea, con 3 veces a la semana,
1: ajá,
2: ya trabajas tu corazón y trabajas tu cuerpo. Y el mayor beneficio, yo creo que es, te da más movilidad.
1: Claro.
2: Te sientes más suelto en tus actividades, menos pesado, fluyes mejor. Entonces, está muy padre.
0: Hablando de viejitas y viejitos, ¿no?
1: ¿Qué edad? Bueno que te apuntaste.
0: Digo, no, porque los que tenemos menores, mandamos de arriba de los 18.
1: Claro.
0: ¿De qué edad ya se puede entrar a CrossFit?
2: La verdad es que el CrossFit es muy diverso, no hay grupo, o sea, no hay como, tú no puedes hacer. El CrossFit es para todos, como siempre se ha dicho. De hecho, por ejemplo, hay una competencia que se llama CrossFit Games a nivel mundial.
1: Uh-huh.
2: Y hay grupos de edad, están los Masters 35, los Masters 45, Master 55, Master 65, o sea, hay personas de 70, 80 años
0: ahí
2: que
0: entras,
2: siguen compitiendo.
0: Ahí entras, sí.
1: ¿Y cómo se llama? Por ejemplo, no hay edad para que tú puedas iniciar. Digo, hay gente que tiene 60, 70, pero que ya tiene años haciéndolo.
0: Sí, claro.
1: ¿Hay algún límite de edad para empezar a hacerlo?
2: La verdad es que no puedo decir que hay un límite de edad porque el CrossFit es muy adaptable, entonces por eso lo vamos clasificando por categorías.
1: Además, tenemos, es de acuerdo a tu resistencia, ¿no? Vas empezando y ahí el mismo cuerpo te va diciendo hasta dónde, ¿verdad?
2: Exactamente. Y ya también el cuerpo te dice cuándo puedes escalar. Entonces, ajá, hay una clasificación que se llama escalado, donde se adaptan los movimientos para las personas que apenas están integrándose. Porque no te voy a poner a correr 10 kilómetros,
1: claro,
2: ni a saltar una caja cuando nunca has hecho una actividad.
0: Claro, por supuesto.
2: Entonces, se busca adaptarlo para que todos puedan integrarse.
1: Ni vas a poder, además. Fíjate que mi hijo mi hija es súper atlética, o sea, le encanta hacer ejercicio, ya lleva algunos años, ahorita ya empezó a correr, ya está haciendo otras cosas, le digo, ya cálmate, chamaca. En cambio, mi hijo, el varón, le choca, pero la novia le gusta estar en forma, entonces también
0: lastrando.
1: Él está empezar, pero una vez me dice, ya empecé al gimnasio, pero ¿qué? Empezó al gimnasio, dice, mamá, me vomité. Le digo, ¿cómo? Sí, me dieron ganas de vomitar, pero yo dije, a mí no me van a dejar en vergüenza. Le digo, no. Y claro, ya no quiso regresar, porque no es así. Porque cuando se metió al baño, porque ya estás forzando tu cuerpo. Y puede ser peligroso también. Ya cuando tienes ganas de volver el estómago, ya no es saludable.
0: Claro.
1: Y obviamente, pues si empiezas, quieres comerte el mundo en un día, pues ya no te van a dar ganas de regresar al otro día, ¿no?
2: Claro.
1: Entonces, yo creo que esto debe de ser así, como dices, paulatinamente, ¿no? El cuerpo te lo va pidiendo,
0: sí,
1: igual,
0: claro,
1: es en el CrossFit. He escuchado mucho del CrossFit, no me he animado todavía a hacerlo, veo que
0: debería,
1: sí, que hacen así con debería, cuerdas, ¿verdad? Para brazos, que avientan unas llantas así como de tráiler, y digo, wow.
0: Pero sí, deberías tener una clase.
1: ¿Tienen clases muestras ustedes?
2: Sí, nosotros, bueno, yo entreno aquí en Atasta, en el PR420 se llama.
1: ¿Qué es eso? ¿Qué es eso?
2: Está sobre, entre Reforma y Ernesto Malda, en esas callecitas. Ahí está.
1: ¿Por a dónde? Ahí ubícanos algo que conozca la gente.
2: Esa calle sale al Jean Piaget.
1: Al Jean Piaget, ok.
2: Enfrente del CISADI.
0: Ah, sí, ¿cómo no? Sí, es la piña.
2: Ay, no sé.
1: Es un gimnasio.
2: Es un CrossFit.
0: Es CrossFit, sí, ya sé.
1: Es un centro de entrenamiento.
0: A la muertecita está el Jean Piaget.
2: Ajá.
0: Ah, okay. Okay. Señores, es la piña, Eduardo Alday, esquina Reforma.
1: ¿Allí das clases tú?
2: Ahí entreno.
1: ¿Y dónde das clases?
2: Yo no doy clases, lo que tengo es un evento de CrossFit, es una competencia.
1: ¿Tú lo organizas?
2: Yo lo organizo, así es.
1: ¿Y hay premios o es nada más por el
0: cuéntanos
1: placer
0: de todo, porque ya nos estamos animando.
1: Claro, ahí vamos a ir a
0: participar. Pues no sé si nos agarren
1: vamos a ir a participar.
0: ¿Se nos agarren de llanta a nosotros o qué? ¿No? A ver, cuéntanos qué día es, cómo está la logística del evento.
2: Bueno, nosotros estamos organizando un evento que se llama Desafío Sureste. Es nuestra segunda edición y es un evento de CrossFit.
1: Ajá.
2: Como les comentaba, yo estuve un rato fuera de Tabasco y cuando regresé decidí pues crear este evento porque hay mucha comunidad, pero tampoco había una plataforma en la cual podrían destacar.
1: Ajá.
2: Entonces organizamos este evento, está dividido en categorías, desde principiantes hasta la categoría elite.
1: Uh-huh.
2: Y cada categoría tiene sus diferentes actividades y ejercicios que desarrollan. Y también lo dividimos en grupos de edad. Por ejemplo, hay principiantes de 35 años en adelante que compiten solo con ese grupo de edad y también ya hay personas más avanzadas, no de edad, sino avanzadas en que desarrollan más habilidades, tienen más, pues ya más experiencia en el deporte y ya se pueden clasificar igual de 35 en adelante, pero de grupo de edad.
1: ¿Y dónde se inscriben?
2: Bueno, nosotros estamos en redes sociales como Desafío del Sureste.
1: Ahí vamos a apuntarlo aquí en la página.
2: Del sureste. -CT.
1: Ajá.
2: Ahí estamos subiendo todos los días, todos los pormenores del evento, todos los preliminares, las actividades que se van a llevar. Sí, CT.
0: Ok.
2: Que se van a llevar a cabo. Y ahí también tenemos el link de inscripción.
1: Ajá.
2: Las inscripciones se dan mediante una plataforma que se llama WhatReps. Es una plataforma en la cual ahí encuentras toda la información, encuentras tu categoría, te da los costos y pues ya te inscribes. Y
1: ¿algún teléfono, Paola?
2: Sí, tenemos el...
1: Es Paola, ¿verdad?
2: Sí,
1: te cambié el nombre.
2: ¿No?
1: Es que yo cambio nombres, Paola, así que milagro que me acordé.
2: Es que no soy tacaña.
1: Eso. El número de donde les pueden dar más información. ¿Tiene costo?
2: Sí, sí tiene costo.
1: Ajá.
2: El costo por la pareja es de $1,800
1: Ajá.
2: por los dos, pero también eso te da pues regalos, ¿no? Pero cada participante tiene un kit.
1: Ajá.
2: El kit incluye su playera oficial, un sombrerito, termos, un kit completo. Sí.
1: Okay, vamos a dar el número de Paola o el número donde usted puede pedir más informes.
0: ¿Qué número es, mi querida?
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0: Ok, ahí es CrossFit, le voy a poner para que usted sepa. Y claro que es importante que usted mentalice que si no hace ejercicio también el cuerpo se daña. Vamos a leer mensajitos, si me lo permiten. Luis Alberto Díaz Pérez, saludos desde Chiapas, acá disfrutando un rico cafecito, lindo día, me llamo Luis Díaz Pérez. Gracias, mi querido Luis, te mandamos un abrazo desde aquí de mi rancho El Porvenir. Fabiola del Carmen, Isidro Almeida, buenos días, saludos desde la ranchería Vainilla de Nacajuca, bendiciones
1: saludos
0: para todos. Gracias, Fabiola, también te mandamos un fuerte abrazo. Felipe Zapata, hola, buenos días, saludos desde Santa Teresa, Primera de Juárez, Chiapas. Bendiciones para todos en cabina, saludos para don Lalo Gutiérrez y su chalán y doña Elvira Gil.
1: Saludos.
0: Y su invitado de hoy, que Dios los bendiga a todos. Ahora sí está alegre el chalán porque ya está recibiendo su buena paga y que la tradición continúa. ¿Qué pasó? Y abre el portón peludo y arriba Juárez, Chiapas, bendiciones, que tenga bonito día caluroso. Sí, hoy se siente un calor increíble, increíble. Manuel Acosta, Linsea Elvira, Lalo Gallito, saludos para todos y su invitada desde Centro, la capital de la felicidad. Allá les mandamos un fuerte abrazo. Gina Gil, hola, qué dificilísimo A ver, Gina.
1: El CrossFit, ya
0: primero,
1: más
0: hay para tu categoría de 70 en adelante. Hay, de hecho, ya te inscribimos, ¿eh? Nada así más búscate, pues en pareja, que se busque a ver con quién va a ir.
1: Con el de España.
0: Con el de España.
1: Que venga el de España, a ver si no tiran los huesos ahí.
0: Este no va a aguantar.
1: Los huesos, este jole, no va a aguantar. Que jole, pojole.
0: Lola Gómez, hola. Buenos días, saludos, bendiciones. Me encanta levantar temprano y escuchar programa como el suyo, sobre todo gracias. El CrossFit. Y la importancia del ejercicio para una vida sana. Bendiciones. Así somos nosotros, sanísimos. ¿Dónde tienen pato? ¿Dónde
1: patrocinadores, tienen pato?
0: No sé los precios. Y Kir.
1: Hay Kir.
0: Ya te inscribimos, mi querida Gina, en la categoría.
1: Gina es la titular de este programa. Es nuestra directora y es y es mi hermana.
0: Es correcto, dice.
1: Menor, dice ella.
0: La menor, que va a ser. Mi querida Gina, te inscribimos en el de 70 y más.
1: Sí,
0: ¿eh? Y no es bienestar, es del CrossFit.
1: No es del bienestar.
0: Gina, paquetes.
1: El CrossFit del bienestar.
0: Oye, dice Desafío del Sureste. Sí, imagínate, todavía tenemos aquí mensajes también, a ver, rapidito, búscate mensajes. Pero sí, fíjate, ya usted ya sabe, búscate los mensajes rapidito. Tú que ves bien, porque nosotros ya nos falla la, ¿no? Ahí, rápido, léete el mensaje, rapidito.
1: Tenemos aparte de aquí... todo que no te paga, te regaña. Sí. Y te explota, ¿no?
3: Pues claro, pero bueno, a ver. Hola, muy buenos días a todos de mi rancho El Porvenir, de Carlos César Gil, el jinete de la pradera, a la Liga Elvira, Vicente.
1: Saludos.
3: Con afecto desde Yucatán.
1: Ay, saludos hasta la mare. Hasta la mare Yucatán. los nietos de. No.
3: Diario escuchamos el programa Yucatán. También les. Acompañamos a desmañanarnos.
1: Muy bien, hacen bien.
3: Nos podré complacer con la canción El Hombre Que Más Te Amó, de Vicente Fernández.
1: Ahí está.
3: Saludos especial hasta Torno Largo, tercera sección de Jonuta. Abrazo con cariño, Héctor López.
1: Gracias, Héctor, saludos.
3: Buenos días, amigos de mi rancho por venir. Saludos, señora Elvira.
1: Saludos.
3: Gil, al Gallito y Pollito, a Lalo Gutiérrez de Maravillas de Tabasco y Ricardo Moreno.
0: Gracias, Richard.
3: Hola, nos están Richard. Mandando un audio aquí.
1: De las hojaldras.
0: A ver, vamos a escucharlo.
1: ¿Qué es eso?
0: ¿Qué soy yo?
3: Escucha de lejos.
0: Se escucha de lejos
3: el audio.
1: Oye. Mande nuevamente su audio, por favor.
3: Lo que
1: se escuchó fue el coyote.
0: El coyote.
1: Muy bien.
0: Oye, mi querida Paola, entonces, ¿nos recuerdas qué día van a ser, a partir de a qué hora, de la hora? Ya en la página ya van a ver ahí Desafío del Sureste, -CT, ahí pueden entrar y checar toda la información. O el número de telefónico 99-33-23-30-27, ahí les van a dar también la información. Recuérdanos el día, la hora, cómo, para que estemos ahora sí pendientes.
2: Claro que sí. Bueno, este evento será el próximo 19 y 20 de septiembre. La sede es el Club Altozano, que nos abrió sus puertas para poder llevar a cabo este evento rodeado de toda la naturaleza. Que no haya excusa, que hay calor, que esto, que el otro. Tenemos muchos árboles para darnos airecito.
1: Uh-huh.
2: Y pues vamos a estar subiendo los detalles en nuestras redes sociales. Igual, no importa que tú no hagas CrossFit, es abierto al público. Todos pueden ir, participar. Va a haber comida, actividad, regalos, entonces yo creo que es una bonita experiencia para todos y adicional, aunque no realices la actividad, puedes ir a apoyar a tus familiares, okay, a tus amigos y conocer de cómo se llevan a cabo este tipo de eventos.
0: Si yo yo quiero ir a ver a Gina y Elvira que hagan ejercicio, ¿yo pago?
2: Sí, hay un costo para la entrada de 250 pesos, pero esta entrada te permite acceso al Club Altozano, es decir, utilizar las amenidades como la alberca, racket club, el sauna, el gimnasio. Claro, como ese día no vas a querer estar en alberca porque quieres estar compartiendo pues las actividades, va a tener 10 días hábiles para usarse.
1: Por 250, súper bien.
0: Oye, que fíjate, eso sí está bien interesante.
1: Todo está bien interesante.
0: Sí, digo, está bien interesante porque, el hecho de que, por ejemplo, si yo voy a apoyar a un familiar,
1: claro,
0: para que yo tenga el acceso, voy a pagar 250 pesos con la alternativa de que yo puedo utilizar las instalaciones. Si ese día yo quiero estar pendiente de las actividades de CrossFit, pues tendré 10 días para después volver a utilizar en lo que yo desee, ¿no? Una albercada. Pues de verdad. Como la del pulpo, una albercada como la del pulpo.
1: Ajá. Pues muchas gracias, Paola, de verdad. Sabemos que vas a tener mucho éxito. Ya están todos los datos en la página de Facebook de Mi Rancho El Porvenir. Ahí denle like, compartan y súmense a la gente que se ejercita, a la gente que pues ha decidido de una manera diferente vivir su vida, prepararse también para la edad mayor. ¿Cómo quieres vivir tu adultez mayor? Si es que Dios te permite vivirla, pues que tiene que ser saludablemente, ¿no? Entonces, Paola, te agradecemos que te hayas desvelado, que no es muy saludable desvelarse, pero cuando lo haces con alegría, sí es saludable.
0: Oye, tenemos dos mensajitos más.
1: Adelante, y vámonos a corte.
0: Jung, saludos. Bonito programa, saludos desde Playa del Carmen.
1: Ay, acabo de estar allí.
0: Sí, oye, pero pues llévanos allá a Playa del Carmen a hacer CrossFit, ¿no?
1: Bueno, ándale en la playa, ¿verdad?
0: Beatriz Torres Hernández, éxito, Pau, te mando saludos.
4: Es mi mamá.
1: Mamá, Betty, ¿cómo está? Por
0: buenos días. Oiga, pues le mandamos muchas un saludo gracias, y también saludos. Ahí a tu papá le mandamos un abrazo. A mi querido Alex Taracena también, allá está, y Quinoa Pajalpa de Méndez, que es tu tío, ¿verdad?
4: Es mi primo.
0: ¿Es tu primo, Alex?
4: Sí.
0: Ah, bueno.
1: Saludos también.
0: ¡Hop! ¿Es Hop?
1: Hop. Aquí lo estoy viendo, que está en las cabalgatas. Sí. Pues muchas gracias, gracias, Lalo. Nos despedimos de la sección Maravillas de Tabasco.
0: Oye, alguien también te manda saludos, tu prima Lupita. Saludos.
1: ¡Hola, Lupita! De te acabas de levantar, primita.
0: Ahí estás durmiendo, Lupita.
1: Ya nosotros nos vamos al corte. Te mando un beso hasta México, querida primita. Y nos vamos a corte, Lalo. Gracias.
0: Sí, claro, por supuesto. No gracias. Se vaya, seguimos en radio, ¿eh?
1: Así es, seguimos a través de la XEBA por el 91.7 de su FM.
0: Gracias.

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2: ¿Mensajitos? Hay mensajitos, mi querida Vila Lalo, hay mensajitos. Gracias. Lupita Castro, que se está reportando.
0: No sé, ¿qué le pasa a Lupita?
2: ¿Qué le pasa a Lupita?
0: No sé.
2: ¿Qué es lo que quiere?
0: Bailar.
2: ¿Y por qué no baila?
0: Su papá.
2: ¿Qué dice su papá?
0: Que no.
2: Que baile Lupita.
0: Que sí.
2: Desde Tamortez Sabina se reporta Lupita Castro. Nos pone buenos días, señora Elvira Gil.
0: Hola, Lupita, buenos días.
2: A Lalo Gutiérrez. Gracias. A Vicente Silva, a Dani Boy. Y saludos también a los amigos de la Maravilla de Tabasco. Aquí escuchando desde Sabina es Lupita Castro.
3: Lupita Castro, muy buenos días.
2: Ahí apártanos lugar con las hermanas Vidal.
3: Ah, no, te vamos a apartar lugar, pero en CrossFit.
2: Para que una vez vayas aprovechando.
3: Sí. Después de las hermanas Vidal.
2: Oye, sí, la verdad que
0: hacer
2: ejercicio es bueno.
0: Bueno,
3: sí, claro.
2: Aquí te dice Aníbal de la Cruz y Elvira.
0: Hola,
2: Lalo, pónganse a hacer ejercicio.
3: Ya. Nos vemos.
0: Yo sí hago, Aníbal, desde
3: enero. 19:20, nos vemos ahí en CrossFit.
2: Estaba viendo que sea porque dice para que quedes como la Pantera Rosa.
0: Ya hago menos. Ah, sí.
2: Ya. Es verdad, pues estaba viendo.
0: Nada más hay que vestirse.
3: Vino mera floreada.
2: Mira, Doc.
0: Vine rosada.
3: Sí, parece bugambilia.
0: De rosa.
3: Sí.
2: Ajá. ¿La bugambilia rosada?
3: Sí, hay bugambilia rosada.
0: Ah, sí, ¿verdad que sí? Y hay blanca también.
3: Hay blanca. Hay una combinación, ¿cómo se llama cuando...?
0: Híbrido, un híbrido.
3: Un híbrido.
0: Las fusionan ahí, salen flores blancas y flores rosas.
3: Acuérdense que vino con nosotros Cris Ademion de Frontera una vez. Uh-huh. Y ella hace los bonsais precisamente.
0: Ay,
3: con
0: qué bonito.
3: Hacen híbrides y salen de dos colores.
0: La original yo creo que es la roja, ¿no?
3: La violeta.
0: La roja. O la violeta.
3: La violeta.
0: Ah, es violeta, no es roja. Estás daltónica.
2: Yo estoy diciendo la que está diciendo.
0: Bueno, dale. Ya, tú dale.
3: Porque además dicen que es color bugambilia.
0: Ah, es color bugambilia. Ah, el agua de bugambilia.
2: Aquí en Tabasco, ¿cuáles son los árboles que dan más flores? Así, las amarillas son los...
0: ¿Las amarillas?
2: Las amarillas, las flores amarillas de los árboles.
3: Guayacán.
0: El guayacán.
2: El rosado, ¿cuál es?
0: El macuilis, el guayacán.
2: El rojo.
0: Y el framboyán.
2: Está, para que vayamos ubicando.
0: Pero no son originarios de Tabasco.
3: Bueno, eso ya es otro.
0: Vienen de Asia, esos árboles.
2: Por Japón y Corea.
0: Sí, pero
2: tienen unos.
0: Ya son
2: cerezo, pero es cerezo.
0: Cerezo rosa. Oye, ¿sabes cuál es la flor de México?
2: La Nochebuena.
0: No.
2: ¿Cuál?
0: La dalia. Es la flor original. Sí. Es la flor originaria de México. Ajá. La dalia.
3: La de
0: cuando te pregunten, es la dalia.
2: Mira.
3: Sí.
0: Siempre se aprende algo nuevo.
2: De las más reconocidas a nivel internacional. Y por ser, yo pensaba que era de fuera antes, es la Nochebuena, se produce aquí en México. Ajá. Y ya exportada a todo el mundo,
0: Muy bien. Pero en Tabasco no se
3: tenemos una riqueza, tenemos
2: un tipo de clima que tenemos.
3: Sí. Claro, en México tenemos una riqueza natural excepcional.
2: Sí.
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3: esa.
0: Eso es en Puebla,
3: en
0: ¿verdad?
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2: Que todos los viernes los puedo escuchar a través de mi rancho Pronier y también en redes sociales.
3: Mañana.
2: Como, ándele, así es, viernes de ultrasonido. El día de mañana va a estar con nosotros. Igual tenemos entrevista con los amigos de Alfa y Omega, así que estén pendientes mañana aquí en mi rancho Pronier. A través de redes sociales, Milita, hay mensajitos.
0: Adelante.
2: Humberto Alvarado te pone, buen amanecer, una taza de cafecito.
0: Ay, sí, la verdad.
2: Masa colada.
0: ¡Qué cosa tan chabrocha!
2: A mí se me antoja,
3: sí,
2: pero uno de maíz nuevo.
3: Ahorita, ya, ahorita tengo que pasar por un tamalito, ¿no?
2: ¿A dónde vas tú?
3: Por a la casa, pero paso a Tamulté. Ahí hay tamales.
2: ¿Ahí en el mercado?
3: Mercado de Tamulté.
2: Ándale. Saludos a los amigos de diferentes.
3: Que mercados. Nos escriban del mercado de Tamulté, ¿quién ya tiene tamales?
2: Híjole, ¿ese, ¿cuál es ese? ¿El Gregorio Méndez Magaña?
3: Sí, el. No, el Gregorio Méndez Magaña es el paseo de la Sierra.
2: El que
3: sí
2: está en Atasta.
3: De los Llanos, llama, ¿no?
2: Creo que sí.
3: De los Llanos, algo así.
2: Es que todos
3: los...
2: No, el mercado de Tamulté, ya mejor
3: no. Es que esos son más bronca conocidos, sí, sí, pero tienen, no, tienen nombre y tienen mamá.
2: Sí, todos, ¿eh? Lila Sánchez, buenos días para todos los amigos de mi rancho. El Pronil, Dios les bendiga siempre. Pedro García, muy lindo día para todos ustedes y toda esa gente linda y trabajadora. Feliz jueves. Héctor Vidal, excelente día de jueves para todos. Lucía Santés, mira, Elvira Gil.
0: Hola, Lucy,
2: estás?
0: Muy bien. Madrugadora,
2: dice, escucho el programa de mi rancho, El Pronil, todos los días. Hay aire fuerte, agua y muy poca, dice. Está raro el tiempo, pero hay que estar atentos. Lola Gómez Solán nos pone, hola, buenos días, saludos y bendiciones, despertando con la mejor actitud y bendición. Dios les bendiga. Y Juan Manuel Vázquez Carrero nos pone saludos. Gracias a la gente que atrae redes sociales.
3: Gracias.
2: Está despierta desde muy
0: temprano. Oye, ya leíste a Lenín. Saludos para todos los que se encuentran en cabina. Muy buenos días, con la bendición de Dios. Tengan un hermoso día. Les saluda Lenín Domínguez del taxi TA 141. Ay, saludos, Lenín. Gracias por sintonizarme. A todos. La verdad es que son nuestros fanseses.
2: Por todos los taxistas.
0: Son nuestros fanseses. Uno, dos, tres por todos los taxistas. Así es. Oye, gracias por sintonizarnos.
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0: Vámonos a la serenata. 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

0: gustó. Sé finí. Hasta la vista, baby. Solo por hoy. Gracias, Lalo. Rapidito, porque tenemos que despedir rápido.
1: Adiós, gracias por escucharnos. Gracias a Dios por este nuevo día, ¿eh?
0: Gracias, Chalancito, por haber estado también. Adiós, rapidito, adiós.
2: Pues adiós, muchísimas gracias. Y pues así como dicen, pues aquí ya se acabó el tiempo. Les deseo lo mejor y tengan un excelente día.
0: Así es, gracias Vicente Silva, que estuvo hoy con nosotros en controles técnicos. Y se despide de ustedes su amiga y servidora Elvira Gil. Hasta mañana, viernes, gracias a Dios que es viernes. Que tengan muy bendecido y lindo día. Adiós.

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3: Buenas noches, secretario.
2: Buenas noches, señor juez. ¿Cómo se siente de salud?
4: Campana, creo que he tenido un gran acierto al mudarme de casa.
2: Ah, pero ¿se mudó usted?
4: Sí, antes vivía en la esquina de Texas y estaba flaquito, flaquito como una aguja. Pero me mudé para el malecón y el aire del mar me ha puesto hecho un mulo.
2: ¿De veras?
4: Y bien que sí. ¿Sabe cómo me dicen ahora?
2: ¿Cómo?
4: El mulo del malecón.
2: ¿Y cómo le decían antes?
4: La espina de Texas.
2: Caramba, señor juez. Pues no sabe cuánto me alegro de que se haya puesto usted también.
4: Gracias.
2: Porque a mí me encanta verlo saludable, contento y lleno de optimismo.
4: Muchas gracias.
2: Y todos los días, antes de acostarme, rezo por usted para que se sienta bien y no tenga problemas con la salud.
4: Muchísimas gracias. ¿Ya terminó?
2: Sí, mi jefe.
4: Póngase $3 de multa por guataca.
2: Traigo.
4: Vamos a ver si trabajamos. A ver qué caso tenemos hoy.
2: Bueno, señor juez, lo que tenemos hoy es una paliza.
4: ¿Una paliza? ¿Qué paliza fue esa?
2: Le voy a explicar. ¿Usted se acuerda de un viejuco que parecía medio bobera y que llevaba relaciones amorosas con Nananina?
4: Usted se refiere a don Hipólito del Queque.
2: ¿A ese mismo?
4: Sí, lo recuerdo. ¿Qué fue lo que hizo?
2: Agarró un bastón y le entró a palos a Perico Jovellanos y Campo Florido.
4: ¿Al poeta?
2: Sí, señor, al poeta.
4: ¡Qué horror! Llamen el acto a lo complicado en ese poeticidio.
2: Enseguida, señor juez. Luz María Nananina.
5: Aquí como todos los días.
2: Hipólito del Queque y Estupiñán.
5: A sus órdenes.
2: José Candelario Tres Patines.
6: A la reja.
2: Y Perico Jovellanos y Campo Florido.
7: Servidores.
4: Bueno, vamos a ver qué es lo que sucede hoy.
7: ¿Se lo puedo explicar en verso, señor juez?
4: Ay, explíquemelo en verso. ¿Qué le pasa a usted?
7: Pues me pasa, señor, que tengo el lomo, que no le cabe más mercurio cromo. Que tengo en la cabeza dos chichones que parecen dos plátanos pintones. Y que tengo hecho tiras el pellejo a causa de las iras de ese viejo que a pesar de su cara de boniato me ha salido un traidor y un insensato.
8: Óigame, poetica, no me diga boniato porque voy a buscar el bastón y le entro a palo otra vez. Mire cómo...
9: Pero óyeme, hipo.
8: No, nada, nada de hipo. Y usted no se meta porque puede coger su bastonazo vos también.
4: Momento, don Hipólito. Absténgase de amenazar a nadie en este juzgado, lo mando 180 días al castillo del príncipe.
10: No, viejito, perdona, pero es que, óyeme, a don Polito no le puede mandar al castillo del príncipe.
4: ¿Cómo que no?
10: No, fíjate en su edad, chico, lo tiene que mandar al castillo de Santo Venia.
8: Óigame, Tres Patines.
4: ¡Silencio! No quiero discusiones aquí. El caso fue que don Hipólito le dio una paliza a usted, ¿no es eso, Perico?
7: Sí, señor. Ese pérfido sujeto agredióme de un modo tan villano que yo creo que en todo el esqueleto no me queda ni un solo hueso sano.
4: Entonces hoy no es Tres Patines el acusado.
10: El acusado yo. Si tú lo piensas, me infliges la mayor de las ofensas. Pues yo soy una tierna criatura que le hacen los mandados a mamita... Y que...
4: ¿Qué manera de hablar es esa?
10: Oye, no me haga eso nunca, partir así.
4: ¿Qué manera?
10: Para la de los consonantes, partirla en el aire.
4: ¡Cállese la boca!
10: ¿Yo no puedo hablar en verso también?
4: No, señor.
10: ¿Y por qué yo no y el Perico sí, chico?
4: Porque Perico es poeta y usted no.
10: No hable bobería, chico. Yo soy el mejor poeta que hay en todo el archipiélago de las Natillas, chico.
4: ¿De las qué?
10: De las Natillas.
4: Será de las Antillas, Tres Patines.
10: Bueno, ese no es otro archipiélago distinto.
4: No, señor, es el mismo.
10: ¿Sí?
4: ¿Y desde cuándo acá es usted poeta?
10: Hombre, por Dios, figúrate tú que yo soy el autor de dos poesías que se han hecho famosas en el mundo entero.
4: Sí, ¿qué poesías son esas?
10: Bueno, una de ellas dice, oye eso. Sí.
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1: Si te pica la nariz, no te rasques en los pies, porque no consigues nada aunque te rasques un metro.
2: Hágame el favor, ¿y cómo dice la otra?
1: No, la otra es distinta completamente. La otra, fíjate, dice, cuando te pican los pies, no te rasques la nariz. Pues por mucho que te rasques, no te sentirás feliz.
2: Un momento, Tres Patines. ¿Eh? Esa es la misma poesía de antes mirada al revés.
1: Bueno, porque es un estilo poético nuevo que hay ahora, que se llama poesía de ida y vuelta.
2: Aunque de ida y vuelta, ¿no? Bueno, vamos a dejar eso así. A ver, ¿por qué le dio don Hipólito esa paliza a Perico?
3: Porque es un salvaje, señor juez, con unos celos estúpidos que no tiene justificación ninguna.
4: Sí tiene justificación. Y no me digas salvaje porque me peleo contigo y se acaba aquí mismo nuestro noviazgo.
3: Bueno, chico, por mí ya te puedes estar peleando. Lo que me sobran a mí son novios, para que usted lo sepa.
4: Sí, claro, sí, pero ninguno es tan bonito como yo. Diga la verdad, señor juez. Diga.
2: ¿Cómo me va a preguntar usted eso a mí, compadre? Y hagan el favor de aclararme una cosa ahí. ¿Ustedes son novios?
4: Sí, señor. Nalandina es novia mía desde hace 2 meses. ¿Le importa a usted algo?
2: No, a mí no. ¿Pero usted quería decir algo, Tres Patines?
1: No, nada. Deja que don Hipólito se siga haciendo ilusiones.
2: Ah, ¿lo dejo que se siga haciendo ilusiones?
1: Sí, chico, precisamente yo tengo un versito que dice así. Oye esto.
2: A ver.
1: Un viejuco a una señora le dijo un día, te quiero. Ella dijo, pues soy tuya. Y en eso tocó el lechero.
2: Ajá, bueno, está bien entonces.
1: Sí, de verdad.
2: En fin, la paliza se la dio don Hipólito a Perico por celos, ¿no es eso?
3: Sí, señor, porque resulta que Hipólito, cuanto más viejo se pone, más celoso se vuelve.
5: Exactamente, señor juez. Usted sabe que hay un refrán que dice así: el hombre y el oso, cuanto más viejo, más celoso.
1: No, ese refrán ya está reformado, chico.
5: ¿Cómo que está reformado?
1: Sí, ahora dice así, el hombre y el grillo, cuanto más viejo, más pepillo.
2: No me diga, ¿quién le hizo esa reforma?
1: Yo, chico.
2: ¿Y usted se dedica a reformar refranes?
1: Bueno, ahora no, pero ahora me dedico a hacer endivinanza, ¿no?
2: Dime cuenta, usted se dedica a hacer adivinanza.
1: Si tú quieres que te ponga una vez si la endivina.
2: A ver, dígamela.
1: Fíjate bien, es fácil.
2: Sí.
1: Digo, parece fácil, pero es difícil.
2: Sí.
1: Dice, blanquita como la nieve y el ternero se la bebe. ¿Qué cosa es?
2: Blanquita como la nieve y el ternero se la bebe.
1: Sí.
2: ¿La leche?
1: ¿Quién te lo dijo?
2: Nadie, lo acerté yo.
1: Seguro, júrame que no se lo preguntaste a ternero ese.
2: ¿Cómo le voy a preguntar yo nada a un ternero, Tres Patines? Blanquita como la nieve y el ternero se la bebe, está clarísimo que tiene que ser la leche.
1: Bueno, entonces te voy a poner otra un poquitico más difícil. Fíjate bien a ver si la adivino, ¿eh?
2: A ver, dígame.
1: Camina por una vía y no es ni tren ni tranvía. ¿Qué cosa es?
2: ¿Cómo? Camina por una vía y no es ni tren ni tranvía.
1: Sí, ¿qué cosa es?
2: Si camina por una vía y no es ni tren ni tranvía, no sé qué cosa es.
1: La leche también, chico.
2: ¿Y la leche camina por una vía?
1: Sí, por la vía digestiva del ternero.
2: Póngale un ternero de multa a este hombre, secretario. Vamos a aclarar lo de la paliza esa.
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0: cuando estaba descuidado. Y le puedo jurar por mi mamita que fue injustificada y gratuita.
1: No, señor, un momento. Gratuita sí, porque yo no le cobré nada por dársela. Pero injustificada no.
2: Injustificada también. Y si no, diga, ¿qué fue lo que le hizo él?
1: Ay, ¿es usted quien me lo pregunta? Óigame, señor juez. Esa mujer a la que yo pensaba darle mi apellido, fíjese bien, el apellido Queque, que es un apellido ilustre por todos lados, hasta por la parte donde lleva el merengue, faltó al sagrado compromiso que tenía conmigo y se fue al baile con ese poeta.
0: ¿Conmigo dicho veis? Dios os socorra. Pues no hay duda, señor, de que estáis loco. Señor juez, que lo lleven a mazorra porque tiene goteras en el coco.
1: Yo no tengo goteras en ningún lado. Tanta bobería. Usted fue a un baile con mi novia y eso yo no se lo consiento a nadie.
3: No, la verdad es que el hombre tiene razón, chico. Yo no lo quería decir, pero la conciencia me obliga.
4: ¿Y a usted quién le ha preguntado nada? ¿Usted tiene algo que ver en este caso?
3: ¿Cómo no, chico? ¿Cómo no? Yo vengo de testigo a decir la verdad.
4: ¿La verdad? ¿Será la primera vez que la diga en su vida?
3: Sí, la primera porque... No, chico, no. Yo digo la verdad siempre.
4: ¿Seguro que la dice siempre?
3: Sí, siempre que no me perjudique a mí, chico. Y como ahora no me perjudica, pues...
4: Ah, vamos. Entonces, don Hipólito, usted agredió a Perico porque Perico fue a un baile con su novia, ¿verdad?
1: Sí, señor. Sí, porque no es que fuera al baile solamente, señor juez.
4: ¿No?
1: Después del baile se fueron a cenar a un reservado.
2: Que fuimos a un Señor juez, este hombre está loco. Pido que lo examine un médico.
4: Lo siento, pero aquí no hay ningún médico.
2: Bueno, que lo examine un veterinario,
4: ¿no? No hay veterinario tampoco.
1: No, ni aunque lo hubiera. Yo no me iba a dejar examinar por él. Porque yo no estoy loco, señor juez. Lo de Perico y la Nanina, esa es la pura verdad.
4: Usted los vio en la jugada esa, ¿no?
1: No, yo no los vi.
4: ¿Y entonces cómo lo sabe?
1: ¿Que cómo lo sé? Dígaselo usted mismo, Tres Patines.
3: No, a mí no me metan en lío, chico, porque la verdad es...
1: Pero, ¿cómo nos lo vamos a meter, compadre? ¿Por quién sé yo todo eso, entonces? ¿Por quién me enteré yo de lo de Perico y Nananina?
3: Ah, yo no sé, chico. ¿Quién fue que se lo dijo? No sé, chico.
1: Pero, ¿cómo me va a preguntar que quién fue que lo dijo? ¿No me lo dijo usted mismo?
3: No, don Hipólito, no. No se ponga ahora a enredar la pita, que yo no le dije a usted absolutamente nada.
1: ¿Que no me...?
3: No.
1: Pero venga acá, compadre. ¿Usted no me dijo a mí que había visto a Perico saliendo de un baile con mi novia?
3: No. Lo que yo le dije fue que lo había visto saliendo de un baile con su novia.
1: Eso es, con mi novia.
3: No, señor, con su novia, con la novia de él, con la de Perico.
1: ¿Pero cómo? ¿Pero no era con Nananina entonces?
3: No, viejo, yo no le dije nada de Nananina, chico.
1: Que no me dijo nada de... Espere, que ahora me acuerdo de una cosa. ¿Usted no me dijo a mí que después de eso habían ido a cenar a una fonda?
3: Sí, porque fueron a una fonda que yo lo vi, chico.
1: ¿Y no me dijo usted que estaban en un reservado?
3: Sí, en un reservado, que yo lo vi también, chico.
1: Y cuando yo le pregunté si Perico estaba en ese reservado con luz, ¿usted no me dijo que sí, que estaba con luz?
3: Sí, porque no estaban a oscura, compadre. La luz del reservado estaba encendida.
1: Ay, Dios mío, hágame usted el favor. Perdóname, Nananina, mijita, por haber dudado.
2: Está bien, te voy a perdonar, pero eso sí, nuestras relaciones se acabaron ahora mismo.
1: Pues, ¿qué le vamos a hacer? Se acabaron.
3: Total, chico, para lo que iban a hacer, chico.
1: Y perdóname la paliza que te di, Periquito viejo. Fue un momento de ofuscación que lamento en el alma, ¿sabes?
0: Está bien. Si me habláis en ese tono, me siento conmovido y os perdono.
1: Y perdóneme usted también, señor juez. Usted se habrá dado cuenta ya de que todo fue una confusión.
4: Lo perdono también, don Hipólito.
1: Y en cuanto a usted, Tres Patines...
3: No hay problema, chico, para que usted vea que hoy todos somos buenos. Yo lo voy a perdonar también a usted, chico.
1: No, si a usted yo no le voy a pedir perdón, ¿no?
3: Ah, no.
1: No, hombre, ¿qué va? Usted lo que le voy a hacer es romperle la nariz aquí.
4: No, don Hipólito. No, aquí no. Rómpaselas afuera, hágame el favor.
3: No, le dé su consejo, chico. ¿Cómo le va a decir eso con la clase de paliza que da este hombre?
4: Porque usted se lo merece, Tres Patines. Usted fue quien formó todo este lío con esa manía suya de no hablar nunca claro.
3: Pero si yo hablo claro, chico, lo que pasó fue que cuando yo hablé con don Hipólito...
4: Sí.
3: No atendí bien en la conversación porque estaba sacando una adivinanza y tenía la cabeza en
4: eso. Ah, estaba sacando usted una adivinanza.
3: Sí, una adivinanza. Seguro que tú la aciertas en cuanto te lo digas.
4: Sí, ¿cómo es?
3: Fíjate bien, un animal de tres patas que se encarama en la mata. Le gusta mucho las gatas y da una tremenda lata. ¿Qué cosa es?
4: Pero, un animal de tres patas.
3: Sí.
4: Que se encarama en las matas.
3: Sí.
4: Que le gusta mucho las gatas.
3: Sí.
4: Y que da una tremenda lata.
3: Sí, ¿no lo adivinas?
4: No, ¿qué animal es ese?
3: El gato, chico.
4: ¿Cómo el gato? Los gatos tienen cuatro patas, Tres Patines.
3: Y no puede haber un gato que se acoge.
4: Escriba ahí, secretario.
5: Venga la sentencia.
4: Hipólito no es culpable porque se ha visto clarito que el único responsable fue José Candelarito. 30 días yo le aflojo por culpar a Nananina. Y por ese gato cojo, 180 de propina.

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3: Refuerzan seguridad en el estado de Tabasco. El gobernador Javier May Rodríguez entregó patrullas y equipo táctico. La Policía Estatal Preventiva cambió oficialmente a Guardia Estatal del Pueblo en Tabasco. Presunto feminicida atropelló a policías federales en Villahermosa. Esto fue confirmado por la Fiscalía General del Estado. También la Fiscalía investiga agresión de presuntos policías ministeriales del Estado de Tabasco en Yucatán. Confirma la Secretaría de Seguridad y Protección Ciudadana detención de presuntos responsables de la quema de vehículos el pasado lunes. Fue encontrado un cuerpo decapitado en la carretera frontera Villahermosa y en Comalcalco fue abandonada una hielera con restos humanos frente al penal en ese municipio. Ataque contra jaguar genera preocupación e indignación, esto en los Bitzales, Macuspana. Taxistas respaldan ajuste a la tarifa, pero insisten en el uso del taxímetro y futuras revisiones. Transportistas aceptan tarifa de 12 pesos, pero advierten que buscarán nuevos ajustes. Fue lanzada consulta pública para el desarrollo urbano Villahermosa-Nacajuca. Reforzarán alertamiento sísmico en el estado de Tabasco con sensores en costa de Chiapas. Durante la canícula, escuche usted, durante la canícula, sensación térmica podría alcanzar hasta los 46 grados Celsius, es lo que dice Protección Civil. Llama a la Secretaría de Salud a desinfectar lechugas hidropónicas de supermercados ante casos de ciclospora o diarrea explosiva en México. Fue nombrado Guillermo Humberto León como nuevo director del Hospital Gustavo Arrovirosa. Acceso gratis al Parque Museo La Venta se mantendrá todo agosto, informa la Secretaría de Cultura. El Sindicato Único de Trabajadores al Servicio del Estado de Tabasco destaca que el incremento salarial se encuentra por encima o por arriba de la media nacional. Respaldo del Partido del Trabajo, Andy López Beltrán, dependerá de la alianza con Morena, es lo que dice el comisionado de ese instituto político, Martín Palacios. Descarta Movimiento Ciudadano fractura interna tras ausencia de sus tres alcaldes en la inauguración de nueva sede. Pedro Jiménez León propone al alcalde de Tacotalpa, Ricky Arcos, y al coordinador Pedro Palomeque Calzada, coordinador del Congreso de Movimiento Ciudadano, para competir por el sexto distrito federal. Motonáutica, gran carrera motonáutica, 50 leguas del Grijalva, espera derrama económica de 20 millones de pesos. Fue baleado un motociclista cerca del basurero de Villahermosa y fue encontrada sin vida una adulta mayor en la colonia Espejo 1 de la ciudad de Villahermosa. Autoridades ya investigan este caso. En información nacional, medio nacional publica supuesta orden de captura por parte de Estados Unidos en contra del exgobernador de Tabasco, Adán Augusto López Hernández. Congreso de Veracruz desafuera a dos alcaldes por presuntos delitos de desaparición forzada y homicidio. La presidenta Claudia Sheinbaum califica de exagerada la solicitud de 15 mil millones de pesos adicionales del INE para las elecciones del 2027. Alerta de seguridad de Estados Unidos afecta a exportaciones de aguacate desde México. La Secretaría de Salud confirma 33 casos de ciclosporiasis y descarta evidencia de ser el origen del brote en Estados Unidos. El Vaticano expresa su cercanía a las madres buscadoras de México y llama a orar por ellas. La Universidad Nacional Autónoma de Tabasco, de México, cancela contrato con empresa encargada del examen de ingreso, y sobre este examen de control para aspirantes, pues no se tendrá un costo adicional, es lo que dice la universidad. En temas internacionales, Estados Unidos ofrece más de 100 millones de dólares en recompensas por 5 líderes del cártel Jalisco Nueva Generación. Donald Trump acusa a México y otros países de afectar a Estados Unidos con aranceles por años. Denuncian tercera muerte de migrante detenido en centro de ICE en Nueva Jersey. Y en los deportes, la selección mexicana de fútbol varonil golea 4-0 a Panamá en el premundial sub-20 y logra su boleto al mundial de la especialidad del próximo año. Además, Toluca y León logran triunfo en la Liga Cup. Esto y más en la primera emisión de XBA Noticias en este día jueves 6 de agosto del año 2026. Comenzamos.

0: Muy buenos días, ¿cómo le va? Bienvenido a la primera emisión de XCBA Noticias en este día jueves ya, 6 de agosto del año 2026, agradeciendo como siempre el favor de su atención, su sintonía y preferencia. La invitación es de que nos acompañe a partir de estos momentos hasta las 9:30 de la mañana. Le estaremos compartiendo información importante que se ha generado en las últimas horas, tanto en el ámbito local, nacional e internacional. Ya usted escuchaba un adelanto de lo que le estaremos presentando en este programa, en estas 3 horas de información. En este día le saludo, soy su amiga y servidora Selene Schirman, y también agradezco a mis compañeros Vicente Silva en los controles técnicos y Tony Solís en operaciones. Gracias también a todo el equipo que hace posible esta primera emisión y también todos los demás espacios informativos. Recordarle nuestro portal www.xcba.com.mx, donde usted encuentra toda la información que nosotros compartimos en las 3 emisiones, la primera, segunda y tercera emisión. Usted puede leer al detalle la información que ahí compartimos con sus audios, fotografías, videos y demás. Diferentes secciones: local, nacional, internacional, tecnociencia, denuncia ciudadana, espectáculos, deportes. De verdad que es un portal muy completo. Y también usted nos puede escuchar en cualquier parte del mundo, siempre y cuando la tecnología se lo permita. Ahí en nuestro portal, en la parte superior derecha, hay un recuadro color azul. Le pone ahí escucha en vivo y pues nos puede escuchar. Y también pues en esta transmisión simultánea que hacemos en 3 plataformas, en YouTube, en Facebook y en X. Ahí también puede usted ver, escuchar y repetir pues las transmisiones y las entrevistas y toda la información que compartimos. También nuestras redes sociales, ¿cómo nos encuentra en redes sociales? Como XCBA Tabasco, así le pone o escribe en el buscador XCBA Tabasco y nos empieza a seguir. Esa es la invitación diaria, reiterada, de este equipo de noticias, de que bueno, nos siga a través de pues nuestras redes sociales y también la línea de mensajes 9933829202. Recuerde que recibimos comentarios, críticas, sugerencias, lo que usted guste y mande, pero sí es importante que se identifique con este equipo de noticias. Y antes de ir a la información nacional, la información que destaca medios nacionales, pues también saludo a estas estaciones hermanas que diariamente se entrelazan para llevar a usted la mejor información. Radio Río 94.3 de frecuencia modulada, donde nos escuchamos en el municipio de Jonuta y más allá de nuestras fronteras. Y también ZX, la voz de Luzuma Cinta, en el 89.3 de frecuencia modulada. Gracias y buenos días a todos los, el equipo de Radio Río y de ZX también que están pendientes y que bueno, pues también es de reconocer el esfuerzo que hacen diariamente para informar a sus audiencias. 6:44 a.m, vamos a los titulares de la prensa nacional. Ya está por acá nuestro compañero Carlos García. Carlos, adelante con la información. Muy buenos días.
1: Gracias, Selene. ¿Qué tal? ¿Cómo estás? Muy buenos días a todas y a todos quienes nos escuchan y nos ven en esta mañana. A continuación vamos a conocer los titulares nacionales de este jueves 6 de agosto, iniciando por el diario Milenio. Estados Unidos arrecia combate al cártel Jalisco Nueva Generación y frena aguacate michoacano. Ofrece el gobierno estadounidense $100 millones por 5 líderes, entre ellos un hijastro, un yerno y un ahijado de El Mencho. En el diario El Economista, Estados Unidos también frena ingreso del aguacate michoacano ante la inseguridad. En tanto, en el diario El Financiero, inversión productiva en México liga 2 meses al alza por impulso del gobierno. En el diario Excelsior, UNAM abre la caja negra de Territorium, rescinde contrato. La universidad determinó realizar 3 investigaciones, incluida una externa solicitada a la Auditoría Superior de la Federación para esclarecer las fallas en el examen de ingreso a la licenciatura. En tanto, en el diario Radio Fórmula, Trump da jalón de orejas a su secretario de guerra. Casa Blanca niega supuesto desacuerdo entre Donald Trump y Pete Hegseth, secretario de guerra de los Estados Unidos. Y finalmente, en nuestro portal de XCBA Noticias, prevén chubascos con lluvias puntuales fuertes en Tabasco este jueves, pero seguirá el calor. En, Además, México sub-20 golea a Panamá y se clasifica al Mundial 2027. Ataque contra jaguar genera preocupación en los Bitzales, aquí en el municipio de Macuspana. Casos de golpe de calor en Tabasco dentro de los parámetros normales de la temporada es lo que informa la Secretaría de Salud Estatal. Y esta misma dependencia, pero a nivel federal, confirma 33 casos de ciclosporiasis y descarta evidencia de ser el origen del brote en Estados Unidos. Estos detalles de estas noticias y mucho más la pueden encontrar en nuestro portal de noticias que le presentamos en estos momentos, www.xba.com.mx. Ahí podrá ingresar a esta página y encontrar todos los pormenores de esta información y mucho más. De igual forma puede consultar diversas secciones que tenemos, contamos en este portal, tal como el caso de la denuncia BA. También puede encontrar, por ejemplo, la sección de lo más leído, donde justamente va a encontrar las notas con más visualizaciones, las más leídas en nuestro portal, tal como el caso de esta nota de Villahermosa que destaca aquí en esta sección, hayan cuerpo decapitado en la carretera frontera Villahermosa, pero también hablando sobre el tema de las nuevas tarifas del transporte aquí en Villahermosa, transportistas aceptan tarifa de 12 pesos, pero advierten que buscarán nuevos ajustes. Y bueno, por último, en nuestra portada digital que publicamos el día de ayer, destacamos lo siguiente: fortalecen estrategia de seguridad en Tabasco. El gobernador Javier May Rodríguez encabezó la entrega de patrullas y equipo, donde se oficializó el cambio de nombre de la Policía Estatal Preventiva a la Guardia Estatal del Pueblo. Esta portada y también más información la pueden encontrar en nuestras redes sociales, tanto en Facebook, X y también en WhatsApp. Y por último, les invito a todos a que nos siga en nuestro canal oficial de noticias de WhatsApp. Y si usted todavía no nos sigue, puede solicitarnos el enlace de este canal, el link, a través de nuestro número de denuncia que tenemos habilitado para ustedes. Se lo recuerdo, es 9933-829202. Ahí nosotros le haremos llegar este enlace. Y una vez que usted lo tenga, le da clic y después le da en la opción de seguir, que la va a aparecer. Y ya de esta forma tan fácil podrá recibir notificaciones por parte de nosotros sobre las noticias más importantes, más relevantes, así como las últimas horas que acontezcan al momento. Y bueno, Selene, estos fueron los titulares nacionales de este jueves.
0: Muchas gracias, Carlos. Nos escuchamos más adelante. Muy buenos días.
1: Claro que sí, muy buenos días a todos.
0: Y vamos de lleno a la información. El día de ayer, en un evento en la explanada de la Secretaría de Seguridad y Protección Ciudadana, bueno, fue, se hizo la entrega de equipo y de patrullas a esa corporación. Los detalles con nuestra compañera Yasmín Espinosa. Yasmín, muy buenos días. Adelante con el reporte.
2: Buenos días, Selene, te saludo con mucho gusto a ti y a todo el auditorio. Por supuesto, efectivamente, el gobernador Javier May Rodríguez dio el banderazo a la entrega de patrullas a la nueva Guardia Estatal de Seguridad y Protección Ciudadana del Gobierno del Pueblo. Al encabezar el acto, el mandatario afirmó que con esta corporación se refuerza la estrategia integral para recuperar la paz y la tranquilidad de las familias tabasqueñas, y explicó que la Guardia Estatal tendrá identidad propia. Su labor estará guiada por la prevención del delito, la proximidad social y la presencia permanente en el territorio. Escuchen.
3: La responsabilidad clara frente al pueblo, poniéndolo siempre por delante en cada una de sus acciones. La prevención del delito guiará su labor mediante una mayor proximidad social, una presencia permanente en el territorio. Queremos una institución cercana a las familias, que conozca lo que ocurre en las colonias y comunidades, y que con su actuación oportuna sea ejemplo de cercanía, servicio para la población. Será una institución organizada y con mayores capacidades para coordinarse con las fuerzas federales, las autoridades municipales y las instancias de procuración de justicia. La coordinación será.
2: Y es que Qué bueno, el mandatario estatal destacó que será una corporación organizada y con mayores capacidades de coordinación con las fuerzas federales, autoridades municipales y las instancias de procuración de justicia. Finalmente, May Rodríguez reconoció al personal operativo que conforma la nueva Guardia Estatal y aseguró que contarán con todo el respaldo de su gobierno para fortalecer su preparación, condiciones laborales y equipamiento. Selene, auditorio, es la información.
0: Muchas gracias, Yasmín Espinosa. Muy buenos días.
2: Una excelente mañana a todos.
0: Igual para ti, Yasmín, 6:51. Si usted sigue la transmisión a través de YouTube, de Facebook y de X, pues igual puede ver las imágenes ahí donde se hizo la entrega formal, oficial de estas nuevas unidades. Ahí también proyectamos estas imágenes, estos videos sobre estas nuevas unidades, que bueno, lo que destaca la autoridad es de que estarán reforzando la estrategia de seguridad en el estado de Tabasco. Antes de ir con más información que tiene que ver precisamente con el tema de las corporaciones y también este cambio que se hizo de nombre, de la Policía Estatal Preventiva a Guardia Estatal, pues déjeme compartirle el sondeo OVEA para que usted participe. La pregunta que todavía está vigente y que nos interesa conocer su opinión. ¿Qué opina de que los transportistas sigan buscando un aumento de tarifa de hasta 15 pesos, hablando de combis, y 10 pesos más en taxis porque no están conformes con el ajuste actual? Hay que recordar que el día de ayer, bueno, ya entró en vigor este nuevo ajuste a la tarifa del transporte público. Bueno, son tres opciones de respuesta. La primera opción de respuesta es estoy de acuerdo, la segunda estoy en desacuerdo o la tercera opción es un abuso. Pues ahí está el sondeo OVEA para que usted participe. Repito, nos interesa conocer su opinión y también usted nos puede comentar a través de la línea de WhatsApp. Nosotros con mucho gusto le damos lectura a los mensajes y también a la votación que de este sondeo OVEA. Repito, el día de ayer pues ya entró en vigor. Ayer precisamente teníamos enlaces telefónicos con líderes transportistas. Más adelante estaremos compartiendo fragmento de esas entrevistas donde mencionan que bueno, pues prácticamente coinciden de que pues sí, reconocen el esfuerzo, reconocen este ajuste no es un alza, así lo mencionaban ellos, no es un alza, es un ajuste a la tarifa del transporte público, aunque bueno, pues en el caso de los taxis estaban pidiendo un aumento del 40% en el servicio, en el costo del servicio, mientras que las combis, en lugar de un peso más que se incrementara, pues la sugerencia del sector a la Secretaría de Movilidad era de que fuera de 14 a 15 pesos el costo del pasaje. La mejor opinión la tiene usted y bueno, pues ahí está el sondeo OVEA. Nosotros continuamos con más información. Ya le adelantaba, la Policía Estatal Preventiva cambió oficialmente a Guardia Estatal del Pueblo y es que a partir de ayer miércoles la PEP cambia oficialmente, la Policía Estatal Preventiva cambió oficialmente su denominación a Guardia Estatal del Pueblo de la Secretaría de Seguridad y Protección Ciudadana. Esto lo informó el secretario de Seguridad y Protección Ciudadana del Estado de Tabasco, Alejandro Leal López. Bueno, más siglas, más letras. El funcionario explicó que el día de ayer se dio el banderazo oficial al cambio de nombre de la corporación como parte de una estrategia de renovación institucional. Como parte de esta nueva etapa fueron entregadas 45 nuevas patrullas, las cuales fortalecerán las labores de vigilancia y seguridad en el estado de Tabasco.
4: Es correcto, a partir del día de hoy se le da el banderazo a la Guardia Estatal del Pueblo. Son 45 unidades nuevas que se están entregando el día de hoy para fortalecer la seguridad de las y los tabasqueños. No tengo el dato exacto, pero con gusto se los doy en el futuro.

0: Respecto a la nueva imagen que portarán los elementos de la corporación, el secretario precisó que el cambio de uniformes e identidad visual pues será de forma gradual. Añadió que la renovación de la imagen institucional quedará concluida durante el próximo mes y abarcará alrededor de los 5,000 elementos de la corporación. Pues ahí está lo que compartía el secretario de Seguridad y Protección Ciudadana, Alejandro Leal López, que la Policía Estatal Preventiva, pues ya no será Policía Estatal Preventiva, sino será Guardia Estatal del Pueblo. Entonces ahí para que se vaya aprendiendo ese nombre, porque así es como se estará denominando. Digo, no vaya a pasar como otras corporaciones, por ejemplo, Defensa, que se le cambió el nombre, y pues la gente le sigue diciendo Secretaría de la Defensa Nacional o SEDENA, como están las siglas. Pero bueno, ahí está el anuncio, ya se hizo oficial y se hizo en el marco de la entrega de estas 45 patrullas que estarán pues fortaleciendo las labores de vigilancia y seguridad en el estado de Tabasco. Eso también es de destacar. 6:56. Hacemos nuestra primera pausa comercial. Usted ve y escucha la primera emisión de XCBA Noticias. Regresamos con el pronóstico del tiempo. El pronóstico es de que va a continuar las altas temperaturas. Hay que cuidarse muchísimo, es la recomendación de los expertos. Y bueno, también le anticipo que lo que dice Protección Civil es de que la canícula, estas temperaturas prácticamente extremas, podrían alcanzar los 46 grados Celsius. Entonces hay que cuidarse mucho, hay que cuidar a los adultos mayores, a los niños también, y pues también a las mascotas. A todos hay que cuidar. 6:57.
1: Efemérides en XEBA. 6 de agosto, 1992. Se decreta como reserva de la biosfera a los pantanos de Centla.
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Este jueves, una circulación ciclónica sobre el centro, sur y sureste de México, además de un canal de baja presión y el desplazamiento de la onda tropical número 25 sobre el sureste del país, estarán ocasionando lluvias fuertes a muy fuertes en las mencionadas regiones, con lluvias puntuales intensas en zonas de Oaxaca. Además, se pronostican chubascos con lluvias puntuales fuertes de 25 a 50 milímetros en el oeste de Tabasco, también en Chiapas, Campeche y Quintana Roo. De igual forma, se prevé viento de 20 a 30 kilómetros por hora, con rachas de 40 a 60 kilómetros por hora en Oaxaca, Tabasco, Campeche y Yucatán. Además de temperaturas máximas de 35 a 40 grados Celsius en Veracruz, Oaxaca, Chiapas, Tabasco, Campeche, Yucatán y Quintana Roo. La temperatura actual en la ciudad de Villahermosa es de 25 grados Celsius.

0: Y hablando de pronósticos y de altas temperaturas, nuestra compañera Cintia Pérez nos comparte las declaraciones que hace o que hizo el coordinador de Protección Civil, Armando Pulido Pardo, que bueno, menciona que la canícula podría traer temperaturas de hasta 46 grados Celsius. Adelante con el reporte, Cintia, muy buenos días.
1: Buenos días, el auditorio de la primera emisión de XRA Noticias, es el coordinador de Protección Civil, quien pues advierte de estas temperaturas máximas que la sensación térmica podría alcanzar hasta los 46 grados durante la canícula. Explicó que estas condiciones, estas altas temperaturas que se han presentado, pues son normales de la temporada, a la fecha no se han rebasado registros históricos de temperaturas máximas en la entidad. Lo que se prevé en esta época de canícula son temperaturas de 36 a 40 grados y la sensación térmica de hasta 46 grados. Se señala que debido a estas altas temperaturas, pues esto ha generado que incrementen los incendios de pastizales y basura en un 25% tan solo en el mes de julio, es lo que reporta Protección Civil del Estado. Vamos a escuchar lo que comenta el coordinador del instituto, Armando Pulido Pardo.
2: La canícula pues se inició a partir del 15 de julio de este año y esperemos que pueda terminar esta canícula a finales del mes de agosto. Pues derivado de ello, se registran las temperaturas máximas que se dan en este periodo, que son entre 36 a 40 grados centígrados. Podemos tener una sensación térmica de 43 hasta 46 grados centígrados. Son condiciones normales. De acuerdo a lo que es el Servicio Meteorológico Nacional, no nos pronostica que tengamos anomalías de las temperaturas en promedio máximo. Y pues esto deriva que podemos tener presencia de los incendios.
1: A lo que señala Protección Civil, que hace la recomendación a la población a tomar precauciones, sobre todo estas altas temperaturas y sensación térmica que puede alcanzar hasta los 46 grados en esta época de canícula que termina a finales del mes de agosto. En el caso de los incendios de pastizales y basura, comentó que este 25% respecto al año pasado, que incrementó al pasar de 95 a poco más de 120 incendios, pero que afortunadamente todos quedaron controlados en el mismo día. Es la información.
0: Muchas gracias, Cintia Pérez, por el reporte. Muy buenos días.
1: Buenos días.
0: 7:06 a.m, pues ahí la recomendación también de las autoridades, y es que bueno, pues ya hay varios casos pues que están asociadas a las altas temperaturas, casos de salud, como por ejemplo deshidratación, golpes de calor, y pues ahí es importante que la gente pues conozca qué se puede hacer, qué se tiene que hacer en caso de que se registre o algún familiar conocido pues registre un golpe de calor o deshidratación severa. Bueno, lo ideal o lo recomendable es pues llevarlo a su centro de salud más cercano, es la sugerencia que siempre hacen. Entonces, es importante conocer qué se tiene que hacer ante un caso de que puede poner en riesgo la vida de las personas por cuestiones asociadas a las altas temperaturas. Ahí está. 7:07 a.m. Y bueno, nosotros continuamos con más información, y esto tiene que ver con el caso nosotros compartimos de pues agentes federales que fueron atacados cuando realizaban o cumplimentaban una orden de aprehensión aquí en el municipio de Centro. Fueron atacados y fueron atendidos de manera oportuna por paramédicos de la Cruz Roja Mexicana. Pues lo que confirmó el día de ayer el fiscal Óscar Tonatiuh Vázquez Landeros es de que el presunto feminicida pues atropelló a estos policías federales en la ciudad de Villahermosa que pues tenían o iban a ejecutar una orden de aprehensión. Escuchemos.
3: De la Fiscalía General del Estado de Tabasco, Óscar Tonatiuh Vázquez Landeros, confirmó que los agentes federales que resultaron lesionados este martes por la tarde fueron embestidos por un auto manejado por un presunto feminicida, quien tenía una orden de aprehensión. Vázquez Landeros sostuvo que los agentes federales y el personal de la FGE acudieron a cumplimentar la orden de aprehensión por los delitos de feminicidio y secuestro. No obstante, el sospechoso embistió con un auto a los policías, por lo cual las autoridades lograron la captura del sospechoso, el cual será acusado también por homicidio en grado de tentativa.
4: Lesionados de ayer, los que auxiliaron ahí la Cruz Roja, el feminicida ya está detenido y...
5: Ya, es una persona que tiene una orden de aprehensión por feminicidio en grado de tentativa y privación ilegal de la libertad. Los mismos elementos lesionados lo aseguraron y lo trasladaron. Los compañeros ya unos está fuera de peligro, está policontundido y uno se encuentra con una lesión muscular. Estará en observación los próximos días.
4: Una pelea en la que sostuvieron, varias personas los agredieron.
5: En este momento lo que tengo es que los embistó con un vehículo para tratar de evitar la detención. No. Tratar de evitar la detención, los embistió.
3: De igual forma, el titular de la FGE destacó que los agentes lesionados ya están fuera de peligro. Informó para XBA Noticias, Armando de la Rosa.

Dice el fiscal general del estado que afortunadamente los agentes ministeriales que estaban cumplimentando esta orden de aprehensión contra este presunto feminicida, pues ya están fuera de peligro, las lesiones fueron leves y que pues se le suma un nuevo delito a esta persona. Que bueno, dentro de la orden de aprehensión, pues se le acusa de feminicidio y secuestro, y también, bueno, pues también de este homicidio en grado de tentativa que se le suma a este sospechoso. 7:10, recordarle nuestras redes sociales, como no sé, que se le suma a este sospechoso. 7:00

0: pues diferentes secciones, local, nacional, internacional, tecnociencias, denuncia ciudadana, también está el apartado de opinión, donde diferentes personas distinguidas pues escriben de manera regular. Entonces pues ahí también la invitación es de que pues consulte esta sección, la sección de opinión. Y nuestra línea de WhatsApp, 9933-829202, 9933-829202. Recuerde que recibimos comentarios, críticas, sugerencias, lo que usted guste y mande, pero sí es importante que se identifique con este equipo de noticias. Enviamos saludos a Fernando Ramírez, dice: hola, buenos días, excelente jueves, muchas bendiciones. Gracias, Fernando, igual para ti. Julián Villalobos también, que ya se reporta con nosotros. Muchas gracias, Julián. Y nos comparte, bueno, pues lo de la votación para salvar a tu favorito, dice acá, de la Casa de los Famosos. Bueno, muchas gracias, Julián, por compartirnos eso. Y también nos mandan el siguiente mensaje. Dice mi delegada, bueno, nos reenvían un mensaje, dice: disculpe, una pregunta, que sabe de la luz que no tenemos en el andador, la piña y la grosella y el mango, ya lo reportamos a la Comisión Federal de Electricidad y no sabemos si vendrán o quieren que cerremos prolongación de 27 de febrero. Escuchen, ahí está esta advertencia que están lanzando también pobladores de esa zona, habitantes de esa zona. Dice: ya estamos cansados que cada semana no tenemos luz, o nos cambian el transformador o cerramos, dice. Y también nos manda mensajes la delegada de la colonia Espejo 1, y se hace el llamado atento a la Comisión Federal de Electricidad, pues para que vaya a cambiar el transformador de esa zona, porque dice que desde hace mucho tiempo ha estado fallando la energía eléctrica y no le dan solución al problema, y hay una pérdida de alimentación y medicamentos pues de los vecinos de la zona. Incluso pues ya cansados de esta situación, advierten que podrían cerrar vialidades en la ciudad capital. Nos vamos a la pausa, son las 7 de la mañana con 13 minutos. A continuación, nuestro compañero Rosalino Ramírez, el avance deportivo y también la denuncia ciudadana.
1: Efemérides en XEBA. 6 de agosto. 1945, un avión B-29 de la Fuerza Aérea de Estados Unidos llamado Enola Gay lanza la bomba atómica sobre Hiroshima, Japón.
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0: La mañana con 19 minutos en la primera emisión de XBA Noticias. Y saludo con mucho gusto a mi compañero Rosalino Ramírez, que nos comparte el avance deportivo. Muy buenos días, Lino. Adelante con la información.
1: Hola, ¿qué tal? Muy buenos días. Un placer saludarte. Pues en la información de este jueves, parte de la información que vamos a tener de 9:30 a 10 de la mañana, pues no le fue nada bien a los equipos mexicanos en el segundo día de actividades de la primera fecha de la League Cup. El día de ayer, San Luis cayó 4-2 ante el Inter de Miami con doblete de Lionel Messi. Monterrey, pues el día de ayer también con Matías Almeida al frente, cayó 2-1 ante Orlando City. Por ahí Griezmann, el francés, anotó gol por parte de Orlando. Mientras tanto, Dallas le pega 2-0 a Querétaro. Nashville, el equipo de Nashville cayó 1-0 ante el equipo de León. Mientras tanto, Toluca, con gol de Jesús Gallardo, el tabasqueño, ganó 2-0 al Seattle Thunder. Y finalmente, Los Ángeles Fútbol Club y las Chivas empataron a 1, pero mal le fue a las Chivas porque en tanda de penales perdió 5-4 en esta segundo día de actividades de la League Cup. El día de hoy continúa el tercer día de actividades, donde se cierra la primera fecha de la League Cup. Para el día de hoy a las 5 de la tarde, New York City va contra Santos Laguna. Cruz Azul a las 6 de la tarde va contra Filadelfia. A las 6:30 de la tarde, Chicago Fire va contra Necaxa. El Austin FC va contra Tijuana a las 19 horas. Y a las 20 horas, América contra San Diego en el Coloso de Santa Úrsula. Y a las 20:30 horas, Portland va contra el equipo de Puebla. Y bueno, ya mañana arrancará la fecha de la League Cup. Mientras tanto, en el premundial sub-20 de la CONCACAF, el día de ayer se llevó a cabo los cuartos de final. México golea 4-0 a Panamá. México avanza de esta manera a semifinales del campeonato sub-20 de la CONCACAF y sigue sin recibir gol. Con su pase ya en semifinales, México logra su boleto al mundial de la especialidad 2027, que se va a llevar a cabo en Azerbaiyán y Uzbekistán el próximo año. El Tri enfrentará ahora a Canadá en semifinales buscando su boleto a los Juegos Olímpicos de Los Ángeles 2028. El partido será en el Estadio Azteca. Mientras tanto, en los Juegos Centroamericanos del Caribe, pues te comento que México, la selección mexicana de fútbol varonil sub-23, también goleó 4-0 a Panamá. Y bueno, México avanzó a la gran final y se va a enfrentar nada menos que a Colombia, que empató a 2 con Venezuela, pero en tanda de penales ganó 4-3, así que México-Colombia en la gran final de los Juegos Centroamericanos dentro del fútbol varonil, sub-23. Y bueno, la Liga Mexicana, allá en los Olmecas de Tabasco, en un partido dramático que se extendió realmente ya hasta altas horas de la noche, Olmecas ganó 6-5 a Campeche, y en la tabla general, bueno, pues Campeche parece que estaba ya calificado en tercer lugar en la postemporada, pero ahora Perico de Puebla ganó y está a medio juego del equipo de Piratas de Campeche, y el día de hoy se juega el último partido. Y Piratas de Campeche juega, pierde, y Perico gana, entonces la situación se pone de la siguiente manera: Perico estaría logrando el tercer lugar, Piratas el cuarto lugar, mientras tanto Bravos estaría en quinto lugar y Oaxaca en quinto lugar. ¿Cómo se jugaría la zona sur en los playoffs? Hasta el momento, bueno, Diablos contra Oaxaca, Olmecas contra Bravos de León y Piratas contra Pericos de Puebla. En la zona norte la situación está más complicada, porque si terminara en este momento la temporada regular, Tijuana estaría enfrentando Unión Laguna, Caliente de Durango, Acerero de Monclova y Sultanes al equipo Charro de Jalisco. Así el panorama dentro del rey de los deportes. Elena, es parte de la información deportiva que estaremos ampliando de 9:30 a 10 de la mañana.
0: Muchas gracias, Lino, y también de 4 a 5 de la tarde. Gracias y buenos días.
1: Muy buenos días, Elena.
0: 7 de la mañana con 24 minutos, la denuncia ciudadana.
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3: Lo que más carecemos es de la inseguridad que hay, ya que pues no tenemos vigilancia permanente.
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0: No. Richard Alonso Díaz, de 35 años de edad, regresaba de su trabajo en su moto cuando una conductora lo arrolló. Pide ayuda a las autoridades.
4: Un presunto accidente de tránsito ocurrido sobre el periférico de Villahermosa a la altura de Plaza Altabrisa mantiene postrado en una cama a Richard Alonso Díaz, de 35 años de edad, quien sufrió graves lesiones cuando regresaba de su jornada laboral. La conductora involucrada, identificada como Sujei N, al observar a Richard en el pavimento seriamente lesionado, argumentó que este se había impactado solo contra la parte trasera de su camioneta. Posteriormente, la señalada emprendió la huida, abandonándolo en el lugar.
5: No sé por qué se cerró y ya cuando volteé a ver, ya me llevó. Y la verdad, la señora no se quiere hacer responsable.
6: ¿En el momento del accidente usted cae al pavimento? ¿Auxilia alguien más?
5: Sí, me auxilió un compañero, que la señora se bajó a insultetearme y él le dijo, ¿por qué le insultetea si usted tuvo la culpa?
4: Sin embargo, la esposa de la víctima, Daisy del Carmen, asegura que la motocicleta recibió un golpe de costado, mientras que testigos que presenciaron los hechos señalaron que la responsabilidad del accidente recayó en la conductora, quien conducía presuntamente sin precaución. Aunque el caso ya es investigado por el Centro de Procuración de Justicia del municipio de Centro de la Fiscalía General del Estado, Daisy y Richard siguen a la espera de una comparecencia en la que se buscará determinar la responsabilidad del accidente.
7: Todavía necesita su cirugía de la pelvis.
6: ¿Tiene que estar postrado?
7: Sí, tiene que estar postrado en cama, pero hay demasiado calor. Por lo mismo, hacemos el intento de que él esté un rato sentado, ya que él se cansa, ya se pasa a su cama, para que pues pueda estar bien.
6: ¿Cuánto tiempo estiman los médicos que puedan estar en la cirugía?
7: Más de un año.
4: Richard presenta una fractura en una pierna y una lesión en la pelvis que lo mantiene inmovilizado. Sus familiares señalan que aún requiere una cirugía considerada de alto riesgo y que su proceso de recuperación podría extenderse hasta por un año. Mientras tanto, la situación económica de la familia es complicada debido a que Richard no puede trabajar. Su esposa asegura que ha recurrido a organizar rifas y vender frituras para poder cubrir los gastos de alimentación, medicamentos, curaciones y traslados a consultas médicas, pero los recursos no son suficientes.
7: Pues sí, nos cambió la vida demasiado. Demasiado. Hemos pasado por muchas situaciones feas. Ahorita yo hago venta de comida, hago rifas. Aquí vendo hielo, vendo chicharrones. Porque como tal yo no me puedo ir a buscar un trabajo. Porque él depende un 90% de mí.
4: La familia hace un llamado a las autoridades para que Sujei N asuma la responsabilidad por los daños ocasionados y solicita la intervención de la Fiscalía para el esclarecimiento de los hechos ante la difícil situación que enfrentan. Para XBA Noticias, Yasmín Espinosa.
2: Efemérides en XBA. 6 de agosto. 1949, se publica por primera vez la historieta Condorito, creada por René Ríos, mejor conocido como Pepo.
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0: 7:34 en la primera emisión de XBA Noticias. Y vamos a la línea telefónica. Me da gusto saludar en esta mañana al coordinador de Protección Civil del municipio de Centro, José Arturo Gómez Asencio. Coordinador, muy buenos días. ¿Cómo está? ¿Cómo le va?
1: Buenos días y muy buenos días a todo tu auditorio. Aquí estamos ya pendientes en el trabajo, ya atentos, como siempre, aquí en el centro de Villahermosa.
0: Preguntarle, bueno, estamos en plena temporada vacacional, las vacaciones de verano, obviamente, pues incrementa de manera considerable los incidentes, los accidentes domésticos principalmente, y también hay que mencionar que, bueno, de manera conjunta, tanto la Unidad de Protección Civil del municipio de Centro como la Coordinación Estatal de Protección Civil, pues echaron a andar junto con otras corporaciones, pues este operativo de vacaciones seguras. En el estado de Tabasco, coordinador.
1: Es correcto, sí, mire, desde que salieron los jóvenes, los niños de las escuelas, hemos estado emitiendo recomendaciones para estar atentos, sobre todo por lo en esta temporada, ya que pues a veces salimos de vacaciones, salen de vacaciones los niños, pero los papás no, y quedan bajo el cuidado a veces de los abuelitos, de los adultos mayores. Entonces es muy importante tomar en cuenta diferentes medidas de seguridad, tanto en la casa o en el camino si van a viajar.
0: ¿Cuáles son los principales incidentes que ustedes como autoridad han registrado o registran regularmente durante el periodo vacacional?
1: Mira, en casa pues regularmente se incrementan las fugas de gas. Hemos tenido un incremento considerable de fuga de gas, por eso es muy importante checar lo que son las instalaciones de gas, las instalaciones eléctricas, que son temas que nos reportan. En este caso, los aparatos electrónicos por los niños en casa también es muy importante. Los niños son exploradores. Los medicamentos, que también es un factor muy importante, que se pueden intoxicar. O sea, dejarlo fuera del alcance de los niños es muy importante. Y si van a salir, dejar bien cerradas lo que son las llaves de gas, de agua, las puertas, las ventanas. Todas esas medidas son muy importantes tomarlas en cuenta, si es en casa.
0: Sobre todo porque igual muchas familias pues no tienen la cultura de la prevención, salen de viaje, salen de vacaciones, pero pues obviamente no toman en cuenta estas recomendaciones que hacen las autoridades. Nos decía sobre las fugas de gas, más o menos algún promedio que tenga en este año, alguna cifra de los registros que tiene Protección Civil, de cuántas han atendido.
1: Y mira, ahorita tenemos más de 100 fugas en lo que va de enero a esta fecha. Más de 100 fugas de gas doméstico.
0: Sí.
1: Entonces, la mayor parte de esos reportes lo tenemos en los domicilios, en las casas de nuestras familias. Entonces, es muy importante tomar en cuenta esas medidas. Revisar los tanques de gas es muy importante para evitar los conatos de incendio o los incendios en los domicilios, en las casas. Muy importante.
0: Por ejemplo, las personas que tengan el reporte y o que registren una fuga de gas o algún incidente pueden dar parte a la autoridad correspondiente, en este caso a la Unidad de Protección Civil, hablando propiamente de Villahermosa.
1: Es correcto, el 911 es un número que está abierto las 24 horas, ahora sí los 365 días, y desde ahí coordinamos nosotros desde la Secretaría de Seguridad Pública, de Policía Estatal, Sistema Estatal de Urgencia y Protección Civil de aquí del centro. Estamos conectados todos ahí en ese sistema, el C4, el 911.
0: Sí, y aparte de las fugas de gas doméstica, que bueno, nos comentaba de que son cerca de 100 casos los registrados de enero a la fecha, pues también está la otra parte, ¿no?, de los negocios que venden comida en las calles. ¿Ustedes de manera regular realizan estas inspecciones para evitar precisamente algún incidente o algún accidente en plena vía pública?
1: Es correcto, mira, nuestros inspectores están realizando visitas tanto a zonas de comerciales, restaurantes, zonas gourmet. Ahorita por el periodo de vacaciones las escuelas no las estamos supervisando,
0: sí.
1: Pero también supervisamos las escuelas, pero todo lo que tiene que ver con comercio, con negocios, hay un grupo de inspectores, supervisores que van debidamente uniformados, identificados aquí del municipio del centro, inclusive llevan vehículos oficiales todos con sus hologramas, y que llegan y visitan, y uno de los objetivos es identificar los riesgos y que esos riesgos no se materialicen. Ahí es muy importante la cooperación de nuestros empresarios y de las personas que solicitan ese servicio, darle la oportunidad a los inspectores para que puedan llevar a cabo su trabajo.
0: Coordinador, y cuando detectan alguna irregularidad, por ejemplo, en un comercio o en una escuela, ¿cuánto es el plazo o cuánto tiempo se le da de plazo para que se arregle esa situación?
1: Cuando son fugas de gas, prácticamente el plazo es inmediato. Se debe atender en las primeras 2 horas máximos. Regularmente no hemos tenido problemas ahí porque hay una buena comunicación con nuestros empresarios y ellos también ya toman las medidas pertinentes. Cuando son otro tipo de medidas, por ejemplo, eléctricas y todo ese asunto, se emite prácticamente un oficio y se le debe dar cumplimiento igual un máximo de 24 horas. E incluso si, dependiendo el tipo de evento que hayan tenido, el tipo de caso del problema de la empresa.
0: Ok, entonces, y los que no acaten estas recomendaciones, ¿pueden ser acreedores a sanciones estos negocios?
1: Es correcto, mira, nada está por encima de la seguridad de las personas, nada. Sí. Entonces, se puede inclusive hacer una clausura si ese fuera el caso, pero te digo, aquí en Tabasco y aquí en el centro nosotros no hemos tenido ese problema. Hemos platicado con diferentes empresarios, incluso ellos nos están solicitando las inspecciones, ellos nos están solicitando las inspecciones de sus negocios aquí en la Coordinación de Protección Civil del municipio del centro.
0: Estamos hablando con el coordinador de Protección Civil del municipio de Centro, José Arturo Gómez Asensio. Hacemos la pausa y regresamos con más de esta entrevista.
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3: La miel nunca se echa a perder. Se han hallado frascos en tumbas egipcias de más de 3.000 años aún comestibles.
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1: Siete de la mañana con 45 minutos. Continuamos en esta entrevista con el coordinador de Protección Civil del municipio de Centro, José Arturo Gómez Asencio, que nos compartía sobre los incidentes domésticos que se registran principalmente en la temporada vacacional. Ahí nos mencionaba sobre las fugas de gas, que es el primer problema o que se registra por parte de la autoridad y que, bueno, pues es necesario que también se pues la cultura de la prevención ante todo. Coordinador, también preguntarle, ustedes también están de manera permanente realizando operativos, realizando inspecciones, incluso se anunció a nivel nacional por parte de la Coordinación Nacional de Protección Civil, pues la realización de un simulacro, esto en el mes de septiembre. ¿Cómo se organizan aquí en el estado de Tabasco y propiamente en el municipio?
2: Es correcto, sí, mira, el próximo 19 de septiembre a las 12 horas, primeramente Dios, se llevará a cabo el segundo simulacro nacional de protección civil. Y en este caso, en el estado de Tabasco, la hipótesis será un sismo de 7.6 con reporte en el Golfo de Tehuantepec. Aquí, por ejemplo, nosotros en el municipio del Centro, pues hacemos una preparación siempre desde la entrada del año con capacitaciones en diferentes escuelas. Y en este caso, nuestro personal también desde el centro se hace ese tipo de prácticas. Pues aquí tenemos una participación bastante importante, pues tenemos más de 6.000 trabajadores de aquí del municipio del centro, y en lo que es el ayuntamiento, ahora sí el edificio, pues alberga una gran cantidad de personas que llegan a hacer sus servicios ahí, sus trámites. Y toda esta gente pues nos apoya a nosotros a llevar a cabo nuestros simulacros de manera importante, ¿sí?
1: Pero también entonces, el ejercicio abarca negocios que se quieran registrar precisamente para participar en este simulacro que se va a realizar el 19 de septiembre, y ahí pues ya las personas podrán saber cómo se tiene que actuar ante una eventualidad, por ejemplo, lo que decía usted, la hipótesis de sismo por arriba de 7, ¿no? Magnitud 7.
2: Sí, 7.6. Es correcto, sí, de hecho uno de los aspectos importantes pues será el alertamiento, porque va a ser por celular, como fue en el primero.
1: Sí.
2: Entonces van a recibir una alerta con un sonido distinto y un mensaje de emergencia que menciona ahí, y vaya, esta notificación inclusive puede llegar antes del sismo, ¿no? Y eso les va a dar oportunidad para poder tomar las medidas de autoprotección. No se deben de asustar en este caso ahí, sino al contrario, tomar las medidas de prevención. Alejarse de las ventanas, evacuar de manera ordenada si lo estamos haciendo desde casa. Y como decías tú hace un momento, es muy importante que participen las escuelas, las empresas, la dependencia del gobierno, los comercios, las familias, para fortalecer precisamente lo que es la cultura de la prevención.
1: Coordinador, también, en este ejercicio, pues ahí donde van a participar tanto Protección Civil Municipal como también Protección Civil Estatal, ¿a ustedes les permite pues evaluar cómo son los protocolos? Finalmente, ustedes después de este ejercicio no hacen una revisión, hacen alguna inspección como para ir corrigiendo qué fue lo que no se hizo en este simulacro para evitar que ante una eventualidad pues no se puede actuar pues bien.
2: Es correcto, mira, en el caso de las empresas, en el caso de las plazas, sobre todo donde hay mayor aglomeración de personas, sí tenemos esa oportunidad, porque ellos año con año realizan sus programas de lo que son sus brigadas internas de protección civil.
1: Okay.
2: Y precisamente una de las recomendaciones son estas: tener un plan de acción ante un evento adverso que se llegara a presentar, como son los sismos, lo que son un incendio, alguna explosión, algún cortocircuito, o cualquier acción que pueda provocar, ahora sí, una anormalidad en sus negocios, inclusive pues esto también nos sirve para trasladarnos a nuestras viviendas, a nuestras casas, y desde ahí tomar esas medidas, tener identificado cuáles son las zonas que nos pueden ocasionar un problema, y como decíamos hace un momento, lo que son la energía eléctrica, el gas, si se va a hacer una fogata, no utilizar, por ejemplo, mucha gente utiliza gasolina, por ejemplo, para hacer una fogata, ¿verdad?, en esta temporada, y eso puede provocar una contraexplosión. Entonces, todas esas medidas se deben de clasificar en esas brigadas comunitarias, y ya nos sirve para la preparación prácticamente de lo que será el simulacro. Tener identificado todo aquello que nos pueda provocar un evento adverso es lo más importante.
1: También se mencionaba por parte de Protección Civil Estatal sobre el reforzamiento del alertamiento sísmico en el estado de Tabasco con sensores en las costas de Chiapas. ¿Usted sabe en qué consiste esto?
2: Sí, efectivamente, pero este es un programa todavía, es un trabajo, tengo entendido que se está trabajando desde el estado. Va a ser muy bueno porque pues eso nos va a permitir tener en ciertas zonas, sobre todo en las zonas donde hay mayor aglomeración de personas, donde hay edificios importantes como son los hospitales, el Seguro Social, aquí por ejemplo el Hospital de la Mujer, incluso el Hospital Juan Graham, donde hay una mayor aglomeración, se pueden colocar esas alertas sísmicas que nos permiten, que les permite más que nada a ellos poder actuar cuando se presenta un fenómeno de esa naturaleza.
1: ¿En qué consistirá este alertamiento sísmico?
2: Son equipos, son como una tipo alarmas, okay. Pudiéramos decir que al momento de llevarse a cabo, o que se esté llevando a cabo un sismo, se activan como si fuera la alarma de un teléfono, pues prácticamente, pero en este caso se puede hacer a través de un sonido. Hay diferentes tipos que se pueden utilizar.
1: ¿Sí? Siempre se ha mencionado de que las áreas prioritarias, digo todo, al final de cuentas, ante una emergencia, ante una situación, por ejemplo, un sismo, pues la prioridad es la integridad, la vida de las personas. En el caso de los hospitales, ustedes han mencionado que son los espacios prioritarios por todo el manejo que se tiene que hacer. De manera regular, ¿cada cuánto se realizan estos ejercicios en los hospitales públicos de la ciudad y del estado?
2: Normativamente debe de ser dos veces al año. Nosotros lo estamos haciendo aquí con los hospitales que nos piden el apoyo, y ellos también lo llevan a cabo desde su unidad interna de Protección Civil. Sí. De hecho, este año se capacitó todo lo que fue el Hospital Rovirosa, el Hospital Juan Gran, el Hospital de la Mujer, y también en este caso ya hay algunos programas que ellos ya tienen que se revisan, que se hacen inclusive desde el Instituto de Protección Civil del Gobierno del Estado.
1: Y pues es importante que es estar machacando y reforzando la capacitación en todas las zonas. Nunca está de más conocer cómo actuar ante una situación, por ejemplo, de temblor, de incendio o demás.
2: Es muy importante, por todas esas capacitaciones, toda esa formación de brigadas, todo eso fortalece la cultura de la prevención, desde las escuelas con los niños. Los niños nos dan una lección, la verdad, muy importante, porque los maestros llevan a cabo también sus simulacros y los niños se ordenan y salen de manera ordenada, ¿no? Como no correr, ¿no? Sin correr, sin empujar prácticamente, y dándole la oportunidad, en este caso, a los más vulnerables, que sean los que salgan primero, ¿no?
1: Y ya por último, coordinador, también preguntarle por la temporada de lluvias. Ya se acerca la temporada de lluvias, y bueno, pues obviamente al municipio de Centro es uno de los temas pues más prioritarios, en el sentido de para evitar anegaciones. ¿Ustedes cómo se preparan?
2: Mira, hay una preparación desde las diferentes áreas del municipio del Centro. Y yo creo que independientemente de todo el trabajo que se ha venido haciendo, que hace nuestra presidenta, la maestra Yolanda Osuna Huerta, con el mantenimiento de los cárcamos, con el monitoreo, porque hay más de 45 cárcamos, sobre todo los principales aquí del centro, todos están monitoreados a través de videocámaras, entonces ese asunto nos permite observar lo que está pasando, ¿no? Pero también es muy importante que la población nos ayude manteniendo limpio su entorno de la basura orgánica, inorgánica, para poder ayudar en este caso a los sistemas, al sistema municipal, en este caso de Protección Civil, como son el TAS, la área de residuos, la parte del medio ambiente, y eso nos permite a nosotros que haya una mayor afluencia del agua, ¿no? Entonces, las lluvias que regularmente nos pueden provocar un problema son lluvias de 50, 75, hacia arriba, ¿no?
1: Sí.
2: Entonces, si nosotros mantenemos limpias nuestras calles, nuestros entornos, ayuda a los sistemas municipales a que hagan su función importante, que es sacar el agua, ¿no?
1: Y sobre todo la puntual atención a las zonas consideradas como vulnerables o zonas bajas, donde regularmente poblaciones o zonas han rellenado esos espacios, y pues obviamente esto implica de que cuando llueve, cuando cae las precipitaciones por arriba de los 50 milímetros, pues ya empiezan a registrar estos encharques, coordinador.
2: Sí, es correcto. Mira, yo creo que hay que hacer conciencia de toda esta parte del trabajo. Hay un atlas de riesgo que tiene el municipio del centro que nos permite visualizar prácticamente las zonas que pudieran presentar este mayor problema, ¿no? Entonces, es muy importante tomar las medidas si van a construir igual, llevar a cabo todos los procesos adecuados para que evitemos a futuro un problema mayor. Somos una sociedad, yo siempre he dicho que construimos riesgos día con día, y a veces no lo vemos a corto, sino a mediano y largo plazo.
1: Sí.
2: Pero pues también somos los seres humanos los que tenemos la capacidad de reincidir en este caso el problema, ¿no?
1: ¿Nos puede mencionar algunas de las zonas que pues representan un foco rojo ante la temporada de lluvias, de acuerdo al Atlas?
2: Sí, no, pues tenemos por ejemplo lo que son toda la zona de Gaviotas, es una zona que tiene riesgo de inundación. Tenemos zonas como la de Parrilla, Miguel Hidalgo, lo que son incluso Indeco, zonas como en el caso de Anacleto Carnaval, también hay zonas allá que se ven afectadas, esta Santa Fe, todo esos lugares por esos rumbos. Entonces, sí. Es muy importante ahí que la gente tenga conciencia y evitar rellenar en zonas que pueden provocar ya prácticamente el taponamiento de la corrida del agua en el momento que se lleva a cabo una lluvia fuerte, una lluvia torrencial.
1: Eso es aparte del relleno y también pues el tema de la basura, que es importante, coordinador.
2: Es correcto, es muy importante sacar la basura a tiempo, y de esa manera nosotros pues nos permite optimizar los sistemas municipales de protección civil. Créanme que cuando se presenta este tipo de lluvia, nosotros todos estamos alerta.
1: Sí.
2: Nuestra presidenta emite inmediatamente la alerta y nosotros estamos muy pendientes. Sin embargo, tenemos que ser conscientes que cuando ya empiezan las lluvias fuertes, el subsuelo puede regular hasta 500 milímetros o más en un momento dado de lluvias. Pero llega un momento que cuando llegan lluvias muy fuertes, me refiero a la zona de regulación, ¿no?
1: Sí.
2: Pero cuando llega lluvia muy fuerte de 100 milímetros, 75, incluso de 50, ya nos empieza a provocar problemas. Entonces, entre los 75 y 100, los cárcamos hacen su función siempre y cuando hagamos todo lo que ya hemos dicho. Todas las medidas preventivas que ayuden a optimizar el sistema.
1: Obviamente hay una corresponsabilidad entre gobierno y ciudadanía. Pues nosotros le agradecemos mucho al coordinador de Protección Civil del municipio de Centro, José Arturo Gómez Asencio, que nos haya atendido la llamada en esta mañana. Muchas gracias, y queda abierto el espacio para nuevos encuentros, coordinador.
2: Saludos y a todos, doctor, igual. Estamos pendientes. Bendiciones.
1: Igualmente. Nos vamos a la pausa. Son las 7 de la mañana con 59 minutos.
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3: Las mariposas no tienen lengua como tal, pero saborean con las patas. Sus sensores gustativos están en sus extremidades, lo que les permite detectar si una planta es buena para poner huevos.
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1: Ocho de la mañana con 4 minutos en la primera emisión de XBA Noticias. Recordarle el sondeo BA para que usted participe. La pregunta es la siguiente y tiene que ver pues con el alza, el ajuste a la tarifa del transporte público. La pregunta es la siguiente: ¿qué opina de que los transportistas sigan buscando un aumento de tarifa de hasta 15 pesos en combis y 10 pesos más en taxis porque no están conformes con el ajuste actual? Son 3 opciones de respuesta para que usted participe. Las opciones de respuesta son las siguientes: estoy de acuerdo, estoy en desacuerdo o es un abuso. Todavía tiene tiempo de votar en nuestro sondeo BEA. 8:04 a.m. Vamos a esta información y es la Fiscalía General del Estado que está investigando la agresión de presuntos policías ministeriales de Tabasco en el estado de Yucatán. Los detalles con nuestro compañero Armando de la Rosa. Armando, muy buenos días. Adelante con la información.
2: Así es, muy buenos días. Los saludo con mucho gusto a todo el auditorio de la primera emisión de XB Noticias. Efectivamente, Selene, como tú ya lo mencionas, pues el tema tiene que ver con un video que circuló en redes sociales, principalmente en grupos de WhatsApp y páginas de Facebook del estado de Yucatán, donde se aprecia a un grupo de personas en una camioneta blanca bajar en la caseta de peaje de del tramo carretero que va de Mérida a Chichén Itzá, esto en el estado de Yucatán, y agredir al personal de la caseta. En el video se muestra a estas personas bajándose del vehículo y golpeando a los empleados de la caseta. Posteriormente se da una trifulca, uno de los empleados de la caseta incluso es derribado y pateado en el suelo varias veces. No obstante, en los medios de comunicación, en las redes sociales de Yucatán, se acusa que estas personas presuntamente serían policías ministeriales de Tabasco que se habrían negado a pagar el peaje en la caseta de cobro de Chichén Itzá y esto habría provocado la pelea. Sin embargo, el fiscal general del estado, Óscar Conatiuh Vázquez Landero, confirmó que ya vio el video, que lo están analizando y que ya habló con el fiscal de Yucatán. Sin embargo, pues confirmó que todavía no se sabe si efectivamente son o no policías ministeriales, ya que en la toma sí se ve un vehículo, una camioneta de gran tamaño en la zona, es de color blanco la camioneta, pero no se alcanza a distinguir si estas personas están uniformadas o quiénes serían precisamente estas personas que participaron en esta agresión. Sin embargo, pues ya está la investigación en curso. Esto fue lo que dijo el fiscal de Tabasco. Vamos a escucharlo.
3: Bueno, tuve conocimiento de los hechos que ustedes refieren el día de hoy a temprana hora. No podemos todavía dar por hecho que sean elementos policiales, mucho menos que sean de la Fiscalía del Estado. Sin embargo, instruye a iniciar una carpeta de investigación para determinar. No podría darte un número. El video, aunque tiene claridad, también tiene una distancia considerable. Vamos a verificar, ya me comuniqué también con mi homólogo en el estado de Yucatán y vamos a trabajar, posteriormente les daremos cuenta. Exactamente, sí, así es, si son elementos policiales y si pertenecen a esta fiscalía.
2: Y bueno, pues así lo reveló el fiscal de Tabasco, Óscar Conatiuh Vázquez Landeros. Él, sostuvo que todavía se va a investigar el caso para determinar exactamente qué fue lo que ocurrió allá en el estado de Yucatán con esta trifulca y, determinar exactamente si eran o no policías ministeriales de Tabasco los implicados en esta agresión. El video es de una cámara de vigilancia de la misma caseta de peaje y se volvió viral en las redes sociales. Este es el reporte.
1: De hecho, estamos viendo el video en este momento, la transmisión que hacemos en YouTube, en Facebook y en X sobre ese video que, como bien comentas tú, Armando, ya circula, de esta presunta agresión de supuestos ministeriales del estado de Tabasco en Yucatán. Ya escuchábamos también la versión o las declaraciones del fiscal general Óscar Conatiuh Vázquez Landeros hablar sobre este tema, de que ya se está investigando y para verificar si realmente se trata de ministeriales, para hacer las sanciones correspondientes. Y aprovechando el enlace, Armando, también tú traes las declaraciones de que el mismo fiscal descartó que haya saturación de cuerpos en el servicio médico forense. Si puedes ampliar más la información, por favor.
2: Así es, Elena, pues hablando también de temas que tienen que ver con la seguridad. Pues bueno, recordemos que en las últimas semanas, no tan solo en esta, sino en la pasada y en la anterior, pues se han dado diversos hechos violentos. Justamente pues se han localizado personas ultimadas en varias zonas de la ciudad de Villahermosa y en los municipios. Ya las autoridades, pues bueno, pues explicaron que esto se debe a una lucha entre grupos delictivos, a un reacomodo entre grupos delictivos, y pues ayer se le cuestionó al fiscal de Tabasco sobre esta situación, si habría o si hay saturación de cuerpos en el servicio médico forense, esto justamente por la cantidad de personas que han sido ejecutadas, y recordemos que también hay personas que incluso han sido sus cuerpos han sido hallados pues en descomposición o quemados, y por ello pues bueno, la pregunta era si había saturación de cuerpos en el servicio médico forense, si había muchos cuerpos almacenados. Sin embargo, pues bueno, pues el fiscal negó que hubiese esta situación, negó que hubiese este problema, y aseguró que actualmente se cuenta con un protocolo de entrega digna de los cuerpos, es decir, se busca la forma de entregarlos lo más rápido posible y de la manera más digna posible. Por ello, pues bueno, pues el fiscal aseguró que en el caso de los cuerpos que son identificados, se busca agilizar el trámite para su entrega y que no pasen mucho tiempo en el servicio médico forense, y en el caso de los cuerpos que están quemados o que en ocasiones están en descomposición y se busca su identificación, se cuenta con un convenio con un laboratorio en Ciudad de México para que en cuestión de días, a través de una prueba de ADN, se pueda conocer la identidad de la persona del cadáver, y por ello, pues bueno, pues se han estado entregando bastantes cuerpos en las últimas semanas y no hay saturación en el CEMEFO. Esto fue lo que reveló Vázquez Landeros. Vamos a escucharlo.
3: Participación del director general de servicios periciales ha establecido su programa de entrega digna. Eso nos ha permitido identificar cadáveres, buscar a sus familiares y llevar a cabo esas entregas. Estamos ahí controlados. La Secretaría de Gobierno tiene el plan para el tema del resguardo correspondiente. Ya lo van a echar a andar. Pero estamos bien, nosotros no tenemos alguna problemática en ello.
4: ¿Se trabajaba en coordinación con madres buscadoras? ¿Han tenido alguna?
3: Seguimos trabajando con ellos. Sí, no solamente en la búsqueda, sino en la identificación humana. Recuerden que somos solamente tres fiscalías que tenemos convenio con IMG en la Ciudad de México, los mejores laboratorios para identificación humana. Recuerden que somos solamente tres fiscalías que tenemos convenio con IMG en la Ciudad de México, los mejores.

0: en situación de descomposición, o personas que cuyos cuerpos han sido hallados quemados, como por ejemplo ocurrió en la ranchería Guineo del municipio de Centro, donde el cuerpo de un pochimovilista fue hallado quemado, y con estas pruebas de ADN se logran identificar los cuerpos. Además, pues, bueno, pues el fiscal sostuvo que también pues ya hay personas detenidas que estarían implicadas en el asesinato, en los últimos asesinatos en Villahermosa, por esta disputa de grupos delincuenciales, y también ya habría detenidos por los ataques incendiarios de la noche del pasado lunes. Este es el reporte.
1: Muy bien, Armando de la Rosa, muchas gracias por la información. Muy buenos días.
0: Gracias, vamos al pendiente.
1: 8:12 p.m, la pausa.
2: 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Desde 2011, los estudiantes lo aprenden como parte del plan de estudios para desarrollar el pensamiento lógico. 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

0: 8 de la mañana con 17 minutos en la primera emisión de XCBA Noticias. Por acá nos mandan el siguiente mensaje. Dice, buenos días, pido el apoyo. Nos están mandando una denuncia ciudadana. Obviamente vamos a revisar primero esta denuncia, las imágenes que nos comparten, los videos también que nos comparten. Es una persona que está denunciando pues una cuestión de seguridad. Entonces, como son temas muy delicados, pues obviamente primero hay que revisarlos. También por acá nos mandan saludos, dice, saludo extensivo a todo el equipo humano que hace posible las noticias en la XEBA. Licenciada Selene, muchas gracias. Y bueno, pues acá nos están compartiendo sobre un evento, el primer Congreso de Innovación Educativa, que se va a realizar del 12 al 14 de agosto. Esto por parte del CONALEP Tabasco, que es la institución que lo está organizando. Es el primer Congreso de Educación de Innovación Educativa. Pues ahí está, el primer Congreso. Esto lo está informando el CONALEP Tabasco. Muchas gracias a don José Salomé, que también se reporta con nosotros en esta mañana. También acá nos dicen buenos días, respetables y profesionales. Dice, muy buen programa el de hoy. Ojalá y puedan dar lectura a la siguiente queja ciudadana en el fraccionamiento Santa Elena, carretera Buenavista. Los drenajes están tan tapados que el agua negra sale por el baño de las casas. Las calles de las 2 a las 5 están piden ayuda al doctor Alipio y a la presidenta Osuna, Yolanda Osuna Huerta, para que envíen un backdoor urgente. Muchas gracias y que sigan los éxitos. Pues ahí está esta denuncia ciudadana que nos están compartiendo. El llamado es a la autoridad, al sistema de agua y saneamiento y también a la alcaldesa. Es en el fraccionamiento Santa Elena, carretera Buenavista. Lo que nos dice por acá es que los drenajes están tapados, que ya las aguas negras están saliendo por los baños. También don Arquímedes, que ya se está reportando con nosotros. Muchas gracias, don Arquímedes, por el mensaje. Y también por acá nos dicen lo siguiente: buenos días, con la nueva Guardia Nacional Estatal, ¿hay algún compromiso de parte del gobierno que se va a lograr? Pues nada más es un gasto más, porque es un gasto, o lo van a llamar inversión. Bueno, está bien, es una inversión disfrazada. Si es una inversión, debemos esperar una rentabilidad, y esa rentabilidad se llama seguridad. Hay condiciones de parte del gobierno, compromiso por parte del gobierno, para que sí tengamos seguridad, se logre la tranquilidad, la paz, la armonía del pueblo tabasqueño. Eso es lo que nos comparte Oswaldo González en esta mañana. Muchas gracias también por el comentario. Y nosotros continuamos con más información, y es el secretario de Seguridad y Protección Ciudadana del Estado de Tabasco, Alejandro Leal López, que confirmó la detención de presuntos generadores de violencia relacionados con la quema de vehículos en diferentes zonas de la ciudad de Villahermosa. El funcionario dijo que durante esa jornada se contabilizaron 5 hechos de este tipo, los cuales fueron atendidos y controlados mediante un operativo coordinado por las fuerzas de seguridad.
1: Estamos investigando. Ahorita, el día de ayer, se dio a conocer la detención de varios integrantes de la delincuencia organizada que estaban causando disturbios en nuestro estado. Entonces, se está trabajando coordinadamente con todas las instituciones para dar resultados y bajar esos índices delictivos.

0: Lea López señaló también que como resultado de las acciones implementadas por las corporaciones de seguridad, se logró la detención de personas identificadas como presuntos responsables de generar los actos violentos. Asimismo, destacó que la intervención de las autoridades permitió contener la situación y restablecer el orden, al tiempo que aseguró que las labores de vigilancia y los operativos de seguridad se mantienen para preservar la tranquilidad de toda la población. 8:22 a.m. Y oiga, el día de ayer se reportó el hallazgo, el macabro hallazgo de un cuerpo decapitado. Está en la carretera frontera Villahermosa, y es que a la altura del kilómetro 22 de esa carretera federal, pues fue hallado el cuerpo decapitado de un hombre junto a un mensaje con amenazas. Elementos de seguridad que circulaban sobre dicha vía en el último retorno de Villa Macultepec, pues se percataron de la presencia del cuerpo de un masculino de complexión delgada sobre el acotamiento del carril de baja. Sobre el pecho tenía pues un mensaje, una cartulina. El área fue acordonada y se dio aviso a la Fiscalía General del Estado para el levantamiento del cuerpo y que se iniciaran ya las investigaciones. Eso fue en la carretera frontera Villahermosa. En el municipio de Comalcalco también el día de ayer se dio a conocer el hallazgo de restos humanos que fueron localizados en la ranchería occidente, tercera sección del municipio de Comalcalco, a escasos metros de la entrada del centro penitenciario número 3, hechos que movilizaron a las corporaciones de seguridad. Ahí usted puede ver las imágenes de este operativo que se realizaron en esa zona. Al arribar al sitio, autoridades localizaron una hielera en cuyo interior se encontraba pues una cabeza. Junto al objeto también fue encontrada una cartulina con mensaje de intimidación. Peritos en criminalística realizaron el procesamiento del lugar y aseguraron como indicios la hielera, los restos y la cartulina, los cuales fueron incorporados a la investigación. Hasta el momento la víctima pues permanece en calidad de desconocida. 8:24 a.m. y bueno, vamos a este tema que ha generado indignación, condena, y es que un jaguar joven fue matado a balazos por habitantes, presuntamente por habitantes de la región de los Mitzales, quienes habrían actuado así por temor a que el animal representara una amenaza para el ganado de la zona. De acuerdo a medios locales, detallaron que este hecho habría ocurrido dentro de una área que pertenece a la Reserva de la Biosfera de los Pantanos de Centra, un sitio considerado de gran importancia ambiental por la biodiversidad. Pobladores señalaron la falta de vigilancia y de acciones de protección por parte de las autoridades ambientales para prevenir este tipo de situaciones. El caso, pues obviamente, ha provocado indignación entre sectores ambientalistas y ciudadanos, quienes han solicitado y solicitan una investigación para determinar responsabilidades y pidieron también fortalecer las medidas de conservación del jaguar, una especie catalogada como en riesgo debido a la pérdida del hábitat y otras amenazas. Organizaciones y habitantes de la región pues también han llamado a implementar estrategias que permitan la convivencia entre las comunidades y la fauna silvestre, eso con el objetivo de evitar nuevos ataques contra especies protegidas por parte de la población. Y bueno, pues no esperamos menos que las autoridades ambientales pues investiguen precisamente qué fue lo que ocurrió en los Mitzales Macuspana. Ya están circulando imágenes, fotografías sobre este jaguar que fue matado a balazos por parte, presuntamente, es la información que también se está dando a conocer por habitantes de la región de esa zona de los Mitzales. 8:26 a.m. Hacemos nuestra siguiente pausa comercial y regresamos con este tema del alza, del ajuste a la tarifa del transporte público en la modalidad de taxis, en la modalidad de combis, también el enlace desde redacción. Esto y más en la primera emisión de XCBA Noticias.
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1: Ocho de la mañana con 32 minutos. Carlos García, una actualización desde la mesa de redacción. Adelante con el reporte.
2: Sí, Selene, muy buenos días. Les saludo de nueva cuenta por informar sobre lo más relevante que ha surgido al momento. Y es que el día de hoy el comité de expertos convocado por la presidenta Claudia Sheinbaum para analizar la posibilidad del fracking en México determinó cuáles son las zonas donde sí será posible realizar esta actividad, que consiste en extraer gas y petróleo del subsuelo mediante la perforación en la tierra a gran profundidad. Y bueno, sin embargo, también advirtieron que hay una área en específica donde no se recomienda el fracking. Se trata de la cuenca Tampico-Mizantla, debido a criterios de protección social, biodiversidad y densidad demográfica. Y bueno, además el comité propuso entonces una serie de recomendaciones para que México reduzca su dependencia de gas natural importado de Estados Unidos, aunque aclaró que solo con estas acciones no será suficiente para alcanzar la soberanía energética, que es justo lo que busca la presente administración. Y bueno, entre las recomendaciones que emitió este comité son aumentar la generación eléctrica con energías renovables, hacer uso cada vez más eficiente de la energía, incrementar la producción de combustibles nacionales en yacimientos convencionales y reducir la quema de gas en campos petroleros, así como cuidar el medio ambiente. Así que con esto, pues los expertos de Sheinbaum dan el sí al fracking en México, aunque sí aclararon que no en todos los lugares pues es posible realizar este procedimiento, y de igual forma pues sí señalaron que no sería suficiente para alcanzar dicha soberanía energética. Y bueno, esto es parte de lo que se ha mencionado en la conferencia matutina de la presidenta Claudia Sheinbaum. Oigan, y les invitamos a que visiten nuestro portal de noticias www.xba.com.mx. Ahí podrá encontrar toda la información, los pormenores de estas noticias que surgen al momento. De igual forma, invitarles a que nos sigan en nuestras redes sociales. Ahí nos encuentran como XBA Tabasco. Es la información desde redacción, Selene.
1: Muchas gracias, Carlos García. Muy buenos días.
2: Excelente día para todos.
1: Pues ahí está, ya se confirma, le dan el sí, el visto bueno. Palomean que esta actividad del fracking o el fracking, pues sí se esté realizando en nuestro país. Expertos, de acuerdo a este comité o comisión que fue integrada ex profeso para eso, para evaluar si se hacía esta actividad, pues ya le dijeron a la presidenta que sí, que se puede realizar, que se puede realizar el fracking en nuestro país. Pues se encabezó en esta conferencia mañanera. Pues ahí habló sobre este tema. Y bueno, pues ahí el aval que le da esta comisión. 8:35 a.m. y nosotros continuamos con más información local. Ya le adelantaba sobre estas tarifas que el día de ayer entraron en vigor, el ajuste que se hizo al pasaje, a la tarifa del transporte público. Y es el dirigente de la Unión de Taxis de Centro, Julio César Gómez, que afirmó que el ajuste a la tarifa del servicio que entró en vigor ayer era una medida necesaria debido al incremento en los costos de operación. Explicó que la tarifa anterior permaneció sin cambios durante varios años, mientras que aumentaron los precios de las refacciones, el combustible, mantenimiento y vehículos.
3: Bueno, sí, es un ajuste, ¿no?, que ya lo estábamos, lo hemos solicitado, hemos estado platicando con las autoridades competentes, con la Secretaría de Movilidad, Porque pues sí, estábamos muy con esta tarifa anterior, pues ya tenía varios años, ¿no? Y como bien sabemos todos, pues todo se incrementa, ¿no? Todo van los costos de los vehículos, del mantenimiento, y bueno, sí, el porcentaje pues es estamos más o menos ahí, estamos de acuerdo, pues.
1: ¿Cuál era la solicitud original o inicial que habían hecho los taxistas? ¿De cuánto era la tarifa esperada?
3: Estábamos hablando de un 40%.
1: ¿Que en pesos más o menos cuánto sería?
3: Sería como 10 pesos.
1: 10 pesos el aumento.
3: Y el aumento fue, digamos, aquí en el centro fue como fue aproximadamente 15%. El 15%, y para la vía por la ranchería fue el 20%.
1: Que también se ha destacado que va a ser por sectores, van a arrancar con 40 pesos y ya de ahí se va a ir aumentando conforme avancen a los diferentes sectores desde donde se toma el servicio hasta donde es el destino. ¿Es correcto?
3: Es correcto, los sectores ya han existido, tienen muchos años, ¿no? Okay. Han existido los sectores, ahorita en la ciudad son 7 sectores, y estaba en 35 pesos, y después, así como va avanzando, pues 5 pesos por sector. Ahorita con el promedio del 15%, pues el ajuste fue a 40 pesos en primer sector, y después ya los sectores que se recorren, ¿no? Pero en un servicio aquí en la ciudad, lo más que se recorre son 4 sectores.

0: Y bueno, también mencionó Julio César Gómez, dirigente de la Unión de Taxis de Centro, que la solicitud inicial del gremio era de un 40% y que, bueno, estarán insistiendo ellos más adelante en el uso de taxímetro, y también se estará pues pidiendo futuras revisiones a la tarifa del transporte público. Esto hablando del taxi. En el caso de las combis, el vocero del Frente Común de Transportistas de Tabasco, Elías Trinidad Mendoza, consideró que el ajuste a la tarifa del transporte representa pues un alivio para el sector, aunque reconoció que no corresponde al incremento que ellos solicitaron, el cual era de entre 14 y 15 pesos, para compensar los 7 años sin modificaciones. El vocero explicó que tras el diálogo sostenido con Movilidad se alcanzó un acuerdo para fijar la tarifa en 12 pesos.
1: La verdad no es la tarifa justa, pues, porque realmente no fue una tarifa. Ya lo que pedíamos nosotros era cuando menos un ajuste a la tarifa de los 7 años de déficit que hemos tenido, que no nos habían aumentado la tarifa. Pues en pláticas con el señor secretario de transporte, porque la verdad pues lo hemos repetido muchas veces, ha sido un hombre de diálogo, de puertas abiertas. Estuvimos platicando con él, el mensaje que le llevaba a nuestro gobernador, y pues logramos buscar un equilibrio de no afectar tanto a la sociedad y que no saliéramos, bueno, nosotros al darnos la tarifa justa, que pues ya ves que la mencionamos al principio, que era entre 14 y 15 pesos.
0: Sí.
1: Por los 7 años que habíamos dejado atrás, pues volteamos definitivamente el bolsillo de los, sobre todo de los padres de familia que tienen que mandar a sus hijos a la escuela, y parte de la sociedad que tiene que agarrar el transporte para el trabajo. Buscamos la manera de que, buscar un equilibrio de que nos fuera algo, nos dieran un suspiro más para seguir prestando el servicio y seguir manteniendo las unidades y darle su servicio, y tratar de dar un mejor transporte a un 80, a un 90%, porque pues nadie, es muy difícil mantenerlo al 100, pero entre un 80 y un 90% mantener el transporte para dar el servicio. Entonces buscamos, y pues 1.50, y cuando se cobraban 10.50, pues se cerró a 12. Yo creo que por ahí tendremos un respiro mientras, pues, por el momento, para todos los compañeros.
0: Don Trinidad Mendoza dijo que el sector continuará impulsando que la revisión de la tarifa se realice de manera periódica conforme a la inflación. Eso con el objetivo de evitar que vuelvan a transcurrir varios años sin que se dé un ajuste. Indicó que los transportistas esperan que en el futuro pueda autorizarse un nuevo incremento gradual que permita mantener la viabilidad del servicio y cubrir también los costos de operación. 8:41, vamos a nuestra siguiente pausa comercial. Y escuche usted, fue lanzada una consulta pública para el desarrollo urbano Villahermosa-Nacajuca. Esto lo echó a andar la Secretaría de Ordenamiento Territorial y Obras Públicas. También regresamos con este tema del reforzamiento del alertamiento sísmico en el estado de Tabasco, y también sobre este monitoreo permanente que mantiene la autoridad correspondiente sobre pues un posible riesgo para el estado de Tabasco con este volcán de fuego que está activo en Guatemala. Nos vamos a la pausa.
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0: 8:47 en la primera emisión de XBA Noticias. Por acá nos mandan el siguiente mensaje. Dice: buenos días, Selene, un llamado a la autoridad competente para que agilicen los trabajos en la carretera Villahermosa Teapa. Solo rasparon y ya hace como 3 semanas del tramo del puente La Lima hasta el kilómetro 15. Y así pasó dos semanas y la semana pasada solo reencarpetaron arriba del puente y así sigue. Están esperando que empiecen las clases y así se haga el tráfico pesado. Ya basta de que se estén haciendo pentontos, nos dicen por acá. Pues muchas gracias, Ricardo, que nos comparte pues este mensaje y el llamado. Pues atento, independientemente de lo que dice, de que se están haciendo pentontos, pues ahí el llamado atento a que pues se pongan las pilas, ¿no? Y que terminen los trabajos que ya iniciaron, porque sí, efectivamente, una vez iniciando las clases y también el tráfico que se genera de por sí en esa zona que es muy, muy transitada. También nos mandan el siguiente mensaje, José Juan García López, que nos manda saludos, y también a todo el equipo de la primera emisión de XBA Noticias. Muchas gracias, José Juan. También Gustavo Torres, que nos manda saludos. Muchas gracias, Gustavo, por el comentario, y Walter Díaz, que también nos manda saludos en esta mañana. Continuamos con más información. Ya le adelantaba sobre esta consulta que se estará aplicando, la está impulsando la Secretaría de Ordenamiento Territorial y Obras Públicas, esto en colaboración con los ayuntamientos de Centro y Nacajuca. Esta convocatoria es para el anteproyecto del Programa de Desarrollo Urbano de la Zona Conurbada Villahermosa-Nacajuca, y es que de acuerdo a la publicación del periódico oficial del estado, la consulta tiene como objetivo dar a conocer a la ciudadanía los alcances y también las acciones que de este anteproyecto, y abrir un proceso de participación para la presentación de opiniones y propuestas, que es lo mejor o que es lo que se requiere en esa zona conurbada. El programa será el instrumento de planeación que señalará las acciones necesarias para el correcto aprovechamiento del territorio, así como para la conservación y mejoramiento, crecimiento de los centros de población, y establecerá la zonificación correspondiente. Este documento se establece que una vez aprobado, publicado e inscrito, su observancia será obligatoria para dependencias y entidades de la administración pública estatal y municipal, así como para personas físicas y jurídicas. Este proceso iniciará el día de mañana, viernes 7 de agosto, con 2 audiencias públicas en el Salón Gorostiza del Palacio de Gobierno. La primera audiencia será de 8 a 11, de 8 de la mañana a 11 de la mañana, y la segunda audiencia será de 12 del día a 3 de la tarde, 15 horas. Del 10 al 12 de agosto se hará la recepción de planteamientos en modalidad física, será de 8 a 4, de 8 de la mañana a 16 horas, en las sedes de Centro, Nacajuca, o en la página web oficial, ahí por si gustan consultar también la información. La respuesta a los planteamientos será del 13 de agosto al 2 de septiembre del año en curso, y los días 3, 4, 7, 8 y 9 de septiembre en la página oficial se estarán publicando las respuestas sobre esta consulta pública para el desarrollo urbano de Villahermosa, Nacajuca. 8:51, el coordinador del Instituto de Protección Civil del Estado de Tabasco, Armando Pulido Pardo, informó que se reforzará el sistema de alertamiento sísmico con la colocación de sensores en las costas del estado de Chiapas.
1: Estamos muy atentos al tema de las placas de coco, la placa del Caribe que se encuentra en el Golfo de Tehuantepec, en el Pacífico, en las costas de Chiapas y Oaxaca. Ahí se está reforzando la coordinación nacional para colocar sensores en esa zona del Pacífico para poder emitir alguna alerta aquí a lo que es a nuestro estado de Tabasco y poder tomar acciones de evacuación para reforzar en estos temas de los sismos, ¿no? Que nos permita entre un minuto aproximadamente que nos alerte para poder evacuar. Esperemos que en unos meses ya están establecidos en las costas de Chiapas esos sensores para poder alertarnos ante una magnitud que se registre mayor para poder hacer nuestro ejercicio de evacuación a la calma.
2: ¿Serían avisos por teléfono?
1: Así es, son nuevos ejercicios que está tomando, replicando lo que es la propia Presidencia de la República.
0: El funcionario detalló que se está reforzando la coordinación nacional para instalar los sensores que permitan emitir una alerta en Tabasco y dar tiempo para acciones de evacuación. También añadió que se replicará el esquema impulsado por la Presidencia de la República para emitir avisos a través de telefonía celular, tanto para eventos naturales como inundaciones y sismos, y reforzar los ejercicios de evacuación preventiva. También lo que da a conocer el mismo Armando Pulido Pardo es sobre la erupción del volcán de fuego en Guatemala, que no representa riesgo para el Estado. Explicó que de acuerdo con el monitoreo, la trayectoria de las cenizas se dirige hacia el noroeste, acercándose a la parte sur de Chiapas, sin afectaciones para esa zona y sin peligro para el Estado de Tabasco.
1: Manifestación y erupción que está teniendo el volcán del fuego en Guatemala. Estamos observando que la trayectoria, el viaje de las cenizas está haciendo hacia el noroeste. Es una trayectoria que se acerca a la parte sur de Chiapas, sin ningún problema para esa zona, y pues para nuestro estado Tabasco no representa ningún tipo de riesgo o peligro hacia la salud o hacia la población o ciudadanos de aquí de nuestro estado de Tabasco.
2: Pero no hay... monitorea de todos modos.
1: Estamos monitoreando el tema de la manifestación o erupción del comportamiento de ese volcán de fuego en Guatemala. Pero no hay ningún riesgo para los ciudadanos aquí en el estado de Tabasco.
0: En más temas locales, el secretario de Salud Alejandro Calderón Alipi aseguró que los casos de deshidratación y golpes de calor que se han presentado en el estado de Tabasco se encuentran dentro de los parámetros normales de la temporada. El funcionario descartó un incremento significativo en las acciones que se han brindado. Asegura que no ha habido un alza importante en el número de casos.
3: Mira, no ha habido una alza importante en el número de los casos. Lo normal, lo que se espera por las temporadas, no estamos arriba en un rango, una zona roja, por así decir. Desafortunadamente, digo, han habido casos de muertes, pero no se han sumado en las últimas semanas epidemiológicas.
2: ¿La Comisión de Tabasco?
3: Sí, nos mantenemos ahí, porque en otros estados no han tenido estas situaciones extremas, pero nosotros seguimos dando las recomendaciones. Muy importante que los que están haciendo trabajo físico, en construcción y todo esto, tomen sus precauciones, buscar sombra, mantenerse hidratado, y ante el primer síntoma, que normalmente es el dolor de cabeza o que ya no sienten sudor en la piel, bueno, acudir de manera urgente a una unidad médica.

0: También reiteró el llamado a extremar precauciones, principalmente a quienes realizan trabajo físico al aire libre. Sugirió buscar sombra, mantenerse hidratados y acudir de manera urgente a una unidad médica ante síntomas como, hay que identificarlos, dolor de cabeza o ausencia de sudor en la piel. También las recomendaciones obviamente se emiten para los trabajadores, por ejemplo, de la construcción, los jornaleros, los pescadores. Hay que saber qué hacer ante una situación que ponga en riesgo su vida. Antes de ir a nuestra siguiente pausa comercial, les comparto lo siguiente. En publicaciones que se hacen en redes sociales, por ejemplo, en Villa Tamulte de las Sabanas, está pues convocando a una asamblea general comunitaria por la seguridad. Esto es en Tamulte de las Sabanas y rancherías aledañas. Esto dentro de la publicación dice que ante los recientes acontecimientos en la zona, y pues están llamando a unirse. También les adelanto de que en estos momentos están concentrando trabajadores de la Fiscalía General del Estado, inician concentración, estarán realizando, le adelanto, una protesta pacífica. Ellos exigen un incremento salarial. Ya las imágenes usted las puede ver en nuestras redes sociales y más adelante estaremos haciendo pues un enlace con nuestra compañera Yasmín Espinosa sobre esta protesta de trabajadores de la Fiscalía. La pausa.
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1: Nueve de la mañana con 3 minutos, vamos directamente a la línea telefónica con nuestra compañera Yasmín Espinosa. Le adelantaba sobre esta concentración de trabajadores de la Fiscalía General del Estado que pues van a realizar una protesta pacífica. Adelante con la información, Yasmín.
2: Buenos días, Elena, auditorio, un gusto saludarlos a todos, y precisamente nos encontramos a las afueras de la Fiscalía General del Estado, donde en unos momentos se encuentran ya al menos más de 50 trabajadores protestando a las afueras de la institución de seguridad, esto debido a que exigen salarios justos, homologación digna para los trabajadores, y que han venido justamente solicitando desde pues encuentros pasados con el titular de esa institución, quien es el fiscal general del estado, Oscar Donatiu Vázquez Landero. En ese sentido, pues bueno, se encuentran aquí además un grupo que se suma a esta protesta, donde exigen el cese de acoso y persecución laboral y un llamado al gobernador del estado, Javier May Rodríguez, para que pueda intervenir en esta situación que ellos señalan son despidos injustificados basándose en un presunto control, los exámenes de control y confianza que ellos manifiestan han sido los causantes de estos ceses, debido a que, bueno, mencionan además que se están utilizando estas evaluaciones para poder despedir a un número importante de trabajadores. Hasta el momento ellos manifiestan que van más de 20 trabajadores los despedidos y todavía se encuentran pendientes otro grupo de trabajadores que pueden correr con la misma situación. Y bueno, aquí se mantienen a las afueras de la Fiscalía General del Estado. Escuchen.
3: ¡Para Marta! ¡Vete para acá! ¡Capo! ¡Capo!
2: La situación se mantiene así a las afueras de la Fiscalía General del Estado. Selena Auditorio, es la información.
1: Gracias, Yasmín Espinosa, por el reporte. Muy buenos días.
2: Una excelente mañana a todos.
1: Igual para ti, Yasmín. 9:05 a.m. Pues obviamente estas imágenes de estas protestas pacíficas que se están realizando en la explanada de la Fiscalía General del Estado, usted las puede ver también en nuestras redes sociales, en XBA Tabasco. Son dos grupos, uno que está pidiendo un incremento salarial y otro más que está pues protestando debido a los recientes despidos que se han realizado en diferentes áreas. Y antes de continuar con más información, por acá nos mandan el siguiente mensaje. Dice: buenos días, quiero reportar un hecho muy grave ocurrido la mañana de hoy, 6 de agosto, aproximadamente a las 6 de la mañana en la zona de Tamulte de las Sabanas. Es que se reportaron por parte de habitantes de esa comunidad que un grupo de personas ingresó a la villa y comenzó a quemar vehículos y algunos negocios, dice por acá. De hecho, nos comparten fotografías. La situación provocó momentos de mucha tensión y preocupación entre los vecinos. Por eso también esta publicación que compartíamos hace unos momentos sobre publicación en redes sociales de una asamblea urgente de seguridad en esa zona de Tamulte de las Sabanas. 9:06 a.m. Nosotros continuamos con más información y esto tiene que ver precisamente con el reciente nombramiento. Hay cambios en la dirección general del Hospital Gustavo Arrovirosa. Se trata de Guillermo Humberto León, que asumió pues el cargo de director.
4: Sí, ya está el doctor Guillermo León operando en el Hospital Rovirosa como nuevo director. Estamos trabajando muy bien, estamos teniendo igual unas adecuaciones en cuestiones de los protocolos para cortar los tiempos de resolución quirúrgica y de consultas, que es lo que más reclamos hemos tenido. El tema es que hemos aumentado muchísimo la capacidad resolutiva en esos hospitales. Entonces, la gente llega y nos piden citas y nos están pidiendo las consultas. Y pues tenemos la capacidad. Ahorita hubo contratación de médicos especialistas para las altas especialidades, es decir, los 5 hospitales de aquí de Villahermosa de alta especialidad. Y eso también nos ayuda a poder aumentar la capacidad resolutiva.
5: ¿El relevo cuándo se dio y por qué?
4: El relevo fue a principios del mes pasado. Hubo una evaluación en el sistema de los directores. Todos estamos sujetos a evaluaciones por parte de la dirección general. Nos evalúan la productividad, nos evalúan muchísimas cosas, muchos indicadores. Y pues gracias a esta evaluación quedó el doctor Guillermo. No fue por nada más como se venía especulando y se estaba diciendo.
1: Escuchamos al doctor Pablo Emanuel Caso Torres, que es el titular del IMSS Bienestar y que compartió esta información, los cambios en la dirección general del Hospital Gustavo Arrovirosa. Continuamos con más información y temas agradables. El Museo La Venta, bueno, pues tiene acceso gratuito y será en todo el mes de agosto.
6: Ampliará la gratuidad en el Parque Museo La Venta hasta finales de agosto debido a los trabajos de rehabilitación que mantiene la SOTOP en el área zoológica. La titular de la dependencia, Aida Castillo Santiago, informó que el acceso libre estaba previsto hasta el 15 de agosto, pero se extenderá 15 días más. Descartó que el cierre de algunas áreas haya impactado en la afluencia de visitantes al parque, que al corte de julio sumó más de 95,000 visitantes. Castillo Santiago informó que los 53 animales que fueron trasladados de forma temporal al Yunca y a la UMA de Tamulte de las Sabanas se encuentran en buenas condiciones, entre ellos Titán, el cocodrilo de 300 kilos y 4 metros de longitud, que se adaptó bien a su resguardo temporal.
7: Pensábamos que pues el hecho que esté cerrada esta parte iba a decrecer la afluencia, se ha mantenido, sobre todo porque hay un tema de gratuidad que inicialmente estaba marcado hasta el 15 de agosto. Sin embargo, hay una extensión de 15 días más, se espera que ya todo esto termine a finales de agosto y por ende ya estamos haciendo la parte administrativa que nos corresponde para que la gratuidad se extienda hasta finales de mes.
8: ¿Los animales cómo se encuentran?
7: Bien, fíjate que nos han estado reportando, hay unos que están en el Yunca y por ejemplo en el caso de Titán, que es el cocodrilo que tenemos acá, está en la UMA ubicada en Tamulte, las Sabanas. Allá se le está llevando la alimentación, está pendiente también la gente del Yunca, la gente del mismo recinto.
6: El recorrido en el parque se concentra en la sección de patrimonio arqueológico con una extensión de 6.4 hectáreas donde se pueden apreciar las esculturas olmecas. Informó para XCB Noticias, Cintia Pérez.
1: Y en esta semana se dio a conocer la negociación por parte del gobierno del estado y el Sindicato Único de Trabajadores al Servicio del Estado, y se destaca el incremento salarial que se encuentra por encima de la media nacional.
9: Secretario General del Sindicato Único de Trabajadores al Servicio del Estado, René Obandolán, calificó como positivo el acuerdo alcanzado con el gobierno de Tabasco en la revisión salarial 2026 al señalar que representa un incremento del 3.8% al sueldo base en beneficio de más de 10,000 trabajadores sindicalizados. Tras la firma de la minuta de acuerdo de la revisión salarial 2026, realizada el pasado 4 de agosto, el dirigente sindical destacó que el convenio también contempla un aumento de hasta 6.24% en percepciones tabuladas.
10: Suscribió la minuta de acuerdo en presencia de nuestro señor gobernador, alcanzando desde luego beneficios importantes para la base trabajadora, con un sueldo base general del 3, alcanzando desde luego beneficios importantes para la base trabajadora, con un sueldo

0: municipales, aunque confió en que, como ha ocurrido en años anteriores, los incrementos acordados a nivel estatal serían replicados en las demarcaciones. Para XCBA Noticias, Yasmín Espinosa.
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1: El comisionado político del Partido del Trabajo en el Estado de Tabasco, Martín Palacios Calderón, afirmó que un eventual respaldo de ese instituto político a Andy López Beltrán como candidato a la Diputación Federal por el Distrito 6 en el Estado de Tabasco dependerá de que exista un acuerdo de coalición con Morena para el proceso electoral del 2027. Respecto si el PT respaldaría la eventual postulación del hijo del expresidente, Palacios Calderón respondió que por el momento el tema aún no está definido, ya que primero deberá resolverse la estrategia electoral nacional en ambos partidos políticos. 9:18 a.m. y Movimiento Ciudadano el día de ayer inauguró nueva sede, la Casa Naranja, y hubo un evento donde estuvieron pues diferentes figuras de ese partido político. Lo que se notó fue mucho la ausencia de los tres alcaldes de Movimiento Ciudadano, hablando propiamente de el de Emiliano Zapata, Tacotalpa y Paraíso, pero la dirigencia de ese partido descarta que haya fractura interna.
2: Carla Ravelo Estrada, dirigente local de Movimiento Ciudadano, señaló que la inauguración de la nueva sede de este instituto político representa una etapa nueva, ya que abre a la ciudadanía esta Casa Naranja. Afirmó que a este evento de inauguración se invitó a todos los personajes políticos del Partido Naranja, esto ante la ausencia de sus tres presidentes municipales, Ricky Antonio Arcos Pérez de Tacotalpa, Alfonso Vaca Sevilla de Paraíso y José Armín Marín Sauri de Emiliano Zapata. La dirigente local Naranja aseguró que en el caso del alcalde Emiliano Zapata estaba de vacaciones y los otros dos se estarán reuniendo con ella próximamente.
3: Y si nosotros, los tabasqueños, pues desde luego estamos dispuestos a luchar de la mano de nuestro coordinador nacional, de nuestro jefe Dante Delgado, de nuestros amigos, de nuestros aliados, quienes nos han marcado desde luego las directrices de cómo vienen haciendo el trabajo a nivel nacional, desde luego para poder hacerlo también de la misma manera aquí en el estado de Tabasco. Y pues hoy que se hace esta apertura de la nueva sede, pues es una nueva etapa en donde se abre la puerta a toda la ciudadanía en general, sin distinción alguna, como ya lo he manifestado en distintas ocasiones. Y pues qué decirte, que estoy muy contenta de que este día se haya dado cita muchos amigos y simpatizantes, y desde luego que ha faltado mucha más gente que pudiera estar aquí, pero por ser también esta semana, los he ido viendo anteriormente y desde luego me seguiré reuniendo con ellos los próximos días. Incluso hoy voy a estar en Jalapa, mañana voy a estar en Centla, el viernes voy a estar en Teapa, y todos los días tenemos actividades porque es mucha la efervescencia de la gente que ha decidido estar con nosotros en este proceso de inclusión, en donde vamos a estar juntos para dar una gran batalla en el 2025.
2: Carla Ravelo también informó que mantiene una agenda de trabajo permanente con los distintos municipios del estado, con reuniones y actividades de organización política, por lo que todos trabajan para el mismo lado y no hay ninguna ruptura en Movimiento Ciudadano. Entre las figuras de MC que sí acudieron a este evento estaba Pedro Jiménez León, el diputado local Gerard Washington Herrera Castellano, Gerardo Gobierno Rovirosa y el diputado federal Erubiel Lorenzo Alonso, que para XBA Noticias, Jaime del Valle.
1: Pedro Jiménez León propone a Ricky Arcos y a Pedro Palomeque para competir por el sexto distrito federal, también un cargo que buscará, pues, por el lado de Morena, Andy López Beltrán.
4: Mira, en ese distrito puede ir Ricky Arcos, que sería un extraordinario candidato. También puede ir el diputado Pedro Palomeque, que sería un extraordinario candidato. Y también tenemos mujeres valiosas que pudieran participar en ese distrito electoral federal.
5: Ahora, ellos me han dicho algo, si van a competir, van a
4: mover. Tanto Ricky como Palomeque han externado su deseo de participar, pero como bien dijo nuestra coordinadora, llegado el momento se van a plantear los registros de los aspirantes y en ese momento ellos decidirán si va Ricky o si va Pedro Palomeque. Pero para mí los dos son cuadros excepcionales en Movimiento Ciudadano, son cuadros de primera que no solo pueden dar la batalla, que pueden ganar el distrito.
5: Pero tiene más grande ahí en este distrito.
4: No,

0: Pues ahí lo que declara Pedro Jiménez León en torno a los posibles candidatos a la Diputación Federal por el sexto distrito. Vamos a la información nacional y esto que tiene que ver con el Congreso de Veracruz, que desaforó a dos alcaldes por presuntos delitos de desaparición forzada y homicidio. Apenas la semana pasada le compartíamos un video sobre una rueda de prensa de la gobernadora de esa entidad, Rocío Nale García, que era cuestionada por los medios locales, y ahí mencionaban sí, por ejemplo, no se manejaban filtros, pero filtros, superfiltros, para evitar precisamente que personas señaladas o personas con cuestiones de seguridad, por ejemplo, estos dos alcaldes que están siendo señalados por delitos de desaparición forzada y homicidio, pues evitaran llegar a puestos de elección popular, como por ejemplo una diputación local, una diputación federal e incluso pues unas alcaldías. Pues ya ahí está, lo que se concreta es el desafuero de dos alcaldes, de dos presidentes municipales del estado de Veracruz por estos delitos. Y la presidenta Claudia Sheinbaum también, ante la solicitud que ha hecho el Instituto Nacional Electoral para la realización de las elecciones del 2027, del próximo año, pues ha estado pidiendo de manera adicional un presupuesto o una ampliación de 15,000 millones de pesos. La presidenta pues ya se pronunció al respecto y dice que es una exageración la solicitud que está haciendo la autoridad electoral, el árbitro electoral, sobre estos recursos para la realización, la organización de las elecciones del 2027. Y también en más información nacional, bueno, pues está el alertamiento de las autoridades de salud sobre estos 33 casos de ciclosporiasis, o también denominada diarrea explosiva. Hay 33 casos en nuestro país y uno más que se confirmó el día de ayer en Aguascalientes. Se está investigando pues obviamente los alimentos consumidos en Jalisco, y ahí están las recomendaciones que hacen las autoridades sanitarias para evitar precisamente una enfermedad gastrointestinal como estas que ya se están en nuestro país están varios casos, 33 de diarrea explosiva. Ya en información internacional, vamos con este tema de la información internacional, y es Estados Unidos que ofreció más de 100 millones de dólares en recompensas por 5 líderes del cártel Jalisco Nueva Generación. El día de ayer se daba a conocer precisamente esta información. También, entre otras cosas, se mencionaba por parte de las autoridades de Estados Unidos también esta alerta de seguridad que afecta a las exportaciones de aguacate en México, pero también esto que se menciona, las recompensas por 5 líderes del cártel Jalisco.
1: El gobierno de Estados Unidos anunció este miércoles que ofrece recompensas por un total superior a 100 millones de dólares por información que conduzca a la captura de varias cabecillas del cártel Jalisco Nueva Generación, organización criminal mexicana designada como grupo terrorista por la administración de Donald Trump. El Departamento de Estado informó que entre las ofertas se elevó de 20 a 25 millones de dólares la recompensa por el arresto de Juan Carlos Valencia González, alias Pelón, sucesor del líder del cártel Nemesio Oseguera Cervantes, alias El Mencho, quien murió en febrero en un operativo militar mexicano. También ofrece hasta 15 millones de dólares cada uno por Audias Flores Silva, alias Jardinero, Gonzalo Mendoza Gaitán, alias Sapo, y el yerno de Oseguera Cervantes, Julio Alberto Castillo Rodríguez, alias Chorro. Además, hasta 10 millones de dólares cada uno para Ricardo Ruiz Velasco, alias Tripa, Julio César Montero Pinzón, alias El Tarjetas, y Carlos Andrés Rivera Varela, alias La Firma, y hasta 2 millones para Griselda Margarita Arredondo Pinzón.
2: Uno de El Mencho está tomando el control del cártel. En nuestro mundo, el pelón es la prioridad número uno de la DEA. La DEA está más enfocada que nunca en desmantelar al Cártel Jalisco Nueva Generación y en llevar ante la justicia a sus miembros, facilitadores y funcionarios corruptos. Déjenme ser claro, si trafican drogas ilegales, lucran con el sufrimiento de los demás o utilizan dependencias gubernamentales para proteger al cártel, esta es su advertencia. La DEA irá por ustedes. Ningún título, cargo, posición o conexión política los protegerá.
1: Asimismo, el Departamento de Estado prohibió la entrada a Estados Unidos a 65 personas que son familiares o socios de personas vinculadas al cártel, 26 de las cuales tenían visas vigentes que fueron revocadas. La administración de Trump ha establecido como una de sus prioridades la lucha contra el narcotráfico debido a la crisis de fentanilo de Estados Unidos, que en los últimos años ha registrado cifras récord de muertes por sobredosis de este opioide sintético. Trump designó como grupos terroristas a los principales cárteles de la droga y ha amenazado con llevar a cabo ataques contra ellos dentro de territorio mexicano, una posibilidad que rechaza categóricamente la presidenta de México, Claudia Sheinbaum, al considerar que vulneraría la soberanía del país. Para XCBA Noticias, Carlos García.
0: Ese es como llegamos al final de esta primera emisión de XBA Noticias. Gracias Vicente Silva, gracias Tony Solís y gracias a usted por estar en la sintonía del 91.7 y también a través de estas transmisiones que hacemos de manera simultánea en tres plataformas. También me despido de Radio Río, la frecuencia de Radio Río y de ZX, la voz del Sumacinta. Que tenga un excelente jueves, una excelente jornada.
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Hola, ¿qué tal? Muy buenos días, bienvenidos a los deportes de la XBA. Me da mucho gusto saludarle la mañana de este jueves. Hoy estamos a 6 de agosto del 2026. Y bueno, pues el día de hoy ya con mucho calorcito sabroso aquí en Villahermosa, vamos a arrancar con toda la información deportiva. Hoy vamos a platicar acerca de lo que ha sucedido ya en la temporada del béisbol de la Liga Mexicana, que está a punto de terminar. Falta solamente un partido para definir cómo quedarán los playoffs, tanto de la zona sur como de la zona norte, porque la zona norte está candente. En la zona sur parece ser que los Bravos apuntan a ser los rivales de los Olmecas de Tabasco, pero estaremos platicando así de esta situación dentro del béisbol de la Liga Mexicana. La Liga, bueno, pues solamente dos equipos de los seis partidos, dos equipos mexicanos lograron sacar buenos resultados, y le vamos a platicar acerca de los partidos que se van a jugar el día de hoy. Hoy entra en actividad el América, entra el Cruz Azul, y bueno, los grandes del fútbol mexicano. Y además le vamos a platicar acerca de lo que significa también la selección de Tochito Bandera, que se va a Alemania para buscar conseguir su boleto para el Mundial de la Especialidad. Así que acompáñenos 30 minutos de información deportiva.

Ya son las 9:38, 9:38. Bueno, saludamos con mucho gusto a Vicente Silva Gómez en la parte técnica, a usted, amable radioescucha. Muchas gracias por hacer de la XCB su mejor compañía. ¿Y qué le parece si nos vamos ya rápidamente al fascinante mundo del rey de los deportes, el béisbol?

0: Bueno, pues vamos rápidamente ya con la actividad del Rey de los Deportes. Ayer se llevó a cabo el penúltimo partido de la temporada regular en la Liga Mexicana de Béisbol. Allá en la zona sur, rápidamente los Diablos le pegaron 2-0 a los Tigres. Ya de hecho aseguraron la serie. El equipo Diablo ya calificado en primer lugar. Tigres, nada que ver, dice adiós a la temporada. Leona de Yucatán, que tampoco tiene nada que ver ya en la presente campaña, pues cayó 15-2 ante los Guerreros de Oaxaca. El Águila de Veracruz también eliminado, cayó 8-6 ante los Pericos de Puebla, y Conspiradores de Querétaro cayeron 6-2 ante los Bravos de León. Pues el equipo de Campeche le gana, no, Olmeca le gana al equipo de Campeche en el segundo juego, se empareja la serie, pero bueno, perdió ayer Campeche, y ahora le vamos a platicar cómo está el comportamiento dentro de lo que es la zona sur. En la zona norte, el equipo de los Tecolotes cayó 4-1 ante Sultanes de Monterrey. Charros de Jalisco le gana el trepidante partido, 14-3 a los Dorados de Chihuahua. Acereros cayó por la mínima, 5-4 ante Rivero de Aguascalientes. Y Saltillo, pues contra Unión Laguna, partido pospuesto por lluvia, al igual que Tijuana contra Calientes, son los partidos que están pospuestos por parte de la Liga Mexicana, porque pues no tuvo partidos el día de ayer a causa de la lluvia que se registró el día de ayer. Así que estos partidos seguramente se van a jugar el día de hoy, por lo tanto, bueno, pues están pendientes esos partidos que se celebraron el día de ayer. Y bueno, me quedó pendiente decirle el resultado de los Olmecas de Tabasco. Los Olmecas ganaron 6-5 a los Piratas de Campeche. Y esta situación, bueno, pues analizando un poco por el standing de la zona sur, los Diablos están en primer lugar, Olmeca está 8.5, segundo lugar, Pirata de Campeche parecía que ya tenía asegurado el tercer lugar, pero vaya, ayer perdió, y esto complica un poco, porque si los Piratas de Campeche vuelven a perder ante los Olmecas de Tabasco y Perico después la gana, entonces los Pericos estarían asumiendo el tercer lugar de la zona sur, y Piratas sería hasta el cuarto lugar. Así se estaría jugando. Ya Bravos de León pues tiene asegurado, bueno, no tanto, no tiene tanto asegurado, porque si Bravos pierde entonces, y Oaxaca gana, pues Oaxaca estaría asumiendo el quinto lugar, y Bravos estaría en la sexta posición. Pero bueno, esos serían los puestos que se estarían peleando en el último partido de la serie en la zona sur. Mientras tanto, en la zona norte, Tijuana ya luce como líder, con en primer lugar Calientes a 8, ya también el que aseguró el tercer lugar son los Sultanes de Monterrey. Por ahí Charros está todavía pendiente con ese lugar del cuarto lugar que ostenta actualmente, porque Acereros también está en quinto lugar y también está empatado con Charro de Jalisco a 12.5 del primer lugar. Unión Laguna está a 15, y Riedero de Aguascalientes también está a 15.5, a medio juego de Unión Laguna. Si Unión Laguna pierde el día de hoy y Riedero gana, entonces Unión Laguna queda fuera y Riedero se adjudica el último boleto de la temporada. Hasta momento, pues el equipo de Tijuana estaría enfrentando a Unión Laguna, Caliente al equipo de Acereros y Sultanes a Charros, y terminar en este momento la temporada regular. Mientras tanto, en la zona sur, el equipo Diablos estaría enfrentando a Oaxaca, Olmecas a Bravos y Piratas de Campeche a Pericos de Puebla. Es la situación que se presenta hasta el momento del fútbol, del béisbol de la Liga Mexicana. Ya son las 9 de la mañana con 43 minutos. Es momento de hacer una pausa. Cuando regresemos, vamos a platicar acerca de la League Cup 2026. Resultados donde la verdad que solamente León y Toluca lograron resultados importantes. Vamos a hacer la pausa y regresando comentamos acerca de todos los detalles de esta segunda jornada de la primera etapa de la League Cup.
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5: Ya estamos de regreso aquí en los deportes de la XCBA. Son las 9 de la mañana ya con 47 minutos. Qué rápido se nos va el tiempo. Y bueno, tenemos todavía mucha información que compartir. Bueno, vamos con la Lico porque ayer se jugó el segundo día de actividades de la primera fecha de la Lico 2026. Y bueno, ayer el Inter de Miami de Lionel Messi golea 4-2 a San Luis con doblete de Messi. El argentino metió 2 goles el día de ayer y contribuyó al triunfo de Inter de Miami. Monterrey, aunque usted no lo crea, pero con 2 goles de Griezmann, pues el equipo de Orlando City le gana 2-1 al Monterrey. Dallas le pega 2-0 al Querétaro, pero el equipo de León da la cara por el fútbol mexicano, le gana 1-0 al Nashville, que es el líder de la competencia de la MLS, y el Toluca con goles de Jesús Gallardo y también Federico Viñas, que debuta con gol, gana 3-0 al equipo del Seattle Thunder. El Los Ángeles Fútbol Club y Chivas empataron a 1, pero en tanda de penales Chivas deja escapar el punto extra y pierde 5-4 el equipo de las Chivas Rayadas del Guadalajara. Y bueno, por otra parte, le comento para el día de hoy partidos. El New York City estará enfrentando al Santos Laguna a partir de las 5 de la tarde con 30 minutos. A las 6 de la tarde Cruz Azul va a enfrentar al Philadelphia Union. También a las 6:30 de la tarde, Chicago Fire va a enfrentar a los Rayos del Necaxa. A las 19 horas, el Austin FC se estará enfrentando a Tijuana. A las 20 horas, el equipo de Vicente Silva Gómez, el América va a recibir al equipo de San Diego en el Coloso de Santa Úrsula. Y a las 20:30 horas, Portland va a recibir al equipo del Puebla. Son los partidos que estarán ya dando fin a lo que será la primera fecha de la Leagues Cup. Mañana arranca la segunda fecha con un total de 6 partidos, sábado y domingo. El lunes termina, bueno, el lunes arranca la tercera fecha hasta el miércoles, ya el jueves hay descanso y el viernes arranca nuevamente la Liga MX. Oiga, pues vamos a hablar del premundial sub-20 de la CONCACAF, cuarto de final. Ayer México le pega 4-0 a Panamá. México avanzó a semifinales del campeonato sub-20 de la CONCACAF y sigue sin recibir gol. Ya con su pase a semifinales, México logra su boleto al Mundial de la Especialidad 2027, que se va a llevar a cabo en Azerbaiyán y Uzbekistán el próximo año. El tricolor ahora enfrentará a Canadá en semifinales, buscando llegar a la gran final y buscar el título de la sub-20 para lograr su boleto a los Juegos Olímpicos de Los Ángeles 2028. El partido será en el Estadio Azteca. Así se van a jugar las semifinales ya del el premundial sub-20, las semifinales y final en el Estadio Azteca. Hay que mencionar que este premundial otorga 4 boletos al Mundial de la Especialidad ya repito que se va a llevar a cabo en Azerbaiyán y Uzbekistán, pero el campeón logra el boleto a los Juegos Olímpicos de Los Ángeles 2028. Y hablando de más información, vámonos a los Juegos Centroamericanos, porque el día de ayer también México le pega 4-0, coincidencia, ¿no? Coincidencia, México le pega 4-0 a Panamá en la sub-23, con goles de Joaquín Mojica, Gael García y Octavio Vázquez, fueron los anotadores del tri de Eduardo Arce. México avanza a la final y enfrentará a Colombia, Colombia que empató a 2 goles con Venezuela, pero en tanda de penales venció 4-3 a Venezuela, y por lo tanto ahora México-Colombia en la gran final del fútbol varonil sub-23 de los Juegos Centroamericanos. Oiga, por otro lado, pues hablando de contrataciones, Rosario Central rechazó una nueva oferta por Hamilton Campas, que fue de $6 millones, y quiere todavía un poquito más de dinero. Por ahí el América le hace otra oferta, pero el equipo argentino rechazó la oferta. El equipo de Rosario Central exige $8 millones por el extremo colombiano, quien no se presentó por segundo día de entrenamiento con el equipo argentino, pues su deseo es llegar a la Liga MX, y bueno, también dice, no voy a entrenar hasta que realmente se aclare mi situación laboral, es lo que dice el jugador argentino, Diego colombiano, que está interesado en venir al fútbol mexicano. Oiga, vámonos para rápidamente por el flag football, o el Tochito Bandera. La selección mexicana de flag football fueron abanderados ayer por el titular de la CONADE, nada menos que Romel Pacheco. Ahí le entregó el ávaro patrio a los 24 jugadores que van a representar a México en la rama varonil y femenil. México va a participar en el Mundial de la Especialidad, que va a comenzar el próximo 13 de agosto en Alemania. México, bueno, les quiero comentar que las selecciones nacionales van por su boleto a los Juegos Olímpicos de Los Ángeles 2028. México en la varonil está en tercer lugar, Austria está en segundo lugar, y en primer lugar está Estados Unidos. Pero en la femenil, México es el líder, seguido de Estados Unidos, así que ambas selecciones van por el título en el Mundial de la Especialidad, que se va a disputar en Alemania a partir del 13 de agosto, para buscar su boleto a los Juegos Olímpicos de Los Ángeles 2028. Y bueno, recuerde que hoy a partir de las 7 de la noche no se puede perder el tercero y último juego de la serie entre los Piratas de Campeche y los Olmecas de Tabasco. Hay que mencionar que ya es el último partido de la temporada regular. Mañana los equipos estarán ya descansando, porque el sábado arranca la postemporada. El sábado los Olmecas estarán recibiendo al equipo de los Bravos de León, y terminan en quinto lugar. Entonces los Bravos de León serían los rivales de los Olmecas de Tabasco en los playoffs, que arrancaría el sábado a partir de las 7 de la noche. Ya tenemos información de que Calmito Junior estará en el último out para toda la gente que quiere apoyar a los Olmecas de Tabasco. Y bueno, agradecer nada menos que a Vicente Silva Gómez en la parte técnica. Usted amable la escucha, muchas gracias por seguir en la frecuencia 91.7 FM. Un momento más, toda la información deportiva que vaya fluyendo minuto a minuto en avance informativo de XCBA Noticias. Que tenga un excelente jueves, muy buenos días.
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12: Nueve de la mañana con 57 minutos. La temperatura actual en la ciudad de Villahermosa es de 31 grados Celsius. Muy buenos días, soy Carlos García. Este es un corte informativo.
11: Local. Local.
12: El coordinador de Protección Civil del municipio de Centro, José Arturo Gómez Asencio, exhortó a la población a reforzar las medidas de prevención durante el periodo vacacional de verano, al señalar que en esa temporada aumentan los incidentes domésticos, principalmente las fugas de gas. En XBA Noticias, primera emisión, informó que de enero a la fecha se han atendido más de 100 reportes de fugas de gas doméstico.
11: Nacional.
13: Nacional.
12: Las estrategias planteadas para fortalecer la producción nacional de gas y ampliar la generación de energía limpia no permitirán que México alcance la soberanía energética en los próximos años. Por ello, el comité científico convocado por el gobierno federal recomendó evaluar el aprovechamiento de yacimientos de gas no convencional, aunque bajo una serie de restricciones ambientales, sociales e hídricas.
11: Internacional.
13: Internacional.
12: La Casa Blanca negó un supuesto desacuerdo entre el presidente de Estados Unidos, Donald Trump, y su secretario de Defensa, Pete Hegseth, por preocupaciones sobre el agotamiento de las municiones utilizadas en la guerra con Irán, después de que el diario The Washington Post publicara una exclusiva sobre el tema.
11: Espectáculos.
12: El fiscal general de justicia del estado de Nuevo León, Javier Flores Saldívar, informó la detención de un presunto implicado en el robo ocurrido en la vivienda del influencer Carely Ruiz. Durante una rueda de prensa, el fiscal señaló que las investigaciones continúan con el objetivo de identificar y capturar a las personas que habrían participado en el atraco.
11: Deportes.
12: El tabasqueño Jesús Gallardo anotó un gol en el triunfo 3-0 del Toluca sobre el campeón Seattle Sounders en su representación en la primera jornada de la Leagues Cup, torneo que enfrenta a equipos del fútbol mexicano y de la MLS. Más información en www.xcba.com.mx y en redes sociales estamos como XCBA Tabasco. A su disposición nuestra línea para mensajes de WhatsApp. 9933-829202.
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0: Muy buenos días y bienvenidos a Club Radio Hogar a través de XBA 91.7. Le doy los buenos días y los saludo con muchísimo gusto en nombre de mi compañera Berenice Gómez Jara. Aquí estamos con usted acompañándole en este miércoles. Ah, no, ya jueves, jueves 6 de agosto a través del 91.7. Saludando a la parte técnica indispensable. Saludos a Julio Solís a través de XBA 91.7 FM en la parte operativa. Muy buenos días para usted y a todo el equipo que hace posible que este programa esté acompañándolo en este día. Y por supuesto compartiendo a través de las redes sociales desde muy tempranito toda la información, el pronóstico del tiempo, algunos reportes que ya van saliendo en cuanto a la información, efemérides y mucho más a través de las redes sociales. Síganos, estamos como XBA Tabasco y justamente le damos y le deseamos un feliz jueves con frases lindas. Si no te gusta cómo son las cosas, cámbialas. Lo dice Jim Rohn. Rom y nosotros le deseamos un excelente jueves con esta frase que, si bien nos da una perspectiva de las cosas, de si no nos gusta, bueno, pues hay que hacer algo, toca hacer algo. Hoy 6 de agosto, te comentamos a través de las redes sociales que se decreta como como reserva de la biosfera a los pantanos de Centla, pero de esto hablamos más adelante. Vamos al pronóstico del tiempo.
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¿Qué nos depara el clima para este día? Fíjese que para hoy el monzón mexicano sobre el noreste del territorio nacional e inestabilidad atmosférica ocasionarán lluvias puntuales muy fuertes en Sonora, al este, en Chihuahua, al oeste, en Sinaloa, en el norte y en el centro, puntuales fuertes en Durango, al oeste, y chubascos en Baja California y Baja California Sur. A su vez, una vaguada de niveles altos de la atmósfera sobre el noroeste del país, así como un canal de baja presión e inestabilidad atmosférica en el interior del territorio nacional, originarían lluvias puntuales y muy fuertes en Nayarit, al norte, el este y el sur, así como en Jalisco al oeste, en Colima y Michoacán al centro y al sur, e intervalos de chubascos en Coahuila, Nuevo León, Zacatecas, San Luis Potosí y Tamaulipas, lluvias aisladas en zonas de Aguascalientes, una circulación ciclónica en niveles altos de la atmósfera sobre el sur y sureste de México. La inestabilidad atmosférica y este desplazamiento de la onda tropical número 25 sobre el sureste mexicano estarían ocasionando lluvias puntuales intensas en Oaxaca, al norte y al este, puntuales muy fuertes en Guerrero, en el centro y al este, en Puebla en el norte y el este, en Veracruz al sur, en Yucatán al este y al centro, y puntuales fuertes en el Estado de México. Esto en el Estado de México será al centro, al oeste y al suroeste de la Ciudad de México, en Morelos al norte y en Chiapas en el oeste, en el sur, mientras Tabasco al oeste, Campeche al norte y Quintana Roo de la misma manera al norte. Intervalos de chubascos en Guanajuato, Querétaro, Hidalgo y Tlaxcala. Por otro lado, anticiclón en niveles medios y altos de la atmósfera, los cuales mantendrán un ambiente vespertino bastante caluroso a muy caluroso en el norte de México y extremadamente caluroso con temperaturas superiores a 45 grados en zonas bajas de Baja California al noroeste. Asimismo, prevalece la onda de calor en Nuevo León, en Tamaulipas, iniciando el día de hoy en Baja California, y finalmente la onda tropical número 24 es la que se extenderá al suroeste de Jalisco y continuará su desplazamiento hacia el oeste, dejando de afectar México. Este es el pronóstico general para toda la República del día de hoy. En cuanto a Villahermosa, Tabasco, usted puede consultar este pronóstico a través de www.xba.com.mx y ver que pues sí se pronostican algunos chubascos puntuales con de 25 a 50 milímetros, esto en el oeste de Tabasco, así como también en Chiapas al oeste y suroeste, Campeche y Quintana Roo. De igual forma, se prevén los vientos de hasta 20 hasta 30 kilómetros por hora, con rachas de 40 a 60 kilómetros en Tabasco, por supuesto. Además, temperaturas máximas de hasta 35 a 40 centígrados. Así, con este climita nos vamos hoy. De hecho, ya estamos pudiendo sentir un poco de la sensación térmica de 34 grados en estos momentos. La misma humedad está en 24, un porcentaje de 24 grados de humedad el día de hoy, un punto de rocío justamente. El índice de UV es alto en este momento, así que evite usted el tiempo prolongado en expuesto al sol justamente. Y similar a ayer va a estar la humedad el día de hoy. No son 24 grados, son 65 grados de humedad, 65% la humedad que se siente esta mañana en el centro de, bueno, en el municipio de Centro de Tabasco. Justamente ahí está el pronóstico del tiempo para que no se mueva y no salga de su casa, no haga planes sin saber qué depara en el tiempo el día de hoy. Ya son las 10:11. Vámonos a un corte comercial y regresamos con más de Club Radio Hogar.

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0: por XBA 91.7 te acompaña con Club Radio Hogar ya a las 10:20 de la mañana en este jueves 6 de agosto. Estamos viviendo un día calurosito, una mañana calurosa, pero en compañía de Club Radio Hogar, por supuesto. Y si usted está festejando algo el día de hoy, déjeme contarle que también es Día Nacional de la Miel. Qué rica es la miel, ¿verdad? Este efeméride se celebra desde el 2009 por decreto presidencial, y es que la principal finalidad es difundir los incontables usos y beneficios de la miel, esto en la salud y en la alimentación, así como también rendir un sentido de homenaje a ese gran esfuerzo y dedicación de los apicultores, esto en la producción de este alimento tan saludable. Bueno, ¿y quién puede decir algo de las protagonistas, verdad? Las abejas. Y es que la miel es una sustancia producida por la abeja melífera Apis mellifera. Es justamente ampliamente conocida por sus propiedades naturales y muchos beneficios para la salud. Entre ellos, pues fortalece la digestión, fortalece el sistema inmune, reduce el impacto de enfermedades cardíacas. Entre esto también previene fatiga y estrés, y es expectorante, alivia a los procesos bronquiales simples, a la irritación de garganta, a la sinusitis. Es edulcorante natural que contiene vitaminas, aminoácidos y minerales. Así que si tú quieres endulzar algo, hasta lo más mínimo, el tecito, pues evidentemente la miel es tu mejor opción. Mira, que para el 2019 las exportaciones de miel también en todo el mundo han ascendido hasta 12.5 millones de dólares. Y por eso, ¿cómo festejar este día? Bueno, pues hay eventos y en varias regiones del país, así como seminarios educativos que también divulgan y estimulan la apicultura regional. Y para hacer más conciso también este festejo, un datillo: que el 20 de mayo es el Día Mundial de las Abejas, esto proclamado por la ONU. Antes de esta celebración de la miel, ya hubo un festejo previo hacia las abejas, las reinas de la miel, justamente. Entre todo lo que se celebra, es Día Internacional de Conciencia sobre las necesidades específicas de desarrollo y los desafíos de los países en desarrollo sin litoral. Esto quiere decir que cada 6 de agosto se conmemora este día una iniciativa la cual es respaldada por la Asamblea General de las Naciones Unidas, con el objetivo de llamar la atención global sobre todas aquellas dificultades únicas que enfrentan países que no tienen salida al mar, y también refuerzan con esta efeméride, pues refuerzan el compromiso internacional con el desarrollo sostenible, porque estos países son países que no tienen salida directa al mar, y esta condición puede parecer solo un detalle geográfico, pero en realidad supone un gran obstáculo para el desarrollo económico, pues se tiene que depender de países vecinos para acceder a estos mercados internacionales, y esto encarece el comercio, limita las inversiones y también dificulta el crecimiento. ¿Cuáles vendrían siendo algunos de estos países? Entre los países que pues no tienen acceso directo al mar está Bolivia, Paraguay, esto en América del Sur, y por ejemplo en África sería Etiopía, Níger, en Asia sería Nepal, Mongolia y Afganistán, y así nos vamos. Con este Día Internacional, entre otros festejos, bueno, sabemos que estamos en la Semana Mundial de la Lactancia Materna, promoviendo la importancia de la lactancia para la salud de madres y también de bebés, entre otros festejos. De lo que el día de hoy se celebra es el Día del Alimento Fresco, una celebración bastante curiosa y divertida, lo cual pues busca principalmente buscar la conciencia sobre la higiene bucal, porque es Día del Aliento Fresco, justamente el día de hoy, Día del Aliento Fresco. ¿Qué tal tu aliento el día de hoy? Día de mover los dedos de los pies, una actividad lúdica para fomentar el bienestar y también la movilidad. Ahí, aunque estés sentadito y vayas en el carro, bueno, a mover los dedos de los pies. También, pues hay bastantes festividades religiosas y santorales, así que el día de hoy, por supuesto, si tú llevas por nombre Salvador o Agapito, el día de hoy estás de santo. Muchísimas felicidades a todos los que se llamen de esta manera, porque este es el santoral del día de hoy. Por supuesto, entre otros festejos, hoy 6 de agosto hay celebraciones también. Comparten todos los que cumplen años el día de hoy, cumplen cumpleaños con artistas, celebridades y otras personalidades, pues que igual y son conocidos por bastantes personas. Vamos a ver quién cumple años el día de hoy. José Ron, este actor mexicano, el día de hoy cumple 45 años de edad, entre otros. También Michelle Yeoh es una actriz malaya de origen chino. Una cantante británica llamada Jerry Halliwell cumple también el día de hoy años, entre otra Marisa Miller, modelo y actriz estadounidense, y varios personalidades, entre biólogos, actores y modelos y demás, pues cumplen años el día de hoy. Coméntenos usted a través de las redes sociales que festeja y también a través de el número de WhatsApp que encuentra directamente en el portal xba.com.mx, porque lo estamos acompañando en esta mañana con Club Radio Hogar a través del 91.7 de FM. Vamos a un corte comercial y regresamos con más de este club.
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0: Jueves de nutrición en Club Radio Hogar 91.7 FM. Ya son las 10:31 y hoy la nutrióloga Mari Carmen Vázquez Leiva nos acompaña con este tema tan interesante sobre el yogur de kefir y todos sus beneficios junto con sus propiedades.
20: Hola, ¿qué tal? Espero que tengan una excelente mañana. Te saluda Mari Carmen Vázquez Leiva, nutrióloga clínica de Spa Comezano. Y bueno, hoy te voy a platicar sobre un tesoro de la naturaleza que se llama el búlgaro de leche, también conocido como kefir o yogur de kefir. ¿Qué es? No es un yogur, es un cultivo vivo, simbiótico de bacterias buenas y levaduras. Que este... viven en unos nódulos blanquitos que parecen como si fuera coliflor chiquita. Bueno, esos nódulos fermentan la leche. Su origen es de hace miles de años. Anteriormente le llamaban la bebida de los centenarios, porque las poblaciones que lo consumían, aparte de que vivían mucho, pues estaban completamente sanos. Y bueno, ¿qué es lo que hace tan especial al yogur de kefir? A diferencia del yogur tradicional que conocemos, bueno, en supermercados, que tiene 2 a 3 cepas, el búlgaro tiene más de 30 cepas. Diferente, sobre todo esto, de muchos microorganismos beneficiosos, que es un probiótico natural vivo. ¿Cómo funciona? Las bacterias se comen la lactosa primero que nada, que es el azúcar de la leche. Porque muchos así me comentan, pero es que yo no puedo consumir lactosa y no puedo consumir tampoco ese yogur. Bueno, pues te platico que al momento de consumir tu yogur de kefir, este ya no tiene nada de lactosa. Todo eso se transforma en ácido láctico. Por eso muchas personas con intolerancia a la lactosa sí lo toleran muy bien. Además que produce muchas vitaminas, enzimas y sustancias antibacterianas naturales. Y bueno, vamos a hablar un poquito de sus propiedades, que son impresionantes de verdad. Primero que nada, es un probiótico potente. Millones de lactobacilos y levaduras buenas que repoblan lo que es la flora intestinal, pues es como si sembraras unas florecitas buenas en tu pancita. Tiene alto valor nutricional, sobre todo que aporta proteínas, que son fáciles sobre todo para la digestión, calcio altamente biodisponible, como el fósforo, magnesio, vitaminas del complejo B, B1, B12, vitamina K2, vitamina D, y sobre todo contiene mucha, mucha fibra, que es lo que te va a ayudar a regularizar toda tu digestión. Es baja en lactosa. Durante la fermentación de 24 horas se reproduce hasta el 70% la lactasa, que es lo bueno que nos vamos a llevar a nuestra intestino, ¿no? Contiene un polisacárido igual, único, del kefir, con propiedades protectoras y antiinflamatorias que solo el búlgaro de leche produce. O sea que si padeces de mucha inflamación, mucha colitis, muchos gases, pues el yogur de kefir te va a ayudar increíblemente poco a poco a ir mejorando esta cuestión digestiva. Tiene enzimas digestivas, como ya mencionaba también, como la lactasa, y otra que te va a ayudar muchísimo a digerir mejor todos tus alimentos en el transcurso del día. Ahora, los beneficios por los que todos deberíamos consumirlo, primero que nada es para el intestino. Restaura la microbiótica, ayuda en la cuestión si tuvieras colitis, estreñimiento, inflamación, y después de tomar muchísimo antibiótico, mucha medicación, mejora la digestión y reduce gases. Va a ayudar muchísimo al sistema inmune. El 70% de nuestras defensas están en el intestino. Al equilibrar la flora, aumenta las defensas y se ha estudiado que su efecto antimicrobiano contra bacterias dañinas te va completamente a sanar. Te va a ayudar muchísimo igual para huesos y piel. Por su calcio, vitamina K, ese te va a ayudar a fijar el calcio en los huesos, o sea que la absorción del calcio va a mejorar muchísimo. Su efecto antiinflamatorio se va a reflejar muchísimo en la piel, pues esta va a estar mucho más sana. Para el estado de ánimo, ayuda increíblemente, ya que el intestino es nuestro segundo cerebro, produce un precursor de serotonina, que es la hormona de la felicidad, y muchas personas refieren sentirse con más energía y mejor ánimo. Para el control de peso igual, al ser alto en proteína, da mucha saciedad y es una proteína buena que regula la glucosa y ayuda a tener una digestión ligera. Pero ojo, no únicamente el kefir va a ser magia. Tú tienes que llevar un plan de alimentación saludable que te pueda ser adaptado a tu ritmo de vida, etcétera. Y bueno, como si yo consigo, por ejemplo, los búlgaros de leche, una, puede ser que ya te lo puedas conseguir ya el litro hecho, listo ya para el consumo, pero que sea natural, o puedo conseguir igual mis búlgaros de leche y empezar a cuidarlos. Pero ¿cómo los debo de cuidar? ¿Cómo? Porque se me hace muy difícil, etcétera. Pues no es nada difícil, únicamente si tienes que tener, no usar metal, nada de colador de metal tampoco. Tiene que ser un colador todo de plástico prácticamente, cuchara de plástico o madera y un frasco de cristal. La leche debe ser entera, de buena calidad, de preferencia que sea de pues, una buena marca que tú consideres que esta sea buena. O puedes utilizar la bronca, pero hervida y fría. Esta se va a dejar fermentar de 12 a 24 horas a temperatura ambiente, tapada con una telita. Entre más horas, pues más ácido y espeso, y se cuela. Y ese líquido blanco es el kefir, listo para tomar. Entonces, ¿cuánto tomar? Por ejemplo, ¿cómo voy a empezar a tomarlo? ¿O cuánto sé si es mucho o poco? No vamos a empezar, si nunca lo has tomado, cuarto de tacita, que es referente más o menos a un caballito en ayunas. Y posteriormente, conforme pasen las semanas, podemos ir subiendo a media tacita y de ahí a una tacita. Siempre frío, nunca caliente, porque matamos todos los probióticos. Puedes tomarlo solo o con fruta, con avena, pero no le vamos a agregar nada de azúcar, no lo vamos a licuar como tal. Podemos picarle la fruta, eso sí, pero al momento, si licuamos, por ejemplo, el yogur, matamos todos los probióticos naturales. Podemos meterle también un poquito de miel o dátiles para que agarre un poquito más de sabor. ¿Y quién no debe tomar el kefir o en exceso? Personas con sistema inmune muy comprometido o alergias, entonces eso se debe consultar a su médico. Y bueno, recuerden que el kefir no sustituye tu tratamiento médico, es un alimento que complementa pues una alimentación saludable, sana, pero sobre todo para tener una excelente digestión, para que tu estómago esté completamente desinflamado, pero sobre todo para que tú estés tranquilo, ya que al momento, recuerda que yo estoy desinflamado, digiero bien todos mis alimentos, voy regularmente al baño, pues toda esta cuestión digestiva sana va a permitir que yo descanse bien, que me concentre bien, que tenga mis actividades diarias, pues a como debe de ser. Bueno, yo te invito a que pruebes y hagas, bueno, no pierdes nada con probar el kefir, que es el búlgaro de leche, que te des la oportunidad, de verdad, porque te puede corregir muchísimas cosas, inclusive ha logrado la prevención del cáncer de colon, de cáncer de estómago, entre otras cuestiones médicas. Yo te invito a que te des la oportunidad. 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Y bueno, espero te hayan servido todas estas recomendaciones y que te des la oportunidad de probar esta deliciosa bebida. 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

Club Radio Hogar te acompaña. Ya son las 10 con 48 minutos a través de XCBA 91.7 FM. Y es la nutrióloga Mari Carmen Vázquez Leiva, quien nos estaba platicando sobre todos estos grandes beneficios del yogur y también las propiedades. Y es que en los datos del internet, justamente encuentro que el kéfir es una bebida fermentada originaria del Cáucaso, la cual es una región montañosa y culturalmente diversa que se sitúa entre Europa Oriental y Asia Occidental, pero lo importante es que es consumida desde hace siglos como un alimento funcional. Y es que mira, el kéfir, el yogur kéfir, justamente es parte de todo este movimiento de los fermentos. Pues los fermentos son alimentos obtenidos gracias a esta acción de microorganismos, que pueden ser bacterias, levaduras, hongos, pero estos transforman el azúcar a otros compuestos. Justamente los ejemplos más tradicionales lo son el kéfir, el yogur, el chucrut, el kimchi, el miso, la kombucha y hasta la misma masa madre que luego comemos tanto en pizzas como en panes. Y es que la historia marca que justamente la fermentación es una de las técnicas más antiguas de conservación de alimentos. Se utilizó desde hace más de 7000 años en distintas culturas y es justamente la FAO, la Organización de las Naciones Unidas para la Alimentación y la Agricultura, este organismo especializado de la ONU, junto con la Organización Mundial de la Salud, que reconocen estos alimentos fermentados como grandes fuentes de importante valor probiótico y nutrientes bioactivos. Justamente esto es parte de todo este movimiento de fermentos. Pero si bien los fermentos pueden ser desde lácteos, como bien lo dijo la nutrióloga Mari Carmen, lácteos que pueden ser justo el yogur, el kéfir, el kumis, los cuales aportan pues probióticos, proteína y calcio, y fermentos vegetales como lo hemos podido ver en la cultura oriental con el kimchi, por ejemplo, el chucrut y algunos encurtidos que podemos encontrar y que son parte de estos fermentos que son ricos en fibra y compuestos antioxidantes. Justamente también entre toda la variedad de fermentos hay fermentos de cereales y legumbres. Esto incluye al pan de masa madre, justamente, los cuales mejoran la digestión de proteínas y carbohidratos, y otros fermentos líquidos como lo son la kombucha, el kéfir de agua, que también el kéfir de yogur y el kéfir de agua pues son diferentes, pero vienen siendo de lo mismo. La cerveza artesanal misma viene siendo un fermento, los cuales pues contienen ácidos orgánicos y también levadura, los cuales favorecen principalmente a la microbiota. Por eso una revisión que se publica en Nature Reviews Gastroenterology, y justamente señala este artículo que los fermentos pueden mejorar la diversidad de la microbiota intestinal y modular la respuesta inmune. Hay algunos estudios clínicos que en internet justamente muestran estos beneficios modestos en digestión y también en metabolismo, así como en la salud intestinal. Por eso es tan importante traer a la mesa este tema de los fermentos, y la nutrióloga Mari Carmen Vázquez Leiva nos hace el favor de traer este tema a Club Radio Hogar, ya que los fermentos aportan microorganismos vivos que ayudan a mantener ese equilibrio
intestinal. Y si bien, así como lo dijo la misma nutrióloga, un intestino sano pues se relaciona con defensas más fuertes. Es por eso la relación de intestino y sistema inmune. En el metabolismo, pues algunos fermentos mejoran esta sensibilidad a la insulina y reducen la inflamación leve que el cuerpo obtiene pues de los diferentes hábitos de comida diario. Es justamente la salud mental que también se pasa a beneficiar con esta ingesta de fermentos. Pero ¿en qué aspecto? Pues investigaciones recientes han explorado el eje intestino-cerebro y sugieren que los fermentos sí podrían contribuir al bienestar emocional. Y es que sí, recomendaciones prácticas para consumir fermentos, pues es consumir fermentos naturales que no tengan excesos de azúcar o bien aditivos tóxicos. Hay que integrarlos de una manera variada en la dieta y recordar que también, así como lo dijo la nutrióloga, no sustituyen tratamientos médicos, sino que son un complemento alimenticio que pueden mejorar tu digestión día con día. Así, los fermentos son parte de una cultura alimentaria a nivel mundial y hoy se reconocen justamente como alimentos funcionales. Su consumo es regular y puede apoyar a la salud intestinal significativamente, a la salud metabólica, a la salud inmune, que es muy importante y que las tres justamente están bien relacionadas. La ciencia ya respalda sus beneficios, aunque aún está investigándose más aplicaciones clínicas, y se invita a toda la audiencia a probar diferentes fermentos y a descubrir cuál se adapta mejor a tu estilo de vida. Este fue un jueves con la nutrióloga Mari Carmen Vázquez Leiva y por supuesto platicando del yogur de kefir y sus beneficios, así como también todos estos procesos de fermentación que también pueden acompañar tu alimentación guiada y tu mejora en tus hábitos alimenticios. A través del 91.7 de FM, ya son las 10:55 y Club Radio Hogar te acompaña. Vamos a un corte comercial y regresamos con más a través de XCBA

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4: Cielo parcialmente despejado con 32 grados en la temperatura actual de Villahermosa, Tabasco. Buenos días, les saluda Adriana Urbina con un corte informativo.
0: Local.
4: Local. Luego de que varios partidos de oposición han adelantado que presentarán denuncias en su contra por presuntos actos anticipados de campaña, Andrés Manuel López Beltrán aseguró que sus recorridos casa por casa forman parte de sus responsabilidades como consejero nacional de Morena y no de una actividad proselitista.
0: Nacional.
4: Nacional. La presidenta Claudia Sheinbaum anunció este jueves un plan para reforzar la seguridad en las zonas productoras de Michoacán y abrir una mesa de diálogo con Estados Unidos para reanudar lo antes posible las exportaciones de aguacate suspendidas tras el retiro de los inspectores estadounidenses por una alerta de seguridad.
0: Internacional.
4: Internacional. Y los Centros para el Control y la Prevención de Enfermedades de Estados Unidos advirtieron de un brote activo de salmonela vinculado a jalapeños procedentes de México, que por el momento han reportado 345 casos, de los cuales 36 han requerido hospitalización.
0: Espectáculos.
4: La familia de Pérez Hilton informó este miércoles que el bloguero estadounidense recibe tratamiento médico en Miami tras un incidente ocurrido durante una transmisión en directo, en la que, según los servicios de emergencia, presuntamente se autolesionó. Deportes. Y el Real Madrid anunció este jueves el acuerdo con el R&B Leipzig, justamente para el traspaso del internacional madrileño Diomande, que queda vinculado al club español para las próximas 7 temporadas hasta el 30 de junio de 2033. Los detalles de la información en el portal xba.com.mx y en redes sociales. Síganos como XBA Tabasco. A su disposición, nuestra línea para mensajes de WhatsApp 9933-829202.
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Sabor de Jueves a través de Club Radio Hogar en el 91.7 de tu FM, escuchando a Celia Cruz con Bamboleo, esta canción que originalmente la populariza el grupo español Gypsy Kings, la llevó al éxito mundial en los 80, pero la versión de Celia Cruz, justamente en 1988, junto a la Fanny All Stars, pues Celia graba su propia interpretación y la transforma en un himno salsero que a día de hoy pues nos acompaña y pone el sabor donde quiera que suene. Hay grabaciones justamente de conciertos finales de los 80, donde Celia canta esta canción con toda su energía, y por supuesto aquí está con esta interpretación y su legado de la reina de la salsa a través del 91.7 y también del portal xba.com.mx. Tú escuchas nuestras transmisiones y nos acompañas día a día también con estas. Conoce la programación y pásate a dar una vuelta por toda la información que el equipo de noticias hace justamente posible en noticias nacionales, locales, internacionales, los deportes, espectáculos y mucho más. Mucho más, sí, fíjate que hay notas de todo tu interés a través de los distintos espacios como Tecnociencia, por ejemplo. Justamente son temas bastante llamativos. Por ejemplo, ahora con este Gemini Spark, el que es un nuevo agente de inteligencia artificial de Google, el cual ya está disponible en Latinoamérica y bueno, se está expandiendo hasta a 160 países para los suscriptores de este plan Google Inteligencia Artificial Ultra y Google Inteligencia Artificial Pro. Justamente estas herramientas, bueno, pueden ejecutar tareas de manera autónoma sin recibir tu supervisión constante. Pues, ¿qué? ¿Cuáles son las tareas que hace? Fíjate que este modelo que impulsa Gemini 3.6 Flash, justamente Spark, puede trabajar en un segundo plano, incluso cuando la computadora esté cerrada o el teléfono esté bloqueado. Esto, a diferencia de un asistente tradicional, como lo podrás ver a veces con el Google Gemini de tu teléfono o con Siri, justamente a diferencia de otros asistentes, este usuario, bueno, establece instrucciones previamente, se le establecen instrucciones previamente a esta función, y también el agente puede interactuar tanto con Gmail como con Google Documentos, hojas de cálculo, tu calendario de Google para completar justamente diferentes actividades. Hay varias funciones de esta función, pero se encuentran justamente en organizar itinerarios de viaje, a participar a partir de correos y de reservaciones. También puedes buscar eventos para agregarlos al calendario, coordinar reuniones, analizar facturas y también preparar borradores de correo. Puede también revisar consultas de clientes, crear respuestas personalizadas y hasta analizar los últimos 50 correos que has enviado para generar una guía de estilo de estructura. Y así, este Gemini Spark, que así lo puedes encontrar, justamente es que Google señala que los usuarios están pudiendo mantener el control sobre este agente y que también pueden decidir las diferentes aplicaciones a las que se tiene acceso. Además, para acciones de alto impacto, como lo pueden ser enviar correos, realizar también transacciones, pues Spark solicita una confirmación final, y esta compañía también anuncia que plantea integrar esta herramienta con Chrome y extender algunas de sus funciones a otras regiones en el futuro. ¿En dónde está disponible este Gemini Spark? Porque bueno, es importante, digo, es una maravilla
todo justamente lo que dice, pero ¿dónde se puede encontrar? ¿Dónde se puede descargar? Justamente este agente de inteligencia ya está disponible en Latinoamérica y es un agente que, como te lo contamos en Tecnociencia a través del portal, opera de manera autónoma las 24 horas del día y se puede encontrar en todas estas suscripciones que puedes hacer a través de Google. Justamente Gemini Spark es algo que está a función de todos y a disponibilidad de las ocupaciones y las aplicaciones que puedes descargar en todas estas funciones de Google. Así amplían este lanzamiento de su agente de inteligencia artificial, pues es capaz de operar las 24 horas del día sin que tú tengas que estar presente. Ya son las 11:11 de la mañana. Esto es Club Radio Hogar, acompañándote en XCBA.

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Así se vive un excelente mañana a través de XBA con Club Radio Hogar, acompañándote. Y en los espectáculos te contamos a través del portal xba.com.mx todos los pormenores de este video, de esta reunión, de esta alianza que tanto dio de qué hablar, de Madonna y Kylie Minogue. Justamente se unen para cantar juntas por primera vez Love Sensation. Y bueno, es un tema que verá la luz este viernes, el día de mañana. Así se anunció por ambas artistas a través de sus redes sociales. Ellas cantaron la canción por primera vez esta semana en un concierto del World Pride de Ámsterdam. Justamente este tema que se lanzará al mundo el próximo 7 de agosto. Mañana mismo está esta colaboración revelada, y es un remix del tema Love Sensation, llegando tras años de especulaciones de una posible colaboración entre estas dos cantantes. Pues Madonna sacó el 3 de julio su nuevo proyecto Confession 2, el cual ha puesto a la venta tanto en web como en tres ediciones de este tema junto a Kylie Minogue. Por eso sus versiones para Reino Unido, Estados Unidos y Australia, pues igual y ya están estrenadas, mientras Madonna explora en Confessions una vez más la música electrónica y dance, contando con colaboraciones también de artistas como Strum, Fade o hasta Sabrina Carpenter. Por eso este estreno del día de mañana ha causado tanta controversia, y también ha acompañado de un video en tendencia. Estas dos artistas es como le están dando difusión a esta nueva canción, esta nueva colaboración que sale el día de mañana. Fíjense que mucho le hemos hablado en los cortes informativos sobre este bloguero estadounidense llamado Pérez Hilton, y es que su familia informó este pasado miércoles que el bloguero pues está recibiendo tratamiento médico en Miami después de que un accidente le ocurriera durante una transmisión en vivo en la que, según servicios de emergencia, presuntamente pues él mismo se lesionó. El equipo y los parientes de Pérez Hilton, conocido por cubrir farándula sobre todo, pues confirma a través de su blog oficial que Pérez está recibiendo tratamiento médico y que el enfoque de la familia justo ahora es únicamente su bienestar. Aunque no ofrecieron más detalles sobre el estado de salud del periodista, pues sí pidieron respeto a la privacidad del bloguero, así como también a la privacidad de la familia durante estos momentos difíciles. Y cuando ellos puedan contar alguna novedad, pues comentan que lo van a hacer con todos los datos que les sean posibles compartir. Así ellos establecen un texto en el portal de Pérez Hilton para hacer llegar a todos pues esta lamentable noticia. Y es que los allegados se dijeron increíblemente agradecidos por la abrumadora muestra de amor, apoyo y oraciones. Esto por la salud de este bloguero tras su traslado la noche del martes en un hospital de Miami. Justamente, en tanto audios de los servicios de emergencia obtenidos ya por los medios de estadounidenses como lo es People y Page Six, justamente ellos revelan que respondieron en punto de las 6:51 de la tarde el martes un posible suicidio o intento de esta acción en la residencia de este hombre de 48 años.

En Miami, casi 4 horas después, pues las autoridades lo llevaron a un hospital tras descubrir y describir la casa como una escena activa de la policía. Y la prensa, por su parte, la prensa estadounidense, pues informó en redes sociales y circularon varios videos de la transmisión en directo en la que, según medios, pues Hilton presuntamente es ahí donde se autolesionó totalmente en vivo en una transmisión. Y qué tragedia, ¿verdad? Transmitir este tipo de acciones desde lo que pasó justamente esta semana hasta pues en medios mexicanos, ¿verdad? De un bloguero, bueno, un streaming que también estaba haciendo lo mismo, pero por un tercero también le sucedió pues esta lamentable situación. Pues ahora de este lado estadounidense con este bloguero justamente es que se da esta noticia. Y por si usted no lo sabe, pues Hilton comenzó su carrera a principios de la década de los 2000 con un popular blog de chismes sobre pues las celebridades. Ofrece una visión mordaz y sin filtros de algunos de los momentos más desagradables de Hollywood en un momento en el que quizá el internet y las fotografías digitales pues apenas estaban cobrando auge. Es por eso que este bloguero pues es tan mencionado junto con estas acciones que vivió en un streaming, en un en vivo totalmente. Y bueno, a través de xba.com.mx usted por supuesto puede checar muchas, muchas notas de información y sobre todo en espectáculos. Le informamos que también el cantautor argentino Andrés Calamaro anunció este martes su regreso a México con esta gira internacional Calamaro como cantor. Así se llama esta gira que llegará a 3 distintas ciudades del territorio mexicano durante el mes de noviembre. La promotora de conciertos Ocesa ya le informó en un comunicado que el intérprete de La Flaca arrancará con un concierto el 9 de noviembre en el escenario GNP Seguros de el norteño Monterrey y por supuesto va a continuar el 11 del mismo mes, pero en el Teatro Diana de Guadalajara. La última presentación será justamente el 13 de noviembre en el Pepsi Center de la Ciudad de México, donde el artista promete un verdadero viaje sonoro que repasa más de sus 4 décadas de éxitos. Estas décadas que han marcado la música en español desde aquella publicación debut de Hotel Calamaro en 1984, justamente para el multiinstrumental. La actual gira ha sido una gran oportunidad para generaciones de todas las edades, pues puedan revivir estos temas emblemáticos de la década de final de los 90, como lo es pues la de 1000 horas, la otra noche te esperé bajo la luna 2 horas. Justamente esa canción, canciones como Loco, Te Quiero Igual, que han sido parte del parteaguas del rock en toda América Latina. Pues nada, que Andrés Calamaro está de regreso y con estas 3 fechas, el 9 de noviembre en Monterrey, el 11 en Guadalajara y el 13 en Ciudad de México, está ya lista la preventa a partir de hoy, 6 de agosto, mientras que el resto del público pues podría adquirir su boleto un día hasta un día antes, un día después de esta fecha de la preventa. Y Calamaro visitó México, hay que recordar que su última visita fue en el 2023, justamente cuando estaba presentando su disco Dios los cría. Y así pudo reunir también décadas, colaboraciones con figuras de la música en español. Entre ellas se presentó la mexicana Lila Downs en esta presentación en el Estadio Azteca. Y también Julieta Venegas, con quien cantó Pasemos a Otro Tema. Luego de que el cantante regresara a México para celebrar esta trayectoria de más de 4 décadas, reconocida hasta con 6 premios Latin Grammy, será Andrés Calamaro
quien llega con su gira como cantautor justamente a estas tres ciudades de nuestro país. ¿Te gusta este artista? Bueno, pues entérate que así va a ser su regreso a México. Desde 2023 no pisaba México y ahora estará de vuelta. Y fíjense que esta semana también estuvo muy sonada este caso del influencer Kareli Ruiz. Así te lo informamos a través del apartado de espectáculos en xba.com.mx. Pues la Fiscalía General de la Justicia del Estado de Nuevo León, a través del fiscal Javier Flores Saldívar, informó que ya se detuvo a un presunto implicado en este robo ocurrido en la vivienda del influencer Kareli Ruiz. Y fue durante una rueda de prensa que el mismo fiscal señaló que estas investigaciones continuarán con el objeto de identificar y capturar a otras personas que también hayan participado en este atraco. Pues como resultado de la detención, las autoridades ya lograron recuperar 20,000 pesos en efectivo y joyas con un valor de aproximadamente 200,000 pesos, las cuales pues presuntamente fueron sustraídas del domicilio de esta creadora de contenido. El fiscal indicó que el del detenido ya contaba con antecedentes penales, aunque por el momento pues no reveló su identidad y tampoco su edad. Hay que recordar un poquito que el robo ocurrió mientras Kareli Ruiz pues se encontraba en su vivienda ubicada en el municipio de San Nicolás de los Garza, allá en Nuevo León. Durante las investigaciones previas, justamente eran hasta 7 personas quien habrían participado en ese asalto, y durante el cual pues su esposo fue agredido también con la cacha de un arma. Tras estos hechos, Kareli Ruiz evitó revelar cuáles fueron los objetos que le fueron robados, pero aseguró que sí le está dando seguimiento a este caso hasta que los responsables sean llevados ante la justicia. Pues ella asegura que llegará hasta las últimas consecuencias para que realmente se haga una justicia. Y ya están los avances, afortunadamente, a través del Estado y la Fiscalía de Nuevo León. Todo esto y más lo encuentras en el portal de xba.com.mx, al igual que el pronóstico del tiempo, las denuncias, los sondeos diarios y el teléfono de WhatsApp disponible a través del portal, así como nuestras transmisiones totalmente en vivo. Hasta que llegamos con Club Radio Hogar. Muchísimas gracias por su compañía y que pase un excelente día de jueves 6 de agosto en compañía del 91.7 Radio Hogar.

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9: Buenas noches, secretario.
10: Buenas noches, señor juez. ¿Cómo se siente usted hoy?
9: Mal. Yo creo que es el clima de Cuba que no me sienta bien para el hígado.
10: Mire, señor juez, yo tengo aquí un libro de diagnósticos médicos.
9: Sí.
10: ¿Y sabe lo que dice en la página 75?
9: A ver, ¿qué dice?
10: Pues dice así. No le eche la culpa al clima de su falta de salud. Lo que usted tiene se llama exceso de juventud.
9: ¿En qué página dice eso el libro?
10: En la 75.
9: Póngase 75 pesos de multa y vote ese libro.
10: Pero señor juez...
9: No quiero protestas. Y a ver qué caso tenemos hoy.
10: Un caso de enajenación mental.
9: No me digas, ¿quién se volvió loco?
10: José Candelario Tres Patines.
9: ¿Y eso cómo fue?
10: Ah, no sé. No sé, parece que una mañana amaneció diciendo que él era Napoleón.
9: Uh-huh.
10: Y ahí lo tiene usted completamente loco.
9: Vaya, pobre. Por Dios, ¿y por qué lo traen aquí?
10: Porque la locura le ha dado por llevarse cosas de la bodega de Rudecindo. Y figúrese, el gallego está que echa candela.
9: Vamos, llame entonces a lo complicado en ese candelicidio.
10: Enseguida, señor juez.
8: Luz María Nananina.
11: Aquí como todos los días.
8: Rudecindo, Caldeiro y Escoviña.
12: Bien, bien.
8: José Candelario Tres Patines. José Candelario Tres Patines.
9: ¿Qué pasa? ¿No ha comparecido?
11: Sí, señor juez, mírelo allí, pobrecito, sentadito. Lo que pasa...
9: Dígale a la policía que lo vea, lo vele.
10: Que lo amarren. Parado de cabeza.
11: Ya ha vuelto loco y se figura que es Napoleón Bonaparte tirando
9: sillitas. Sí, me doy cuenta. Sígale la corriente, secretario.
10: All right, está bien, está bien.
8: Napoleón Bonaparte.
9: ¿Qué le pasa ahora que no contesta tampoco?
11: Que no lo llaman ustedes bien, pero verá usted cómo ahora contesta. ¡Napoleón Tres Patines! ¡A la reja!
9: ¿Cómo le llamó usted, nananina, Napoleón Tres Patines?
11: Sí, porque Tres Patines no está completamente loco, sino medio loco nada más.
9: ¿Cómo medio loco nada más?
11: Sí, señor juez, porque usted sabe que el cerebro está dividido en dos mitades, ¿verdad?
9: Sí, la mitad de la derecha y la mitad de la izquierda.
11: Bueno, pues el médico me explicó que la mitad de la derecha está cuerda. Y le funciona muy bien. De manera que cuando piensa con esa mitad, Tres Patines se da cuenta de que es Tres Patines.
9: Ah, cuando piensa con esa mitad, no está loco.
11: No, pero la mitad de la izquierda sí se volvió loca. De modo que cuando piensa con esa mitad, Tres Patines se figura que eres Napoleón.
9: ¿Y cómo se sabe cuando piensa con una mitad y cuando piensa con la otra?
11: No, eso no hay manera de saberlo, señor juez. Tan pronto se figura que es Napoleón como que se da cuenta de que es Tres Patines.
9: Caramba, qué locura más rara. Óigame, Tres Patines, ¿con qué mitad del cerebro está pensando en este momento?
13: ¿Quién?
9: ¿Usted?
13: Déjame ver, con la mitad de la derecha.
9: Entonces ahora es usted Tres Patines.
13: Sí, José Candelario Tres Patines, niño mimado de mamita.
9: Parece que está razonando bien. ¿Sabe usted quién es este señor?
13: Como no, Rudecindo Caldeiro, chico.
9: Ajá. ¿Sabe usted quién es esta señora?
13: Doña Luz María Nananina, chico.
9: ¿Sabe usted quién soy yo?
13: Sí, tú eres un comebola vestido de juez.
9: Póngale 10 pesos de multa, secretario.
13: ¿Qué decís, atrevido? ¿Osáis ponerle 10 pesos de multa al emperador?
9: ¿A qué emperador? ¿Usted es emperador?
13: ¿Pero qué es eso de usted, chico? Llamadme majestad, porque yo soy Napoleón I, emperador de Guanabacoa, chico.
9: Emperador de Guanabacoa. ¿Qué pasó ahí, nananina?
11: Lo que yo le decía, señor juez, ahora está pensando con la mitad del cerebro que se le volvió loca.
9: ¿Y pasa de una mitad a la otra, sí, de un brinquito?
11: Sí, señor, tan pronto piensa con una como con la otra.
9: Ajá.
11: El médico me dijo que eso se llama enajenación mental de la charada con pase para la bola.
9: ¡No me diga! Entonces ahora se imagina que es Napoleón.
11: Sí, señor, Napoleón I, emperador de Guanabacoa.
9: Déjeme ver entonces, majestad. Óigame, majestad.
13: ¿Con quién habláis?
9: ¿Con vos?
13: Ah, bueno, que conteste vos entonces.
9: ¿Cómo que conteste vos? Vos es usted.
13: No, vos es autobús en inglés, ¿no?
9: Eso es vos, con B de burro. Yo digo vos con B de vaca.
13: ¿Y qué, chico?
9: Que quien me tiene que contestar es usted.
13: ¿Por qué, chico? Tú no dices vos con B de vaca.
9: Sí.
13: Entonces quien te tiene que contestar es la vaca con su propia
9: no,
13: voz.
9: No, señor, el que me tiene que contestar es usted.
13: ¿Por qué, chico?
9: ¿Por qué va?
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9: Ser usted no es Napoleón.
13: Sí, Napoleón I, emperador de Guanabacoa, chico.
9: Pues el emperador lleva el título de vos, ¿no es así?
13: No, chico, el emperador lleva el título de majestad.
9: Yerba no, lleva.
13: Lleva. ¿De qué verbo es eso, chico?
9: Del verbo llevar.
13: Ah, no, yo digo hierba del verbo potrero.
9: Ah, sí. ¿Y para qué es esa hierba?
13: Para alimentar la vaca, chico.
9: ¿A qué vaca?
13: A la... ¿Dónde se metió, chico?
9: ¿Quién?
13: La vaca que andaba por aquí, chico.
9: Por aquí no andaba ninguna vaca, eso fue una confusión.
13: ¿De quién, chico?
9: De su majestad.
13: ¿Y su majestad es una vaca?
9: No, su majestad es usted.
13: ¿Yo?
9: Claro, usted no es Napoleón I.
13: Yo soy Tres Patines, chico.
9: ¿Y qué pasó ahí, nananina?
11: Nada, señor juez, que brincó otra vez para el otro lado.
9: ¿Y tan rápido brinca de un lado para el otro? ¿Pero qué es lo que le pasa a usted, Tres Patines?
13: No sé, parece que ahora tengo un cerebro maromero yo, no sé qué me pasa.
9: Maromero, ¿no? A ver, Rudecindo, ¿qué le sucede a usted con Tres Patines?
16: Que me tiene fastidiado con su locura, doctor. Va a ser la causa de la ruina mía.
9: ¿Eso por qué? ¿Por qué?
16: Porque Tres Patines se me aparece todos los días en mi bodega. Y apenas lo veo entrar, yo le grito en el hato: ¡fuera de aquí!
9: ¿A usted lo bota?
16: Sí, doctor. Pero entonces él se pone a llorar y a decirme: pero si yo soy Tres Patinitos, tu amigo de toda la vida. Y claro, señor juez, a mí me da lástima y lo dejo.
9: ¿Lo deja que se quede en la bodega?
16: Sí, señor. Pero en cuanto yo me descuido, agarra una lata de leche o un paquete de fideos y se manda a correr.
9: No me diga, ¿y usted qué hace?
16: Le caigo atrás. Pero en cuanto él ve que lo estoy alcanzando, se para y me dice: ¡atrevido! ¿Qué es eso de caerme atrás a mí? Yo soy Napoleón I. Y figúrese, doctor, no le puedo hacer nada.
9: ¿Por qué? ¿No le puede sonar un par de galletas y quitarle lo que se lleva?
11: A un pobrecito loco, señor juez. ¿Cómo le va a pegar Rudecindo un hombre que ha perdido la razón?
16: Ese es el problema, doctor, que no le puedo hacer nada. pero el caso es que Tres Patines se me va con la leche, con los fideos o con lo que sea. Y yo no puedo aguantar eso ni un día más.
9: ¿Qué quiere usted que yo haga, señor?
16: Ah, yo no sé, que lo mande a Mazorra, que lo remita a los fosos municipales o que me dé una autorización judicial por escrito para romperle las narices. Lo que yo no puedo es seguir así porque me estoy arruinando.
9: Bueno, déjeme ver cómo resuelvo esto. Óigame, Tres Patines. Tres Patines.
13: Ey, oye, contenta, Tres Patines, que te están llamando, chico.
16: ¿A mí? No, hombre, no, es a usted.
13: ¿Qué es eso de a usted, chico? Decirme majestad. O os destierro a la Siberia.
9: No, no, majestad, cálmese y no me destierre a nadie.
13: Bueno, pues decirle a Rudecindo que no me trate de usted, porque yo soy el emperador y él es un plebeyo.
9: ¿Qué me cuenta? ¿Y yo también soy plebeyo?
13: No, tú eres plefeo, chico.
9: 10 pesos de multa.
11: Pero, señor juez, dése cuenta. ¿Usted le va a poner una multa a un pobrecito loco?
9: Tiene razón, sí. Secretario, dígame. ¿Ya apuntó la multa?
17: Sí, ya
9: la
17: apuntó.
9: Oiga, ¿qué rápido es usted para poner
17: no,
9: multa?
17: No, yo sé qué, para...
9: La usted. Única multa que usted no pone rápida son las que yo le pongo
17: a usted. Ah, no, de loco, pero la multa para los demás enseguida...
9: Borre esa multa.
17: Ya está borrada.
13: Gracias, noble dama.
11: Ay, con miedo que le tengo yo a los locos.
13: Mañana, después que visite la bodega de Rudecindo, os mandaré de regalo 3 cajas. De leche condensada.
16: No, de eso nada. Mañana me pongo yo en la puerta de la bodega con una estaca. Y como se me aparezca por allí, le entro a estacazos.
13: ¿Qué cosa, chico? ¿Osáis amenazar al emperador? ¿Ponerle 20 pesos de multa a Rudecindo por esa falta de respeto?
9: Con mucho gusto, majestad. Póngale 20 pesos a Rudecindo, secretario.
16: Pero óigame, doctor.
9: Cállese la boca, Rudecindo.
13: Al secretario póngamele 3 pesos.
9: Póngase 3 pesos.
17: Se me partió la punta del lápiz.
9: No, yo, detenga el otro lápiz. Póngase 3 pesos.
17: Tengo que sacarle punta.
9: Póngase 3 pesos.
17: Está bien.
9: Y dése cuenta que se trata de un loco y hay que seguirle la corriente.
16: Bueno, señor juez, pero sígale la corriente a él sin pasarme la cuenta de la luz a mí.
9: Silencio, Rudecindo.
16: Pero oiga, doctor.
9: ¡Cállese!
16: ¡Ay!
9: ¿Y por qué el ayer?
16: Voy a volver loco yo también.
9: Dígame, majestad. ¿Vos sois emperador?
13: Sí, yo soy Napoleón I, el emperador de Guanabacoa y Cayos Adyacentes.
9: ¿Ves que hay en Guanabacoa y Cayos Adyacentes?
13: Hombre,
9: hay franceses.
13: Chico, hay callos y... ¿Y hay la protuberancia lógica de la...
9: Qué bien usted habla, emperador, ¿eh? ¿Hay franceses en Guanabacoa?
13: En Guanabacoa hay lo que a mí me dé la gana, porque para eso soy el emperador yo, chico.
9: Pero venga acá, compadre, usted no sabe que Napoleón I se murió.
13: No me diga, chico. ¿Se murió?
9: Sí, señor, se murió.
13: Eso digo yo, que se murió.
9: Y yo también.
13: ¿Qué cosa? ¿Tú también te moriste?
9: No, yo no me morí, se murió Napoleón primero.
13: Ah, ¿Napoleón se murió primero que tú?
9: ¡No! Digo, sí, oiga, Rudecindo.
13: ¿Qué hay?
9: Este hombre está listo, compadre.
16: No se lo discuto, doctor, pero mira a ver si hace algo, porque, oiga, me está acabando con la bodega, ¿eh?
9: Bueno, deje ver qué puedo hacer. Dígame, majestad, ¿a usted no le gustaría vivir en un palacio muy bonito que hay en la carretera de Rancho Boyeros, un poco más allá de Bento? Contésteme, Napoleón.
13: Napoleón, oye, Napoleón, que te están hablando, contesta, chico.
16: A mí, no, a quien le están hablando es a usted.
13: ¿Y por qué me dicen Napoleón, chico?
9: Porque usted es Napoleón, ¿no es así?
13: No, señor, chico, yo soy Tres Patines, chico.
9: ¿Qué pasó ahí, nananina?
11: Que cambió de lado, señor juez, ahora está cuerdo.
9: ¿Ah, sí? Déjeme aprovechar entonces. Tres Patines. Es Tres Patines, ¿verdad?
13: Sí, ese es Tres Patines.
9: No, sí, sí. ¿En qué se ríe?
13: No, había que
9: hacer
13: la sorpresa que te da.
9: Sí, porque a mí me gusta tratar mucho con Tres Patines.
13: Sí.
9: Así que usted es José Candelario Tres Patines.
13: Tres Patines.
9: Su mamita, ¿es usted hijo de su mamita?
13: Sí, el hijo de mamita soy yo.
9: El hijo de mamita, el único.
13: ¿Eh?
9: El único.
13: Sí.
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13: Nosotros somos el único.
9: ¿Cómo nosotros somos el único?
13: Sí, nosotros somos el único, digo
9: yo. ¿Usted es el único?
13: Sí.
9: ¿Cuántos hijos tiene su mamita?
13: Mamita tiene tres.
9: ¿Tres varones?
13: Varones los tres.
9: ¿No tiene hembra?
13: ¿Eh?
9: ¿Hembra ninguna?
13: No, hembra no, no sé, la familia que yo conozca, sí, no hay.
9: ¿Cómo la familia que usted conozca? Pero usted no conoce su familia, su mamá, sus hermanos. Usted tiene tres hermanos.
13: Tres hermanos.
9: Hijo de su mamita y de su papito.
13: Bueno, no, espérate, por eso te digo que yo soy el único.
9: ¿Cómo que usted es el único?
13: El único de papito.
9: Ah.
13: Sí, porque mamita mamita contrajo náuseas matrimoniales.
9: Nupcia.
13: ¿Eh?
9: Nupcia, mamá.
13: Sí, ya ella traía dos.
9: Ah, usted es hijo de segundas nupcias.
13: ¿De qué?
9: Segundas nupcias.
13: Sí, de segundas nupcias, sí. No, de primeras.
9: Ah, usted, pero ¿cómo su mamita traía dos?
13: Bueno, pero que no habían habido nupcias, tú sabes.
9: Ah.
13: Sí, es un exceso de equipaje que, ¿no? En el momento de la...
9: Entonces, usted tiene dos medios hermanos.
13: Sí. No, son enteros los dos, ¿no?
9: No, pero son medios hermanos porque usted ellos no es del mismo padre y la misma madre.
13: Sí, no, yo tampoco soy del mismo padre.
9: Ya lo sé.
13: Y creo que no es de la misma madre tampoco, yo no sé de la mía. Es un lío.
9: ¿Pero qué es lo que le pasa a usted, hombre? Usted no dice que su mamita tiene dos hijos más.
13: Sí.
9: ¿Hijos de ella?
13: Hijos de ella.
9: ¿Son hermanos suyos?
13: Sí.
9: Son dos hermanos suyos. Lo que pasa es que no son hermanos de padre y madre, porque eso fue del primer matrimonio de su mamita.
13: Sí, vamos a decir así, para entenderlo bien. Bueno, y después vino el matrimonio de nosotros, que según yo he averiguado...
9: Sí.
13: Tampoco hubo matrimonio.
9: Bueno, deje eso, que a mí eso no me interesa. Usted no puede seguir llevándose cosas de la bodega de Rudecindo, Tres Patines.
13: ¿Ah, sí? ¿Ya oíste eso, Tres Patines, tú?
16: ¿Qué cosa, hombre? ¿Usted habla conmigo?
13: Sí, señor, chico. Cuidadito con que se siga llevando cosas de la bodega de Rudecindo, chico.
16: ¿Yo? Pero si eso se lo están diciendo a usted, señor.
13: No es verdad, chico. Eso se lo están diciendo a Tres Patines, chico.
16: Y usted no es Tres Patines.
30: ¡Yo soy Napoleón I, chico!
9: ¿Qué pasó? ¿Cambió de lado otra vez?
30: Sí, señor juez. Ahora está loco otra vez.
16: Bendito Dios, pero ese hombre no se vuelve loco más que cuando le hablan de mi bodega, hombre, por Dios.
30: Pobrecito Rudecindo, ¿y qué puede hacer? Serén, bastante desgracia tiene, pobrecito, con haber perdido el juicio.
13: No, tampoco así, que el juicio se está celebrando aún y yo no lo doy por perdido todavía.
9: Ah,
13: ni
9: pero
13: nada
9: usted
13: eso.
9: Se dio cuenta de eso.
13: ¿De qué, chico?
9: De que se está celebrando el juicio.
13: ¿Qué juicio?
9: ¿El juicio contra usted?
13: No, no, nada de usted, chico. Decidme, majestad, que yo soy Napoleón I.
9: Mire, compadre, usted no puede ser Napoleón I de ninguna manera porque Napoleón I se murió.
13: ¿Cuándo se murió?
9: Hace muchos años.
13: Va. ¿Tú fuiste velorio?
9: No, pero me consta que se murió, de modo que no puede ser usted Napoleón I.
13: Ah, bueno, entonces soy Napoleón II.
9: Napoleón II también se murió.
13: Bueno, pues Napoleón III.
9: Se murió también.
13: Caballero, pero ¿qué epidemia es la que está acabando con los Napoleones, chicos?
9: Secretario, llame a Mazorri y diga de mi parte que manden una ambulancia.
30: ¿Una ambulancia?
9: Sí.
30: ¿Una ambulancia?
9: Sí, porque no hay más remedio que retirar a ese hombre de la circulación. Hay que remitirlo a Mazorra.
13: ¿A quién, chico?
9: A Napoleón.
13: Ah, no, yo creí que era a mí la cosa,
9: chico. Usted no es Napoleón.
13: Yo soy Tres Patines.
9: ¿Qué chico. Cosa es eso, nananina?
30: Se cambió de lado, señor juez. Ahora está cuerdo en este momento.
9: Entonces no puedo mandarlo a Mazorra.
30: No, porque él está medio loco y medio cuerdo. Y usted no puede meter en Mazorra la mitad de Tres Patines que no está loca.
16: Entonces yo lo voy a tener que seguir aguantando aquí.
13: Bueno, no sé, pero me parece que sí, ¿verdad, señor juez?
9: No. No, porque ya yo sé cómo voy a arreglar eso.
13: Ya te diste una idea.
9: Secretario,
2: dígame.
9: Voy a buscar un serrucho.
30: ¿Un serrucho? Bien. Ay, señor juez, ¿y eso para qué cosa
9: para
30: es?
9: Cortar a Tres Patines en dos mitades.
13: Oh.
9: Así puedo mandar a Mazorra la mitad que está loca y dejar suelta la mitad que está sana.
16: Hombre, sí, me parece buena idea, ¿no? Traigan el serrucho enseguida que yo me encargo de serrucharlo.
13: Bueno, un momento, no se precipite. Yo creo que, óyeme, con un poco de buena voluntad, esto se puede solucionar.
9: ¿A usted cree que se puede solucionar?
13: Sí, porque eso del serrucho con hierro a mí no me ha gustado nada de eso.
9: Ah, vaya.
13: Vamos a dejar esto así y yo no vuelvo a ser Napoleón, ¿te parece bien?
30: Pero si usted está loco y no puede evitarlo.
13: ¿Quién dice eso?
30: El médico.
13: ¿Y el médico va a saber de eso más que yo?
30: Claro que sí. Cuando usted piensa con la mitad izquierda del cerebro, usted se imagina que es Napoleón.
13: ¿Y eso no se me quita con una inyección de penicilina?
30: No, señor, no se le quita.
13: Entonces lo siento, Rudecindo, pero no me queda más remedio que seguir yendo a tu bodega.
9: Vaya a buscar el serrucho, secretario.
13: No, espérate, viejo, aguántalo del serrucho.
9: Ajá.
13: Déjame probar 15 días, a ver si me curo.
16: Y yo lo voy a tener que aguantar a usted 15 días más, compadre.
13: No, Rudecindo, yo te voy a dar un descansito. Mira, desde mañana, cuando mamita me encargue los mandados, yo me voy a hacer el loco en otra bodega.
9: ¿Eh? Escriba ahí, secretario.
3: Venga la sentencia.
9: Ni usted está malo del coco, ni es Napoleón I, ni en la vida ha estado loco, pero roba al bodeguero. Y como eso se ha probado sin lugar a discusión, le pongo por descarado 30 días de prisión.
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1: 33 grados en la temperatura actual de Villahermosa, Tabasco. Buenos días, les saluda Adriana Urbina con un corte informativo.
0: Local.
1: El titular de la Fiscalía General del Estado de Tabasco, Óscar Tonatiuh Vázquez Landeros, explicó que los agentes que fueron despedidos y que bloquearon este jueves la avenida Paseo Sumacinta no pasaron los exámenes de control y confianza, por ello fueron dados de baja.
0: Nacional.
1: La Fiscalía General de la República informó este jueves que cumplimentó una orden de aprehensión contra Ángel N., exgobernador de Guerrero, por el caso de la desaparición de los 43 normalistas de Ayotzinapan. De acuerdo con la institución, el exmandatario ocultó evidencia para conocer el paradero de los estudiantes.
0: Internacional.
1: Y una mujer de 47 años fue acusada de apuñalar el miércoles a 4 hombres a los que causó heridas leves. Esto en Covent Garden, uno de los lugares más turísticos en Londres, según informó este jueves la policía metropolitana de esta capital.
0: Espectáculos.
1: Madonna y Kylie Minogue se reúnen para cantar juntas por primera vez en Love Sensation, un tema que será y saldrá a la luz este viernes, según han anunciado ambas artistas en redes sociales.
0: Deportes.
1: El centrocampista del Manchester City, Rodrigo Hernández Rodri, ha dado su visto bueno para que el Barcelona negocie su fichaje con el club inglés, según informó F. Esto con fuentes oficiales en la entidad de Azulgrana. 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
3: Temperaturas máximas cercanas a los 35 grados Celsius y una sensación térmica superior debido a la alta humedad. Durante el transcurso del día, se presentarán periodos de sol y cielo parcialmente nublado. Sin embargo, por la tarde y noche, aumentará la probabilidad de lluvias fuertes acompañadas de actividad eléctrica y rachas de viento, condiciones generadas por la presencia de una onda tropical sobre el sureste del país. Las autoridades recomiendan a la población mantenerse hidratada, evitar la exposición prolongada al sol durante las horas de mayor radiación y tomar precauciones al conducir o realizar actividades al aire libre ante la posibilidad de tormentas y encharcamientos.
4: Con 5 minutos, mire usted, los operativos carreteros han permitido reducir hasta un 50% los accidentes en vacaciones. Esto es de acuerdo a lo que informa la Secretaría de Seguridad y Protección Ciudadana. Mi querida amiga Sara Amador, me da mucho gusto saludarte. Muy buenas tardes.
5: Sí, gracias. Igualmente, buenas tardes. Saludos al auditorio. Y pues es la información que da a conocer hoy el titular de la Secretaría de Seguridad y Protección Ciudadana. Él es Alejandro Leal López. Él comenta que los diversos operativos implementados durante el actual periodo vacacional, como el del alcoholímetro, han permitido una disminución de hasta el 50% en accidentes carreteros, resultado de las acciones preventivas y coordinación entre las distintas corporaciones de seguridad. El funcionario destacó que el objetivo de estos dispositivos no es sancionar a los automovilistas, sino salvar vidas y fomentar una cultura de responsabilidad al volante.
6: considerable. La verdad es que es muy notorio ese porcentaje. Me atrevería a decir que un 50%.
7: Gracias al todo operativo.
6: Así es. No quiero que por ninguna situación se vaya a prestar estos operativos a actos de corrupción. Créanme que yo más que nada estoy interesado en recibir las denuncias de la ciudadanía. No le voy a permitir a ningún elemento de la Secretaría que se presten a actos de corrupción.
7: Cero impunidad.
6: Cero impunidad ante todo.
5: En otro tema, el titular de la Secretaría aseguró que no permitirá actos de corrupción. Ya escuchábamos y subrayó que él está interesado en recibir denuncias ciudadanas contra cualquier servidor público que incurra en cualquier tipo de irregularidad. Él explica que además de las labores de vigilancia, los policías mantienen una política de proximidad social para auxiliar a aquellos conductores que enfrentan fallas mecánicas, ponchaduras o cualquier otra emergencia.
4: Gracias, Sarita, muchas gracias. Son las 12:07. Mire usted, habitantes de Villa Tamuté de Las Sabanas, esto es aquí en el municipio de Centro, reportaron que durante las primeras horas de este jueves se registraron diversos actos de violencia luego de que un grupo de personas presuntamente incendiara vehículos, motocicletas y algunos establecimientos allá en la comunidad. De acuerdo con los testimonios de los vecinos, estos hechos generaron momentos de tensión y certidumbre entre las familias, quienes manifestaron su preocupación por la situación y el impacto en la seguridad de la zona. Ante lo ocurrido, los habitantes solicitaron la intervención inmediata de las autoridades para reforzar la vigilancia, realizar las investigaciones correspondientes y esclarecer los hechos. Asimismo, pidieron a la población sea informada oportunamente con datos oficiales. Los vecinos también exhortan a la ciudadanía a actuar con precaución, mantenerse atenta a la información emitida por las autoridades y reportar cualquier situación sospechosa a los números de emergencia. 12:08. Vamos a hacer una pausa, si usted me lo permite, pero antes de la pausa, permítame tantito. Mire, lo hemos venido mencionando a partir de ayer. La Guardia Estatal, pues ya tiene presencia en el estado, pero también algo muy importante es lo que todos y cada uno hagamos con nuestros hijos, con nuestros hermanos. Platiquemos. ¿Qué hace su hijo? ¿A dónde va? ¿De dónde saca dinero? Si de pronto ve que pues empieza a tener dinero o determinadas acciones de comportamiento, hay que empezar a cuidar a niños y a jóvenes de los adultos. ¿Qué le puedo decir? Chango viejo no aprende maroma nueva. Una pausa, regresamos.
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4: Ya son las 12 del día con 13 minutos. Trabajadores inconformes con los controles de confianza, estamos hablando de la Fiscalía del Estado de Tabasco, se hicieron exámenes de confianza, pues los que no salieron bien pueden recurrir a las vías legales. Eso es lo que dice el fiscal, el maestro Oscar Vázquez. Pues los que no salieron bien pueden recurrir.

0: poder recurrir, inconformarse si es necesario y defender sus derechos. Ante esta protesta, una manifestación realizada por personal de la institución, Vázquez Landero explicó que estos procesos de evaluación no dependen de la fiscalía, nada tiene que ver él como fiscal, y que forman parte de una obligación establecida por la ley. Tienen que hacerlo todos los que laboran en instituciones de Procuración de Justicia y Seguridad Pública.
1: En realidad, este procedimiento no es una decisión de la Fiscalía, es una cuestión para todos los que trabajamos en la Procuración de Seguridad Pública, en la Procuración de Seguridad Pública, hacemos exámenes de ingreso y de permanencia. En este caso, la Fiscalía no cuenta con un centro evaluador. Quien lleva a cabo estas evaluaciones es por mandato de ley, porque además saben y aceptaron que se hacen de ingreso y de permanencia, y el resultado solamente es responsabilidad de la persona que realiza su control de confianza. Hay una manifestación, estaba viendo en medios, en donde decían que algunas personas no se encontraban aptas para ser notificados, pero tienen recursos legales que pueden llevar a cabo. Nosotros no tenemos ningún tipo de situación contra mis compañeros, al contrario, lamentamos mucho por lo que están pasando.
0: También indicó que los controles de confianza, pues es una política pública que busca garantizar que quienes desempeñen funciones de seguridad y procuración de justicia cumplan con estándares de profesionalismo, ética y honradez. Claro que los resultados de esta evaluación corresponden a la responsabilidad de cada persona evaluada, y recordó que los mandos superiores de la Fiscalía, incluido su propio titular como él, también está sujeto a estos exámenes que son cada 3 años. Vázquez Landero señaló que la principal inconformidad está relacionada con la solicitud de un ajuste al salario. Explicó que existe una minuta firmada por quienes precisamente también están inconformándose el día de hoy, y saben que todas las peticiones que se habían planteado fueron atendidas en tiempo, solo falta esta última parte del aumento salarial, pero que buscan que ese mismo año quede atendida.
1: Respetamos las manifestaciones públicas, sean con orden y no tengan disturbios, no lesionen los derechos del tercero. En el caso muy general, me comentan que alguna molestia es por la cuestión de su salario base. Recuerden que hace unos meses nos reunimos con esos representantes, tenemos una minuta firmada de cada una de las peticiones que realizaron, y solamente nos hace falta una. Es la de solicitar el ajuste de su salario base. De ahí en fuera todas sus peticiones ya están cubiertas, ellos firmaron la minuta.
0: Para Informativo Tabasco de Grupo BX, Ángel Antonio Jiménez.
2: Gracias, Ángel Antonio. Bueno, de acuerdo a estos datos, si el problema es porque no pasaron los exámenes de confianza, pues, se lo voy a poner tal vez un ejemplo poquitito a la par. Imagínense que dentro de los cirujanos de X hospital hay que hacerle pruebas para ver su capacidad como cirujanos. Y de pronto 3 o 4 de ellos pues no pasan los exámenes de confianza para ser cirujanos, no manejan bien esto. ¿Usted dejaría que lo operaran por una persona así? ¿Verdad que no? Entonces creo que si hay exámenes de confianza, por alguna razón la hay y se tiene que actuar apegado a eso. Pero bueno, ahí lo dejamos para el comentario. Yo siempre he dicho que, como siempre, el mejor comentario es el de usted. Mire, Canacintra denuncia el pan nuestro de cada día. Estamos hablando del nuevo retraso de Pemex en pago a proveedores. Luis Ruiz Sandoval, me da mucho gusto saludarte. Buenas tardes.
3: Buenas tardes, Rubén, te saludo a ti con mucho gusto. También que nos vean, nos escuchen, nos observa a través de las redes sociales, en donde comentarte que Alejandro Frías Díaz, quien es el dirigente de la Canacintra en Tabasco, apuntó que lamentablemente la empresa Petróleo Mexicano volvió a atrasarse con los pagos para los proveedores, así como contratistas, no solamente en Tabasco, sino todo el país, y pidió el apoyo del gobierno federal para encontrar una solución. Indicó que el problema es que el pago de este año son pocos, algunos le entregan adelantos y otros simplemente nada. Puntualizarse, además de esto, están en espera de que haya mayores proyectos para el último trimestre del presente año, porque dijo que se les argumentó que ya no hay dinero para invertir. Pero eso es lo que comentó el dirigente de la Canacintra.
4: El sector petrolero depende del gobierno federal, ¿sí? Entonces, esa parte no le

0: afecta directamente al gobierno del estado. Pero sí nos ayudaría mucho al sector industrial que hubiera más cabildeo, ¿no? Y que hablaran sobre todo con Pemex para que se enfocaran en el pago a las empresas petroleras. Hemos visto un retraso en los pagos de 2026. O sea, no hay flujo. Y entonces eso empieza a provocar dificultades para que las empresas petroleras puedan realizar sus servicios.
1: Hoy 2026 es por parte de los proveedores, ¿verdad?
0: Sí.
1: O sea, se vuelve a atrasar.
0: Otra vez se vuelve a atrasar. Está el flujo errático, voy a decir. Le pagan a unos, le pagan parte de otros años, 2024, 2025, pero necesitamos que 2026 pues fluya de la mejor manera, porque así podemos cumplir mejor con los compromisos.
1: ¿Cuánto estamos hablando del 2026? ¿Cuánto está hablando?
2: Indicó que no se puede tener una cifra exacta de cuántos proveedores les falta este pago, pero sí es una buena cantidad, y pide al gobierno federal que apure a Pemex para evitar un retraso más severo en estos pagos, Rubén.
3: Muchas gracias, Luis, que tengas excelente, excelente tarde. Son las 12:20, hacemos una pausa. Regresamos en un instante.
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1: De emisoras unidas por Tabasco, cuatro estaciones de radio que están enlazadas y un canal de televisión, además de todas las redes sociales. Ángel Antonio Jiménez nos tiene la información de que el gobierno del estado, Javier May, anuncia el avance de las jornadas de atención al pueblo. Y bueno, concluyen los recorridos en la zona de la Sierra, Jalapa, Teapa y Tacotalpa. Ángel, te saludo de nueva cuenta. Buenas tardes.
2: Gracias, Rubén. Sí, pues va alcanzando el objetivo de recorrer los 205 centros integradores en este 2026. Y hoy desde el poblado Vivanguilla, disculpe el nombre poca, pero menciona que pues ha cumplido en Jalapa, Tacotalpa, además de Teapa, que son los lugares donde cuentan con menores centros integradores. Ya los recorrió en su totalidad. Y bueno, hoy en el municipio de Huimanguillo, de Cominoacán, fue el poblado que visitó, pues dijo que va a regresar otras veces más, porque es el municipio que cuenta con mayor número de centros integradores. Vamos a escuchar.
3: De este centro integrador de Tecuminoacán, gracias por recibirnos hoy aquí. Hoy, bueno, voy a venir más seguido ya ahorita a Huimanguillo, porque ya estamos terminando de recorrer todos los centros integradores, pero Huimanguillo es de los municipios que más centros integradores tiene. Entonces, por ejemplo, ya terminamos varios municipios que son más pequeños, Tacotalpa, Teapa, Jalapa, ya ahí ya terminamos, ¿no? Ya visitamos todos los centros integradores, pero Huimanguillo tiene, es el municipio que tiene, que cuenta con más centros integradores por su extensión territorial, es el gigante de Tabasco, ¿no? Grande como su gente, Huimanguillo. Muchas gracias, Marilu, presidenta, gracias por recibirnos. Hoy venimos con todo el gabinete, nos acompañan la secretaria, los secretarios, en este ejercicio que llevamos, que hacemos permanente. Vamos a lograr esta semana, vamos a tener ya 160 centros integradores visitados, de 205. Pues ya estamos por terminar, queremos terminar este año de recorrer todo el estado. Entonces habremos visitado cada una de sus centros integradores y también de atender a los ciudadanos de manera directa. Hoy...
2: Y bueno, desde ese lugar también mandó un mensaje a la oposición, precisó que solo se debe al pueblo, a ellos sirve y lo hacen con mucho gusto. Y es que, bueno, hizo un comparativo, dice, los antiguos gobiernos igual a un divorcio, nada más llegaban al poder y luego se olvidaban del pueblo. Ahora ha cambiado la forma de gobernar y eso le molesta, dice, a los agoreros, a los profetas de las desgracias y las tragedias, pero va a continuar con esa forma de gobernar.
3: A la transformación que el pueblo ha iniciado, y son derechos y son conquistas del pueblo. Esto que estamos haciendo, este ejercicio de acercar el gobierno a la comunidad, porque pues antes había como un divorcio, pasaba la elección y ya no volvíamos a ver, ¿no?, a los gobernantes. Una vez que llegaban a los cargos, ya no regresaban a los pueblos. Nosotros cambiamos esa forma de gobernar. Ahora es, nosotros venimos al encuentro de la comunidad, venimos al encuentro de ustedes y venimos a atenderles desde aquí, a escucharles, a escuchar las necesidades también y a dar respuestas. Eso es lo que estamos haciendo. Esto le molesta mucho a nuestros adversarios, a la derecha, a los que son los profetas de la desgracia y de la tragedia, que quisieran que todo les vaya, que le vaya mal al pueblo. Están en contra de todo. No les gusta nada. No les gusta esto. O sea, dice que ¿para qué venimos acá? ¿No? Que el gobernador debe estar en la oficina, ahí atendiendo, porque antes era el gobernador que le servía a una élite, a un grupo que se creían amos y dueños de México y de Tabasco. Ahora, nuestro dueño es el pueblo, nuestro amo es el pueblo, a quien le servimos con mucho gusto y estamos dedicados a servirles, ¿no?, todos los días. Esta es la forma que estamos llevando.
2: Y bueno, ya atrás han quedado los gobernadores de élite, ahora es un gobierno del pueblo, dijo Javier May. Para Informativo Tabasco de Grupo BX, Ángel Antonio Jiménez.
1: Gracias, 12:31, una pausa, regresamos en un momento.
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1: Ya son las 12 del día con 35 minutos. Mire, hace unos días, esta misma semana, para ser más exacto, el gobierno del estado dio a conocer el costo o la tarifa autorizada por el servicio de grúas aquí en la ciudad de Villahermosa. Pero siempre hay uno que otro que se pasa de vivo y quiere explotar, robar o como usted quiera decir a la gente. Por eso la CEMOVI considera excesivo el cobro denunciado por una ciudadana contra las grúas VIP o VIP, como usted quiera decir, porque hablamos español, no en inglés. Y llama a la usuaria a presentar su denuncia formal. Sara Amador, te saludo de nueva cuenta.
19: Sí, gracias. Bueno, pues el secretario de Movilidad, Rafael Elías Sánchez Cabrales, se refiere pues a este caso que ventiló una usuaria, una automovilista, en las redes sociales, donde decía que pues estaba retenida en contra de su voluntad al interior de un retén de grúas VIP. Bueno, el secretario calificó como excesivo el cobro denunciado por esta ciudadana contra la empresa Grúas VIP, al tiempo que aseguró que la dependencia ya estableció contacto con la concesionaria y reiteró el llamado a la afectada para presentar una denuncia formal ante la instancia correspondiente que permita iniciar las acciones correspondientes. Hay que recordar que la joven acusó a la empresa de querer cobrarle 12,000 pesos, después le redujo el monto a 10,000 y presuntamente retenerla en contra de su voluntad en sus instalaciones. El funcionario explicó que la Secretaría de Movilidad tuvo conocimiento del caso a través de las redes sociales y de un medio de comunicación. Él indica que intentaron establecer comunicación con la denunciante, incluso contactó a la empresa concesionaria, la cual informó que el conflicto ya había sido resuelto entre ambas partes. No obstante, señaló que con la información difundida públicamente, pues el monto reclamado resulta obviamente elevado.
20: Desde luego, ¿no? Nosotros podemos actuar en lo que hace a la construcción que ostenta esa empresa, pero por el otro lado, bueno, pues la persona igual tendría que acudir ante Fiscalía General del Estado para ser atendida y que nosotros ahí también podemos ayudar para que se le atienda.
21: Según lo dado a conocer, si era abusivo ese cobro e indebido.
20: Ah, como se presentó, digo, desde luego que sí, no conocemos la versión de la empresa, pero lo que se ve en la denuncia en redes sociales, pues desde luego es una tarifa alta, es un maltrato al usuario, y desde luego vamos a platicar. Ya de hecho está la empresa, ya nos pusimos en contacto con ellos y ellos quedaron que van a demostrar que ya eso quedó plenamente resuelto.
19: El titular de Movilidad precisó que en caso de que la ciudadana formalice su queja, la dependencia pues podrá actuar en el ámbito de la concesión otorgada a la empresa, y aclaró que si existió una presunta retención ilegal o cualquier otro hecho constitutivo de delito, pues la afectada debe de acudir ante la Fiscalía para presentar la denuncia correspondiente, ofreciendo el respaldo de la dependencia para canalizar el caso. Finalmente, como bien comentaba, la Secretaría de Movilidad anunció recientemente un incremento al transporte que inició en vigor justo el día de ayer. En ese sentido, informó que sostuvo una reunión con 16 empresas concesionarias y que a partir de la próxima semana iniciarán mesas de trabajo para homologar la prestación del servicio y garantizar que todas las empresas pues apliquen únicamente los conceptos y montos autorizados por la ley. Es el reporte.
1: Bien, vamos a hacer una pausa, pero me parece que se dio a conocer cuál era el costo aquí en la ciudad. Era de 800 pesos, si mal no recuerdo. Vamos a hacer una pausa, regresamos en un momento.
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0: Ya está.
1: Son las 12 del día con 44 minutos, 12 con 44. Mire, a esta hora normalmente, bueno, pues todo, ahorita los niños están de vacaciones. Y creo, estaba yo pensando en que ha disminuido el número de accidentes debido a los operativos en carreteras. Qué bueno. Ojalá que también aquí en la ciudad, para los amigos motociclistas, nos han preguntado que si por qué se hacen los operativos. Porque muchas motos no tienen documentos, no tienen placas, muchas son robadas, no estoy hablando de todas. Muchos los conductores no llevan casco, van tres o cuatro personas en una moto, etcétera. Y desgraciadamente, los delitos que se están dando usando motocicletas. Bien, pues tenemos a Frade, nuestro compañero Frade. Bueno, pues tenemos que existe un proyecto del Consejo Coordinador Empresarial del Estado de Tabasco para realizar un censo empresarial. Frade, ¿qué nos tienes al respecto? Buenas tardes. A ver, se cortó la llamada, suele suceder, pero bueno, estamos en un programa en vivo y ahorita lo vamos a enlazar de nuevo y lo vamos a hacer con muchísimo, muchísimo gusto. Ya son las 12 del día con 46 minutos. Le recuerdo que este es su programa informativo Tabasco, es un programa de emisoras unidas por Tabasco, cuatro estaciones de radio y un canal de televisión. Luis Ruiz Sandoval, ya tenemos de nueva cuenta. Buenas tardes.
2: ¿Qué tal, Rubén? Te saludo con mucho gusto. También que nos escucha a través de las redes sociales. Comentaste que el Consejo Coordinador Empresarial de Tabasco, a través de Raúl Guzmán Pliego, pues dejó en claro de que evidentemente existe una buena perspectiva en torno al crecimiento económico que tiene el Estado de Tabasco. Ello ante las cifras que dio hace algunos días la Secretaría de Turismo y Desarrollo Económico, pues ponderó que poco a poco se está desarrollando, pero sobre todo dijo que el recurso privado está llegando paulatinamente. Dijo que hay tres proyectos importantes del sector salud, en donde ello genera más de 10,000 millones de pesos, pero esto es lo que comentó el líder empresarial.
3: Incluso en la última reunión hablábamos de hacer un censo en conjunto con el Consejo Coordinador, la Secretaría de Economía, para poder tener un dato más exacto todavía de los comercios, tanto de los que cierran como de los que abren, porque muchas veces no tenemos el dato justo o exacto dependiendo de cada uno de los sectores. Además, también se hablaba de un proyecto que estamos trabajando ya también, que es para poder encontrar cuáles serían los cinco puntos más importantes donde Tabasco podría desarrollarse a futuro, no nada más en el sector energético, sino la agroindustria o sectores que a lo mejor no tenemos identificado, como incluso el sector aeroespacial, ¿no? Que podría ser algún tema de acuerdo a las condiciones naturales que tenemos, como el agua, que podríamos explorar y que podría ser a futuro unas oportunidades de inversión en el Estado.
4: ¿Para cuándo este censo? ¿Cuándo estará? ¿Es un proyecto, un anteproyecto?
3: Es un proyecto. Lo platicamos justo, tiene 15 días más o menos, en la última reunión que tuvimos con ella, que por ahí les comentamos. Y ahí se hablaba de este censo justo para poderlo hacer. E incluso ya por ahí estábamos diseñando una plataforma, ¿no? Pero bueno, es todavía un proceso que vamos a hacer.
2: Indicó además que ante el crecimiento económico esto es importante tener un censo de empresarios, sobre todo quienes cierran y quienes están abriendo, y además saber cuáles son las perspectivas y los desarrollos que puede tener Tabasco, que es una parte importante, lo cual se tiene que concretar lo más pronto posible, Rubén.
1: Gracias, gracias, Luisito. El coronel del Instituto de Protección Civil en el Estado de Tabasco, Armando Pulido Pardo, descartó que exista algún riesgo para la entidad tras la erupción del volcán de fuego en Guatemala, en el centro sur. Sin embargo, dijo que están monitoreando la actividad volcánica de esa formación, la cual, según el análisis, el trayecto de las cenizas es más hacia la parte sur de Chiapas. Pulido Pardo insistió que los tabasqueños pueden estar tranquilos de que no habrá algún riesgo o peligro para la salud.
5: Que está teniendo el volcán del fuego en Guatemala, estamos observando que la trayectoria, el viaje de las cenizas está haciendo hacia el noroeste. Es una trayectoria que se acerca a la parte sur de Chiapas. sin ningún problema para esa zona, y pues para nuestro estado de Tabasco no representa ningún tipo de riesgo o peligro hacia la salud o hacia la población o ciudadanos de aquí de nuestro estado de Tabasco.
0: Pero se monitorea de todos.
5: Estamos monitoreando el tema de la manifestación o erupción del comportamiento de ese volcán de fuego en Guatemala, pero no hay ningún riesgo para los ciudadanos aquí en el estado de Tabasco.
1: Son las 12 del día con 50 minutos. Hacemos una pausa. En un momento regresamos.
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0: 12 del día con 54 minutos. Ahí en la zona de los Bitzales, de Macuspana, mataron a un jaguar por temor de los vecinos. Sara Amador, buenas tardes.
1: Sí, le informo que pobladores y pescadores de la zona de los Bichales, en el municipio de Macuspana, habrían matado a balazos a un ejemplar de jaguar, una especie que es protegida por la legislación en materia ambiental. Según versiones en redes sociales, el hecho ocurrió el fin de semana dentro de una zona perteneciente a la reserva de la biosfera de los pantanos de Centla, donde pobladores señalan falta de vigilancia y acciones de protección por parte de las autoridades. Los habitantes habían tomado esta medida por temor a que atacara al ganado. En una fotografía difundida en redes sociales, se observa al ejemplar de jaguar pues tendido en el suelo, mientras que una persona sostiene con una mano la cabeza del felino. El caso generó críticas y llamados a las autoridades para investigar lo ocurrido y reforzar la protección de esta especie en peligro de extinción. Hasta aquí el reporte.
0: Gracias, gracias, Sara Amador. Bueno, lamentablemente tuvieron que sacrificar a este animal, lamentable desde cualquier punto de vista, pero bueno, ¿qué le puedo decir al respecto? Bien, Liliana Cruz, me da gusto saludarte. ¿Qué hay sobre la investigación del incendio de la nave 1 del parque? Se están en investigación, ya da tiempo de pasarlo. Mañana le comentamos mejor al respecto sobre esto. Se habla ya de 25 personas que han sido, que han comparecido ante la Fiscalía del Estado. Nos vamos, muchas gracias por haber estado con nosotros. Hasta mañana, que tenga usted excelente tarde.
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Protestan policías de investigación en la fiscalía, exigen homologación salarial y cese a despidos. Además, mantienen cerrada la avenida Paseo Sumacinta. La fiscalía responde ante protesta y asegura que el cese de policías es por no aprobar el examen de permanencia. Además, maestros piden basificación de horas en el CECITE y acusan al líder Candelario García de nepotismo. El pueblo es mi amo, responde gobernador Javier May a protestas de la a profetas de la desgracia, así se refirió el gobernador. Mis malquerientes se equivocan, dice Andrés Manuel López Beltrán y rechaza acusaciones de campaña anticipada. Y ningún funcionario del Ayuntamiento de Centro renunció por tiempos electorales, es lo que confirma la alcaldesa Yolanda Osuna. Y el IMSS Bienestar recibirá a finales de agosto Hospital de Cárdenas, el cual continúa en equipamiento. Además, más de 100 fugas de gas en Centro encienden las alertas, es lo que dice Protección Civil, quien llama a reforzar la prevención. Y los cárcamos de Villahermosa operan al 100% ante temporada de lluvias. Y las fallas eléctricas en potabilizadoras de Villahermosa ya fueron reparadas, es lo que informa el SAS. Y la situación de los locatarios del mercado de Villahermosa va a ser revisada, confirmó hoy la alcaldesa de Centro. Y en más temas locales, aumenta la afluencia de visitantes al Museo Regional La Cacautera, esto durante las vacaciones de verano. Y prevén chubascos con lluvias puntuales a fuertes en Tabasco este jueves. Y en los temas nacionales, detienen a Ángel N., exgobernador de Guerrero, por el caso Ayotzinapa. Y en más temas que tienen que ver con todo el país, la presidenta de México, Claudia Sheinbaum, defiende evaluar uso del fracking en México pese a riesgos ambientales. Y México gana arbitraje internacional y evita pagar 219 millones de dólares a fondos de Estados Unidos. Y en los temas internacionales, Estados Unidos alerta por brote de salmonela con 345 casos por jalapeños, chiles jalapeños procedentes de México. Y tiroteo masivo en Carolina del Norte deja 3 muertos, incluido el presunto atacante. Y en los temas deportivos, los Olmecas de Tabasco enfrentarán a Bravos de León en el primer playoff de la zona sur. Y el Torito Isaac del Toro renueva contrato con el team de Emirates.

0: Hola, ¿qué tal? Muy buenas tardes. Bienvenidos a la segunda emisión de XCBA Noticias a través del 91.7 de su radio FM. Aquí arrancamos ya este noticiero, así es que le invito a que se quede con nosotros a lo largo de estas dos horas de información, porque vaya que tenemos que tocar varios temas nacionales e internacionales y muchos temas que tienen que ver con la ciudad de Villahermosa, con la vialidad, con las protestas, con todo lo que se ha generado en las últimas horas. Así es que le invitamos a que se quede aquí con nosotros en XCBA Noticias. Y le recuerdo antes que nada que puede comunicarse con nosotros, que puede pues ser parte de este noticiero, de los comentarios. Nos puede mandar un mensaje a nuestro número oficial de WhatsApp. Ahí estamos recepcionando todas sus denuncias, todos sus comentarios. Es el 9933-829202. Se lo repito breve para que lo pueda anotar en su teléfono. Es el 9933-829202. Ahí estamos a sus órdenes por si nos quiere mandar cualquier comentario. Ahí estamos al pendiente. Por otra parte, le recordamos que este streaming está saliendo completamente en vivo, no es grabado, está en vivo desde el estudio de XCBA Noticias. Estamos saliendo a través de la plataforma de Facebook en XCBA Tabasco, también en nuestra cuenta de X y en YouTube, también en nuestro canal de YouTube. Ahí estamos sacando esta transmisión completamente en vivo. Y en la barra de los comentarios nos puede mandar cualquier tipo de queja, puede darnos su opinión en la barra de comentarios, que de hecho también le puede dar like y compartir esa transmisión para que llegue a muchas más personas y la ciudadanía esté enterada de las noticias más relevantes del día. Así es que le invitamos a que se quede con nosotros. Y bueno, vamos a entrarle ya de lleno a la información, porque vaya que hay temas que nos interesan a todos. ¿Por qué razón? Porque el día de hoy se reportó una protesta por parte de elementos de la Fiscalía General del Estado. Tanto personas que han sido despedidas porque no pasaron los controles de control y confianza, como empleados de la propia fiscalía que están exigiendo un aumento de sueldo. La manifestación comenzó hoy temprano. Los dos grupos, tanto los que han sido despedidos como los que exigen un aumento salarial, pues se reunieron después de las 9:30 de la mañana en la explanada principal de la fiscalía. Posteriormente bloquearon la avenida Paseo Sumacinta y sigue bloqueada. Y bueno, pues así se dieron las cosas. Quien tiene la información completa es mi compañera Yasmín Espinosa. Ella, pues bueno, pues hizo este reportaje sobre cómo se vivió esta jornada esta mañana en la Fiscalía General del Estado, aquí en la avenida Paseo Sumacinta, en Villahermosa. Vamos a verlo y escucharlo.
1: Desde las 8:30 de la mañana, más de un centenar de policías de investigación de la Fiscalía General del Estado iniciaron una concentración a las afueras de las instalaciones para exigir homologación salarial y el cese a los despidos injustificados. Leonardo León Santiago señaló que en su área van 21 despidos bajo el argumento de haber reprobado los exámenes de control y confianza, así como por enfermedades o presunto involucramiento en actividades delictivas, lo cual calificó como señalamientos infundados.
2: Por eso mismo son los de control de confianza, porque se supone que estamos reprobando por estado de salud. Es que los exámenes de control de confianza se hacen año con año. El personal se le efectúa cada, por ejemplo, en mi caso son 3 años, cada compañero son cada 3 años. Yo acabo de asistir este año. Entonces, tienen ellos 3 años para decirnos, ¿sabes qué? No pasaste el examen y estás reprobado. Bueno, ahorita somos puros policías que son los que están notificando. Siempre hemos sido los afectados, los policías de investigación. Así es.
1: Todos los manifestantes denunciaron que perciben un salario de apenas 3,294 pesos quincenales, monto que consideran insuficiente para sostener a sus familias, por lo que demandan una homologación salarial.
3: Licenciado Roberto, me identifica él porque reprobé los exámenes de control de confianza. Y ahí me entrega un sobre con todo que tengo yo hace un reprobado, checando yo a mi casa, yendo con mi casa, con mi familia, checo que hace un tengo varios delitos yo cometido. Hace un con los narcos, todo eso.
4: ¿Cuánto tiempo llevaba en servicio usted?
5: 36 años de servicio. Pues supuestamente es porque no pasamos el examen de control de confianza.
4: ¿Qué fue lo que le detectaron en el examen?
5: Fue lo que no me hizo. Sí. Y pues yo lo que espero es mi jubilación. Sí.
4: ¿A qué área pertenece?
5: A pensiones. Sí. Sí.
4: ¿Y al igual que sus otros compañeros no les han notificado?
5: Nada. No. Tomame, me firmé mi notificación. Sí. Y ya me dijeron que porque no habían pasado el examen de control de confianza.
4: ¿De repente se lo dijeron?
5: Así es.
4: ¿Cuándo se lo notificaron?
5: Hoy,
3: compañeros, porque no nada más soy yo, somos como 60 y tantos a los que le están notificando que no pasaron los exámenes de control y confianza. Ahora, la ley te establece que tienes una segunda oportunidad si no pasas el examen. No están dando una segunda oportunidad. Ahora, si nos la llegaran a dar, siento yo que los compañeros y yo necesitaríamos que nos la hicieran, pero en un centro más confiable, porque aquí ya todo el mundo está coludido. Realmente lo que quiere el señor fiscal son las plazas para las personas que vienen de la federación, que no han pasado sus exámenes de control y confianza.
1: Asimismo, aseguraron que existe una lista de próximos despidos, lo que los mantiene bajo presiones constantes al interior de la corporación. Detallaron que sostuvieron 3 audiencias con el fiscal general del estado, Oscar Tonatiuh Vázquez Landero, quien en la última reunión les prometió primeros avances en sus demandas. Sin embargo, hasta el momento no se han registrado ningún incremento ni solución. Por tal motivo, trabajadores cerraron la avenida Usumacinta y advirtieron que mantendrán su protesta hasta obtener una respuesta formal por parte de las autoridades. Para XBA Noticias, Yasmín Espinosa.

0: Y bueno, ya escuchamos el reportaje completo. Esto es lo que están señalando los empleados de la Fiscalía General del Estado. Acusan pues un despido luego de no pasar este examen de control y confianza que lleva bastante tiempo que lo habían presentado. Por otra parte, también algunos de los empleados pues están exigiendo un aumento de sueldo y la avenida sigue cerrada. Sin embargo, esta misma mañana, el propio fiscal de Tabasco, Óscar Donatiuh Vázquez Landeros, quien se encontraba en la gira de atención del gobernador del estado, Javier May Rodríguez, allá en el municipio de Huimanguillo, pues ya respondió, ya le respondió a los manifestantes que pues han atendido la mayoría de los de sus peticiones, como mejores insumos, mejor equipamiento, baños dignos, que han reparado varias cosas en la fiscalía. Sin embargo, el fiscal pues comentó que las evaluaciones de control y confianza pues son un tema obligatorio y es un tema de ley, y que pues bueno, pues que ahí no tenía forma él de básicamente cumplir esta petición de que no los despidan a varios empleados de la Fiscalía General del Estado, y les recomendó utilizar las vías legales para tratar de defender sus empleos. Que de hecho el propio fiscal, luego de esta entrevista que dio allá en el municipio de Huimanguillo, se trasladó a la zona del bloqueo en la avenida Paseo Sumacinta, aquí en Villahermosa, para atender a los manifestantes. Pero por lo pronto, esa fue la respuesta que dio allá en Huimanguillo sobre la protesta que se realiza el día de hoy aquí en la avenida Paseo Sumacinta de la ciudad de Villahermosa. Esto fue lo que dijo el fiscal.
1: Procedimiento, no es una decisión de la fiscalía, es una cuestión para todos los que trabajamos en la Procuración de Seguridad Pública. En la Procuración de Seguridad Pública hacemos exámenes de ingreso y de permanencia. En este caso, la fiscalía no cuenta con un centro evaluador. Quien lleva a cabo estas evaluaciones es por mandato de ley, porque además saben y aceptaron que se hacen de ingreso y de permanencia, y el resultado solamente es responsabilidad de la persona que realiza su control de confianza. Hay una manifestación, estaba viendo en medios, en donde decían que algunas personas no se encontraban aptas para ser notificados, pero tienen recursos legales que pueden llevar a cabo. Nosotros no tenemos ningún tipo de situación en contra de mis compañeros, al contrario, lamentamos mucho por lo que están pasando.
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0: Y ya estamos de regreso, son ya la 1:16 p.m, es la 1:16 y vamos a continuar con más información importante aquí en la segunda emisión de XEBA Noticias. Antes de irnos al corte, estábamos platicando sobre pues esta situación, el bloqueo en la avenida Paseo Sumacinta, la protesta de parte de los trabajadores de la fiscalía y pues la respuesta de las autoridades ante esta movilización. Y quien ha estado pendiente de este tema desde muy tempranas horas y ha estado pues al pendiente de todo lo que se ha dicho, pues es mi compañera Yasmín Espinosa, quien se encuentra justamente ahí en la avenida Paseo Sumacinta, a las afueras de la fiscalía, pues dándole seguimiento a este tema. Yasmín, muy buenas tardes, te saludo con mucho gusto y coméntanos cómo está el tema del bloqueo, cómo están los ánimos de los policías que exigen aumento, de los que han sido despedidos, y pues cómo está el tráfico en la zona. Si nos puedes platicar, te agradecemos mucho el reporte.
1: Gracias, Armando, ustedes a todos, mucho gusto en la salud como siempre. Efectivamente, aquí en la avenida Paseo Sumacinta permanece cerrada en ambos sentidos la circulación vial debido a la manifestación que mantienen policías de investigación, quienes exigen mejoras salariales, pese a los despidos que califican como injustificados y mejores condiciones para desempeñar sus funciones. Aquí en el sitio justamente los inconformes señalaron que además de las demandas laborales se enfrentan carencias que dificultan el cumplimiento de su trabajo diario. Aseguraron que no cuentan con suficientes vehículos oficiales, combustibles, chalecos balísticos ni otros recursos indispensables para realizar las labores de investigación. Es importante mencionarte, Armando, auditorio, que de acuerdo con los manifestantes, son más de 100 trabajadores los que participan aquí en este bloqueo. Sin embargo, las afectaciones abarcan a un promedio de 2.000 trabajadores de la Fiscalía General del Estado. Esta situación provocó afectaciones a la movilidad en una de las principales vías de la ciudad, que hasta este momento y justamente desde hace 2 horas permanece cerrada a la circulación, por lo que conductores utilizan esta zona para poder transitar y llegar a sus destinos laborales y de sus hogares. También pues han tomado otras medidas alternas. Comentarte que el de la avenida, pues bueno, estos automovilistas son direccionados por parte de elementos de la Policía Estatal de Caminos hacia otras rutas para que puedan evitar justamente el bloqueo que permanece en la zona. Y comentarte que hace unos momentos el fiscal general del estado, Óscar Donatiuh Vázquez Landero, bueno, arribó a este sitio, mencionó justamente que venía de la jornada de atención al pueblo en el municipio de Huimanguillo y que por esa razón no había podido reunirse con ellos. Sin embargo, les pidió que pudieran entablar una mesa de negociación para poder escuchar a cada uno de los integrantes de esta protesta, quienes han manifestado desde tempranas horas la situación que prevalece en cuanto

0: a sus salarios, que ellos argumentan no alcanza los 3.500 sus salarios, debido a que, bueno, ellos tienen un recorte en el ISR, como bien lo manifestaban esta mañana, y que esto está causando afectaciones incluso al gasto diario, al sustento familiar, y además se suman policías de investigación que han sido despedidos bajo el argumento de no haber aprobado los exámenes de permanencia en la institución. En estos momentos, bueno, acudió el fiscal general del estado al interior de las instalaciones de este inmueble para poder entablar una mesa de diálogo con los manifestantes para poder llegar a una solución. Mientras tanto, el cierre de la vía continúa cerrado. Es la información, Armando.
1: Te agradezco mucho, Yasmín. Entonces, pues bueno, pues sigue cerrada la vía, pero ya entró una comisión, o quiénes entraron a dialogar con el fiscal dentro de sus oficinas, o se está llevando a cabo la mesa de negociación ahí a las afueras de la fiscalía.
0: Dos personas únicamente están a la espera de poder ser recibidos por el titular de la Fiscalía General del Estado. Los manifestantes justamente solicitaron ingresar todos a platicar con la autoridad ministerial. Sin embargo, pues bueno, debido a la situación, el fiscal prefirió que fuera una comitiva la que ingresara para poder dialogar con ellos y llegar a un acuerdo para poder destrabar este conflicto, y solicitó a los manifestantes tiempo para poder dar atención a este incremento, a esta homologación que tanto solicita. Es la información, Armando.
1: Yas, y preguntarte también otro tema, entonces sigue cerrado, pero no hay presencia de policías estatales, antimotines, no se han dado conflictos con los automovilistas. Lo pregunto porque, digo, en ocasiones cuando ya hay un conflicto, pues llega la policía estatal y esto, pero digo, ahorita no sé cómo estén los ánimos ahí a las afueras de la fiscalía. ¿Está tranquila la situación? ¿Han llegado antimotines? ¿Qué dicen los automovilistas de la zona? ¿No ha habido ningún conflicto?
0: Todo transcurre con total calma. Hay elementos de la Policía Estatal de Camino resguardando justamente la avenida Paseo Sumacinta. No hay ningún vehículo que haya intentado cruzar sobre esta vía de forma agresiva tampoco, y los manifestantes se mantienen justamente a tanto de que pues evitar un conflicto o enfrentarse con otras personas que molestos pudieran intentar cruzar por esta vía. Hasta el momento todo transcurre con total tranquilidad.
1: Te agradezco mucho el reporte, mi estimada Yasmín. Gracias, como siempre, por estar al pendiente de la nota, tal como se va generando desde tempranas horas. Te agradecemos mucho. Y también, pues bueno, pues te pedimos que cualquier cosa, si se genera ahí en la zona del bloqueo, pues nos informes para que el auditorio de XCBA Noticias, pues te siga escuchando y siga, pues, al pendiente de la información y de lo que está pasando en la avenida Paseo Sumacinta, porque, pues, si bien está tranquila la zona, pues recordemos que el cierre de Sumacinta, pues, provoca tráfico en otros lados. Te agradezco mucho, mi estimada Yasmín.
0: Claro que sí, seguimos en contacto. Buenas tardes.
1: Y bueno, ahí escuchamos a Yasmín Espinosa con la situación que se vive allá a las afueras de la fiscalía, y pues esto fue lo que dijo el fiscal cuando llegó a atender a los manifestantes esta misma tarde, luego justamente de trasladarse de Huimanguillo a Villahermosa por esta protesta. Esto fue lo que explicó.
2: Que vienen, le mandan a su culpa a los compañeros que estamos con él. Y señor, ahorita salen que me están corriendo, ahora sí que injustamente.
3: ¿Por qué están corriendo?
2: Pues por no presentar el control con fiesta cuando yo no lo concluí, señor. Porque a mí me operaron de un dedo y tenía yo una licencia médica de 30 días. Presenté la prueba, los alegatos y pruebas.
3: Pero iniciaste el
2: el control de confianza. Entonces yo antes estaba así, señor, yo iba a mi cuerpo que no quería yo pedir, porque usted sabe que es un gasto. Todo lo que nosotros presentamos, documentos y todo, es un gasto que nosotros tenemos que, y nadie nos da ese gasto a nosotros. Nosotros tenemos que, por nuestros propios medios, lo gastamos hasta 2,000 pesos en los papeles que nos piden aquí para poder nosotros. Entonces, todo no es gratis, pues, para presentar ese examen. Entonces a nosotros lo dicen que nosotros lo investigan. Sí, lo investigan, señor. A nosotros lo investigan hasta el perro. De todos los papeles que nosotros prestamos en el control de confianza, investigan nuestras cuentas, investigan si debemos, investigan, pero eso no lo investiga ellos, nosotros mismos se lo llevamos al, ¿cómo le digo? A la escuelita, al sector, donde vamos a nosotros a presentarles.

0: Y bueno, pues así se dio la manifestación. Y pasando a otros temas también relevantes en la ciudad de Villahermosa y que tienen que ver con manifestación de ideas, con protestas, pues fíjense que el día de hoy hubo una rueda de prensa por parte de maestros del CECITE, que están pidiendo que les den pues ya su base laboral, y están acusando al líder sindical Candelario García de nepotismo. Esta rueda de prensa, pues bueno, pues fue justamente para exigir a las autoridades que se investigue esta situación, ya que pues bueno, pues estos maestros están pidiendo regularizar su situación ya para tener una base permanente dentro de esta dependencia. Y quien tiene todos los detalles y quien estuvo pendiente de esta rueda de prensa es mi compañera Cintia Pérez, quien ya se encuentra en la línea telefónica. Cintia, te saludo esta tarde con mucho gusto. Coméntanos, ¿qué está pasando con los maestros?
1: Armando, buenas tardes a ti, al auditorio de la segunda emisión de XR Noticias. Como comentas, en rueda de prensa, docentes del CECITE Tabasco solicitaron la ratificación de horas adicionales que están laborando bajo contrato. Ellos hicieron un llamado al gobernador Javier May Rodríguez, al director del CECITE Guadalupe Arias Acopa, para que se revise su petición. Señalan que ellos pues llevan varios años elaborando, son docentes con 21, 25 y hasta 30 años de servicio, pero que únicamente tienen basificadas hasta 20 horas. El resto de las horas que tienen como docentes únicamente lo hacen bajo contrato, por lo que en periodos de receso escolar dejan de percibir ese salario por horas adicionales. De acuerdo con Ivonne González, una de las docentes del plantel 12 del CECITE, hay maestros con menos años de servicio y con más horas clasificadas, y es que acusan directamente al secretario general del Sindicato de Trabajadores de la Educación Media Superior, Candelario García Torres, de haber pues bloqueado esta basificación. Aquí lo que señala la docente y el llamado que le hacen a las autoridades para que se revisen estos casos.
2: Los que somos muchos los afectados, que llevamos años también ya laborando en el subsistema CECITE Tabasco, de 21, 25, 30 años, algunos han cumplido, y que todavía, precisamente, el tema es que todavía tenemos pocas horas basificadas. Y les digo, les voy a hablar de un poquito de historia. En su momento, obviamente, el maestro Candelario García Torres, obviamente como secretario del sindicato STEM, tuvo el poder, obviamente. Desgraciadamente, utilizó vilmente el nepotismo. Cuando obviamente nos pudo haber basificado a los maestros, que seguimos con el mismo problema, no lo hizo. Sin embargo, si ustedes investigan, van a observar que el maestro de menos años, con más horas clasificadas que nosotros, que tenemos 21 años, 20, 25 y 30 años.
1: De acuerdo con otro de los profesores, Víctor García Salvador, en su caso, él lleva 21 años frente a grupo con 20 horas clasificadas y otras 20 adicionales sin pacificar, lo hace bajo contrato. Por ello están pidiendo y solicitando la intervención del gobierno del estado, del director general del CECITE, y es que acusaron que en administraciones pasadas la dirección general del CECITE pues estuvo secuestrada por el grupo de personas. Las cargas horarias no eran entregadas directamente, en este caso por las autoridades del CECITE, sino se negociaban con el sindicato mayoritario que encabeza Candelario García Torres, y los han dejado fuera de estas basificaciones adicionales, y por ello la petición que hacen de que pues ya estas horas adicionales ya no continúan laborando bajo contrato, sino ya con una basificación. Esa información.
0: Te agradezco mucho, Cintia, gracias por el reporte, y como siempre, pues muy puntual la información. Te agradecemos mucho, Cintia, nos escuchamos más tarde.
1: Buenas tardes.
0: Y bueno, escuchamos a Cintia Pérez con este tema de los maestros del CECITE que están exigiendo basificación y que aseguran que pues llevan años trabajando y que pues no les han dado una base laboral. Son ya la 1:29 p.m, son la 1:29, nos tenemos que ir a un breve corte aquí en la segunda emisión de XBA Noticias. Le recuerdo que nos puede dejar su comentario aquí en la barra de escritura de esta transmisión en vivo para las personas que nos siguen en internet, en Facebook, en XBA Tabasco, también en X, en nuestra cuenta de YouTube. También nos puede mandar su mensaje mensaje al mensajero oficial, su comentario, su denuncia, 9933-829202. Ahí estamos a sus órdenes. Ayer sí le dimos lectura a varios de los comentarios y también hubo respuesta de parte de las autoridades. En un ratito más vamos a darle lectura a los comentarios que nos han estado llegando. Nos tenemos que ir a un breve corte y enseguida regresamos con más información.
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14: La miel nunca se echa a perder. Se han hallado frascos en tumbas egipcias de más de 3.000 años aún comestibles.
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0: Y ya estamos de regreso a la 1:34, 1:34, y vamos a seguir con más aquí en la segunda emisión de XBA Noticias. Oigan, que por cierto, les invito a participar en el sondeo del día de hoy en nuestra página de Facebook, también en nuestras cuentas de redes sociales. Referente el sondeo el día de hoy a lo que está pasando con el transporte público en la ciudad de Villahermosa, ya que ve que aumentaron los precios del transporte, y pues ya de hecho hoy ya entró en vigor justamente esta medida. Y el sondeo de hoy, la pregunta es de si los transportistas, en específico los pochimovilistas, están respetando. Bueno, la pregunta tal cual es: tras el anuncio de la CEMOVI de que el descuento de medio pasaje aplica en los pochimóviles para estudiantes, adultos mayores y personas con discapacidad, ¿los operadores están respetando este beneficio? Esa es la pregunta como tal. Se la vuelvo a repetir. Tras el anuncio de la CEMOVI de que el descuento de medio pasaje aplica en los pochimóviles para estudiantes, adultos mayores y personas con discapacidad, ¿sí lo están respetando los pochimovilistas? ¿Los que utilizan este medio de transporte todos los días, sí están dando este beneficio? O sea, ¿sí lo están aplicando o hay abusos? Le invitamos a que participe en el sondeo. Está en nuestras plataformas digitales. Su voz cuenta y cuenta mucho para saber exactamente qué está pasando en las calles de Villahermosa y saber si los operadores de los motocarros están cumpliendo con la ley o cómo va la aplicación del aumento de las tarifas del transporte público. Son ya 1:36 y vamos a seguir con más información. Y fíjense que uno de los temas que llamó la atención el día de hoy pues fueron las declaraciones del gobernador de Tabasco, Javier May Rodríguez, quien dijo tal cual: el pueblo es mi amo. Así respondió el gobernador a quienes llamó como profetas de la desgracia. Y quien tiene los detalles de estas declaraciones y del contexto en el que se dan es mi compañero Jaime del Valle, a quien saludo con mucho gusto el día de hoy. Jaime, muy buenas tardes. Cuéntanos, ¿qué está pasando?
1: Pues buenas tardes, saludos a ti, público, escucha esta segunda emisión de XCDA Noticias. Este día, el gobernador Tabasco, Javier May Rodríguez, gira el territorio por el municipio de Huimanguillo. Señaló en el discurso inicial de estos trabajos que él le decía a los profetas de las desgracias y a quien no le gusta la cercanía con el pueblo, que el pueblo es su mano, su amo. El palatario estatal dijo que la jornada de territorio hizo para acercar al gobierno a las comunidades, porque antes había un divorcio entre la ciudadanía y los gobernantes, porque pasando las elecciones no volvían a ver a por quién habían votado. El gobernador Tabasco, Javier May, indicó que con su llegada se cambió esta forma de gobernar y está dedicado a servir al pueblo todos los días, ante la crítica de la oposición. Reiteró que es algo que le molesta mucho a sus adversarios y a la derecha, que son profetas de la desgracia, que solo esperan que le vaya mal al pueblo y están en contra de todo y no les gusta nada. El gobernador del estado señaló que ellos preferían los tiempos anteriores donde el gobernador estaba en la oficina atendiendo solo a los poderosos. Escuchemos que fue lo que señaló el gobernador Tabasco, Javier May.
2: Estamos haciendo este ejercicio de acercar el gobierno a la comunidad, porque pues antes había como un divorcio, pasaba la elección y ya no volvíamos a ver, ¿no?, a los gobernantes. Una vez que llegaban a los cargos, ya no regresaban a los pueblos. Nosotros cambiamos esa forma de gobernar. Ahora es, nosotros venimos al encuentro de la comunidad, venimos al encuentro de ustedes y venimos a atenderles desde aquí, a escucharles, a escuchar las necesidades también y a dar respuestas. Eso es lo que estamos haciendo. Esto le molesta mucho a nuestros adversarios, a la derecha, a los que son los profetas de gracia, aquellos que quisieran que no les vaya, que le vaya mal al pueblo. Están en contra de todo. No les gusta nada. No les gusta esto. O sea, dice que
3: ¿para qué venimos acá?
2: No, que el gobernador debe estar en la oficina, ahí atendiendo. Porque antes era el gobernador que les pedía una gente a un grupo.
1: El gobernador señaló que antes el mandatario le servía a la salida a los poderosos, pero ahora están cercados a la ciudadanía, cosa que no le gusta a sus detractores, quien reiteró que solamente buscan afectar a la ciudadanía para mantener su estatus, que ya se le fueron perdiendo en las urnas. Esa sería la información.
0: Te agradezco mucho, Jaime, gracias por tu reporte completo sobre esta situación. Y Pues bueno, pues ahí escuchamos al gobernador mencionando que el pueblo es mi amo, pero exactamente, digo, tú cubres mucho el tema de la política, sabes bastante pues de los términos políticos, exactamente, y a quiénes se refería con este término de profetas de la desgracia, digo, no digo nombres el gobernador, pero quiénes han sido los que pues últimamente pues han estado pues básicamente en discusión directa con el gobernador, esto en cuanto a la clase política, ya ven que pues se están moviendo muchos temas en los partidos, si nos podrías comentar.
1: Aunque no hace referencia directa el gobernador del estado, sus detractores principalmente a personajes como Manuel Andrade, gobernador del estado, y la candidata al gobierno por el PRI, el PAN, Lorena Burgal, quien a través de las redes sociales han hecho señalamientos en contra de su gobierno y diversos actores políticos de oposición, quien han denostado estas giras de trabajo que viene realizando semanalmente en punto del estado, pues donde resalta el gobernador que ya se cambiaron la forma de gobernar y ya el gobernador no está encerrado en su oficina.
0: Te agradezco mucho el reporte y bueno, gracias también ahí por los comentarios extras sobre cómo está pues estas declaraciones que se están dando en el ámbito político. Te agradezco mucho, mi estimado Jaime.
1: Muy buenas tardes.
0: Y bueno, escuchamos a nuestro compañero Jaime del Valle con este tema. Dice el gobernador, el pueblo es mi amo, y llama profetas de la desgracia a las personas que han estado pues haciendo críticas a su administración, que de hecho pues llama mucho la atención porque siempre se sacan este tipo de frases a colación. Por ejemplo, Adán Augusto tenía la frase de agoreros del caos. Ahora dice Javier May, profetas de la desgracia. Y López Obrador, pues sí les llamaba los conservadores, los neoliberales. O sea, entonces es un tema ahí de que se dan declaraciones entre ambos gobiernos, bueno, entre ambos personajes, bueno, entre tanto partidos de oposición como el partido, bueno, en este caso el gobierno que está en turno, y así se han estado dando pues estas declaraciones. Quien también dio declaraciones bastante llamativas en últimas horas, pues fue nada más y nada menos que Andrés Manuel López Beltrán, Andy López, quien publicó un video en sus redes sociales donde aseguró que pues sus detractores se equivocan y rechaza acusaciones que esté realizando una campaña anticipada en Tabasco. Andy López, decía yo que pues la frase que utilizó para definir a sus adversarios fue mis malquerientes, así les llamó Andy López a sus detractores, quienes lo han estado criticando por realizar lo que ellos consideran actos anticipados de campaña, y él aseguró que como parte de su cargo dentro de Morena, pues los recorridos en territorio son parte también de su trabajo. Vamos a ver y escuchar la nota completa a cargo de mi compañero Jaime del Valle, pero esto va a ser regresando del corte, quien nos da una explicación completa de cómo está precisamente pues este tema de los recorridos de Andy López y lo que publicó en sus redes sociales. Pausa y regresamos con más información.
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0: Son ya la 1:47. Es la 1:47. Le recordamos nuestro número con WhatsApp por si nos quiere mandar algún comentario, alguna queja, alguna denuncia. Es el 9933-829202. Ahí estoy a sus órdenes para cualquier comentario, para cualquier denuncia. Y en cuanto a los mensajes que nos han llegado en esta transmisión en vivo, en Facebook nos dicen saludos a toda su audiencia. Que te sintoniza atentamente el doctor Manuel Quevedo. Muchísimas gracias al doctor Manuel Quevedo, que pues ahí nos está sintonizando. Le agradecemos mucho por el favor de su atención. Y vamos a seguir con más temas. Antes de irnos al corte estábamos platicando sobre los dichos de Andrés Manuel López Beltrán, quien dijo que sus malquerientes se equivocan, esto en un video publicado en su cuenta de Facebook, y quien tiene la información completa sobre pues estas declaraciones, sobre toda la polémica en torno al hijo del expresidente Andrés Manuel López Obrador, es mi compañero Jaime del Valle, quien pues nos presenta este reportaje completo.
1: Luego de que varios partidos de oposición han adelantado que presentarán denuncias en su contra por presuntos actos anticipados de campaña, Andrés Manuel López Beltrán aseguró que sus recorridos casa por casa forman parte de una responsabilidad como consejero nacional de Morena y no de una actividad proselitista. A través de un video difundido en sus redes sociales, el hijo del expresidente Andrés Manuel López Obrador respondió a los que llamó sus malquerientes de sus visitas domiciliarias. Dijo que no tiene ningún objetivo más que informar a la ciudadanía. Si los medios tradicionales de comunicación no hace más que difundir mentiras, es nuestra labor ir casa por casa llevando información verdadera, llevando nuestro periódico Regeneración, como nos enseñó Andrés Manuel López Obrador, y como es nuestra responsabilidad como consejeros nacionales de Morena, fue lo que expresó.
2: Muy buenos días, amigas y amigos. Continuamos con nuestro recorrido por el sexto distrito de Tabasco. El día de hoy visitaremos la ranchería Corregidora Ortiz, cuarta sección, en Villahermosa, Tabasco. También visitaremos en el municipio de Centro, la Huasteca, segunda sección, el ejido José María Morelos en Teapa, Tabasco, y ejido Jalapa en Jalapa, Tabasco. También aprovecho para aclarar a nuestros malquerientes que nuestras visitas domiciliarias no tienen otro objetivo más que informar a la ciudadanía. Si los medios tradicionales de comunicación no hacen más que difundir mentiras, es nuestra labor ir casa por casa llevando información verdadera, llevando nuestro periódico Regeneración, como nos enseñó Andrés Manuel López Obrador, y como es nuestra responsabilidad como consejeros nacionales de Morena. Visitar las casas, visitar a la ciudadanía, no debe ser tomado como actos anticipados de campaña. Debería de ser algo que los políticos hagan con frecuencia y con normalidad. No lo hacen porque no están acostumbrados a dar la cara a la gente.
1: López Beltrán insistió que visitar a los ciudadanos no constituye un acto anticipado de campaña, sino una práctica que dijo debe ser habitual entre los que participan en la vida pública. En el video, el morenista también lanzó críticas a sus adversarios políticos al asegurar que existen actores que únicamente tienen contacto con la población durante las campañas electorales, por lo que los invitó a hacer el mismo ejercicio que hace Morena. Para XCBA Noticias, Jaime del Valle.

0: Y bueno, pues ahí escuchamos el reporte de mi compañero Jaime del Valle sobre lo que dijo, lo que publicó en su cuenta de Facebook Andrés Manuel López Beltrán, hijo del expresidente de México, sobre el tema de sus recorridos casa por casa y el inicio también pues de sus actividades en el estado de Tabasco. Y antes de seguir con más información y en temas que tienen que ver con la vialidad y con la ciudad de Villahermosa, fíjense que pues se reporta tráfico pesado en algunas zonas aledañas aquí a la avenida Paseo Sumacinta. El bloqueo frente a la fiscalía continúa y hay tráfico pesado en la avenida 27 de febrero y también en la zona de Paseo Tabasco. Así para que los amigos del volante lo tomen con precaución, está pesado el tráfico en estos puntos por el cierre de la avenida Paseo Tabasco. Paseo Sumacinta, perdón, hay tráfico pesado en Paseo Sumacinta porque, bueno, tráfico pesado en Paseo Tabasco por el cierre de Sumacinta. La gente se está yendo por Paseo Tabasco para evitar esta zona de Usumacinta. De igual forma, en estos momentos se reporta una movilización policíaca en la calle Río Grijalva de la colonia Casablanca, aquí en la ciudad de Villahermosa, a un costado del río con el mismo nombre, cerca del tianguis de Casablanca. ¿Por qué razón? Porque esta tarde fue localizada una persona sin signos vitales flotando en las aguas del río Grijalva. Por ello, la Policía Estatal y la Fiscalía General del Estado ya se encuentran en la zona realizando las investigaciones correspondientes y se espera el traslado del cuerpo de esta persona al servicio médico forense. Todavía la identidad de la persona que fue localizada en el río no ha sido identificada, así es que pues todavía vamos a esperar a ver qué dicen las autoridades, pero por lo pronto hay patrullas en esa zona, en la calle Río Grijalva, que está justamente ahí atrásito del mercado del tianguis de Casablanca, por la calle Río Mezcalapa, a un costado, esa es la calle Río Grijalva, y ahí pues bueno, pues fue encontrado en el río el cuerpo de una persona sin signos vitales y ya las autoridades están investigando el caso. Le recuerdo que nos puede mandar su mensaje con su comentario, su queja, su denuncia. El número es 99-33-82-9202. Ahí estoy a sus órdenes para cualquier comentario y les invitamos a que nos escriban en este mensajero oficial sus denuncias o comentarios. Y vamos a seguir con otros temas. Hace rato platicábamos de la situación de la política en el estado de Tabasco, y es que el próximo año, pues ya es año electoral. No hay elecciones constitucionales para elegir un nuevo presidente, un nuevo gobernador en Tabasco, pero aquí en Tabasco sí se van a elegir nuevos alcaldes, entonces ya hay mucho movimiento por parte de algunos funcionarios públicos que han estado renunciando para buscar otro cargo de elección popular, y también pues hay mucho movimiento de parte de los partidos. Ya hace rato escuchábamos las declaraciones tanto a favor como en contra del gobierno, de todo lo que se ha dado por este tema político. Sin embargo, quien tocó hoy el tema fue la alcaldesa de Centro, Yolanda Osuna Huerta, quien dio a conocer que hasta el momento ningún funcionario del Ayuntamiento de Centro ha renunciado a su cargo para buscar contender en la próxima elección del próximo año. Ningún funcionario, y también la alcaldesa dijo que pues tal cual no ha renunciado ninguno y que ninguno tampoco le ha dicho que quiere participar en el proceso electoral. No obstante, la alcaldesa reiteró que pues todos los funcionarios que quieran participar en el proceso electoral deben de respetar los tiempos, y en su caso, si van a empezar una campaña interna en sus partidos, deben de renunciar al cargo para no caer en el delito electoral de utilizar recursos públicos para hacer propaganda política. Esto fue lo que dijo la alcaldesa de Centro. Vamos a escucharla.
1: No me ha planteado absolutamente nada.
2: ¿Pero tienen que renunciar antes o...?
1: Bueno, yo creo que lo importante es, en función de una convocatoria que establezca, ¿no?, el partido, y en función de eso, entiendo que se deben estar esperando en función de las bases de la convocatoria.

0: Así lo sostuvo la alcaldesa de Centro, asegura que todavía o que no hubo ninguna renuncia de parte de su gabinete municipal para participar en el próximo periodo electoral. Entonces no habrá muchos cambios en el gabinete de funcionarios de la alcaldesa de Centro, Yolanda Osuna Huerta, para atender pues el tema político. No hay movimiento justamente con ellos, y pues reiteró la alcaldesa que los funcionarios del Ayuntamiento de Centro que quieran participar en la campaña tienen que presentar su renuncia. Y en otros temas también que tienen que ver con inversiones con los municipios de Tabasco, pues ya el IMSS Bienestar recibirá a finales de agosto el Hospital de Cárdenas. Todos los detalles se los platicaré regresando del corte, porque tendremos que platicar a fondo de este tema. El Hospital Regional de Cárdenas, todos los años que lleva sin entregarse esta obra, pero al parecer ya a fines de agosto va a quedar el hospital listo. Pero esto se lo platicaremos regresando del corte, porque ya son la 1:00 p.m. con 55 con 56 minutos, y nos tenemos que ir a una breve pausa. Enseguida regresamos con más información.
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1: Las mariposas no tienen lengua como tal, pero saborean con las patas. Sus sensores gustativos están en sus extremidades, lo que les permite detectar si una planta es buena para poner huevos.
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0: Y ya estamos de regreso, son ya las 2:00 p.m. en punto y vamos a seguir con más temas importantes. Vámonos ahora con el estado del clima aquí en la ciudad de Villahermosa. Y es que para hoy se espera que pues llegue humedad procedente del Golfo de México y esto podría provocar chubascos fuertes en buena parte del sur de nuestro país, mientras que para la zona norte se van a reportar lluvias fuertes justamente en los estados del centro y en el noreste del país. Se podrían reportar también granizadas en esta parte de México. Sin embargo, para el estado de Tabasco, Chiapas y Yucatán, las altas temperaturas van a prevalecer. También se esperan rachas de viento de hasta 18 kilómetros por hora, una humedad al 52%, pero también se prevén tormentas eléctricas ya entrada la noche de este jueves debido al ingreso de humedad procedente del Golfo de México. La temperatura actual será de 35 grados centígrados, la máxima de 30 y una sensación térmica de 39 grados centígrados. Es lo que pronostica el Servicio Meteorológico Nacional, así es que hay que tomarlo en cuenta. La sensación térmica es de 39, la temperatura máxima de 36, estamos a 35. Se esperan vientos fuertes para hoy, hay que tomarlo en cuenta. Y también tormentas eléctricas ya entrada la noche. Así es que, pues si va a lavar ropa, pues póngale bastantes ganchos porque se la puede llevar el viento y no la deje fuera toda la noche porque podrían caer algunos chubascos, pero sí habrán tormentas eléctricas. Así es que hay que tomar en cuenta cómo va a estar el clima. Que recuerdo hace como un mes, dos meses, que fue un día que hubo 40 grados de temperatura, luego vientos y luego granizada. Entonces fue un día pues bastante atípico en Villahermosa. Para hoy, pues bueno, tendremos, parece ser que una tarde igual de atípica con el clima. Son ya las 2:02 p.m, son ya las 2:02 y vamos a seguir con más temas. Les recuerdo que nos puede mandar un mensaje a nuestro mensajero oficial. Es el 9933-82-9202. Ahí estoy a sus órdenes, ahí nos puede mandar cualquier comentario, estamos a la orden. Y vamos a seguir con más información. También le recuerdo que nos pueden mandar su comentario en la barra de escritura de esta transmisión. También ahí los vamos a estar leyendo poco a poco a lo largo de este espacio. Antes de irnos a la pausa, les comentaba que ya merito queda el hospital de Cárdenas. Ha sufrido varios retrasos. El ejército tuvo que entrarle a terminarlo con un convenio con el gobierno del estado. Sin embargo, ya se espera que para finales de agosto podría ya estar terminado este hospital, el Hospital Regional de Cárdenas. Y quien tiene todos los detalles de la información es nada más y nada menos que mi compañera Cintia Pérez, quien ya se encuentra en la línea telefónica. Cintia, te saludo con mucho gusto. Muy buenas tardes.
1: Armando, te saludo nuevamente al auditorio de la segunda emisión de XR Noticias. El coordinador del IMSS Bienestar, Pablo Caso Torres, informó que la entrega del Hospital de Cárdenas está programada para el mes de agosto. Comentó que actualmente ya el equipamiento de alta tecnología ya quedó concluido. Se encuentran instalados tres equipos como el tomógrafo, mastógrafo y rayos X. Posteriormente, señaló, iniciará la instalación de mobiliario, equipo de oficina y pues el resto de los equipos, pero prácticamente ya está casi concluido. Aquí lo que reporta el coordinador del IMSS Bienestar, quien asegura que los tiempos para la entrega de este hospital al IMSS Bienestar van en tiempo y forma.
2: En este momento está la compañía de aires medicinales, que es la siguiente etapa. Esto es poner todas las líneas en las áreas hospitalarias, quirófano y las áreas de observaciones postquirúrgicas. Después de esto, ingresa el equipo de mediana tecnología. También cabe destacar que ya están instalados tres equipos de imagen, que es el tomógrafo, el mastógrafo y los rayos X con el fluoroscopio. Y posterior a esto, empieza, según lo programado, la instalación de los equipos de mobiliario, equipo de oficina y el resto del equipo. Estaba programado para finales de este mes la entrega. Posiblemente si haya una extensión sea por las instalaciones de los equipos. Digo, nosotros estamos listos para entrar en su momento. Exactamente, el periodo de prueba no debe sobrepasar las 2-3 semanas y nosotros poder entrar ya de inicio a que nos entreguen ya el hospital propiamente al IMSS Bienestar y poder operarlo de manera habitual.
1: En lo que reporta el IMSS Bienestar sobre este hospital de Cárdenas, que como mencionabas lleva ya años en este proceso de construcción. Se ha parado en diversas ocasiones. Ya en el mes de agosto estaría ya siendo entregado al IMSS Bienestar, y una vez que pase el periodo de pruebas, en 2 o 3 semanas posteriores, señala el coordinador del IMSS Bienestar, Pablo Caso, podría estar ya operando de manera habitual ese nosocomio allá en el municipio de Cárdenas. Es la información.
0: Te agradezco mucho, mi compañera Cintia. Gracias, gracias, Cintia, por el reporte. Y pues ya ves que el hospital de Cárdenas en un primer momento lo había dejado abandonado una empresa constructora. De ahí creo que lo retomó otra empresa constructora que también lo dejó, y luego fue el ejército. Es más o menos así, ¿no? O sea, fueron dos constructoras las que no pudieron culminar el hospital.
1: Así son varios años ya que se tenía pausado este proyecto. Finalmente entró la SEDEN a hacer los trabajos, pasa ya a ser parte de estos hospitales del IMSS Bienestar, y se prevé ya que luego de muchos años este hospital de Cárdenas comience a funcionar, de acuerdo con lo que estimaba el titular del IMSS Bienestar. A finales de agosto se hace entrega de manera formal al IMSS Bienestar, y posteriormente, luego de este periodo de prueba, se podría ya estar operando de manera habitual, que podría ser ya en el mes de septiembre.
0: Entonces, en agosto, septiembre, ya podríamos ver el hospital ya jalando.
1: Exactamente, ya lo que mencionaba, ya está todo totalmente equipado, al menos todo lo que concierne a la alta tecnología.
0: Te agradezco mucho, Cintia. Gracias, como siempre, muy puntual tu reporte.
1: Buenas tardes.
0: Bueno, les decía yo, posiblemente ya lo veamos funcionando, ya lo veamos trabajando, jalando este hospital, que pues ha tenido varios retrasos, y esperemos que ya le dé atención a la ciudadanía del municipio de Cárdenas, aunque es un hospital regional, y tiene unas dimensiones bastante grandes. Esperemos si le den un buen uso y que también atienda pues tanto a la gente de la zona de Cárdenas como a los municipios de Huimanguillo, Cunduacán, quizás gente que llegue incluso de Comalcalco. Vamos a ver cómo trabaja este hospital y esperemos que ya empiece a funcionar. Son ya las 2:08 p.m, son las 2:08, y vamos a seguir con más temas, porque fíjense que están alertando la Unidad de Protección Civil de Centro a reforzar la prevención, porque detectan más de 100 fugas de gas en Centro. Es lo que dice el coordinador de Protección Civil de aquí del municipio de Centro, José Arturo Gómez Asencio, quien exhortó a la población a reforzar las medidas de prevención durante el periodo vacacional, principalmente de verano, al señalar que en esta temporada aumentan los incidentes domésticos, principalmente las fugas de gas. Durante su participación en XCBA Noticias Primera Emisión, informó que de enero a la fecha, o sea, de enero de este año, se han reportado más de 100 fugas de gas doméstico, por lo que recomendó revisar las instalaciones de gas y eléctricas, mantener medicamentos fuera del alcance de los niños y cerrar adecuadamente las llaves de gas, agua, puertas y ventanas antes de salir de casa. El funcionario explicó que la Coordinación de Protección Civil mantiene inspecciones permanentes en restaurantes, comercios y establecimientos para identificar riesgos. Además, recordó que pues se puede pedir el apoyo de las autoridades las 24 horas y pueden pedir la ayuda al número 911. Gómez Asencio también anunció que el próximo 19 de septiembre se llevará a cabo el segundo simulacro nacional de protección civil, cuya hipótesis será de un sismo de magnitud 7.6 con epicentro en el Golfo de Tehuantepec. Esto fue lo que dijo. Vamos a escucharlo.
3: Mira, ahorita tenemos más de 100 fugas, lo que va de enero a esta fecha, más de 100 fugas de gas doméstico.
4: Sí.
3: Entonces, la mayor parte de esos reportes lo tenemos en los domicilios, en las casas de nuestras familias. Entonces, es muy importante tomar en cuenta esas medidas. Revisar los tanques de gas es muy importante para evitar los conatos de incendio, los incendios en los domicilios, en las casas. Es correcto, mira, nuestros inspectores están realizando visitas tanto a zonas de comerciales, restaurantes, zonas gourmet. Ahorita por el periodo de vacaciones las escuelas no las estamos supervisando,
4: sí.
3: Pero también supervisamos las escuelas, pero todo lo que tiene que ver con comercio, con negocios, hay un grupo de inspectores, supervisores que van debidamente uniformados, identificados aquí del municipio del Centro, inclusive llevan vehículos oficiales todos con su holograma, y que llegan y visitan, y uno de los objetivos es identificar los riesgos y que esos riesgos no se materialicen. Ahí es muy importante la cooperación de nuestros empresarios y de las personas que solicitan ese servicio, darle la oportunidad a los inspectores para que puedan llevar a cabo su trabajo.

0: Y bueno, ya escuchamos al coordinador de Protección Civil del municipio de Centro, que es muy importante lo que dice, porque aguas, el tema del gas es bastante peligroso. Una, por la intoxicación de gas, ¿no? Que se dan las fugas de gas y esto provoca una intoxicación, que se desaloje en lugares. Pero ojo, cuando el gas se acumula y logra un punto de ignición, sobrevienen las explosiones. No es que el tanque de gas como tal explote, sino que es el gas acumulado el que termina expandiéndose en una zona y provocando una explosión. Uno de los casos más terribles que hemos visto en últimas fechas en Tabasco, sin duda alguna, es el de la Plaza Altabrisa, donde una fuga de gas en un restaurante terminó acumulándose en un área de la plaza y causó una explosión de gran magnitud, que de hecho en XCB Noticias le dimos seguimiento puntual a este tema, así es que tómelo en cuenta, revise constantemente sus instalaciones de gas, sobre todo los tanques, si ya está muy hecho pedazos el tanque, si ya está muy oxidado, si ya ve que las juntas están muy desgastadas, hay que cambiarlo. Lo mismo las mangueras, si ya están muy viejas, hay que cambiarlas también para evitar una situación difícil. Antes de irnos a la pausa, le recuerdo que en el sondeo del día de hoy en XCBA Noticias, va enfocado al transporte público. Y es que tras el anuncio de la CEMOVI de que el descuento de medio pasaje aplica en los pochimóviles para estudiantes, adultos mayores y personas con discapacidad, la pregunta es, ¿los operadores están respetando este beneficio? Esa es la pregunta específica. En los comentarios que nos llegan en redes sociales dicen lo siguiente. Dice por acá, obviamente no. CEMOVI no da subsidio a los pochimóvil. Ay, una persona contesta eso. Yo soy de la tercera edad y me cobran normal en Lagunas. Las tarifas en Ocuilzapotlán no las comparten. Pero los pochis acá no respetan a los adultos mayores. Cobran parejo los 12 pesos. Parece que van a cobrar los 6, cobran parejo. Están cobrando 20 pesos de las rosas a Ocuilzapotlán. A las personas de la tercera edad, es lo que nos dice el usuario con el nombre de María Sofía. En Tierra Colorada cobran 20 pesos dentro de la colonia. En Tierra Colorada cobran 20 pesos. Son los comentarios. Tierra Colorada y Ocuilzapotlán dicen que no están respetando la tarifa, que les están cobrando normal y que están cobrando incluso 20 pesos, es lo que nos dicen en el sondeo de XCBA el día de hoy. Son ya las 2 de la tarde con 13 minutos. Pausa y regresamos con más.
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Son ya las 2 de la tarde con 17 minutos, son las 2 con 17. Le recordamos que nos puede dejar su comentario en la barra de escritura de este streaming, tanto en YouTube como en Facebook, en XBA Tabasco. Y le agradecemos mucho el favor a las personas que están viendo la transmisión. Muchísimas gracias, de todo corazón, gracias por el favor de su atención. Ahí vamos transmitiendo completamente en vivo, no es grabado este programa. La señal sale en el 91.7 de su radio FM. Pero el streaming es en vivo desde el estudio de XEBA. Gracias por el favor de su atención. Ahí si nos quieren comentar de dónde nos escuchan, si de Tabasco, de los municipios, quizás de Estados Unidos. Mucha gente de Estados Unidos sintoniza la XEBA para enterarse de lo que ocurre aquí en Tabasco. Mucha gente también del norte, mucha gente también de Monterrey, de la zona norte del país, de Nuevo León, de Coahuila también en ocasión nos han mandado mensaje. Ahí si nos quieren dejar su comentario de dónde nos escuchan. Y ahora, antes de seguir con más información, también vamos a darle lectura a los mensajes que nos han llegado. Ya se nos acumularon algunos. Nos llegaron algunos mensajes, dice por acá. Buenas tardes, les comparto esta impresión que está pegado en un poche de Villa Parrilla. Díganme si es válido el número, el válido el aumento en los poches. Gracias, saludos, licenciado. Mi nombre es Pablo Martínez. La imagen nos dice que sí, sí es válida la imagen, o sea, sí tiene la cifra correcta de que aumentó el pasaje en el poche móvil, pero también se mantiene la tarifa preferente, pero ya cuesta 6 pesos. Sí, sí es verdad, ahí saludos al señor Pablo Martínez. Sí es verídico, nada más que había denuncias que los pochimovilistas estaban cobrando 20 pesos. La tarifa debe de ser 12, pero le están subiendo a la malagueña a 20 pesos, lo cual, pues bueno, pues obviamente es ilegal. Buenas tardes, segunda emisión de Noticias XBA. Saludos cordiales a todo el gran equipo, señor Arquímedes de la Colonia Tasta. Saludos a los amigos de la Colonia Tasta y al señor Arquímedes. Gracias por el favor de su atención. Nos dice por acá, la vialidad de la avenida Reyes Católicos de la ciudad de Tenerife en Nacajuca, kilómetro 4.5, debe concluirse para evitar confusiones y que el camellón central sea estropeado por el paso de vehículos pesados. Es una de las denuncias que nos hacen. Buenas tardes, licenciado, le agradecemos desde su programa de mediodía, tan amable pasar esta queja ciudadana. Le pedimos al doctor Alipi y a la presidenta Yolanda Osuna nos mande un Bactor a las calles 3 a 5 del fraccionamiento Santa Elena, porque las aguas negras están saliendo dentro de las casas

0: de este fraccionamiento. Los drenajes están tapados, por favor, ayúdenos, necesitamos urgente el Bactor destrapar drenajes, le agradecemos el apoyo, atentamente los colonos de allá de la, del fraccionamiento Santa Elena. Urge un Bactor para el fraccionamiento Santa Elena, es lo que nos comentan por acá. Hola, buenas tardes, soy de Villahermosa, soy Gael Martínez Castillo, saludos a mi familia hasta Coatzacoalcos. Qué bueno lo que comenta el gobernador, es mera verdad, que Dios le preste muchos años más, agradecido con él, escribe Bernardo Hernández, gracias. Son algunos de los mensajes, ahorita seguimos leyendo otros más. Y vamos a seguir con más información importante, porque hablando de los temas municipales, ahorita decían los vecinos de Santa Elena que urge un Bactor en aquel fraccionamiento, se les están metiendo las aguas negras a las casas. Esto obviamente pues es un riesgo para la salud de las personas, pero también un riesgo para la época de lluvias, ¿eh? Ahorita está el calor a todo lo que da, pero ya vienen las lluvias. Y dice la alcaldesa de Centro, Yolanda Osuna, que los cárcamos están funcionando al 100%. En entrevista esta mañana, la alcaldesa aseguró que ya se le dio mantenimiento a los cárcamos de la ciudad de Villahermosa y que se cuenta con un sistema de monitoreo para garantizar que todos estén funcionando al 100% en caso de que llegue una lluvia fuerte a la ciudad. Esto fue lo que dijo.
1: Bien, al 100%, de hecho, aunque no han sido extensivas, pero sí intensivas en tiempos cortos, hemos tenido lluvias en el intervalo de 2-3 semanas y pues nuestras calles han estado afortunadamente, bueno, pues bien, con el control de los anegamientos en estas lluvias intensas, seguimos trabajando con el tema de los cárcamos, están funcionando al 100%, tenemos el centro de monitoreo, donde de manera permanente se está revisando y dándole el seguimiento en el funcionamiento y en la operación de cada uno de ellos. Es importante reiterar nuevamente que cuando tenemos estos pronósticos así de lluvia, pues hay una brigada para poder limpiar las alcantarillas de todos estos residuos sólidos y que verdaderamente puedan hacer su funcionamiento y pueda hacerse el desagüe para que pueda llevarse a los cárcamos.

0: Y bueno, pues así lo señaló la alcaldesa de Centro, Yolanda Osuna, sobre el tema de los cárcamos. Ante Alfredo Villaseñor Negrete, quien es titular del sistema de agua y saneamiento del municipio del Centro, del SAS, explicó también que ya se resolvieron las fallas de energía eléctrica en las plantas potabilizadoras de Villahermosa y también en los cárcamos, que ya están funcionando al 100%. Esto fue lo que dijo.
1: Ahorita ningún tema relevante de apagones. Hemos tenido una buena relación con Comisión Federal de Electricidad, lo acabo de comentar hace un momento, y la verdad siempre tratamos de tener una buena coordinación con ellos, ¿no? Yo creo que el diálogo ayuda mucho, sobre todo para esta situación, y aparte ellos tienen una buena disposición a atender los temas puntuales.
0: Así lo dijo el titular del SAS, dice que pues ya no hay fallas de energía eléctrica en los cárcamos de en las plantas potabilizadoras de Villahermosa, ya que recordemos que a principios de del mes de julio hubieron varias fallas en el suministro de agua potable en la ciudad de Villahermosa por fallas de energía eléctrica en las plantas potabilizadoras, pero dice el SAS que ya los lograron solucionar. Vamos a seguir leyendo algunos de los mensajes que nos han llegado. Nos dicen por acá: todos sabemos que esos policías son unos inútiles y nunca investigan ni persiguen al crimen, son los principales delincuentes, qué bueno que los hayan corrido. Nos dice Gervasio Pulido, es uno de los mensajes que nos llegó. Reporto que en la carretera federal Villahermosa-Escárcega se encuentra un operativo de la Policía Estatal de Caminos en retén en la zona federal, kilómetro 5, nos dicen por acá en el mensajero oficial de XEBA. Y vamos a seguir con más información y pasando también a otros temas que tienen que ver con el municipio de Centro. Y es que a principios de esta semana fue el lunes. Sí, ¿no? Sí, es cierto, sí fue el lunes, mi estimado Tony. El lunes hubo una protesta en el Congreso por parte de locatarios de diversos mercados. Quien representaba a estos locatarios era Dionisio Zurita, dueño de la taquería El Caníbal del mercado José María Pino Suárez. Dionisio Zurita actualmente es el líder de la organización que se asume como Federación de Mercados de Villahermosa. Él en su momento estuvo incluso hasta preso por un conflicto que tuvo con el ahora exalcalde Evaristo Hernández Cruz, por el conflicto que tenían por haber concesionado el estacionamiento del mercado Pino Suárez. Bueno, protestaron el lunes los locatarios y dijeron y acusaron que el exalcalde Evaristo Hernández Cruz en su momento cambió la ley para que los locatarios ya no fueran propietarios de los locales, sino que fueran únicamente permisionarios. Entonces, por ello, ya no pueden heredar sus locales, ya tampoco pueden cerrarlos temporalmente, y que esto pues les está generando una incertidumbre legal. Por ello hicieron el llamado a la alcaldesa de Centro a atender el problema. Y ya hoy la alcaldesa respondió, dijo que la situación se va a atender, que se va a revisar caso por caso de cada locatario, y pues dijo que sí les va a dar certidumbre a cada uno de los comerciantes. Esto fue lo que dijo la alcaldesa, y vamos a ver, escuchar la nota completa que su servidor y amigo les tiene preparadas para hoy, y esto fue lo que se dijo sobre este conflicto.
2: La alcaldesa de Centro, Yolanda Osuna Huerta, dio a conocer que su administración va a revisar el caso de los locatarios de mercados públicos de la ciudad de Villahermosa que protestaron la semana pasada, acusando que la ley fue modificada y ya no son propietarios de sus locales, sino permisionarios. Osuna Huerta dijo que el cambio de ley de mercados no fue en la actual administración, sin embargo, aseguró que los locatarios siguen teniendo certidumbre jurídica para usar sus locales.
3: Hay marchantes de muchas familias que van a buscar su producto y que de familias, ¿no?, de abuelos a hijos y a nietos, pues también han transmitido esta actividad que es muy importante, es una forma de ingreso que han tenido en la vida, lo que sí es que hay que tener orden en la situación de identificar locatario, permisionario, y esto es un patrimonio público finalmente, pero el hecho del nombre, si es locatario o permisionario, no les quita además pues la antigüedad que tienen y la certidumbre, lo más importante, del futuro de su espacio.
4: El miedo que tienen ellos es que ya no pueda trascender a su familia o a sus nietos, ya que pues por el tiempo que tienen.
3: Lo que tienen en orden, es que sí es importante, hay algunos que no tienen, y en el cambio, sobre todo cuando se dio el cambio del mercado provisional ya cuando se asentaron, porque esto viene además de administraciones atrás.
2: Es importante recordar que en días pasados, el líder de la Federación de Mercados, Dionisio Zurita Valencia, denunció que el ahora exalcalde, Evaristo Hernández Cruz, cambió la ley de mercados y ahora son permisionarios, ya no propietarios, y no pueden heredar sus negocios o cerrarlos temporalmente. De igual forma, la alcaldesa de Centro sostuvo que no hay ninguna intención para quitarle sus locales a los comerciantes de los mercados de Villahermosa. Informó para XBA Noticias, Armando de la Rosa.
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0: Ya estamos de regreso, son las 2:33 PM, son las 2:33 y vamos a seguir con más temas importantes aquí en la segunda emisión de XEBA Noticias. Les invito a que chequen nuestras plataformas digitales, estamos actualizando la información minuto a minuto, tal y como se genera. Ahí también les invitamos a que nos manden su mensaje, su comentario, y en la barra de comentarios de este streaming nos pueden dejar también ahí lugar de donde nos escuchan, sus comentarios. Si quieren mandar saludos también lo pueden hacer a través de esta barra de comentarios en el streaming que estamos teniendo en estos momentos. Son ya las 2:33 PM, son las 2:33. En cuanto al bloqueo de la avenida Paseo Sumacinta, continúa, siguen ahí los manifestantes de la fiscalía cerrando la vialidad, no hay paso, así es que para que lo tomen en cuenta los amigos del volante. Y vamos a seguir con más temas importantes. Y fíjense que hablando de casos de justicia, casos que tienen que ver con la fiscalía, pues hay una denuncia de parte de un joven que regresaba de su trabajo en moto cuando una conductora lo arrolló y pide apoyo a las autoridades. Se trata del joven Ricardo. Y es que un presunto accidente de tránsito ocurrido sobre el periférico de Villahermosa a la altura de la Plaza Altabrisa mantiene postrado en una cama a Ricardo Alonso Díaz, de 35 años de edad, quien sufrió graves lesiones cuando regresaba de su jornada laboral. La conductora involucrada, identificada como Sujei N., al observar a Richard en el pavimento seriamente lesionado, argumentó que este se había impactado contra la parte trasera de su camioneta para posteriormente emprender la huida. Sin embargo, Daisy del Carmen, esposa de la víctima, asegura que la camioneta recibió el golpe de costado, mientras que testigos que presenciaron los hechos señalaron que la responsabilidad del accidente recayó en la conductora, quien conducía presuntamente sin precaución. Vamos a ver, escuchar la nota completa a cargo de mi compañera Yasmín Espinosa sobre este polémico caso. Vamos a verlo y escucharlo.
1: Un presunto accidente de tránsito ocurrido sobre el periférico de Villahermosa a la altura de Plaza Altabrisa mantiene postrado en una cama a Richard Alonso Díaz, de 35 años de edad, quien sufrió graves lesiones cuando regresaba de su jornada laboral. La conductora involucrada, identificada como Sujei N., al observar a Richard en el pavimento seriamente lesionado, argumentó que este se había impactado solo contra la parte trasera de su camioneta. Posteriormente, la señalada emprendió la huida abandonándolo en el lugar.
2: No sé por qué se cerró y ya cuando volteé a ver, ya me llevó. Y la verdad, pues la señora no sé qué hacer, responsable.
3: ¿En el momento del accidente usted cae al pavimento? ¿Cae algo? ¿Auxilia a alguien más?
2: Sí, me auxilió un compañero, que la señora se bajó a insultetearme y él le dijo, ¿por qué le insultetea si usted tuvo la culpa?
1: Sin embargo, la esposa de la víctima, Daisy del Carmen, asegura que la motocicleta recibió un golpe de costado, mientras que testigos que presenciaron los hechos señalaron que la responsabilidad del accidente recayó en la conductora, quien conducía presuntamente sin precaución. Aunque el caso ya es investigado por el Centro de Procuración de Justicia del municipio de Centro de la Fiscalía General del Estado, Daisy y Richard siguen a la espera de una comparecencia en la que se buscará determinar la responsabilidad del accidente.
4: Todavía necesita su cirugía de la pelvis.
3: ¿Tiene que estar?
4: Sí, tiene que estar postrado en cama, pero hay demasiado calor. Por lo mismo, hacemos el intento de que él esté un rato sentado, ya que él se cansa, ya se pasa a su cama, para que pues pueda estar bien.
3: ¿Cuánto tiempo estiman los médicos que pueda estar en la
4: cirugía? Más de un año.
1: Richard presenta una fractura en una pierna y una lesión en la pelvis que lo mantiene inmovilizado. Sus familiares señalan que aún requiere una cirugía considerada de alto riesgo y que su proceso de recuperación podría extenderse hasta por un año. Mientras tanto, la situación económica de la familia es complicada debido a que Richard no puede trabajar. Su esposa asegura que ha recurrido a organizar rifas y vender frituras para poder cubrir los gastos de alimentación, medicamentos, curaciones y traslados a consultas médicas, pero los recursos no son suficientes.
4: Pues sí, nos cambió la vida demasiado. Demasiado. Hemos pasado por muchas situaciones feas. Ahorita yo hago venta de comida, hago rifas. Aquí vendo hielo, vendo chicharrones. Porque como tal yo no me puedo ir a buscar un trabajo. porque él depende un 90% de mí.
1: La familia hace un llamado a las autoridades para que Suhey N. asuma la responsabilidad por los daños ocasionados y solicita la intervención de la Fiscalía para el esclarecimiento de los hechos ante la difícil situación que enfrentan. Para XBA Noticias, Yasmín Espinosa.
0: Son ya las 2 de la tarde con 38 minutos, pues duele en ocasiones ver y escuchar ese tipo de noticias. Una persona joven, en edad productiva, con una familia de por medio, pues que no puede trabajar por un accidente vehicular. Y que quizás si el accidente hubiese sido más grave, uno podría hasta perder lo más valioso que tiene, que es la vida. Entonces por ello en este espacio nunca nos cansamos, y en lo personal yo nunca me canso de decirlo, manejen con precaución. Amigos motociclistas, en verdad, no se aceleren. La velocidad en ocasiones es divertida, pero es mortal. Y hay que tener mucha, mucha precaución. Así es que no se aceleren tanto. No estén metiéndose entre los carros. No se pasen los semáforos, porque ese también es muy, esa es muy recurrente. Que los motociclistas en ocasiones se van por la orilla, llegan hasta el frente de la fila en un semáforo, y antes de que el semáforo ya esté cambiando, ya se avienta. No falta el que todavía venga con el semáforo ámbar y termine en un accidente. Lo hemos visto muchas veces. Ahora también los conductores, no se le acercan a los motociclistas, respeten la ley vial. Como tal, un motociclista tiene que ocupar por ley el carril de un vehículo completo. No es porque está la moto chiquita, le paso encima o le paso cerquitita del carro. No, es muy, muy peligroso. Así es que, pues, cuide su patrimonio, cuide lo más valioso, su vida, y cuide también su tiempo. Por último, la recomendación también, amigos motociclistas, hay que verificar el seguro de daños de sus motos. Yo sé que no es muy común que los motociclistas compren seguros, no es tan costoso, pero un seguro de cobertura amplia puede salvarte de una situación así, porque pues puede el seguro responderte por los gastos médicos, por los daños que tú ocasiones o los que te ocasionen a la motocicleta. Entonces también es una recomendación que pueden tomar en cuenta. Son ya las 2 de la tarde con 40 minutos y hablando de recomendaciones, ¿usted ya lo visitó? ¿Lo ha checado? ¿Le ha dado curiosidad el Museo de la Cacautera en la zona centro de Villahermosa? Yo ya fui varias veces, digo, he ido a cubrir notas a este museo. Ahí he ido a eventos, pero una vez sí fui con la familia nada más, así como aquí a curiosear, y sí tiene cosas relevantes, ¿eh? Digo, como plan pequeño en Villahermosa, puede darse una vuelta al malecón, pasarse al museo, ver qué se tienen de novedades. Sin embargo, la afluencia de visitantes al Museo Regional La Cacautera aumentó en estas vacaciones. Es una noticia bastante llamativa, porque pues bueno, pues hay gente que sí lo está visitando. Así lo dio a conocer justamente la directora de este museo, y quien tiene la nota completa es mi compañera Cintia Pérez. Vamos a escucharla.
5: Durante la temporada vacacional ha repuntado la asistencia de visitantes al Museo Regional La Cacautera, que cerró el mes de julio con 884 visitas. La titular del recinto, Iraní Córdoba Sastre, destacó que la afluencia se ha mantenido con cifras altas, favorecida por los talleres de verano y las visitas guiadas. Para el mes de agosto, anunció que el museo mantendrá una actividad familiar permanente, en la que al finalizar el recorrido, los visitantes podrán elaborar figura de un tlacuache. Asimismo, el museo cuenta con visitas guiadas, donde los asistentes podrán tostar y elaborar chocolate en metate.
6: A cualquier horario la visita es guiada.
7: ¿Y cuánto ha reportado la visita ahorita en estas vacaciones?
6: Bueno, en esas vacaciones, julio, lo cerramos con 884 visitantes, entre ellos locales, nacionales y extranjeros. Actividad familiar, al terminar el recorrido podrán elaborar el tlacuache, porque un tlacuache, porque es un animalito que siempre está presente en el cacautal. Les compartimos esa parte de la historia del tlacuache en el cacao, el por qué tlacuache, el por qué hay que cuidarlo y no matarlos, porque también son animalitos de dentro del sistema agroforestal, son controladores biológicos. Tenemos nuestra pieza del mes, una tablilla, que bueno, las tablillas son las que están en toda la periferia del museo, y entre ellas tenemos nuestra tablilla, las visitas guiadas, donde podrán elaborar su chocolate podrán tostar y elaborarlo en metate, es el chocolate artesanal.
5: Por periodo vacacional, el museo abre todos los días, de lunes a viernes de 9 a 17 horas y sábados y domingos de 9 a 18 horas, con recorridos guiados en cualquier horario. Informó para XCB Noticias, Cintia Pérez.
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0: Son ya las 2 de la tarde con 46 minutos, 2:46, y vámonos con más temas relevantes porque hoy fue detenido Ángel N., el exgobernador del estado de Guerrero. Imagínense nada más. ¿Sabe por qué lo tuvieron? Por el caso de los 43 normalistas de Ayotzinapa. Y este es uno de los temas que ha estado siendo tendencia todo el día de hoy. ¿Por qué razón? Porque lo están acusando las autoridades federales de que Ángel N. habría sido o habría participado en la destrucción de evidencias para conocer el paradero de los estudiantes la noche que fueron secuestrados en Guerrero. Esto justamente luego de que salieran de la normal rural Isidro Burgos en Ayotzinapa y se trasladaran a la zona de la costa de Guerrero, pero pues bueno, fueron interceptados y desaparecidos estos 43 normalistas de Ayotzinapa. Entonces, pues bueno, pues fue detenido. Él era el exgobernador. Justamente Ángel N. es el gobernador. Pero lo curioso de este señor es que ya había sido anteriormente gobernador. Llegó a ser gobernador de Guerrero hace ya más de 2 décadas, justamente porque su antecesor había sido destituido por una masacre, la masacre de Agua Blanca en Guerrero. Posteriormente fue gobernador interino, dejó el cargo, luego llegó por reelecciones constitucionales y finalmente termina su periodo mal allá en Guerrero por esa situación de los normalistas de Ayotzinapa, termina renunciando, pidiendo licencia al cargo, mejor dicho, y ahora está detenido el exgobernador de Guerrero. Entonces, pues bueno, pues una situación bastante compleja la que le están llevando al exgobernador Ángel Aguirre de Guerrero. Por otra parte, y en más temas nacionales, la presidenta de México, Claudia Sheinbaum, defiende el evaluar uso del fracking en México pese a riesgos ambientales. La nota completa la tiene mi compañero Juan Carlos.
1: La presidenta Claudia Sheinbaum defendió este jueves la evaluación del uso del fracking en la presentación de las conclusiones de un comité científico que recomendó continuar los estudios en 2 regiones del norte del país. Los especialistas recomendaron continuar la exploración en las cuencas de Burgos y Sabinas Burro, Picachos, ubicadas en las zonas de Tamaulipas, Nuevo León y Coahuila. No obstante, reconocieron los riesgos para los acuíferos y el elevado consumo de agua de la técnica, por lo que recomendaron extraer el agua salada de ciertas formaciones rocosas en el subsuelo. Sheinbaum anunció que su gobierno comenzará con la perforación de pozos exploratorios para determinar si existen reservas suficientes de gas y fuentes subterráneas de agua salada, tal como el comité propuso utilizar en lugar de agua dulce.
2: Ya para hablar de gas no convencional, nos piden prohibir la explotación de gas no convencional en la cuenca Tampico-Misantla. Es principalmente Veracruz y una parte del sur de Tamaulipas, porque es social y ambientalmente inviable. Entonces, lo vamos a, evidentemente, a reconocer. Y después lo que nos dicen es, antes de iniciar cualquier producción de gas no convencional, primero asegúrense de que hay agua salada en el subsuelo, porque no se puede usar agua dulce, porque esa agua dulce está comprometida para el consumo humano y para el riego agrícola y para otras actividades. Entonces, asegúrense que en el subsuelo de las otras cuencas hay agua salada que puede ser utilizada para ello. ¿Qué tienen que hacer para asegurarse que hay agua salada? Hacer pozos experimentales para ver cuánta agua hay a profundidad y qué calidad del agua tiene, para saber si es factible de utilizar en la producción de gas no convencional. La otra es, asegúrense que de veras hay gas. No empiecen a producir sin garantizar pues que realmente ahí hay gas no convencional.
1: Entre las condiciones, el comité recomendó reciclar al menos 75% del agua empleada, evitar sustancias altamente tóxicas, vigilar permanentemente los acuíferos y realizar una consulta previa, libre e informada a las comunidades antes de iniciar cualquier producción. Sheinbaum también se comprometió a prohibir la técnica en la cuenca Tampico-Misantla, como recomendaron los expertos, y anunció que esa restricción quedará establecida mediante un decreto. La presidenta defendió la evaluación al argumentar que México importa cerca del 75% del gas que consume, principalmente de Estados Unidos. Según las estimaciones del gobierno, el impulso a las energías renovables, la reducción de la quema de gas y una mayor producción convencional permitirían disminuir esa dependencia al 50%. No obstante, durante su campaña presidencial de 2024, Sheinbaum prometió que no se va a permitir la explotación de hidrocarburos a partir del fracking. Su gobierno abrió desde abril la posibilidad de utilizar la técnica con nuevas tecnologías, por lo que creó un comité conformado por 54 expertos con el objetivo de tomar decisiones basadas en evidencia científica y sin comprometer el medio ambiente ni a las comunidades. Para XBA Noticias, Carlos García.
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0: Dos de la tarde con 51 minutos y vámonos ahora con los temas internacionales. Y es que en Estados Unidos están alertando por un brote de salmonela supuestamente generada por chiles jalapeños procedentes de México, es lo que dicen los norteamericanos. Y es que los Centros para el Control y Prevención de Enfermedades en Estados Unidos advirtieron de este brote de salmonela vinculado a jalapeños procedentes de Sinaloa. Y al momento han reportado 345 casos, de los cuales 36 han requerido hospitalización. Y vamos a darle seguimiento a este tema porque en varias ocasiones el gobierno norteamericano acusa productos mexicanos y luego resulta que siempre no terminan dañando su estatus y su prestigio en aquel país. Por otra parte, y hablando también de temas internacionales, a lo largo de esta semana, el periódico norteamericano The Washington Post publicó que el secretario de Defensa Pete Hegseth y el presidente de los Estados Unidos Donald Trump discutieron que porque supuestamente el secretario de Defensa le dijo que ya no había municiones para la guerra con Irán en Medio Oriente y que Donald Trump le dijo que debían continuar pese a que no hubieran municiones. Sin embargo, la Casa Blanca aseguró que esto nunca ocurrió, que no hubo tal discusión entre el secretario de Defensa y el presidente de los Estados Unidos por la guerra en Irán, y que también las publicaciones de que Irán tendría todavía armamento tecnológico de mayor alcance y superior al occidental, que también son falsas, que los iraníes pues no tendrían capacidad como para llegar a otros continentes, a como aseguraba el reportaje. Entonces, pues así están las cosas en el ámbito internacional. 2:53, vámonos con los deportes.
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0: Y ya se encuentra en el estudio de XEBA Noticias mi compañero Rosalino Ramírez con la información deportiva más importante del momento.
1: Gracias, Armando, un placer saludarte en la información deportiva. Bueno, cuando falta solamente un partido para que termine la temporada regular, ganó ayer Bravos de León a Conspiradores y los Olmecas se impusieron a los Piratas de Campeche. Ya con esto queda definido los playoffs de la Liga Mexicana de Béisbol, correspondiente a la zona sur. Los Olmecas van a enfrentar y a recibir en el Parque Centenario el próximo sábado en punto de las 7 de la noche a los Bravos de León. El equipo Diablos Rojos del México va a enfrentar a Guerreros de Oaxaca y también el equipo de Pericos de Puebla va a enfrentar a los Piratas de Campeche. Así se va a jugar lo que es los playoffs de la zona sur. Y bueno, por otra parte, el tema de Vinicius Junior, que se hablaba de que ya estaba a un paso de llegar al Arsenal de Inglaterra, bueno, pues ya el día de hoy se da a conocer que simple y sencillamente se queda en el Real Madrid y ya firmó un contrato hasta el 2032 con el cuadro merengue. Así que pues se acaban las especulaciones. Vinicius Junior seguirá siendo del Real Madrid. Y otro que también ya tiene equipo, al parecer está muy cerca de firmar ya el contrato, es el mexicano Chucky Lozano, que se va al Galaxy de Los Ángeles después de haber estado en una etapa bastante complicada por la indisciplina del Chucky Lozano con el equipo de San Diego. Y en más información, hablando de los Juegos Centroamericanos, ayer el equipo mexicano de fútbol varonil ganó 4-0 a Panamá y ahora se va a enfrentar en la final por la medalla de oro a la selección de Colombia. Y ya que estamos en los Juegos Centroamericanos, México hace historia al conseguir hasta el momento 146 medallas de oro en la justa centroamericana y se establece un récord histórico en cuanto a medallas de oro se refiere. Y en cuanto al Mundial Sub-20 de la CONCACAF, México le ganó ayer también 4-0 a Panamá y ahora en la ronda de semifinales va a enfrentar a Canadá. Pero ya con esto, con este triunfo, México obtiene su boleto al Mundial de la Especialidad que se va a celebrar el próximo año en Azerbaiyán. Así que México ya dando un paso muy importante en el fútbol varonil. Mientras tanto, ya hoy se va a llevar a cabo lo que es la League Cup, otra ya lo que es la última etapa de esta primera fase. New York City va a enfrentar al Santos Laguna, Cruz Azul el día de hoy a las 6 de la tarde contra Filadelfia, Chicago Fire va a enfrentar al Necaxa a las 6 de la tarde con 30 minutos, el Austin FC va a enfrentar a Tijuana y finalmente el América va a enfrentar en el Coloso de Santa Úrsula al equipo del América a San Diego y finalmente Portland va a recibir al equipo de Puebla. Ayer Toluca y León lograron triunfo para México, para el fútbol mexicano, en lo que es la Liga Cup, que es la Copa de Liga, que establece los equipos de la MLS y la Liga MX. Parte de la información deportiva, Armando, que estaremos ampliando de 4 a 5, Mónica Villegas, Sara Rocha y un servidor.
0: Te agradezco mucho, mi estimado Lino. Gracias por la información deportiva más relevante del momento. Y bueno, ya se nos acabó el tiempo, pero antes de despedirnos, todavía tenemos una última noticia, una última actualización. Ya reabrieron la avenida Paseo Sumacinta. En estos momentos nos comenta el equipo de redacción de la XCBA que ya quedó reabierta la avenida Paseo Sumacinta. Los manifestantes se están retirando poco a poco. Esto luego pues de una jornada de protestas que se dio desde las 9:30 de la mañana del día de hoy. Ya reabrieron la avenida Paseo Sumacinta. Así es que si usted va a pasar por esta zona, tiene que venir a realizar algún trámite por este sitio. Ya pues está reabierta la avenida Paseo Usumacinta el día de hoy para que lo tomen en cuenta. Ya la reabrieron, ya hay paso, ya está mejorando la circulación. Esperemos que empiece ya a bajar el tráfico en otras avenidas que estaban siendo afectadas por esta misma, porque ya ve que el cierre de Usumacinta genera tráfico en 27 de febrero y en Paseo Tabasco y en Ruiz Cortines también, en una parte. Entonces esperamos que ya empiece a bajar el tráfico y ya quedó reabierta. Es la información de último momento. 2:58 p.m. Ya llegamos al final de este espacio. Le invito a que siga escuchando 91.7 de su radio FM y siga checando nuestro portal y nuestras redes sociales porque vamos a seguir publicando más información a lo largo de todo el día. Esto fue la segunda emisión de XCBA Noticias. Hasta mañana.
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ustedes, bienvenidos sean todos ustedes a una emisión más de Kiosco Radio a las 3. En este juevesito, que no se confundió, hoy le tocaba a Luis, pero bueno, por cuestiones ajenas a su voluntad, pues hoy estoy aquí en sustitución al VAT, porque oigan, los Olmecas están en el playoff, a qué mensura se vienen a jugar acá. Y seguramente se va a llenar el estadio Centenario 27 de Febrero de aficionados, porque así son los aficionados, tocos son bien nobles, ¿verdad, mi Rosalino Ramírez? Así que esperamos partido este próximo sábado, pero pues mientras les saludo, yo soy su amiga y servidora Elvira Gil, que le da la bienvenida a este su programa vespertino de revista Kiosco Radio a las 3. Gracias por sintonizarnos. Donde usted se encuentre, si bien usted manejando, oigan, ha habido mucho tráfico ahorita, esto noté el día de hoy, no sé por qué, porque todavía los chamacos están de vacaciones, mucha gente está de vacaciones, otros ya están regresando, pero las escuelas, que luego son donde ya hace más tráfico, pues hasta el día 31, lunes 31 de agosto, reinician las clases los alumnos de educación básica y educación media y media superior, ¿no? Ya empiezan por ahí las clases, pero tenemos mucha información. Saludo con mucho gusto a nuestro querido Julio Solís, que nos está acompañando en los controles técnicos a través de la XEBA del 91.7 de su FM, nuestra casa, claro que sí. Y por supuesto que en la producción, el buen Güero Rodríguez, Emanuel Castellano Rodríguez, y bueno, pues yo ya les dije en sustitución al VAT, a nombre de Luis Santiago Gil, le doy la bienvenida a este su programa, con mi servidora Elvira Gil. ¿Y qué les parece? Que arrancamos pues viendo cómo va a estar la cuestión de las aguas en este día jueves, que todavía estamos iniciando el mes, ¿verdad? Es jueves 6 de agosto, y bueno, pues ya, nos vamos a ver qué onda con este clima. Estamos en la canícula, ¿ven? Son los días, se supone, los días más calurosos del año, en pleno verano, y en Tabasco se ha estado haciendo bastante calorcito. Pues para este jueves, una circulación ciclónica sobre el centro sur y sureste de México y un canal de baja presión y el desplazamiento de la onda tropical número 27 sobre el sureste del país van a ocasionar lluvias fuertes a muy fuertes en las regiones pues del sur sureste de México, con lluvias puntuales e intensas en zonas de Oaxaca. Se pronostican chubascos con lluvias fuertes a puntuales de 25 a 50 milímetros en el oeste de Tabasco, así como en Chiapas, en el suroeste y oeste de Chiapas, en el norte de Campeche y en el norte de Quintana Roo. De igual manera se prevé viento de 20 a 30 kilómetros por hora, con rachas de 40 a 60 kilómetros en Oaxaca, Tabasco, Campeche y Yucatán. Además, las temperaturas máximas de 35 hasta los 40 grados centígrados en el norte y sur de Veracruz, en Oaxaca, Chiapas, Tabasco, Campeche, Yucatán y Quintana Roo. Así está la cosa, a pesar de pues estas lluvias, pues chubascos que se esperan por la tarde, pues el calor está, que pacho nuestra, ¿verdad? La canícula, o sea, ya llena de perros. Lo demás, pues ya no se lo sabría yo decir. Perro calor, ¿no? Oiga, vamos a platicar un poquito acerca de estas cuestiones de que, pues, ya saben ustedes lo que pasó allá en el examen de admisión de la máxima casa de estudios de México, que es la UNAM, la Universidad Nacional Autónoma de México, en relación a que se hicieron los exámenes de admisión a través de la tecnología. Que la tecnología, pues no sabemos si falló o los alumnos hicieron trampa, ¿no? Porque pues fue un examen que estuvo por ahí muy muy cuestionado, y pues que mucho alumnado o muchos aspirantes sacaron puntuación perfecta, cosa que es sumamente raro, porque este es un examen pues bastante difícil. Entonces pues allí se prestó suspicacias,
de que si se había hecho trampa, de que si con... Bueno, la verdad es que ahorita es muy fácil hacer trampa, ¿no? Porque la IA te lo dice todo, y ChatGPT, ¿no? ChatGPT te dicen que también te lo dice todo. Y entonces, pues, aunque contrataron una plataforma que se supone, pues que es completamente confiable, con experiencia, y que costó muchos millones de pesitos, pues que no funcionó, y que resulta pues que le van a cancelar el que le van a cancelar el contrato. Y que creen que los aspirantes, por esta falla, pues van a tener que hacer de nuevo su examen. Su examen de admisión. Y pues yo creo que para el que estudió, yo creo que para el que le sabe, pues no hay problema, ¿no? Hay muchachos que han estudiado hasta 8 meses antes, porque sí creo que les dan un, sí, les van a dar su temario para que ellos se preparen. Pero resulta que pues los que pasaron, que de los que tienen dudas, sospechas, que sacaron puntuación de las más altas, pues entonces les van a volver a hacer su examen, pero ahora va a ser de manera presencial. Así nada las cosas allí en la máxima casa de estudios de México, sobre todo sabes que las carreras que son pues las más saturadas, que por supuesto siguen siendo las tradicionales, ¿no? La de medicina, la de derecho, contabilidad. Yo no sé por qué nos aferramos. Ahorita tenemos cosas sobre la inteligencia artificial, sobre la IA, sobre pues sobre toda la tecnología. Yo creo que está avanzando a pasos agigantados, pero bueno, se repite el examen de postulación para los alumnos que quieren entrar y que hicieron su examen a través de pues la tecnología, pues lo van a repetir presencialmente. Así que pues el que la hizo la va a seguir haciendo, pero el que hizo de chivo los tamales, pues no creo, ¿verdad? O a lo mejor si te pone las pilas y ahora sí estudias, a lo mejor chance sí quedes, ¿no? Quedes nuevamente, pues ojalá. Ahí van a quedar los mejores, los que sí estudien. Mientras tanto, en Tabasco, pues hay mucha gente también que quedó fuera porque obviamente son malos aspirantes, pues que la capacidad de recepcionar a los estudiantes en nuestra alma mater, que es la Universidad Juárez Autónoma de Tabasco. Sin embargo, va a haber una postulación a carreras de segunda opción. Esto va a ser del día 7 al día 9 de agosto. Así que pongan atención a esta información, no se queden sin estudiar, muchachos. Y no solamente está la UJAD, hay buenas opciones también. Ahorita hay muchas opciones para estudiar una carrera universitaria en pues universidades también particulares. Investigue, hay universidades que tienen buenos costos, que tienen costos accesibles y que son buenas. No se frustre y no se traume, muchachos. Si quiere estudiar algo en la UJAD, pues síganle intentando. La Universidad Juárez Autónoma de Tabasco anunció el inicio del proceso de postulación a carreras de segunda opción para todos aquellos aspirantes del ciclo escolar agosto 2026, febrero 2027, que no lograron obtener un lugar en su primera opción educativa. Y miren, a lo mejor no es ni siquiera porque hayan reprobado el examen, a lo mejor es porque quedaron, no sé, una puntuación abajo de aquellos que quedaron un poco más arriba y que pudieron accesar esas carreras que están saturadas, que aquí en Tabasco también siguen siendo enfermería, siguen siendo químico farmacobiólogo, de la escuela de derecho, también la escuela de medicina. Esas son carreras saturadas, así como contabilidad, administración. Y bueno, pues de acuerdo con un comunicado emitido la mañana de hoy, el periodo de postulación va a estar disponible a partir del viernes 7, el día de mañana, hasta el domingo 9 de agosto, o sea, solo el 7, 8 y 9. Es mañana 7, sábado, viernes, sábado y domingo, en horario de 9 de la mañana a 9 de la noche. Para participar en esta convocatoria, los interesados deben seguir el siguiente procedimiento. Se van a inscribir a la plataforma, van a ingresar a la plataforma CEL
cel.uhat, cel de selección, cel.uhat.mx, / admisión, con el folio Ceneval y la CURP, el folio que ya tienen, ¿no? Porque esa es su segunda opción. Seleccionar la carrera de segunda opción de su preferencia. Después, el lunes 10 de agosto van a ingresar al mismo sistema a partir de las 13 horas, la 1 de la tarde, para pues consultar si han sido admitidos. O sea, ya no van a hacer examen, ¿no? Acceder a la plataforma cel.uhat.mx/admisión, confirmar o corregir sus datos personales y de servicio médico y realizar exclusivamente el pago de inscripción en línea. Descargar imprimir el formato de cita de inscripción, así como la carta protesta, y firmarla y presentarse el día y hora en la sede que indique su cita para la entrega de sus documentos y concluir su proceso de admisión. Así está la cosa, cheque usted su segunda opción. Mire, cuando yo estudiaba, que no fue hace muchos años, no, sí fue hace muchos años, hace más de 30 años que yo ingresé a la UJAT, y estudié, afortunadamente pude acceder al primer intento a la escuela de derecho, ahí estudié leyes, también te daban otras dos carreras de opción por si tú no quedabas en tu primera opción. La mía era derecho, después creo que tenía sociología y después no sé si historia, de la misma rama. En esos entonces, si tú no quedabas en la carrera de tu predilección, podías accesar a las segundas opciones, y si te aceptaban, o sea, si te inscribías, pudiera ser, porque llevamos tronco común, no sé ahorita cómo es, un año de tronco común, podría ser que en el tercer semestre hubiera alguna baja y entonces tenías la esperanza de poder cambiarte a la carrera que era tu primera opción. Entonces, ahorita no estoy cierta como un CEL por poder cambiarte a la carrera que era tu primera opción. Entonces,

0: no van a hacer examen ya otra vez, solo van a ingresar su segunda opción y si quedan en ella, pues se inscriben y bueno, pues estudien mientras, ¿no? Y chequen la posibilidad de poder cambiarse después a la carrera que ustedes querían. Siempre, siempre hay posibilidades, siempre hay soluciones, no se machicopalen y sigan adelante, jóvenes que tienen ganas de estudiar y de salir adelante. Nosotros nos vamos a un corte comercial cuando son las 3:16. 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
1: ¿Cómo están, amigos y navegantes del internet? No importa lo que te digan, las contraseñas no son seguras. Aunque sean largas, aunque tengan números y signos especiales, las contraseñas dejan de ser seguras en los siguientes casos. Si tienes que escribir tu contraseña, deja de ser segura porque hay aplicaciones que pueden capturar lo que escribes con tu teclado. Si tienes tu contraseña guardada en tu navegador, deja de ser segura porque se puede recuperar y exportar desde ahí. Y si usas una misma contraseña en varias páginas o servicios de internet, también deja de ser segura. Pon atención a lo siguiente. Las contraseñas, como las conocemos, van a caer en desuso. Actualmente, hay servicios que después de ingresar tu nombre de usuario, te envían una notificación a tu celular o a tu correo electrónico para validar que eres tú quien intenta iniciar la sesión. Estas son las recomendaciones para mantener seguras tus sesiones y tus contraseñas. Evita iniciar sesiones en lugares públicos. 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Este segundo factor puede ser tu número de celular o tu correo electrónico o una aplicación de autenticación. Escríbeme para que te ayude a mejorar la manera en que usas tus contraseñas. 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

0: embargo, ya son 25 minutos, 3:25. Oiga, señora, ¿usted ya no sabe qué hacer con los chamacos en estas vacaciones? Bueno, pues llévelos a visitar el Museo Regional La Cacautera. Y dicen, bueno, pues ya hay información de que este está ubicado en el malecón, pero también hay otro museo del cacao que es de la UJAT, y ahorita les voy a platicar también de esto. Pero bueno, en esta información nos dicen que durante esta temporada vacacional ha repuntado la asistencia de visitantes al Museo Regional La Cacautera, que cerró el mes de julio con 884 visitas. El titular de este recinto, Iraní Córdoba Sastre, destacó que la afluencia se ha mantenido con cifras altas, favorecidas por los talleres de verano y las visitas guiadas. Dijo que han tenido buena afluencia en verano y talleres desde el mes de julio. En agosto también van a haber actividades familiares. Para este mes se anunció que el museo mantendrá actividades familiares en las que al finalizar el recorrido los visitantes van a poder elaborar la figura de un tlacuache. Asimismo, el museo cuenta con visitas guiadas donde los asistentes podrán tostar y elaborar chocolate en metate. Por periodo vacacional, el museo abre todos los días de lunes a viernes de 9 de la mañana a 5 de la tarde. Y sábados, domingo y domingos de 9 de la mañana a 6 de la tarde. Y bueno, pues los recorridos guiados son en cualquier horario. Así que vaya y llegue a los chamacos a que conozcan, que no anden de ociosos, que conozcan también parte de, pues, de la cultura tabasqueña, que es pues la cultura y la producción de Tabasco, ¿verdad? Que es nuestro delicioso cacao. Así que llévelos al Museo Regional de La Cacautera. Pero también les platicaba yo que pues que hay, a ver, les voy a decir dónde queda el La Cacautera Museo, Museo Nacional de La Cacautera de Tabasco. Este museo está ubicado, no te les voy a decir, le voy a decir, no, está en el malecón Carlos Madrazo 725 en Villahermosa, Tabasco, sobre el malecón de Villahermosa. Pero les digo que también hay otro museo que es la Casa Universitaria del Cacao y el Chocolate, y este también está súper interesante para que lleve usted a sus hijos, para que los lleve a, pues, a conocer pues un poquito de cómo se cultiva, de todo lo que se hace, de todo, pues, el cacao tabasqueño. Esto está abierto de martes a domingo de 11 de la mañana a 6 de la tarde, y el último recorrido es a las 4:40 de la tarde. Está ubicado en Avenida 27 de Febrero 1037, igual en el centro. Sí, es por donde está la catedral, en una de las bajadas que hay. Ahí está este museo, esta Casa Universitaria, ¿verdad?, del cacao. Y pues está interesantísimo porque te van a explicar también acerca de los orígenes del cacao, de pues percibir con los sentidos parte del bagaje cultural que deriva de las civilizaciones prehispánicas que se asentaron aquí en Tabasco. Y bueno, pues este museo Casa Universitaria Cacao Chocolate cuenta con una sala interactiva. En ella vas a poder conocer la historia del proceso del cacao a través de infografías ilustrativas, y durante el recorrido te vas a encontrar con pantallas touch que contienen información y juegos interactivos relacionados al cacao. También vas a experimentar la realidad aumentada usando tu dispositivo móvil, y te vas a adentrar a una hacienda usando lentes de realidad virtual. Está padrísimo, ¿eh? También hay una sala inmersiva donde vas a vivir una experiencia única con proyecciones que involucran video, sonido envolvente. Además, vas a poder transportarte a un cacaotal y oler a la par aromas distintivos, los cuales harán de tu experiencia pues una experiencia más enriquecedora. Sí, hasta vas a poder oler ahí el cacaíto, y el precio está en 120 pesos al público general, estudiantes y pues personas de la tercera edad que tengan su credencial de INAPAN y personas con discapacidad, cuesta 60 pesos la entrada, y los menores de 5 años pues no pagan nada. Así que recuerden, es otra de las opciones que tenemos para que nuestros hijos pues se diviertan y conozcan a través de la diversión y de toda pues la tecnología, pues la producción del cacao, el olor, su transformación. Pues este museo se ubica en Avenida 27 de Febrero 1037 en Villahermosa, Tabasco. Aproveche y vaya usted mismo a conocer todo lo que se ofrece pues en este museo también, que se llama, es la Casa Universitaria Cacao y Chocolate. Está súper interesante, no se lo pierda. Vamos al siguiente corte comercial cuando son las 3 de la tarde con 31 minutos y enseguida regresamos aquí a Xcor Radio a las 3.
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0: Estamos de regreso cuando son las 3 de la tarde con 38 minutitos. 3 de la tarde, 38 minutos. Oigan, y para acabarlas, ya ven que pues hubo un brote así como de salmonela en Estados Unidos por cuestión de unas lechugas que según estaban contaminadas y que pues para no variar y no perder la costumbre, pues Estados Unidos dice que provenían de México. Pues ¿qué creen? Ahora han detectado un brote de salmonela también en jalapeños provenientes ¿de dónde crees? Pues de México. Hombre, pues ya cuando ya tiene echarle la culpa, pues que dirían que al perro más flaco le caen todas las pulgas, ¿no? Pues miren, esta nota dice que los Centros para el Control y la Prevención de Enfermedades de Estados Unidos advirtieron de un brote activo de salmonela vinculado a chiles jalapeños, pero sería ni les gusta el chile, ¿no? Procedentes de México, que por el momento han reportado 345 casos, de los cuales 36 han requerido hospitalización. Y bueno, los Centros para el Control y la Prevención de Enfermedades, que se abrega a los CDC, y las autoridades de salud pública de varios estados están investigando un brote multiestatal de infecciones por salmonela. Pues hay que limpiar las frutas y las verduras, señores. Hay que desinfectarlas antes de comer. Eso es de primaria, ¿verdad? Es más, se venden las gotitas de desinfectantes o unas gotitas de cloro. Bueno, pues esto está relacionado con chiles jalapeños. Se recomienda a los negocios que revisen su inventario para detectar los chiles jalapeños retirados del mercado y que no los vendan ni los sirvan. Esto lo informó este organismo en su página web. Los casos se han reportado en 27 estados, la mayoría de ellos más de 200 en Minnesota y en Colorado, aunque el reporte indicó que el número de personas enfermas puede ser superior debido a que muchos se recuperan sin atención médica. El brote de salmonela está ligado a unos chiles jalapeños procedentes de Sinaloa, en México, que fueron distribuidos por la empresa Quest Citrus, quién sabe qué, bueno, pues esta empresa pues debe ser mexicana, ¿no? Que una gran parte fue a parar a las cadenas Chipotle y Qdoba, aunque las CDC, que son las autoridades de salud pública de allá en Estados Unidos, precisaron que estos restaurantes ya retiraron los jalapeños afectados y ya no existe un riesgo para sus consumidores. Pero pues sí existe un riesgo para la venta de aquí en México, ¿no? Lo que exportan. Bueno, la Administración de Alimentos y Medicamentos está trabajando para determinar si los jalapeños llegaron a los supermercados. Y los jalapeños afectados también estuvieron disponibles en las tiendas. También se podría anunciar retiros adicionales en su página web, agregó el organismo de salud gubernamental de Estados Unidos. La salmonela se manifiesta con fiebre alta, diarrea, calambres estomacales entre 6 horas y 6 días después de ingerir la bacteria. Aclaran que la mayoría de las personas se recuperan después de entre 4 y 7 días sin necesidad de atención médica. Sin embargo, la autoridad advirtió que los menores de 5 años y los adultos de 65 años o más y las personas con sistemas inmunitarios debilitados pueden experimentar enfermedades más graves. Este brote de salmonela trasciende al mismo tiempo que el país registra un repunte de los casos de ciclosporiasis, infección parasitaria, de diarrea severa. Esto es lo que decían de la lechuga, la ciclosporiasis severa, que superó en julio a los 11.000 casos posibles por todo Estados Unidos. Las autoridades vinculan el brote a la lechuga, que creen que también venía de México. Esto quiere decir pues que el señor Donald Trump ya tiene para decir que no solamente se les manda drogas, sino también se les manda chiles y lechugas infectadas con salmonela y con ciclosporiasis. Oigan, pero bueno, yo creo que esto de la salmonela se puede prevenir desinfectando las verduras, desinfectando la lechuga, siempre pues siempre uno tiene que desinfectar lechuga, desinfectar lo que sea, desinfectar frutas, desinfectar verduras con pues unas gotitas de cloro, dejarlas un ratito remojando. Hay gente que hasta les pasa un cepillito, ¿verdad? Y para evitar pues este tipo de infecciones, y pues evitar estos brotes, ¿no? Yo creo que si los dan en restaurantes, cuando uno come en la calle, también luego está pues el brote de la salmonela, de cualquier alimento que esté contaminado. Entonces, pues hay que desinfectar. Yo creo que con eso se acaba el asunto, ¿no? Pero bueno, pues ya ahí está la nota de que de México llegaron los chiles con salmonela y llegaron también las lechugas a infectar a nuestros amigos. Ah, bueno, no son amigos, porque ya el licenciado, el presidente Donald Trump dijo que él no es amigo de México. Bueno, pues nosotros tampoco. Entonces, así está la cosa. Cuídese usted, amigos mexicanos. Nosotros sabemos cómo desinfectar las cosas. Y sí, realmente, mire, sin demeritar lo que dicen las autoridades de salud, hay pues ciertas épocas del año, por ejemplo, en las épocas que hace más calor, cuando estos brotes de salmonela o infecciones diarreicas, virus que traen diarreica, pues son más comunes. Por ejemplo, ahorita que estamos en la época de la canícula, aquí en Tabasco, en los lugares del sur, pues evite comer en lugares que no son seguros también, o que pues también se duda pues de la limpieza con que se preparen los alimentos. Y si usted prepara alimentos para vender en la calle, pues hágalos como si fuera para su familia. Apiádese de los consumidores. Entonces, así está la cosa. Y bueno, vamos al siguiente corte comercial, ya es el último, y regresamos para cerrar con broche de oro. Ahorita son las 3 de la tarde con 45 minutos, cuarto para las 4. 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

3:50 Y bueno, tenemos esta nota interesante. A ver qué le parece a usted. ¿Usted ama los animales? Yo sí. Pero miren, hay una, pues, una propuesta en el Congreso donde se pretende llenar un vacío jurídico sobre la manutención de sus mascotas cuando se separa una pareja, cuando se divorcian, ahora sí que, y el perro con quién se va, ¿no? Bueno, pues buscan certeza para la manutención de mascotas. El objetivo es que el bienestar de las mascotas se convierta en una obligación jurídica. Esto, pues, he presentado una propuesta, pues, del partido Movimiento Ciudadano. Esta propuesta se presentó en el Congreso para llenar este vacío jurídico que actualmente existe sobre la manutención de perros, gatos y otros seres sintientes. No sintientes, que sienten, pues, sintientes. Yo nunca había oído esta expresión de sintientes. Bueno, porque hay tanta gente que no les importa ni lo que sientan los hijos. Pues bueno, ahora hay esta propuesta para que les importe lo que sienten los animales de compañía, porque así se les dice también. Esto es cuando se termina una relación de pareja. La iniciativa surge cuando, pues, de que se hiciera una adición al Código Civil para determinar con quién se quedaba el perro. Oh my God. La diputada local MXista Luisa Fernanda Ledesma Alcízar presentó el proyecto de ley durante una sesión virtual de la Comisión Permanente en busca de establecer reglas claras sobre el sostenimiento de los animales, lo que incluye su alimentación, pago de consultas, que luego sale más caro que un chamaco, ¿verdad? Pago de consultas al veterinario y otros gastos que se requieran para su bienestar. Hace apenas una semana, todo México conoció la historia de Lucas, un husky que, como miles de perros y gatos en nuestro país, llegó un día a un hogar, fue recibido con cariño y, con el paso del tiempo, dejó de ser solamente una mascota para convertirse en un integrante más de la familia. Esto fue lo que dijo la legisladora. Pero esa familia se separó y entonces surgió una pregunta: ¿quién seguiría siendo el responsable de Lucas? Porque Lucas seguía teniendo hambre, seguía necesitando consultas veterinarias y medicamentos, puntualizó la legisladora. Con esta iniciativa se incorpora un capítulo al Código Civil capitalino. Esto es en la Ciudad de México, ¿verdad? Pero luego, pues, eso se va extendiendo a toda la República. Y bueno, esto sobre la manutención de los animales de compañía, con el objetivo de garantizar que su bienestar no dependa de la buena voluntad de las personas, sino que se convierta en una obligación jurídica. Pues yo de verdad que creo que debería de ser más bien una obligación afectiva, ¿no? Si tú quieres a un animal, pues vas a procurar su bienestar. Bueno, pues cuando una pareja termina, la vida de un ser sintiente, continúa la legisladora, los seres sintientes no pueden convertirse en las víctimas invisibles de una separación, manifestó la legisladora Ledesma Alcízar. Es por ello que tras las separaciones se deberá determinar cómo calcular esa responsabilidad. Para esto se tomarán en cuenta las necesidades reales de la mascota, así como las posibilidades económicas de quienes decidieron tenerlo en su hogar como un integrante más de la familia. Pues ahí está, esta es una iniciativa que, pues, no sabemos hasta dónde pueda ser aprobada o se pueda convertir en ley. Me parece interesante. Sin embargo, pues hay hombres que, y mujeres que se van y no les importa si los hijos comieron o no comieron, pues menos le va a importar si comió la mascota. Ahora, ¿cómo se va a calcular eso? Depende del golpe, es la pedrada, el tapo es la pedrada, ¿no? Depende del, yo me imagino, de la raza del animal, de las necesidades reales, porque el sostenimiento de un animal, sea cual sea, mira, ¿cuánto te cobra ahorita una consulta de un veterinario, sí? Fácil, fácil, bajita la mano, te sale $500 por venirlo a revisar. Y luego, que si necesita la vacuna,
que si están sanitos la desparasitada, que si el bañito, que si todo lo que se come en el alimento, que si, que de qué tamaño es el animal, chico, mediano o grande. Bueno, aquí en mi casa sería una gran complicación, así que mejor nos quedamos como estamos, ¿verdad? Nos quedamos juntos en armonía en este matrimonio, porque aquí en esta casa tenemos 3 gatos, 4 perros, un montón de hijoteas que nacieron aquí, y ¿a qué más les cuento? Saldría más caro la separación que seguir juntos, y más que ahorita se nos acaban de enfermar de algo que lo llaman del gusano de corazón, que es algo que se transmite por el mosquito. Fíjense, a los perros se les da a través de la vía sanguínea, y si no los atiendes a tiempo, les empieza a causar falla renal, les empieza a fallar que si el hígado, y cuando llega el corazón, pues ahí se mueren. Entonces le digo que es un gasto bastante, bastante fuerte. Así que quédate con tu esposo, quédate con tu pareja y quédate con tus animales. Y si no, pues vete con tu golpe, porque sí está cañón. Saludos, saludos, Pedrito, mi primo Pedro Gil, que por aquí me está escuchando. Te mando un saludo con mucho cariño. Y llegó la hora de despedirnos, llegó la hora pues de decirles hasta mañana. Esperamos que tengan un lindo día. Está a punto de caer un aguacero por esta zona. Cuídese mucho, proteja a los más pequeños y a los más grandes de su casa de los golpes de calor, y pues de esta lluviecita también que se avecina con bastantes truenos, parece. Cuídese mucho, gracias, Julio. Se despide su amiga y servidora, Elvira Gil. Hasta mañana.

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1: Hola, ¿qué tal? Bienvenidos a los deportes de la XBA. Me da mucho gusto saludarle el día de hoy. Estamos ya listos para llevarle lo mejor de la información deportiva. Y bueno, hoy vamos a platicar acerca del béisbol de la Liga Mexicana. Ya están definidos los playoffs en la zona sur. En la zona norte todavía como que hasta el último juego se va a definir quiénes estarán enfrentándose en los playoffs en la postemporada de la Liga Mexicana. Ayer en la Copa de Liga, pues solamente los equipos mexicanos, solamente León y Toluca dieron la cara por el fútbol mexicano, los demás perdieron. Hoy entra en escena nada menos que el Cruz Azul y las Águilas del América. Y bueno, también comentarle que vamos a hablar acerca de todo lo que es la situación dentro de lo que es el ámbito nacional de los Juegos Centroamericanos, también el Campeonato Mundial Sub-20, donde se estará llevando a cabo los partidos, donde México ya llegó a la gran final. Y bueno, pues saludamos con mucho gusto a Mónica Villegas. Mónica, un placer saludarte, muy buenas tardes.
0: Un placer saludarte, Rosalino Ramírez, Arad Roche. Oye, qué tarde tan rara, ¿verdad? Digo, ya teníamos anunciadas lluvias para Tabasco, pero estaba el sol en la mañana resplandeciente y hace como unos 15, 20 minutos se nubló, lo cual quiere indicar que posiblemente hoy sí caiga la lluvia, muy esperada por supuesto, ante esta ola de calor que hemos estado teniendo, pero lo que tenemos, y sí es seguro, es muy buena información en cuanto al rey de los deportes. Quedan definidas ya los playoffs con algunos que todavía estábamos titubeando, y bueno, hay mucha información para compartirles, los invitamos para que se quede con nosotros en esta hora de información, y recordarles que tenemos línea telefónica para que usted se ponga en contacto con nosotros, 99-31-00-12-14, repórtese, mande su comentario, opine también. Los Olmecas de Tabasco arrancan los playoffs en casa. El sábado y domingo habrá juego, habrá fiesta tabasqueña en el Parque Centenario del 27 de febrero.
1: Muchas gracias, Mónica, y bueno, saludamos a Arad Roche el día de hoy. Arad, ¿qué tal? Un placer saludarte, muy buenas tardes.
2: ¿Qué tal, Rosalino? Mónica, un placer como siempre aquí en los deportes de la XEBA con la noticia de que ya el día de hoy conocemos quién va a ser el rival de los Olmecas de Tabasco en los playoffs que arrancan este fin de semana. Al término de los compromisos de anoche ya se dio a conocer, prácticamente se definió cómo se va a jugar la postemporada, por lo menos en la zona sur. Bien lo mencionaste, en el norte todavía hay dudas, todavía pueden haber muchos, muchos cambios. En el sur solo falta definir una cosa, que es quién será local primero en la serie entre Piratas de Campeche y Pericos de Puebla. Ayer los Olmecas terminan ganando 6-5 en la décima entrada frente a Piratas, y el día de hoy podría hacerles la maldad y provocar que bajen a la cuarta posición. Habrá que ver, ¿no? También ahí entra un poco la estrategia, pero eso lo estamos platicando en unos momentos más de entrar de lleno en el rey de los deportes.
1: Muy bien, pues vamos a empezar ya. Saludamos a Julio Solís, en el relevo ya está Julia Sosa, y bueno, acompáñenos una hora de información deportiva y arrancamos con el béisbol de la Liga Mexicana. Ayer le vamos a dar a conocer los resultados para que Mónica nos comente acerca de cuáles fueron los partidos, para tener ya un panorama, un contexto acerca de lo que fue el día de ayer, los resultados de la Liga Mexicana y cómo está ahora el standing de la zona norte y de la zona sur.
0: Pues la zona sur, Rosarino, arrancando con Diablos, que le ganó 2-0 a Tigres, y los Leones, híjole, vaya forma de perder 2-15 con los Guerreros de Oaxaca. Pericos le pegaron 8-6 al Águila de Veracruz, y los Bravos de León le pegaron 6-2 a los Conspiradores. Campeche y Olmeca, bastante cerrada este marcador, esta pizarra, 6-5 favor de los Olmecas, y hoy los Olmecas, bueno, también van a tratar de ganar esta serie, cerrar este capítulo, hacer la maldad y regresar a Tabasco embaladitos y directos para meterse a los playoffs. Pero la zona norte también, Rosalino, tuvo juegos y los resultados son los siguientes. Sultanes le ganó 4-1 a los Tecolotes. Charros ganó 14-13 a los Dorados. Acereros pierde 5-4 con Rieleros. Y Saltillo con Unión Laguna y Tijuana con Caliente, lamentablemente no se jugaron por temas de lluvia.
1: Sí, y se espera que el día de hoy, pues al menos el equipo de Unión Laguna tiene que jugar para poder definir, ¿no?, lo que es su posición en la tabla o en la zona, norte de la postemporada, porque está muy complicada la zona norte. Ahorita se lo vamos a detallar, pero antes, como dice Arad, como dice Mónica, la travesura podría alumbrarse el día de hoy con el equipo de los Olmecas de Tabasco. Si Olmecas gana y Pericos también logra triunfo, entonces los Piratas de Campeche tendrían que abrir allí en Puebla, y Pericos entonces estaría recibiendo al equipo de los Piratas como tercer lugar.
2: Así es, la derrota de Piratas por la victoria de Olmecas terminó por apretar este último punto por definir en la zona sur. Ya lo mencionamos, el standing se mantiene igual, prácticamente no ha habido cambios. De momento, en este instante, Piratas se mantiene en tercer lugar, pero tiene a medio juego a Pericos de Puebla. El día de hoy Piratas estará frente a Olmecas. Si pierde, queda a expensas de que Pericos con un triunfo lo supere en el standing. Y Pericos, que tiene un rival, por decirlo a modo, un rival que ya está eliminado. Pericos en este momento va a jugar en casa, entonces tiene amplias posibilidades de quedarse con el triunfo el día de hoy, y va a rezar, va a esperar a que Olmecas pueda echarles un poco la mano para empezar la postemporada del sábado en casa. Y también, viéndolo desde un punto de vista realmente importante, creo que Piratas enfrentando a Olmecas, ya viendo un poco más a futuro, ¿no?, puede ser Piratas un rival más peligroso de lo que puede llegar a ser Pericos, sobre todo por el antecedente que hay entre ambas instituciones.
1: Sí, ya lo que definitivamente ya es un hecho, Bravos es el rival de los Olmecas, y la postemporada arranca el próximo sábado, 7:00 p.m. Ahí se estará llevando a cabo. Oaxaca estará entonces enfrentando a Diablos y Pirata de Campeche a Pericos de Puebla, pero el único detalle aquí es que si Pirata será local o será visitante. Todavía falta este partido para poder definir las posiciones de estos dos equipos. Y en la zona norte la situación cambia totalmente, porque Tijuana está como líder, Caliente por supuesto termina en primer lugar, Sultanes ya aseguró su tercer lugar, no hay quien lo quite.
2: Esos tres lugares ya están.
1: Ya están listos.
2: Toros 1, Caliente 2 y Sultanes 3.
1: Ahora, el cuarto lugar está Charros y en quinto está Cerero de Monclova, pero ambos están a 12 juegos y medio del primer lugar, pero atrás viene a 15 juegos, que este último boleto lo estará definiendo con Rieleros de Aguascalientes, que está a medio juego de Unión Laguna. Así que los cambios que podría haber es Charros y Acereros para buscar cuarto y quinto, quién va a estar ostentando esas posiciones, y también que estará buscando el último boleto, si Unión Laguna o Rilero de Aguascalientes.
2: Sí, en el norte, contrario al sur, en el norte no hay definido ni un solo partido de postemporada. Lo único definido en el norte es que Toros, Durango y Sultanes van a empezar las series de playoff como locales. De ahí en fuera, contra quién van a darse, todavía no se sabe. Charros y Acereros, uno de los dos va contra Sultanes, el otro irá contra Caliente de Durango, y falta conocer al rival de Toros, que va a salir entre Algodoneros de Unión Laguna y Rieleros de Aguascalientes. Algodoneros se aprieta sobre todo por el compromiso que se termina suspendiendo ayer por la lluvia. De hecho, ya comenzó el primer juego de esta doble cartera de Algodoneros, parte alta apenas de la primera entrada. Veamos cómo le va a Unión Laguna, a ver si puede amarrar ya su boleto a la postemporada y prácticamente definir el camino también a Toros Tijuana, que es el que está esperando de ese último boleto.
1: Sí, efectivamente, ya está jugando en este momento doble cartelera.
2: Doble cartelera, sí, se arrancó en este momento Zaraperos frente a Algodoneros. La otra doble cartelera, que es Toros frente a Creyente de Durango, que son los primeros dos de la zona norte, se va a empezar a jugar a partir de las 5:00 p.m.
1: Dice, buenas tardes, nos manda un saludo don Francisco Ramón. Buenas tardes, un cordial saludo para la señorita Mónica, Alino y Arad. Ayer los Olmecas dejaron hombre en los senderos, pero afortunadamente ganaron. Suerte para los Olmecas, saludos. Gracias, don Francisco, gracias por su mensaje. Hola, buenas tardes a Mónica, Arad y Alino. Soy Juan Rodríguez desde Campeche. Pues aquí le vamos a comentar el saludo que nos manda. Dice, aquí le dice, vamos a ver, se nos perdió un poquito. Desde Campeche, ahora sí se jugó con motivación y ahí está el resultado. Si hace más de 5 carreras tiene la opción de ganar. Suelto Olmecas, pero tienen que jugar con mucha estrategia contra León, contra los Bravos, ya que los Bravos tienen mucho bateo, pero se le puede ganar, no hay equipo invencible, sí se puede Olmeca, es lo que dice por ahí nuestro amigo Francisco Rodríguez desde Campeche, que nos está sintonizando. Pues saludos hasta a nuestros amigos de allá de Campeche que nos mandan sus mensajes el día de hoy, Mónica.
0: Pues ahí está, Rosalino, recordarle al auditorio que tenemos línea telefónica 99-31-00-12-14 para que usted se reporte. Y sí, los Olmecas, que bueno, ya tienen definido, van con el quinto lugar, no es imposible. Creo que por ahí, ¿qué les parece si en un ratito más hacemos como con recuento de lo que ha sido Bravos, de lo que se pudo jugar con los Olmecas durante la temporada regular, para ir llegando al contexto con los aficionados, cómo llegan y cómo les
1: el dominio, dices
0: cómo,
1: tú.
0: Cómo les fue durante la temporada regular a los Olmecas y cómo va a llegar con el dominio.
1: Sí, el dominio de juegos ganados y perdidos.
2: Sí, sin duda eso es, pues nos puede dar por ahí un poco, ¿no?, de un preámbulo de lo que podemos esperar, un dominio contra Diablos, uno contra Pericos, Piratas y Bravo en este caso, que es el rival inmediato. A partir de este sábado, el formato de playoff es a 7 juegos máximo, 4 juegos ganados para avanzar en un formato de 2 juegos, sábado y domingo, luego descansan día de lunes. A partir de martes, miércoles y jueves son 3 juegos en casa de Bravos de León, allá en la Fortaleza, en León, y luego descansan viernes, y en dado caso que sea necesario de entrada un quinto, un sexto y un séptimo, el sexto se jugaría sábado aquí en Villahermosa y el domingo se jugaría en un hipotético juego número 7 también aquí en el Centenario. Así está dividido todas las series de playoff a 4 victorias, 7 juegos máximo, 2-3-2, así se divide.
0: Pintando un panorama según lo que estamos checando en las cuestiones climatológicas, ¿qué pasaría si en el contexto no se pudiese jugar en casa por lluvias?
1: Hay
0: fuertes pronósticos de lluvia para sábado y domingo. Esa es la realidad.
1: No, pero se tiene
0: esperemos que no.
2: Se tiene que jugar. Pase lo que pase, se tiene que seguir jugando. No, aquí no hay de que se cancele un partido.
1: Sí, aquí, por ejemplo, hay que explicar. Si el sábado cae un tremendo aguacero y no se puede jugar, se juega el domingo el primer juego.
0: Las dos.
1: No, uno nada más. Uno.
2: Se van recorriendo los juegos.
1: Y ya entonces el domingo se juega, el lunes se juega el segundo. Si el domingo vuelve a llover, el lunes se martes se recorre.
2: Sí, se va a recorrer.
0: Eso es para platicarle a la afición cómo estaría el contexto en dado caso que la lluvia no lo permita. Que esperemos que no. Todos queremos que se juegue.
1: Sí, claro.
2: Pero sí, la verdad es que desafortunadamente es una posibilidad, Mónica. Se están pronosticando lluvias este fin de semana. Esperemos que en esta ocasión se equivoquen los pronósticos y que nos permitan ver el regreso de los Olmecas a la postemporada después de 2 años en los que no pudimos ver los playoffs aquí en Tabasco. Después de ese 2023, donde terminaron cayendo en la primera ronda, esperemos que este no sea el caso, que avancen un poco más. Y el objetivo creo que es la serie del Rey. ¿Por qué no? Porque Olmecas tiene un equipo importante. Olmecas demostró durante gran parte de la campaña que tiene la calidad necesaria para lucharle a cualquier equipo y a ganarle a cualquiera.
1: Y ahora otro panorama que ya pregunta Mónica acerca de la lluvia. Si el partido arranca y empieza el aguacero en la tercera entrada, pues ahí se suspende, se reprograma para el día siguiente, pero a partir de la tercera entrada. El bateador en turno y cómo quedaron.
2: ¿Cómo se quedó?
1: Así como se quedó a fin de terminar el partido. Y ya se jugaría hasta el otro día, se jugaría el otro partido. Pero así está la situación dentro del Rey de los Deportes. Esperemos que las condiciones de clima nos favorezcan, que el equipo, que la gente se divierta, que viva, que sienta, porque seguramente dentro del Rey de los Deportes, esperemos que las condiciones de clima nos favorezcan.

0: hacer valer nuestra localía y hacerle fuerte, por supuesto, al otro equipo, que sientan también el rigor de los Olmecas de Tabasco aquí en su tierra.
1: Sí, ojalá y el picheo y el bateo empiece ya a empezar a ganar ritmo después de los tres partidos que tuvieron. Bueno, yo creo que el cuerpo técnico ha trabajado en ese sentido, disponer de una buena estrategia para que también los jugadores titulares pues también vayan teniendo un poco de descanso y empezar con todo lo que es la postemporada, porque sí, Bravo de León cerró fuerte y pues vienen los jugadores bien aceitaditos en cuanto al bateo, con este Gabriel Cancel, que es el líder de ayer no metió cuadrangular, ayer Cancel, ¿verdad?
2: No, ayer Cancel ya tuvo una actuación más discreta, pero sí, sin duda alguna, ese es, creo que, el punto más peligroso para los Olmecas.
1: Alejandro Mejía.
2: Tener como rival a Gabriel Cancel, también Alejandro Mejía, también...
1: A ver, digan.
2: Ardelín también. Ardelín, va a ser muy complicado, ¿no? Este pelotero que llega recientemente a Bravos en la ventana de las últimas 24 horas de cambio, sí, sin duda, esos son los peloteros más peligrosos que tiene Bravos de León. Esperemos que los pitchers de los Olmecas puedan contenerlos. Creo que va a caer mucha responsabilidad en los abridores, entendiendo que quizá el bateo pues no se ha recompuesto como queríamos. Entonces ahí creo que cae un poco más de responsabilidad en los lanzadores, que aguanten lo que tengan que aguantar. Seis entradas creo que es el máximo que han aguantado a la mayoría, obviamente dejando la obviedad de las primeras semanas, donde inclusive hicieron juegos completos un par de lanzar los Olmecas. Creo que ahorita seis entradas ya deja un panorama más claro, pero sí, sin duda el bateo va a ser muy, muy importante, y esperar a ver cuál es la rotación abridora para este fin de semana. Ahorita
1: que recuerdo la primera serie ya en la Fortaleza, ganaron los Bravos, ¿no? Por limpia, el equipo Bravos, Olmecas.
2: Creo que sí fue una de las limpias de esa serie, de esa racha negativa.
1: Negativa, que fue el arranque de temporada. Bueno, Francisco Román vuelve a comunicarse con nosotros, dice, pues volverá a ser, se refiere a la lluvia, pues volverá a ser cuando fueron campeones allá en el 93, que se jugaba al mediodía con Diablos. Saludo, Lino. Pues sí, fue al mediodía el partido contra Diablos. Esperemos que pues aquí no sea la excepción, para que la gente tenga la oportunidad de ir a disfrutar del Parque Centenario.
0: Y sabemos que a lo mejor muchos querrán venir de los municipios, Rosalino, pero bueno, sabemos también que si se va prolongando más tarde, pues es complicado para la afición tabasqueña después trasladarse a sus lugares de origen.
2: Mira, Mónica, en este momento tengo aquí la información de cómo le fue a los Olmecas en la temporada regular frente a Bravos de León. La primera serie, cuando se enfrentaron, se jugó en territorio Olmeca, aquí en Villahermosa. Fue una serie que se quedó Olmeca 2-1 frente a Bravos. Fue la primera serie que ganó el equipo de Olmecas, justamente fue a Bravos de León. Sin duda, muy muy importante ver lo que puede hacer después. Esta serie fue del 1 al 3 de mayo. Esa fue la primera ocasión que se enfrentaron en la temporada actual. Después, la segunda serie se retrasa bastante hasta el 30 de junio. El primer juego allá en León lo pierden 14-4. Luego el segundo juego, el 1, bueno, se jugó cartelera doble y terminaron ganando, perdiendo la serie 2-1. En este caso te confirmo, porque como es doble cartelera se pierden los compromisos. Exactamente, pierden un juego 14-4, el siguiente lo ganan 7-2 y el último lo pierden 6-2. Entonces ahí se mantiene
0: una y una.
2: Tres victorias para cada bando, así se mantiene. Y la última serie que se enfrentaron estos equipos, bueno, fue la última, que Olmecas pierde el primer partido aquí en casa y después los siguientes dos juegos los termina ganando 3-2 y 3-1. En la temporada regular, Olmecas tiene una victoria más ante Bravos.
0: Ante Bravos. Ganó dos series y Bravos ganó una.
2: Y Bravos ganó una.
0: Sabemos la realidad también, que terminando el día de hoy este último juego de temporada regular,
2: borrón y cuenta nueva.
0: Nada de lo que hiciste durante la temporada te va a valer para los playoffs. Sirvió para que pasara, ok, y con buenos números.
2: Te puede dar así quizá un pequeño...
0: No hay números que te avalen.
2: Exactamente. O sea,
0: es lo que tú empieces a hacer a partir del día sábado.
1: Y es que le comento que los equipos que terminaron último pueden ser...
0: Dar la sorpresa.
1: Sí, claro, pueden dar la sorpresa, supuesto, pueden ser los gigantes de la postemporada. Yo recuerdo en el 98 cuando Guerrero de Oaxaca pues que fue el último en calificar a los playoffs.

0: Y en esa temporada, Guerrero de Oaxaca fue el campeón de la Liga Mexicana con Gastelum. Y eso habla de que realmente puede haber muchas sorpresas ya en la postemporada, porque como dicen ustedes, borrón y cuenta nueva, todo empieza desde cero. Sí. Y ahí todo el mundo a ganar o a morir, ¿eh?
1: Y alguien que lo sabe muy bien es Luis Carlos Rivera, el manager de Olmeca. Desafortunadamente no para él, para su causa. Creo que hay que recordar lo que pasó en la Liga del Pacífico, Rosalino. Él, en la temporada pasada, con el debut de Jaguares de Nayarit, él termina en primer lugar como timonel de este equipo y, pues, lastimosamente para él, en la primera ronda de playoff de la Liga Mexicana del Pacífico queda eliminado.
0: Sí, los cuatro juegos.
1: Exactamente, perdió los cuatro juegos a pesar de haber avanzado como primer lugar. Esto es una muestra clara de que, pues, es un borrón y cuenta nueva. Es otro torneo, por así decirlo, los playoffs, y quizá ahí pueda servirle de experiencia a Luis Carlos Rivera, entendiendo, quizá no entrando tanto con esa confianza, ¿no?, que puede ser que de segundo me tocan rivales más cómodos. No, es ir por
0: todo.
1: Y
0: lo difícil es que fue con Tomatero de Culiacán, que tuvo una temporada bastante irregular y que llegó a los playoffs y fue otro equipo, ¿no? Otra cara, otro club. Y pues Jaguares de Nayarit, que había sido el líder toda la temporada, y que eso le valió para hacer el premio del manager del año para Luis Carlos Rivera, se lo echaron en cuatro juegos. ¿Sí? Esperemos que, digo, no sea así
1: haya aprendido un poco esa experiencia y que no le pase en esta ocasión con Olmecas.
2: No, y hay que decir, no, creo que el gran favorito, al menos de la zona sur, sabemos que es Diablos Rojos del México, que por 2 años ya consecutivos se ha llevado el triunfo, pero en este tercer año, digo, nos extrañó, yo creo, que el arranque de Diablos, porque sí empezó bastante irregular, perdiendo con unos números que no estábamos acostumbrados. Pero bueno, hoy en día lo vemos y sigue siendo el mismo
1: equipo. Se le ve lejos.
2: Se le ve el equipo bastante fuerte, bastante imponente. Y no es que no se pueda, pero simplemente hay que hacer un buen trabajo en estos playoffs para poder llegar a ser un rival digno para enfrentarlo.
1: Sí, porque hay que decirlo, ¿no? Se habló mucho, ¿no?, de una segunda mitad irregular por parte de Olmecas, pero la realidad es, nunca perdió ese segundo puesto, nunca dejó que se le acercara ni siquiera el tercer lugar. En este momento está 3.5, ni siquiera está a una serie el tercer lugar de Olmecas. Entonces creo que, por más que haya sido irregular con Olmecas, nunca se termina alejando, y contrario, el que se fue mejor fue Diablos, que antes de la pausa de estrellas estaban ahí peleando por ese primer lugar. Ahorita Diablos termina a 8.5 de los Olmecas, que es el segundo lugar. Habla, ¿no?, de lo que es un rival tan, tan poderoso como lo son los Escarlatas, pero eso no quita que sean 9-9 en el line-up, un lanzador en el montículo nada más, y eso permite, ¿no?, cualquier oportunidad para que cualquier equipo les pueda dar la sorpresa, inclusive Guerreros en esta misma serie de playoff.
2: Así es. Oye, pues vamos a invitar a la afición Rosalino Rat para que se comunique con nosotros a través de nuestra línea telefónica 9931-001214. Usted emita su opinión. Oye, ¿ya compraron sus boletos?
1: Que nos compartan si ya tienen boletos, tiene pensado ir.
2: Entré aquí a la línea, a la compra de línea, en línea, perdón, de los boletos, y todavía hay disponibles. O sea, todavía hay un gran número. Yo creo que a partir de el viernes,
1: creo que mañana viernes ya se empieza
2: a apretar un poquito. Y la verdad es que vale la pena. Honestamente, no están caros los boletos. Yo ya los estuve supervisando por aquí en todas las localidades. Y vamos a compartirles rapidísimo más o menos en cuanto están, Rosalino. Fíjate que hay desde los 152 pesos. Hay de 168, 204, 300, o el más caro te cuesta 500 pesos, 499. Así que bueno, creo que vale la pena para hacer unos playoffs y aquí en casa.
0: Fíjate que después de la situación que, bueno, de la clasificación de los Olmecas a playoff, realmente la clasificación ahora representa el final de dos campañas de enorme decepción, de enorme frustración para el equipo tabasqueño. En el 2024 quedaron eliminados por apenas una milésima en el porcentaje de ganados y perdidos, mientras los Pericos de Puebla avanzaron con .506, Tabasco terminó con .505, quedándose fuera por el margen más pequeño posible. La historia volvió a jugarles una mala pasada en el 2025. Los Olmecas de Tabasco finalizaron con el mismo porcentaje que los Leones de Yucatán, pero el criterio de dominio en los enfrentamientos directos favoreció a los melenudos, dejando nuevamente a los Olmecas fuera de playoff. Ahora sí, después de dos campañas en la que los pequeños detalles le negaron el boleto, los Olmecas aseguraron con autoridad su regreso a la postemporada, a los playoffs, al terminar en segundo lugar de la zona sur. La espera fue todavía mayor para los Bravos de León. La novena guanajuatense no disputaba unos playoffs desde el 2018, por lo que este regreso pone fin a una ausencia de 8 temporadas en la que navegó entre proyectos totalmente incompletos, resultados mediocres y una afición cansada de promesas. La clasificación ahora en el 2026 representa el logro más importante de la organización en los últimos años. Olmecas y Bravos se enfrentarán en el primer playoff a partir del próximo sábado aquí en el Parque Centenario del 27 de febrero. Yo creo que datos muy importantes de la historia, tanto de Bravos de León como de Olmecas de Tabasco en etapa de postemporada. Ya lo decía, el documental, pues son fueron dos campañas de frustración para la afición tabasqueña, que se quedaron al 24 y al 25 fuera por situaciones muy, pero muy, muy complicadas para el equipo Olmeca de Tabasco, Arat, Mónica.
1: Sí, sin duda, creo que se viene un fin de semana bastante importante, ¿no? Después de un par de años con muchos altibajos, Olmecas finalmente regresa a la postemporada y regresa con opciones de seguir avanzando, no regresa de panzazo, no regresa de milagro entrando como sexto, como quinto lugar, entra como segundo de la zona sur, solo por detrás del actual bicampeón del béisbol mexicano, que son los Diablos Rojos. Llega Olmecas con grandes posibilidades de seguir avanzando y con un plantel que sí se ha visto mermado por ciertas bajas, por ciertas lesiones, pero que se ha sabido mantener en prácticamente toda la temporada en esos primeros puestos de la zona sur.
2: No, bueno, también hay que mencionar a Rosalino, yo creo que para ir concluyendo a lo mejor con el tema del béisbol y de los Olmecas, es decirle a la afición, ¿no? Y hacer conciencia de que los dos equipos van con la finalidad de querer ganar.
1: Claro, ninguno quiere dejar nada.
2: Uno tendrá que perder, pero vamos a tener la mente bastante positiva y creo que los ánimos también muy bien puestos en el Parque Centenario para apoyar a los Olmecas, y sabemos que si ganan el primero, por supuesto que vamos a estar felices. Si ganan el segundo, pues mucho más. Pero hay que entrar en el contexto de que incluso se puede perder el primero.
1: Es béisbol.
2: Pero eso no concluye o no define la situación del equipo en estos playoffs.
0: Bueno, tenemos un mensaje de Flaquito. Dice, buenas tardes, don Rosalino, y a todos en cabina. ¿A qué precio tienen los boletos? Y si todavía hay, soy José. Pues aquí tenemos, a ver si Mónica lo puede repetirnos.
2: Sí, mira, Rosalino, hay boletos desde 152, 168, de los más económicos, de ahí va subiendo a 204, 305, 380, el más caro, 499, y sí, todavía hay localía, todavía hay disponibilidad en los asientos de 168. Pero rapidísimo, ¿qué les parece si regresamos con esto cuando regresemos de la pausa? Vamos rápido a la pausa, regresando, continuamos con más de esta información sobre los boletos que hay todavía para ver esta serie de los playoffs. Pausa, regresamos.
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0: 4:36, Rosalino Arad, pues bueno, es momento de irnos con los mensajes.
1: Bueno, tenemos un mensaje de LM, si se identifica, nuestro amable radioescucha, dice, quiere oír, ojalá pueda por cuestiones de trabajo, dice, ojalá pueda ir, por cuestiones de trabajo solo pude ir a 2 juegos, pero cada noche escucho su juego de los Olmecas por esta misma estación, XBA, saludos, esperemos que nos den una gran alegría, que para mí con haber calificado cumplieron, pues ya eran 2 años sin playoff, exactamente 2 años sin playoff, ahora sí ya entraron, y esperemos que pues no, el equipo cambie.
0: Nos da alegría que entren a los playoffs, pero no hay que conformarnos y hay que pedir mucho más y que avancen y que logren pasar esta primera etapa de los playoffs.
2: Sobre todo por cómo se vieron en la temporada.
0: Sí,
2: se
0: yo
2: vieron
0: creo bien. Que lo merecen. Vamos pero a ponerlo en este contexto. Lo merecen.
1: Yo lo que voy es que ya hay que dejar atrás el 93, el pasado.
0: Sí, claro.
1: Hay que dejar el pasado. Sí, es bonito, digo, recordar que en el 93 y todo. Con Eliseo Garzón, con Enrique Herrera, con Cecilio Ruiz. Digo, es bonito recordar todo ese tiempo, pero yo creo que también hay que pensar ya en que Olmeca ya es necesario que dé una satisfacción más, como lo hizo Campeche, ya Campeche tiene 2, pero...
0: Y que puede.
1: Sí, entonces dejar esa cultura de decir, ah, que yo me acuerdo que en el 93, ya dejar atrás el pasado, queremos que ahora vivir el presente y que los Olmecas nos vuelva a dar esa satisfacción de levantar un título, o al menos en la zona sur, ¿no?
2: Porque hay que decirlo, la verdad, por más duro que suene, hay mucha afición olmeca que no ha visto al equipo levantar un trofeo. Ya son más de 30 años desde ese último campeonato. En lo personal, yo no he visto Olmecas campeones. Mónica, no sé si tú habrás visto los Olmecas, creo que no. Lino, pues tú sí te acuerdas, ¿no? De cómo fue ese comercio. Pero así como nosotros, hay muchos que no han tenido la oportunidad de ver a los Olmecas campeones, y simplemente pues podemos vivirlo un poco, ¿no? Por las fotos, por los videos que hay, por las historias, pero sí creo que Olmecas ya necesita un nuevo campeonato, y creo que esta es una oportunidad muy, muy valiosa. Hay equipo, creo que hay cuerpo técnico bastante sólido, y está la opción, ¿por qué? Porque así lo demostraron durante toda la campaña. Arrancaron muy mal. Creo que eso es un punto que creo vale la pena revivir. El inicio fue catastrófico, el inicio inclusive se pedía la salida por parte de la afición de Luis Carlos Rivera, la directiva lo aguanta y termina en el segundo lugar de la zona sur, y creo que eso es de reconocer. Por lo mismo, el equipo tiene todo para seguir buscando ese campeonato, y como lo mencioné tú, Roslino, creo que mínimo el campeonato de la zona sur va a ser una alegría para la afición tabasqueña.
1: Bueno, tenemos otro mensaje por aquí que nos está llegando de Pera Yasjuan, algo así, Pera Vascuan. Así está el mensaje, dice, y para la siguiente fase aplica el mejor perdedor, soy Juan Peralta. Y bueno, así está. Y para la siguiente fase aplica el mejor perdedor, soy Juan Peralta.
2: Sí, hay que recordar el que son 3 partidos de series de playoff, ¿sí? Los 3 ganadores avanzan, y el mejor perdedor, pongamos el ejemplo, Olmecas gana 4-0, pongamos el ejemplo, Diablos gana 4-0 y el Pericos Piratas se va hasta el 7º juego. Es decir, el que pierde la serie de Pericos y Piratas avanza como el mejor perdedor. ¿Por qué? Porque es el equipo que perdió, pero que ganó más juegos en estas series de playoff. Así se definen las semifinales de la zona sur.
1: Bueno, por acá tenemos a Sergio Amores, que se comunica con nosotros. Dice, buenas tardes, licenciado Rosarino. A todos, felicidades que están con usted, y que sea Mónica y Arad en lo personal. Ha estado muy contento de que los bolés que han trascendido esta campaña, y de qué manera. Es que hasta eso hay que verlo de qué manera es en el segundo lugar, solo por debajo de Diablos, así dice el texto. O sea, no nada más pasaron a playoff, hicieron una estupenda campaña, estupenda. Yo con eso me doy por bueno. Si pueden mejorar, qué bueno, pero yo con eso vi un equipo súper cargado de gente positiva, bueno, excelente. Y todos los partidos de béisbol los escucho en la XBA, todos. No me los pierdo, gracias a la BA por ayudarnos Esto es una tradición muy hermosa de nosotros, los tabasqueños, escuchar los partidos de béisbol por la XEBA. Pues yo creo que esa es la estación con mucha tradición, ¿no? Desde muchos años.
2: Sí, sin duda. Y sobre todo la Casa de los Olmecas.
1: Casa de los Olmecas. Porque hay que recordar la historia de la XEBA, viene de la U de Veracruz, estación hermana de la XEBA, porque pues la familia Pasos allá fueron los que llevaron el béisbol al puerto de Veracruz, con el Águila de Veracruz, y de ahí pues
0: se retomó
1: aquí en Tabasco, y también pues se apoyó al equipo con Ganaderos, con los Olmecas, y bueno, yo creo que hasta la fecha
2: seguimos siendo la casa de
0: Ganaderos, Plataneros,
1: y todo, ¿no?
2: Todo lo que ha sido.
0: Hoy actual Olmecas.
1: Y qué bueno que hacen de la X se va su mejor compañía con el rey de los deportes, Mónica.
0: Vámonos a la pausa rapidísimo, Rosalino, son las 4:42. Regresamos a la recta final de los deportes.
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0: Ya 4:48, Rosalino, recta final de los deportes, ya,
1: rápido. Ya rápidamente, pues vamos a comentarles rápidamente, México 4-0 le pega a Panamá en el campeonato premundial de sub-20 con CACAF, México avanzó a semifinales sin recibir gol en contra. Por su parte, con su pase a semifinales, México ya logró su boleto al mundial de la especialidad, que se va a llevar a cabo el próximo año en Azerbaiyán y Uzbekistán. El Tri enfrentará a Canadá ya en semifinales, buscando pues llegar a levantar el título y buscar ese boleto tan ansiado de ir a los Juegos Olímpicos de Los Ángeles 2028. Pero adelante, en los Juegos Centroamericanos, México también gana 4-0 a Panamá. Que hay coincidencia, ¿no? En
2: la sub-23. Sí, qué coincidencia, la verdad. Cuando no tuve la oportunidad de ver el partido de los centroamericanos, cuando vi el resultado dije, pues este es el mismo, ¿no? ¿Qué pasó? Hasta el mismo partido es, pero no, efectivamente, 4-0, y estarán jugando por el oro justamente ahora de los Juegos Centroamericanos y del Caribe. Estarán enfrentando a el equipo, bueno, déjame te confirmo,
1: Colombia,
2: ¿verdad? Sí. Los dos son contra Colombia, porque la femenil también va contra Colombia justamente el día de hoy.
1: El día de hoy, y es que Colombia empató a 2 con Venezuela, y en tanda de penales gana Colombia 4-3, así que México, Colombia son los partidos que se van
2: las
1: a
2: dos finales. Las dos finales, tanto varonil y femenil, de los Juegos Centroamericanos y de el Caribe. La selección mexicana que también estará buscando su compromiso el día de hoy a partir de las 18 horas, un ratito más.
1: Que por cierto, el equipo mexicano rompió récord histórico en cuanto a medallas de oro conseguidas, con 146 ya en lo que va de la justa centroamericana.
2: No, sin duda ha sido una justa impresionante para México, que de por sí la delegación mexicana ya nos tiene acostumbrados a que por lo menos en estos Juegos Centroamericanos siempre está en ese primer lugar con muchas medallas. Ahora lo positivo es que rompe el récord de las preseas doradas.
1: Bueno, rápidamente le comento, Vinicius Junior, pues tanto que se hablaba el Arsenal y toda cosa, al final de cuentas se queda con el Real Madrid hasta el 2032, y bueno, pues estará ahora Vinicius Junior ya con el equipo del Real Madrid, seguirá con él. Y también el Vasco presenta oferta al América por Brian Rodríguez, según fuentes, ofrece 9 millones de dólares, que no aceptó el equipo mexicano, quiere que haya un poquito más, está así como que las ofertas por mayor, pero bueno, no se define. Pero Mónica, ayer se jugó la League Cup, ¿cómo quedaron los resultados el día de ayer?
0: Mira, la League Cup tuvo enfrentamientos donde pues el Inter de Miami ganó 4-2 a San Luis. Monterrey pierde 2-1 con Orlando City. Los Dallas ganan 2-0 a Querétaro. León le ganó 1-0 a Nashville. Toluca ganó 2-0 a Seattle Thunder. Los Ángeles FC con Chivas empataron 1-1, pero se fueron a tanda de penales. Y Los Ángeles ganaron 5-4.
1: Bueno, hasta el momento los calificados a cuarto de final por la Liga MX: Toluca, Juárez, Atlanta y León. Por la MLS, Charlotte, Inter de Miami. Por ahí está también el Columbus Crew y Cincinnati. Son los cuatro que están calificados a los cuartos de final, pero hoy hay partidos.
2: Hoy todavía hay partidos, apenas es la primera jornada, pero sí es importante ya empezar a ver esto, porque aquí en la League Cup solo avanzan 4 de la MLS y 4 de la Liga MX a la siguiente ronda. Los partidos hoy en punto de las 17:30 horas, en unos minutos más, Santos estará enfrentando al New York City. A las 6 de la tarde, 18 horas, Cruz Azul frente a Filadelfia. 18:30 horas, Chicago Fire frente al Necaxa. A las 19:07 de la noche, el Austin estará midiéndose frente a los Xolos de Tijuana. A las 20:08, América frente a San Diego. Y 20:30 horas, Portland Timbers frente a la franja de el Puebla. Así estará jugando el último día de la jornada número 1 de esta League Cup. A partir de mañana, Rosalino, Mónica, arranca la jornada 2. Se reanuda la actividad con los partidos de este viernes.
1: Bueno, tenemos información, un mensaje antes de despedirnos ya. Buenas tardes, don Rosalino, y a ver, tenemos por aquí, don Rosalino, yo conservo, dice, una pelota que cayó de FAO el día del campeonato del 93 de Olmecas. Ese tiempo no tenía yo 13 años, que me llevó mi papá. 13 años, imagínate. Para
0: todavía amigos, conserva ese
1: plaquito y conserva la pelota.
2: No, esas pelotas no nunca, creo que nunca van a desaparecer, ¿no? La afición siempre las guarda con mucho cariño.
1: Pues ha habido cambio de pelota como la Rowling, que es la más tradicional, ¿no?
2: La más tradicional, sí.
1: Pero pues de ahí ya no. Bueno, pues ya nos vamos, llegamos a la parte final, Mónica.
0: Así es, nos despedimos, Rosarino, Arad, y muchas gracias por su compañía. Recuerde que mañana en punto de las 4 de la tarde estaremos con toda la información deportiva.
1: Bueno, muchas gracias, Mónica. Gracias, Arad.
2: Ya nos vamos, como siempre, Mónica, Rosarino, un placer transmitir y compartir la información deportiva más importante del momento.
1: Bueno, gracias a todo nuestro amable auditorio que tuvo la gentileza de acompañarnos, mandaros sus comentarios, su punto de vista, sus opiniones. Mañana estaremos de 4, nuevamente de 4 de la tarde a 5, con más información deportiva, pero antes a las 9:30 estaremos dando un resumen de lo que suceda esta noche, tanto en los diversos ámbitos deportivos. Agradecer a Julia Sosa en el relevo de Julio Solís. Y bueno, pues ya nos despedimos. Quédese con la programación de la XEV a momento más. Avance informativo de XEV Noticias. Que tenga un excelente jueves. Muy buenas tardes.
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0: La temperatura actual en la ciudad de Villahermosa es de 34 grados centígrados. Buenas tardes, soy Mónica Villegas y este es un corte informativo.
3: Local.
20: Local.
0: El secretario de Seguridad y Protección Ciudadana, Alejandro Leal López, señaló que los operativos implementados durante el actual periodo vacacional han permitido a una disminución de hasta un 50%, esto en los accidentes carreteros, resultado de las acciones preventivas y la coordinación entre las distintas corporaciones de seguridad, fue lo que informó.
3: Nacional.
20: Nacional.
0: El secretario de Salud, David Kershanovich, descartó este jueves que exista un brote de ciclosporiasis, conocida como diarrea explosiva, en México.
3: Internacional.
20: Internacional.
0: El presidente de Estados Unidos, Donald Trump, firmó este jueves una orden ejecutiva con la que vuelve a intentar limitar el derecho de la ciudadanía de las personas nacidas en el país, pese a que el Tribunal Supremo ya bloqueó un intento anterior.
3: Espectáculos.
0: Madonna y Kylie Minogue se van a unir para cantar juntas por primera vez Love Sessions, Madonna y Kylie, en un tema que verá la luz este viernes, según así fue anunciado por ambas artistas a través de sus redes sociales.
3: Deportes.
0: Y después de los juegos de este miércoles, ya se confirmó que el rival de los Olmecas de Tabasco en los primeros playoffs de la Liga Mexicana de Béisbol de este 2026, bueno, serán los Bravos de León, quienes sin importar qué pase este jueves, terminan ya en quinto lugar. Esta y más información a través de www.xcba.com.mx. 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
5: Bienvenidas y bienvenidos a Revista del Consumidor Radio. Soy Joy Ramírez y en esta ocasión nos acompaña la chef Erika Fonseca para preparar el platillo Sabio Profeco de este mes. Muchas gracias por acompañarnos, bienvenida.
6: Vamos a preparar unas deliciosas setas al pibil. Para preparar nuestro platillo necesitaremos 4 tazas de setas deshebradas, media cebolla fileteada, 30 gramos de pasta de achiote, un clavo de olor, 2 pimientas gordas, 1/4 de taza de vinagre blanco, 1 taza de jugo de naranja agria, 2 chiles guajillos y 1 cucharada de aceite. Para la cebolla encurtida, media cebolla morada fileteada, 2 chiles habaneros fileteados, 1/4 de taza de vinagre blanco o de manzana, el jugo de 2 limones, 1 cucharadita de comino en polvo, 1 cucharadita de orégano seco, media cucharada de aceite de oliva y sal y pimienta. Para la salsa de habanero que acompañará al platillo vamos a ocupar 5 chiles habaneros, 2 dientes de ajo asados, 1/4 de cebolla, el jugo de un limón y 1/4 de taza de aceite de oliva. Y finalmente, para servir nuestro platillo, medio kilogramo de tortillas y 1 taza de frijoles molidos. Para el adobo de nuestras setas al pibil, comenzaremos desvenando nuestros chiles guajillos, retirando el tallo y todas las semillas. Ahora directamente al fuego, llevamos los chiles por aproximadamente 8 segundos para asar. Se darán cuenta que están listos cuando la piel de los chiles se encuentra brillosa. Esto hacemos para liberar todo el aceite de nuestros chiles. Después, los remojamos en agua caliente de 10 a 15 minutos para suavizarlos. Para preparar nuestro adobo, licuamos los chiles guajillos, el achiote, el vinagre, el jugo de naranja, el clavo, la pimienta gorda y un toque de sal. Ojo, si consiguen naranja agria, pueden omitir el vinagre. Licuamos muy bien y reservamos. Ahora, calentamos el aceite vegetal en una sartén y acitronamos la cebolla por un par de minutos. Después, agregamos las setas previamente deshebradas e incorporamos con la cebolla. Antes de que las setas suelten todo su jugo, agregamos el adobo y mezclamos hasta que todas queden cubiertas. Probamos y, de ser necesario, volvemos a salpimentar. Dejamos cocinar por aproximadamente 8 minutos hasta que el adobo haya reducido. La reservamos y ahora vamos a nuestra salsa de habanero. En un comal colocamos los chiles habaneros, el ajo y la cebolla y los asamos hasta que estén tatemados. De esta manera sueltan todos los aceites. Después los retiramos del fuego y los llevamos a licuar con la cebolla, jugo de limón, sal y pimienta. Ahora agregamos nuestro aceite de oliva en forma de hilo sin dejar de licuar para emulsionar y obtener una textura entre salsa y aderezo. Rectificamos la sazón y reservamos. Ya que tenemos nuestra salsa lista, vamos a preparar nuestra cebolla encurtida. Utilizaremos la cebolla morada fileteada, chile habanero fileteado, orégano y comino molido, también jugo de limón y mezclamos. Agregamos un poco de vinagre blanco o también puede ser de manzana. Salpimentamos al gusto hasta integrar todos los ingredientes. Colocamos un poco de aceite de oliva y terminamos de mezclar. Dejamos reposar por 30 minutos o hasta que notemos que la cebolla esté suave y de color morado. Finalmente, para servir nuestro platillo, calentamos muy bien las tortillas y untamos un poco de frijoles negros molidos. Agregamos nuestras setas al pibil y acompañamos con la cebolla encurtida y la salsa habanero al gusto. ¡Listo! Ya podemos disfrutar nuestros tacos de setas al pibil. Recuerden que el platillo Sabio Profeco es muy fácil de preparar, tiene buen sabor, aporta un balance nutricional y rinde para varias porciones. Anímense a prepararlo y cuéntenos en nuestras redes sociales cómo les fue. No olviden que también pueden ver esta receta en nuestro canal de YouTube Profeco TV. Yo soy la chef Erika Fonseca y fue un gusto cocinar con ustedes en Revista del Consumidor Radio.
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5: Ahora cuéntanos, una vez que ya nos has platicado la receta y el procedimiento, queremos saber acerca de tu cocina y también de ti, ¿cómo fue que empezaste tu camino en la gastronomía?
6: Pues mira, yo primero les quiero contar esto, yo no quería estudiar gastronomía, yo quería ser doctora. Entonces mi meta era como salvar a la gente de ser diabético. Era como mi sueño porque mi mamá es diabética.
5: Tu objetivo.
6: Entonces,
5: ¿no?
6: Ajá, era como mi objetivo siendo doctora. Entonces, bueno, por mil cosas no logré como ya mantenerme ahí en la carrera. Solo estuve 6 meses y después me gustaba mucho cocinar desde chiquita. Eso sí, con mi abuelita paterna y con mi mamá, pues siempre me involucraron en la cocina. Y dije, bueno, pues será como otra rama en la que a lo mejor yo puedo hacer algo por las personas en esta cuestión del cuidado, ¿no? De la salud. Y por eso creo que la gastronomía me llamó la atención, porque creo que a través de la alimentación, pues obviamente podemos mantenernos sanos, ¿no? A través de lo que le damos a nuestro cuerpo. Y por eso fue que empecé a decidir estudiar gastronomía. Soy licenciada en gastronomía.
5: ¿Y actualmente cómo definirías tu cocina?
6: Mi cocina es práctica, balanceada. Sí, cuido muchísimo que sea balanceada y que sea creativa también, ¿no? Que no te aburras utilizando el mismo ingrediente, sino que también le des cierta variedad, ¿no?
5: Versatilidad.
6: Exacto.
5: También. Y respecto a la combinación de ingredientes, me llama la atención el platillo de este mes, que fue setas al pibil. ¿Cómo fue que se te ocurrió esta receta a cambiar? Creo que lo habías dicho también durante la grabación del platillo. Siempre estamos acostumbrados a que el platillo
6: es con carne de cerdo,
5: ¿no?
6: Sí, es como la clásica.
5: Ajá. ¿Y cómo fue que tú pensaste en las setas?
6: Pues mira, te voy a compartir algo. Hace unos años, no ya bastantes años, fui vegetariana y dejé de serlo por una razón muy, muy buena. Yo daba clases de cocina mexicana. Entonces era un poco complejo cuando había, no sé, receta de carnitas, receta de cochinita pibil, receta de tacos, no sé, tacos al pastor, infinidad de recetas que llevan proteína animal, y cuando las probaba pues me caían muy mal, ¿no? El organismo es muy inteligente, nuestro cuerpo es muy inteligente, y si tú le empiezas a acostumbrar a darle cierto tipo de alimento, obviamente le dejas de dar uno, va a reaccionar y eso es muy normal. Entonces pues fue imposible, ¿no? De esta forma, o me enfermaba o también no probaba los ingredientes. Los platillos de mis alumnos, entonces decidí no, pero en esa búsqueda de recetas, que yo soy muy taquera, entonces decía que un taco que me guste mucho es el de cochinita pibil, la verdad, ¿no?
5: Sí.
6: Entonces dije, ¿cómo lo puedo hacer para que no extrañe un taco de cochinita pibil? Entonces dije, claro, las setas, me gusta mucho utilizar las setas porque tienen la consistencia como de carne, como carnosita.
5: Sí, la textura.
6: No, la textura. Generalmente los hongos, las setas y también los hongos portobelo tienen esa textura que es como carnosa y hasta la forma en que como la deshebramos se ve como si fuera carne. Y ya de paso, pues tienes toda tu porción de verduras, ¿no? Que eso es lo que siempre busco en mi comida de todos los días. Por eso es que se me ocurrió ese tipo de receta, que adaptar una, o sea, la que ya existe de cochinita, pues hay que convertirla a una receta que tenga más fibra. ¿Y cómo? Pues haciéndola con setas.
5: Y ya habías colaborado con nosotros,
6: sí,
5: ¿no?
6: Sí, el año pasado, a principios de año, recuerdo, hicimos una receta de mole de olla verde.
5: ¿Y cuál ha sido tu experiencia de venir aquí a la grabación, de colaborar acá?
6: Yo quedo fascinada, porque he aprendido yo, y también sé que al transmitir una receta así, ¿no? Que quede práctica, alcanzable, económica y nutritiva, pues siento que ya dejé un granito.
7: Sí, para que repliquen la receta. Y finalmente, ¿cuál sería tu consejo para que justo las personas se acerquen de nuevo a la cocina y tengan este acercamiento con los ingredientes?
6: Pues yo, mi consejo sería, vayan a los mercados y que se animen un día, que compren un espárrago, unas calabazas, lleguen a su casa y las cocinen, ¿no? Yo creo que a través de Profeco en el canal pueden encontrar muchísimas recetas. Entonces es eso, que se animen, que se dé la oportunidad de fallar también, porque así es la cocina, un poquito prueba y error, y sería eso. Que se animen a probar ingredientes que a lo mejor nunca han probado y que se pueden sorprender un montón con el sabor y que hasta pueden descubrir una técnica maravillosa de cómo saben más ricos, ¿no? Okay. Ese sería como mi mayor consejo, que visiten mercados, supermercados, que compren un ingrediente, el que quieran, y que lleguen a cocinar.
7: Que se atrevan.
6: Sí.
7: Bueno, pues muchas gracias por esta plática, por acompañarnos y por enseñarnos esta versatilidad de las setas al pibil.
6: Muchas gracias. Al contrario, muchas gracias a ustedes y espero nos veamos muy pronto.
7: Seguro que sí. Los invitamos y las invitamos a que consulten nuestras redes sociales y que acudan al canal de Profeco TV en YouTube.
6: Gracias.
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